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Hola, hola, hola, hola, hola. Ok, oyentes de Radio Carlos Antonio López, buen día, buen día, buen día, buen día, buen día. Buen día, oyentes de madrugadores de Radio Carlos Antonio López de la ciudad de Pilar, en Bucú, Paraguay. Pesa, ya moña por un mañana en envía pojeraba con ella, BPN, DBPN, compañero de todas las madrugadas. Hoy día miércoles es 5 de agosto de 2026, Hayaña y Membama. Oyente del campo, oyente de la ciudad, oyente de Ñembucú, Pilar, Paraguay y mucho más. Ya estamos todos juntos con el programa con ella BPNDB por Radio Carlos Antonio López. Con el compañero Héctor Domingo Rolón en cabina técnica y en la producción de las noticias nacionales. En planta transmisora, Héctor Edgar Pascual Eguizamoro, MBM. Muy, pero muy buenos días y que tengan una gran tarea en el trabajo en el día de hoy. Según meteorología, tenemos una temperatura de 16 grados. 16 grados la temperatura en Pilar. Probabilidad de precipitación se mantiene muy bajo, 12%. Humedad 96%, viento del sector sur a 5 kilómetros por hora y el cielo parcialmente nublado. Con ella ve, venemos en humo.

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1: Hora 5, 10 minutos, 16 grados la temperatura en Pilar Capital del departamento de Ñeembucuy, día miércoles 5 de agosto 2026. Saludamos al ñeembuqueño Siriaco Barrios, ya en sintonía de Radio Carlos Antonio López en San Ignacio, Misiones. El diario hoy trae en su portada: Salud busca regular los amparos y frenar sobrecostos en medicamentos. Salud logra que el 94% las camas de terapia intensiva estén operativas en el país. Otro título: Paraguay y Estados Unidos sellan histórico acuerdo para impulsar la energía nuclear civil, diario hoy. Los sabores y tradiciones de la caña paraguaya son declarados patrimonio cultural, diario hoy. Otro título: despliegan plan de contingencia sanitaria para mitigar efectos de El Niño en nuestro país. El presidente Peña ratifica ante productores plan de transformación integral para el campo, diario hoy. Policía de Brasil investiga plan de atentados contra poderes públicos en las elecciones. San Lorenzo festeja 251 años de historia con serenata, show en vivo y acceso libres. Becas AYE 2026 habilitan convocatoria para estudiar inglés gratis durante 3 años. Alquiló su casa quinta para una fiesta y la devolvieron destrozada, trae esta información. El dueño de una casa quinta en Capiatá denunció la destrucción de sus instalaciones tras alquilar el predio a un conocido. El evento, que debía ser solo un festejo del Día de la Amistad, terminó con muebles rotos y estructuras pesadas derribadas. El propietario deberá pagar muchas sumas de dinero para restaurar el daño. Trae esta información. Hoja de ruta para recuperar el centro de Asunción. Y SEDECO recuerda reglamentación sobre cobro con tarjetas. El diario hoy en su portada. El diario La Nación trae, destacan diálogo entre INDER y organizaciones campesinas para regularizar tierra. El Ejecutivo ratifica el arraigo campesino como eje del plan de nueva ruralidad. Diario La Nación. Más de 1,8 millones de consultas confirman el éxito de los consultorios nocturnos en todo el país. Otro título que trae: quiero ganar en Central por la Salud del Paraguay, afirmó el titular de la ANR, Horacio Cartes. Y en Deportes, Cerro Porteño y Olimpia ya conocen su fecha de estreno en la Copa Paraguay 2026. Con ella, Bepen en Dive por Radio Carlos Antonio López. La añade hora 5:13 minutos.
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1: Para hoy miércoles 5 de agosto, el pronóstico indica fresco a cálido, cielo mayormente nublado, vientos variables luego del noreste, lluvia dispersa con ocasionales tormentas eléctricas en algunos puntos del país. La máxima para hoy 26 grados. Para mañana jueves, fresco a cálido, cielo parcialmente nublado. Vientos moderados del norte, luego moderado del sur, lluvia dispersa con ocasionales tormentas eléctricas, la mínima 16, máxima 28 grados. Para el viernes, fresco a frío, cielo nublado a parcialmente nublado, viento moderado del sur, luego del sureste, lluvia dispersa, luego mejorando. La mínima 12, máxima 16 grados.
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1: 5:17 minutos con ella, Bependibé, por Radio Carlos Antonio López de la ciudad de Pilar. Vamos al primer bloque de las noticias nacionales. Senacta resalta que exportaciones de origen animal suman 1.439 millones de dólares como aumento de casi el 80% en carne avícola. Entre enero y julio de este 2026, las exportaciones paraguayas de productos y subproductos de origen animal generaron divisa por 1.439 millones de dólares, con un total de 328,6 millones de kilogramos enviados al exterior, destacó el presidente del Senacta, José Carlos Martín. Yanes Fuentes, medios del Estado paraguayo.
2: Sí, efectivamente, el día lunes, primer día hábil del mes de agosto, se como siempre se informa lo que fue la performance del mes anterior y lo que viene también acumulándose en los primeros 7 meses del año en nuestro país.
3: ¿Y qué reportes arrojó esa evaluación, presidente?
2: Y obviamente nosotros estamos con una disminución del casi el 20% en lo que es volumen exportado, pero en cuanto a precios estamos con una disminución del 6% en lo que es las exportaciones pecuarias totales, ¿no? Obviamente después uno tiene que ir escarbando y desagregando en donde tuvimos un aumento, en donde hubo una disminución, ¿verdad? Pero definitivamente por lo como está viniendo el mundo, vemos una apreciación muy importante en nuestros productos del mercado internacional, donde sí estamos un poco cortos es en la producción, ¿verdad? Que nosotros definíamos, siempre dijimos que este año va a ser un año de transición porque vemos señales, especialmente en el dato ganadero, de retención en cuanto a producción y bueno, para sostener un poco también este crecimiento que se tuvo, ¿verdad?
4: ¿Ese 20% es en general, presidente?
2: El 20% en general. Sí, en carne bovina tenemos 24% menos en exportaciones. El año pasado estábamos con 215 mil toneladas y este año estamos con 162 mil. Entonces, hay una disminución del 24% en exportación de carne bovina. Ajá, ajá.
3: ¿Y el sector avícola?
2: El sector avícola sí tiene... viene creciendo de manera importante. Creo que ya exportamos todo lo que se exportó el año pasado, en 12 meses ya llegamos casi al mismo monto. Tenemos un aumento casi el 80% en cuanto a volumen y a casi 70% en cuanto a dólares ingresados al país. Así que estamos con números muy importantes, ¿no?
4: ¿Se puede decir que el sector aviar está en su mejor momento en la actualidad, presidente?
2: Yo creo que el sector avícola está bastante bien. Estamos también un poco tratando de ordenarnos porque se viene una... estamos con dos empresas nuevas, entonces se va a ir ordenando. Va a ser un año, todavía el 27, un año duro, un año de acomodo de todos los nuevos jugadores y también los jugadores que siempre estuvieron, que están también aumentando su producción, ¿verdad? Entonces, ¿viste? Van a un poquito van a codearse un poco, creo yo, ¿verdad?
3: Y en cuanto a los ingresos, ¿verdad?, generados a partir de esta exportación, ¿no, presidente?
2: En números generales exportamos ya 1.430 millones de dólares. El año pasado estábamos en 1.530, estamos 100 millones de dólares por debajo de lo del año pasado. El año pasado fue un excelente año, pero también fue un año, como yo les decía, que fue un año con una demanda muy inorgánica, producto todavía de mucha sequía que se tuvo especialmente en ese primer trimestre.
4: Si bien cae la exportación, ¿verdad?, de la carne, presidente, pero con el mejor precio reditúa, por decirlo de esa manera, ¿verdad?, que ese costo en beneficio con relación a la cantidad por toneladas y el ingreso de divisas, ¿no?
2: Eso sí, eso en cuanto a precios, estamos realmente muy, muy por encima, con una apreciación en proteína animal de casi 15% en todo, ¿verdad? Uh-huh. En carne bovina, en carne de cerdo, en carne avícola. Entonces eso obviamente disminuye el impacto. El problema también es el tipo de cambio, ¿verdad? Que para nosotros, para también inclusive para la propia institución, le hace un agujero financiero importante, sí, ¿verdad? Porque se deja de... Bueno, se tiene una pérdida por tipo de cambio, ¿no?
3: Pero este margen del 20% menos, presidente, ¿está dentro de lo esperado siempre o debería ser?
2: Nosotros no vamos a la disminución al final del año, yo creo que va a terminar siendo alrededor del 10-12%. No, más que eso no sería. Ahora hay un factor interesante que hay que poner también en la ecuación, ¿verdad? Estamos en permanente comunicación con la Secretaría de Emergencia Nacional, especialmente porque se habla de un niño bastante agresivo, e inclusive se habla de inundación luego, ¿verdad? Entonces eso también va a repercutir y eso es algo que no estaba en nuestra ecuación, ¿verdad? Pero si va todo bien, la faena y la producción de proteína debería, como te digo, de 10-12%. Debería ser la disminución total en volumen.
1: José Carlos Martín del Senaxa. Con ella ve Benendive por Radio Carlos Antonio López. Y esto ocurrió días pasados en el río Paraná. Rescataron a pescador y ahora recibe una canoa nueva de la gobernación del departamento de Ñeembucú. Un verdadero milagro vivió el pescador comercial Elido Vera en agua del río Paraná, zona de Itacorañe, en Bucú, cuando los fuertes vientos y el oleaje hicieron volcar su embarcación, dejándolo a la deriva en el medio de la corriente. Cuando todo parecía perdido, otro pescador que pasaba por el lugar divisó la situación y logró rescatarlo milagrosamente en el medio del río, evitando que la tragedia terminara en lamento. Vera perdió su canoa y todos sus aperos de trabajos, pero salvó su vida. Tras el resonante rescate, la gobernación de Ñeembucú acudió en su ayuda y le hizo entrega de una nueva canoa con motor fuera de borda, además de redes y otros elementos esenciales para que pueda volver a desempeñar su oficio con mayor seguridad. El pescador, visiblemente emocionado, agradeció el gesto y aseguró que este apoyo significa una segunda oportunidad para seguir trabajando en el río que lo vio nacer.

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1: Con ella ve 5:28 minutos, ñapuaque, para la labor del día este día miércoles 5 de agosto 2026. La rifa de la Asociación de Fomento del Barrio Crucecita trabajando en proyectos de desarrollo de la comunidad. Sortea este domingo 9 de agosto 22 millones de guaraníes y 19 premios más. Billete entero 20 mil guaraníes, un cuarto 5 mil guaraníes. Rifa de la Asociación de Fomento del Barrio Crucecita. El número de la suerte de esta rifa, Guarecodón Cola Césped. Ahora corría el departamento de Ñeembucú de norte a sur, de este a oeste, con la venta de la rifa de la Asociación de Fomento del Barrio Crucecita. Esta actividad se realizó ayer con éxito total. La lluvia no impidió rotundo éxito de la Feria de la Frutilla en la ciudad de Pilar. La primera Feria Departamental de la Frutilla se consolidó como un rotundo éxito al agotar la totalidad de su oferta en apenas una hora y media de actividad en la Plaza de los Héroes de la ciudad de Pilar. La jornada arrancó a las 7 horas y para las 8:30 horas, productores de la Asociación Yacaremí provenientes del asentamiento Belén, distrito de Tacuara, ya habían comercializado todo el stock disponible de frutilla fresca, cerca de 200 kilos, como así también tartas, postres, mermeladas caseras y jugos. Se recaudó la bonita suma de 6.750.000 guaraníes. Eso fue la recaudación de la venta total ayer en la primera Expo Frutilla en la ciudad de Pilar. La coordinadora de la EBI en Ñeembucú, Leticia Velasco, celebró esta primera edición de la feria destacando y agradeciendo la rápida respuesta al público. Velasco señaló que la actividad superó ampliamente las expectativas a pesar de la inclemencia del tiempo. Donde Eligio Alvarenga, conocido como el rey de la frutilla Ñeembucú, productor de Belén Tacuara, bastante emocionado, agradeció el acompañamiento de las instituciones y el apoyo de los compradores que rápidamente agotaron sus productos. La licenciada Bernarda Ramírez, coordinadora del MAC Ñeembucú, indicó que la próxima semana se estará organizando otra feria con mayor número de productores del departamento. Esta actividad, como así también los productores, cuentan con el apoyo y acompañamiento de la entidad binacional Yacinetá, la gobernación de Ñeembucú y el Ministerio de Agricultura y Ganadería. Ñapunaque, para la labor del día. Salud pública alcanza 94% de operatividad en terapias intensivas y consolida una atención.

0: pasando tanto el año pasado, parte del año pasado y de este año, ¿verdad? Un trabajo de poner en funcionamiento y operatividad la mayor cantidad de unidades en cuidados intensivos para que, y sobre todo, tener un mayor alcance a la ciudadanía, ¿verdad? Esto no solamente implica el número, sino también en capacidad de distribución, que quiere decir ya también descentralizar un poco la atención del paciente crítico, ¿verdad? Estamos hablando de que las unidades fueron creadas, habilitadas y también operativizadas en gran parte del interior del país, ¿verdad? Para que la atención del paciente crítico sea en el mayor tiempo, en la brevedad posible, ¿verdad? Teniendo en cuenta la gravedad de los casos, ¿verdad? Eso más que nada refleja esos números, ¿verdad?
1: Era uno de los pendientes más importantes en la estructura de salud de nuestro país, doctor.
0: Claro, no, de hecho, al ser un servicio tan complejo como la terapia intensiva, sabemos, hablando así rápidamente, son los pacientes más graves y más complejos del sistema público, ¿verdad? Por eso requiere una mayor sensibilidad y atención, ¿verdad? Tanto en cuanto a la calidad de atención y sobre todo cuidando también todo el contexto que lleva a un paciente en cuidado intensivo, el sostener a la familia, que sabemos detrás de cada paciente en cuidado intensivo, hay toda una familia que sufre y lleva, ¿verdad? Este caminar de estar internado en una área tan compleja, ¿verdad? Entonces, todos esos abordajes se hicieron en cuanto a mejorar la infraestructura, dotar de equipamiento de última tecnología y también incorporar gente entrenada. Sabemos que una terapia intensiva debe ser manejada por gente muy especializada. Que es el especialista en esta área, ¿verdad? Y bueno, tratamos hasta en eso abordar y como es un servicio y son especialistas muy, como se dice, ¿verdad? Muy limitados solamente, no solamente en Paraguay, sino a nivel de la región, nos trató de optimizar y incluirlo a todos en el sistema público para que el paciente tenga la mejor atención en cuanto a calidad y calidez, ¿verdad?
1: Doctor, ¿la cantidad de terapias disponibles en el sector del ministerio a
0: Y
1: nivel país?
0: actualmente tenemos 638 unidades operativas. Teníamos una sí, ponemos el año pasado el ministerio se propuso una operativización de todo el sistema, ¿verdad? Tenían una línea de base, ¿verdad? De unos 518 camas posibles, ¿verdad? Eso ya 618, pero eso ya pasamos si ponemos como base eso. Pero como fueron creados nuevos hospitales, entonces por eso los números aumentaron más incluso. O sea, el 100% como objetivo que tuvimos principalmente, primariamente ya lo pasamos, pero ahora tenemos el porcentaje varía. ¿Por qué? Porque se crearon más unidades de cuidado intensivo, por eso llegamos a 680 posibles, de los cuales tenemos 638 operativas ahora, ¿verdad? Y la pregunta, ¿verdad? Seguramente, ¿y por qué hay todavía? Y bueno, pues generalmente son por cuestiones de mantenimiento de edilicio, que como son servicios de todo el tiempo, 24/7 operativo, entonces cada tanto hay que hacer los mantenimientos a dicho centro, una o dos unidades que se hacen mantenimiento, entonces siempre estamos con esos números variables, pero siempre estamos por encima del 94%, que es el número ideal, ¿verdad? De atención y de alta calidad en cuidados intensivos, ¿verdad?
1: Doctor, ¿y cuál es la distribución entre adultos y pediátricos?
0: Te digo exactamente los números para tener el número certero. En cuanto a la unidad pediátrica, tenemos 134. La de adultos tenemos 388. Y la neonatal, 158.
1: ¿Cuánto?
0: 158 neonatales. Unidades.
1: Sí.
0: Unidades.
1: Sigue
0: Y
1: de
0: están
1: que
0: distribuidos en distintas áreas del país, incluso en lugares. Acabo de resaltar que llegamos al lugar donde antes no teníamos atención de esta envergadura. Te pongo el ejemplo, algo que siempre he mencionado, era, por ejemplo, nosotros cerramos el año pasado habilitando la unidad de cuidado intensivo neonatal en Pedro Juan Caballero. ¿Qué implicaba eso antes?
2: Escuchamos al doctor Arturo Cáceres, director de terapias de la citada Secretaría del Estado. Con ella ve Penendive por Radio Carlos Antonio López, lluvia caída en fecha 3 y madrugada del 4 de agosto en el departamento de Ñeembucú.

En Pilar llovió 26 milímetros. Medina 28, Costa Pucú, Isla Umbú 27 milímetros. San Juan de Ñembucú 30, Piriti 35, Laguna Ita 33. Buricá 25, Tacuara 33, Estero Cambá 25. Caranda de Tihuazucuá 31 milímetros, Isla Umbú 40 milímetros. Humaitá 25 milímetros, Mayor Martínez 18 milímetros. Lomas General 10, 20 milímetros. Estero Punta Mayor Martínez 25 milímetros de lluvia caída. Desmochado 15, Laureles 21, Villafranca 20, Alberdi 20, Villa Oliva 20 y Huipojuy 24 milímetros. Fuente, Dirección de Policía de Prevención y Seguridad del Departamento de Ñembucú.

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1: Con ella ve, Penendi ve por radio Carlos Antonio López. Vamos a más informaciones. 5:40 minutos. Paraguay se consolida como el cuarto país productor de criptomonedas del mundo y fortalece su liderazgo en economía digital. De acuerdo a actores del sector, durante el 2025 el país generó más de $250 millones a través de la criptominería. Trae esta información. Peña se reúne con organizaciones campesinas y ratifica impulso a una transformación integral del campo. Trae esta información. El presidente de la República, Santiago Peña, mantuvo ayer martes un encuentro con productores de la agricultura familiar campesina, donde se presentaron los principales avances alcanzados en el fortalecimiento del sector. Las perspectivas del fenómeno del Niño 2026-2027 y las acciones implementadas para garantizar una producción más competitiva. Saludamos a Teresita Morínigo y familia, ya en sintonía de Radio Carlos Antonio López de la ciudad de Pilar. Ella en sintonía de Radio Carlos Antonio López con su familia, Teresita Morínigo. Buen día. Y hoy miércoles 5 tenemos partido de fútbol en la ciudad de Pilar. Corresponde a la segunda fecha, segunda etapa del campeonato de la Liga Pilarense de Fútbol en Bucú, en el Hércules Aliana del Club de América en Villapaso. A las 18:30 hoy juegan Unión con General Díaz en juvenil, luego en primera. Continúa el sábado 8 de agosto en el General Díaz. A las 18:30, primero de marzo con primero de mayo en juvenil y primera. El sábado, pero en el Hércules Aliana, con América Villapaso, 18:30 juvenil y luego en primera, chocan Tres Corrales con Capitán Vado. En juvenil y primera. Y en el municipal de General Díaz, el domingo 9, 13:30 en juvenil y luego en primera, Huasucueño, y el 24 de marzo en juvenil. Primero y luego en primera. Campeonato de la Liga Pilarense de Fútbol en Bucú. Saludamos también al amigo Sacato Zacarías. Buen día, ñan de electricista, ya en sintonía de Radio Carlos Antonio López en el barrio 8 de diciembre de la ciudad de Pilar, capital del departamento de en Bucú. Ministerio de Defensa anunció que las Fuerzas Armadas estarán al servicio de la gente durante la emergencia climática. Ministerio de Defensa anunció que las Fuerzas Armadas estarán al servicio de la gente durante emergencia climática. En el marco de las acciones preventivas impulsadas por el gobierno del Paraguay, ante la eventual llegada del fenómeno El Niño, el Ministerio de Defensa Nacional, a través de su ministro Óscar González, expresó que el trabajo que realiza las Fuerzas Armadas de la Nación va mucho más allá de limpiar los cauces hídricos. Durante una entrevista a los medios del Estado, destacó que también están coordinando que todos los elementos de la institución estén al servicio de la gente durante la emergencia que se nos viene encima, porque esa es la orden emitida por el presidente de la República, Santiago Peña. Medios del Estado paraguayo. Con ella ve como VM. 5:44 minutos la señal de hora. Vamos a más informaciones. DENIT cierra el mes de julio con un crecimiento interanual de 3,6%. La DENIT registró en julio una recaudación en efectivo de más de $4 mil millones. Destacó el gerente ejecutivo de la mencionada institución estatal, Braulio Ferreira.
2: Y hemos terminado con una cifra positiva, Ricardo. Hemos superado la recaudación de julio del año pasado en un 3.6%. Eso representa aproximadamente en valores absolutos 23 millones de dólares aproximadamente, más caro de audiencia. Uh-huh. Y un poco para redondear, en cifras absolutas, la recaudación de julio de este año alcanzó aproximadamente 685 millones de dólares. Repito, eso representa un 3.6% más que el año pasado.
3: Así que dentro de lo estimado, ¿está dentro de las expectativas, se puede decir?
2: Sí, está dentro de las expectativas, Ricardo. Debemos recordar siempre, lastimosamente, que el factor del cambiario nos sigue golpeando fundamentalmente en la recaudación aduanera. Es así que ahí hemos observado una retracción del 3.5% con respecto a julio del año pasado. Sin embargo, en contraposición, el comportamiento de los impuestos internos tuvo un desempeño positivo del 8.1%. Entonces, un poco haciendo el reteo de ambos grupos de impuestos, resulta en un 3.6 positivo. Realmente eso es un poco lo que golpea la recaudación de la ADENIC, el efecto del factor del tipo de cambio. El dólar, por decirte, en julio del año pasado estaba 7.431 guaraníes, sí. Y este mes cerramos en promedio con 5.966, o sea, un 19.7% menos de la cotización de referencia, que en este caso el dólar.
3: Así que eso afecta considerablemente a la hora de hacer el cambio. Ahora, si bien estamos hablando de la misma cantidad de la moneda norteamericana, al producirse ese cambio se da la depreciación muy importante, ¿verdad?
2: Es así, fundamentalmente porque todas las operaciones aduaneras se realizan en dólares, sí. Entonces, al momento del pago del impuesto, al guaranizar ese importe, lógicamente tenemos ese efecto en la recaudación. No obstante, podemos mencionar que en contrapartida el nivel de las importaciones creció un 8%, así como el valor imponible también ha crecido un 17.4%. Lastimosamente el factor que nos golpea, repito, es la cotización del dólar. Es decir, el comportamiento del comercio exterior muestra signos positivos y muestra un aumento con respecto al año pasado. Lastimosamente, por ese 19.7% de depreciación del dólar frente al guaraní, es que tenemos ese resultado negativo en materia de los impuestos aduaneros.
4: ¿Cuánto tiempo ya hace de esta cuestión específica, este don Braulio, que tiene que ver con el tipo de cambio, este factor que afecta, digo, la recaudación?
2: Y realmente, si nosotros nos estamos comparando, que siempre un poco un factor de análisis y de comparación nuestra, siempre que nos comparemos con la recaudación del año pasado, siempre va a ser negativo, en razón a que la cotización del año pasado al dólar se mantuvo casi todo el año en más de 7.000 guaraníes. Recién en el mes de diciembre es que bajó a 6.500, que es más o menos un valor que es lo que estamos manejando hoy. Aún así hay un 500 puntos de diferencia con respecto a la cotización que hoy tenemos, ¿verdad? Entonces es una situación que se va a ver reflejada lastimosamente, ese impacto va a continuar siempre que nos comparemos, ¿verdad?, con meses del año pasado. El segundo semestre del año pasado también la cotización del dólar tenía una apreciación considerable con respecto al guaraní, cosa que vino disminuyendo a partir del mes de diciembre del año pasado.
3: ¿En la recaudación de enero a julio a cuánto asciende?
2: De enero a julio la recaudación total de la ADENIC asciende a 25.8 billones de guaraníes, ¿verdad? Eso representa 523 mil millones más con respecto al mismo periodo del año pasado. Eso representa en porcentaje un 2% de aumento con respecto a la cifra de enero a julio del 2025. Ahí debemos señalar de que tenemos un comportamiento positivo aún, a pesar de la caída de los impuestos aduaneros que ya mencioné la causa. Sin embargo, tenemos el factor de los impuestos internos que sí muestra un comportamiento bastante óptimo, con más de 10% de aumento con respecto al año pasado.
1: Braulio Ferreira, director de la DENIC. Con ella de Penendive, 5:49 minutos. 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
1: Copa Paraguay, la Copa de Todos. Copa Paraguay, los equipos de primera entran en acción. Se programaron los juegos de la tercera fase de la Copa Paraguay, donde los equipos de primera división tendrán su estreno en la competencia. Se dio a conocer el calendario por la tercera fase correspondiente a los 16 avos del final de la Copa Paraguay 2026. En esta instancia se producirá el esperado ingreso de los 12 equipos de la División de Honor que se sumarán a los clasificados de las rondas previas en la denominada Copa de Todos. Según la programación oficial, esta fase se disputará entre el martes 11 y jueves 27 de agosto en una serie de encuentros que definirán a los 16 equipos que avanzarán a los octavos de final del torneo. Los primeros cruces serán el martes 11 de agosto, 4 de mayo Fulgencio Yegro de las 14 horas en Santaní e Independiente Esportivo Ameliano en Villeta de las 16:30 horas. En cuanto a los grandes del fútbol paraguayo, el primero en entrar en acción será Olimpia, que medirá Cristóbal Colón de José Augusto Saldívar el miércoles 26 de agosto en el Estadio Luis Salinas de Itagua de las 18:30 horas. En tanto, Cerro Porteño jugará su partido un día después, el jueves 27, ante Resistencia en la Arboleda de las 18:30 horas. En cuanto al vigente campeón, General Caballero Juan León Mallorquín medirá a Rubio Ñu el martes 25 de agosto.
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1: Con ella ve, Penendive por radio Carlos Antonio López de la ciudad de Pilar, Ñembucú, Paraguay. La ñan de hora 5:56 minutos, la ñan de hora. Nueva encuesta otorga más de 12 puntos de ventaja a Camilo en la capital del país, Asunción ANR. Con ella ve Penendive. Aliana ratifica alianza estratégica con los Estados Unidos, Abeo Huerú, el diario La Nación. El vicepresidente de la República se reunió con el secretario de Estado de los Estados Unidos, Marco Rubio, y el subsecretario de Estado, Landau, en Washington, diario La Nación. Seguimos con más informaciones. Yajá, ese Yaina con más informaciones. Yareco, peaco actividad, empezando la marcha victoriosa al 4 de octubre, Marea Colorada, Caminata de la Victoria, sábado 8 de agosto, 16 horas, seccional Colorada de Pilar, con la presencia del candidato Emanuel Cuevas, intendente y concejales municipales. Pilar Avanza. Con ella ve, Penendive por radio, Carlos Antonio López, de la ciudad de Pilar. Ministra de Obra defendió en el Senado el préstamo de 286 millones de dólares para el corredor suroeste. La ministra Claudio Centurión abogó por la aprobación del financiamiento de la JICA. Destacó que se trata de una obra estratégica para concretar, conectar Misiones y Ñembucú, impulsar el desarrollo regional y mejorar la infraestructura vial del sur del país. El proyecto logró el dictamen en mayoría por la aprobación y será sometido a consideración de pleno para la próxima semana. La iniciativa es impulsada por el Ejecutivo y cuenta con el respaldo del vicepresidente Pedro Aliana. Beto Velar confirma dictamen por la aprobación.
2: Sí.
3: ¿Puedes contarnos un poquito más?
2: Claro que sí. Bueno, en primer lugar, muy agradecida con el Senado de la Nación, con la Comisión de Presupuestos, por el tratamiento, la convocatoria para presentar los 286 millones de dólares que van a permitir ejecutar obras en Misiones y Ñembucú a través de una carretera de más de 160 kilómetros y sus correspondientes accesos urbanos, cerca de 25 kilómetros también para, en primer lugar, lo más importante, darle conectividad a Ñembucú y a todos los distritos de Ñembucú que están aislados. Por supuesto que tiene una importantísima vocación logística este corredor, es completar el corredor bioceánico al sur de nuestro país, porque esta es la segunda etapa de una obra que ya está ejecutada desde Alto Paraná, desde el puente de la integración, la ruta 7 hasta Encarnación, y esto nace desde Yabeguirí, que es el tramo que no está pavimentado. Entonces vamos a tener desde el puente internacional con Brasil hasta Pilar totalmente pavimentado paralelo al río Paraná. Y no solamente va a permitir muchísima competitividad para nuestros productos, sino que también va a permitir que todos los paraguayos podamos acceder en cualquier época del año a los lugares más hermosos de nuestro país, potenciando el turismo de la región. Coratey, Cerrito, toda esa zona maravillosa de pesca, Yabeguirí. Pero, como les digo, sacar del aislamiento, cumplir una deuda histórica con Ñembucú, que es el departamento de menor tasa de pavimentación de la República del Paraguay. Con esto estamos llevando equidad territorial y de nuevo, por supuesto, darle competitividad a nuestros productos para que salgan a través de una ruta de todo tiempo.
3: ¿Tiene premura, ministra, para esto también?
2: Todas las obras tienen urgencia. Yo creo que ahí coincidimos todos. Hay tantas necesidades, estamos haciendo muchísimo, nos falta mucho más y estas son las herramientas que nos permite financiar de manera ventajosa para
4: hoy
2: el país.
4: Hoy ya hemos, ministra,
3: ¿emitieron dictamen?
4: Hoy ya dictaminamos, sí. Ya hay dictamen favorable. Nosotros, de igual manera que el crédito de 75 millones en el Senado, vamos a acelerar al máximo Misiones, por lo menos yo no soy de, ni de Pilar ni de Misiones. nosotros vamos a darle un trámite de urgencia porque esta es una necesidad. Tenemos un rezago en materia vial y nuestros conciudadanos nos exigen que se aceleren los procesos. Y vuelvo a repetir, ¿quién va a salir beneficiado? ¿Quiénes van a salir? Estos conciudadanos nuestros de Pilar.
3: Sí, de Ariana. Sí.
1: Con ella de PNDB por radio, Carlos Antonio López de la ciudad de Pilar. Ministra de Obras Públicas defendió en el Senado el préstamo de 286 millones de dólares para el corredor suroeste. Ya en duda a la ministra y también al senador Beto Ovelar. Ya saludo a mí, don Colás Céspedes. Buen día, don Colás. Buen día, doña Lourdes. Hablando de don Colás Céspedes, este día, ahorita por la zona de Potreros, Pirúa, Sucuata, Cuara, Vallapo, ahí sus alrededores, con la venta de la rifa de la Comisión de Fomento del Barrio Crucecita. Hoy es sorteado domingo 9 de agosto con cobertura de Carlos Antonio López. Buena venta, don Colás Céspedes. Repito, hoy por la zona de Potreros, Pirúa, Sucuata, Cuara, Vallapuá y sus alrededores para la venta de la rifa. Ya le cojo y ahora postre. Muchas felicidades para Máximo Armoa Junior, que hoy está de cumpleaños en el barrio San Vicente de la ciudad de Pilar. O saluda su peitúa, cara y Máximo Armoa desde San Juan de Ñe, en Bucú. Hoy votan Máximo Armoa Junior este día, va a saponar la higuera postre. Felicidades.

0: 6:03 minutos. Esta actividad próximo en la ciudad de Pilar. Esta actividad que está en la ciudad de Pilar. 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
0: La temperatura del momento 17 grados 4 décimos en la ciudad de Pilar, humedad 96%, viento del suroeste a 5 kilómetros por hora, plafón 2000 metros, cielo nublado, visibilidad 20 kilómetros, la presión 1005.0. Meteorólogo de turno, Guillermo Sanicoqui.
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1: En llave pendiente por radio Carlos Antonio López de la ciudad de Pilar. Yajá, Eseña Ina, exitosa fue la Feria de la Frutilla ayer en la ciudad de Pilar a pesar del mal tiempo. En 2 horas se vendió todo. La recaudación fue de 6.750.000 guaraníes y se vendió cerca de 200 kilos de la frutilla. La primera Feria de la Frutilla realizada en Pilar se desarrolló con gran éxito en la Plaza de los Héroes de la ciudad de Pilar. Esta actividad pretende ser ampliada con la participación de un mayor número de productores, considerando la calidad del producto orgánico y la gran demanda que se tiene entre los consumidores pilarenses. Ayer, a pesar de la lluvia registrada, el interés reinante hizo que en apenas 2 horas se agotaran las frutillas ofertadas. Vamos sobre este tema: rotundo éxito de la primera Feria de la Frutilla. Don Eligio Alvarenga, el rey de la frutilla Ñeembucú, principal protagonista de la Feria Departamental de la Frutilla, señaló que agotó el stock de 180 kilos de frutilla preparada para la ocasión y agradeció el acompañamiento de la ciudadanía y las instituciones encargadas.
2: Impresionante, impresionante. La primera Feria Departamental de la Frutilla fue un récord total. En 1 hora y media se vendió 180 kilos de frutilla.
3: 180 kilos de frutilla. O falta pa porque hubo la gente por andú.
2: A través con mal tiempo, impresionante, impresionante. Apeango de comienzo. Apeango, pero oye, juntata lo. Otro producto, y a los niños esta vez ya ni jamás ya pudo faltar, el niño cliente la cual la frutilla. El niño de 13 frutilleros. Gracias a Dios, lo producí por la cosecha por la. Y cuidante con esa, antes la incómoda y mi ayuda, porque viste que ahí débil, no hay cabo, y un buen cubo, pues aparte. Parte del espectáculo de la ñe. Ahora, con altura y te, hija, pues la tabla, mira, y bateo y lo ya por la ama, ama, y poñi, y eso, la verdad, perjudica yo, y ahora la ama pucú, la no se ve, y por así la hora contrario. O pues a la hora contrario. A pe, este combo, a 30.000 con 30.000 el kilo con vasito de jugo, 180 kilos. 1 hora y media, ojo, paite, o falta para llegar tú. Sí, a pe, hago ti inicio a probar, curija, fue un éxito total. Ojalá, o pe, a la, ya poca, 8 más, que tú me muestras. Viste que es un buen precio especial para la clientela. Viste que otra parte, pues es muy vejina.
1: De 11 minutos, la coordinadora de la entidad binacional, la secretaria licenciada Leticia Velasco, destacó que la gran respuesta del público permitirá ampliar la participación de productores en futuras ediciones.
4: La unidad y el trabajo en conjunto entre todas las instituciones, porque ese trabajo jamás va a ser posible sin la ayuda de los técnicos del Ministerio de Agricultura, que son los que trabajan, que son los que asisten día a día, semanalmente, a todos los productores. Destacar la labor del ingeniero Beto Ruiz, acá de la ingeniera Emilia Cardoso, el señor Atilio, la ingeniera Bernarda. Sin el trabajo de la gente del Ministerio de Agricultura, sin el asesoramiento, sin la asistencia y el acompañamiento que ellos le brindan a nuestros productores, esa feria no sería posible, ¿verdad? La entidad financia las actividades, pero sin la ayuda y sin la capacidad que con la que nos sostienen la gente del Ministerio de Agricultura, esto no sería posible. Así también destacar el apoyo constante de la gobernación de Ñeembucú, que son quienes nos ayudan a elaborar los proyectos, a presentar, a diligenciar los expedientes. Así que es un trabajo en equipo, ¿verdad? Y como mencionaste y como destacaste, es muy lindo, ¿verdad? Porque llegamos a estos resultados gracias a la unidad de las instituciones. Y seguir alentándoles a seguir cultivando, que en la producción también está también la forma para llevar un poco de rentabilidad y economía en las comunidades del interior. Alentarles de que si ellos también se animan, nosotros estamos a disposición para ayudarle a nuestros productores.
1: Ella ve Penendive por Radio Carlos Antonio López. Repetimos que don Colás Céspedes, vendedor de la rifa de la Asociación de Fomento del Barrio Crucecita, hoy miércoles va a estar por la zona de Potrero, Pirú, Guazucuata, Cuara, Vallapuá y sus alrededores con la venta de la rifa de la Asociación de Fomento del Barrio Crucecita, que sortea este domingo 9 de agosto con cobertura de Radio Carlos Antonio López. Meteorología trae frente frío a la vista. Descenso de temperatura en los próximos días. El ambiente cálido se despide en poco tiempo. El pronóstico advierte del ingreso de un frente frío a partir del viernes. El ambiente cálido se despide en poco tiempo. El pronóstico advierte del ingreso de un frente frío para el viernes. Hoy miércoles se anuncia una jornada cálida con cielo mayormente nublado, viento del noreste y lluvias dispersas con ocasionales tormentas eléctricas. La máxima será de 27 grados. Para mañana jueves se espera un día cálido a fresco, cielo mayormente nublado, vientos moderados del norte, luego moderados del sur, para dar paso al frente frío. A partir del viernes se prevé un tiempo fresco, cielo nublado a parcialmente nublado, vientos moderados del sur y precipitaciones dispersas. Las extremas oscilarán entre 14 y 19 grados.

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1: Hora 6:17 minutos, señores productores. 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Mujeres de blanco rumbo al cementerio asustan a vecinos, Mopapaico, en Guarambaré. Desde hace varios días, dos mujeres vestidas de blanco y una de negro caminan de madrugada rumbo al cementerio de Guarambaré. Vecinas grabaron a una de ellas y reportaron el hecho a la policía. El extraño caso fue reportado por vecinos del barrio Colón, quienes sostienen que desde hace varios días observan a estas personas de cabellera negra, túnica blanca, dos de ellas, y ropa negra, una de ellas, y cabeza gacha, caminando con dirección al cementerio de Guarambaré. Al notar que la ocasión se repetía cada madrugada, entre la medianoche y a las 3 de la mañana, algunas vecinas que comparten un grupo de WhatsApp decidieron dejar registro de lo que nadie les creía si se limitaran al relato. Según comentaron, estas mujeres se dirigen al nuevo cementerio de Guarambaré, de donde salen rumbo al antiguo cementerio. Se desconoce con qué fin trae esta información.

0: Ponceña, BPNDB por Radio Carlos Antonio López. Y ayer en horas de la tarde, el candidato de la lista 1ANR en las próximas elecciones municipales en Isla Umbú, que busca recuperar su feudo, Pelagio Colmán, conversó con el compañero Calixto González.
1: Sí, señor, don Calixto, ni Neponá, también una historia. La iba a ir, pues, Sí, señor, recorrí visitando a los correligionarios y no correligionarios también, don Calixto. Los chapotes y visitas en forma general, ya en varias compañías, faltan algunas compañías, pero los recorré, cuando llamo a Hendú, a topar las llamadas, anda, y pues ahí más para que no había hecho Albertito.
2: La productora.
1: Sí, señor, y Lambú, y aparte Cuenca Lechera, San Diego, está proyecto por allá, de cocina para los amigos pecuarios, y aparte allá para la olla y cala, generalmente la producción de queso, producción de leche, producción de carne, me hace más, está proyecto por allá, don Calixto. Así mismo, señor, está. Eres ahí de don Calixto, y con años de AP hasta Pilar de Isla Umbú, pero oye, con ella, Isla Umbú, Huereco, siete compañías, allá para ABI, la compañía tiene derecho a producir y vender su producto. A pero oye, y caña con aro, acomodar, hola, pero plasmar, hola, cuatiaria, hijo leñando a la proyecto fuera para los amigos. Productores de la zona pecuaria, avícola, en forma general lo prepararon los proyectos, don Calixto. Ojalá que pueda hacer la isla Umbú, casco urbano, allí para ahí, pues pente la isla Umbú, allá isla Umbú, tu 6-3, y por ejemplo, todo distrito allá para Yecuajaya, Humaitá, General Díaz, Mayor Martínez, Mochado, zona norte, Guasucuá, también acá, zona norte, Villafranca y eso, y San Miguel, Tuchala y Lombú, Yecuajaya como distrito. Tú se estrelló a abarcar la proyecto UANA para todo el distrito. A el proyecto, pero muy hoy no lleva porque ya es pues, más Isla Umbú, casco urbano, de ahí fue la Isla Umbú.
0: Pelagio Colmán Peñajandúcuri, candidato de la lista 1ANR en las próximas municipales en Isla Umbú. En Yabé Penendivé por Radio Carlos Antonio López. Torneo Metropolitano de Básquetbol, final Copa de Oro U13 Olimpia King Atlético Pilarense de Pilar. Se juega el sábado 8 de agosto en la cancha de comando logístico a las 11 horas. Torneo Metropolitano, final Copa de Oro U13 Olimpia King Atlético Pilarense de la ciudad de Pilar. 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Despliegan plan de contingencia sanitaria para mitigar efectos de El Niño en Paraguay. El Ministerio de Salud activó una serie de medidas de preparación y respuesta ante el eventual impacto del fenómeno climático. La estrategia se desarrolla de forma articulada entre diversas dependencias del Ministerio de la Secretaría de Emergencia Nacional y otros organismos del Estado, con la asistencia técnica de la Organización Panamericana de la Salud. Las autoridades buscan asegurar la continuidad de los servicios esenciales mediante el Plan Nacional de Respuesta Multiamenaza, un marco estratégico implementado desde mayo de 2025 para fortalecer la gestión del riesgo y la capacidad operativa hospitalaria. Con Yavé Benendive, por Radio Carlos Antonio López.

0: Más noticias positivas para el departamento de Ñemucú. Y después de mucho tiempo venimos a anunciar la firma ya del contrato con la empresa que fue adjudicada para la reparación del muro de contención de la ciudad de Alberdi del departamento de Ñemucú.
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3: Bueno, yo suelo escuchar Tardes Campesinas porque es un programa muy lindo.
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6: Ahora 6:38 minutos con ella Benendive por Radio Carlos Antonio López. Esta actividad este domingo en la ciudad de Pilar. Gran evento de Son Automotivo por el Día del Niño. Lugar del evento Santa Silvia, Cancha Cuadrera. Volvimos después de mucho con la tercera edición, la invitación general a los amigos, amigas, motoqueiros, motoqueiras y público en general, este domingo 9 de agosto de las 9 horas hasta las 21 horas. Y el precio de las entradas es un regalo para niño o niña. Apoya y organiza Son Pilar, pasión por el sonido. Gran evento de Son Automotivo por el Día del Niño en la Cancha Cuadrera Santa Silvia de la ciudad de Pilar. Repito, la entrada, un regalo para niños o niñas. Coche a la vista, coche a la vista. 60 tripulaciones formarán parte del Rally del Paraguay en el mejor del mundo. El Rally del Paraguay, galardonado como el mejor rally del mundo, luego de una tremenda primera edición del 2025, redobla la apuesta en todos los sentidos y nadie se quiere perder la oportunidad de participar. Se dio a conocer la lista de inscriptos al fin de semana histórico y el número también crece en comparación a lo que había sido el año pasado. De los 48 del 2025 pasamos a 60 tripulaciones en el 2026. Además de los 10 rally, uno, la categoría principal, habrá 28 rally 2, de los cuales 20 serán paraguayos. En total tendrá 29 tripulaciones, representantes contando con todas las categorías. Coche a la vista, 60 tripulaciones formarán parte del rally del Paraguay, el mejor del mundo. Vamos a más informaciones. La fiscal Ruth Karina Benítez, de la Unidad Especializada en Delitos Informáticos del Ministerio Público, brindó detalles sobre procedimientos en el caso de estafa piramidal Yida, en el cual se produjeron allanamientos y detenciones de personas en el departamento cercano, aquí cerquita, Departamento de Misiones.
7: 4 allanamientos de manera simultánea con resultados exitosos en el marco de una operación internacional denominada YIDA, consistente en las estafas, en estafas piramidales, conocidas con el nombre comúnmente llamadas estafas piramidales, estafas mediante sistemas informáticos, hechos de asociación criminal, como así también lavado de activos. A la fecha, 5 detenidos, la incautación de innumerables elementos que están relacionados al hecho, como los teléfonos celulares, con la instalación o la aplicación, digo bien, de Binance, mediante el cual operaban y cambiaban o hacían el cambio específicamente de guaraníes, sacándole del sistema financiero y convirtiéndolo en criptomonedas a través de la aplicación Binance. Hemos encontrado así también depósitos millonarios dentro de esos de esas billeteras de criptomonedas, específicamente en una de ellas, 18 mil, equivalente a 18 mil dólares, 18 mil USDT, así también en otras que la colega Diana Gómez les estará comentando. Hemos encontrado innumerables documentaciones relacionadas también a la captación de clientes como pagarés y anotaciones varias. ¿Cuál es la modalidad utilizada? Más que nada, y en resumidas cuentas, esto contaba de cuatro pasos específicamente. Primero la captación propiamente de a través de plataformas de redes sociales, específicamente Instagram, como así también Facebook. Esto automáticamente las personas interesadas pasaban a formar parte de un grupo de una aplicación de mensajerías en donde se les prometía un rédito económico importante a cambio de un negocio que ellos consiste en un negocio virtual o un trabajo virtual que ellos debían de realizar, consistente en poner me gusta o hacer ciertos comentarios de productos que iban a ser comercializados en China. Pero en un momento dado, a partir de la captación, ellos eran obligados a pagar un canon para ingresar dentro de ese negocio virtual. Y desde ese momento y en la captación, ellos tenían un rédito económico, pero virtual. Ellos manejaban una billetera en donde figuraba una buena inversión por parte de un buen pago, digo bien, y a partir de eso ellos caían en una extorsión. ¿En qué consiste la extorsión? De que cuando estas personas querían disponer tanto de su capital como así también de los beneficios, eran obligados a abonar el 20% del monto ficticio, vale decir, que contaban en dichas billeteras.
8: Ahora, ¿cuál es la responsabilidad de los
7: si me dejan terminar, sí, por favor? Y a partir de ese pago en donde ellos disponían inclusive de su patrimonio, procediendo a empeñar vehículos, empeñar objetos de valor, ellos depositaban ese dinero en esa cuenta y después esa cuenta desaparecía del sistema o del internet. Automáticamente ellos se apoderaban cambiando ese dinero a USDT y desaparecía del sistema financiero.
8: Ahora, otra, la responsabilidad de los cinco detenidos, ¿cuál sería y por qué es importante, digamos, para ustedes?
7: Bueno, estas son las principales cabecillas del esquema dentro de nuestro país. Acá es importante mencionar de que a la fecha existen 25 personas que manejan o que están dentro de este operativo de captación, extorsión y lavado de dinero, lavado de activos. Entre ellos, estas personas hoy detenidas son las personas que más dinero manejaron dentro del sistema financiero y cambiaron a criptomonedas.
6: 6:45 minutos con ella, Bependendive, por Radio Carlos Antonio López de la ciudad de Pilar, Ñeembucú, Paraguay. Patrulla Caminera exhorta a conductores al manejo defensivo. En el especial radial de la Patrulla Caminera, en la 920 AM Radio Nacional del Paraguay, el director interino de Educación y Seguridad Vial, inspector principal Andrés Benítez, exhortó a los conductores al manejo defensivo. Explicó que el manejo defensivo es la manera en que se conduce con cuidado y se presta atención en las rutas y principales avenidas. Afirmó que el objetivo es evitar los siniestros, además de manejar con cuidado. De igual manera, instó a los peatones a tener cuidado en el momento de cruzar las calles, en las esquinas y las respectivas cebras y franjas. Mencionó que el cuidado es debido a que siempre hay un conductor que circula a una velocidad no prudencial por la zona urbana. Hora 6:47 minutos.

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1: Con el llave, pendiente, 6:50 minutos la ñande hora. Seguimos informando por Radio Carlos Antonio López de la ciudad de Pilar. Viernes culturales este viernes en honor al santo patrono San Lorenzo en el barrio San Lorenzo. Viernes 7 de agosto, show de artistas locales, 19 horas, plaza barrio San Lorenzo de la ciudad de Pilar. Pilar, capital cultural y artística del país. Organiza la comisión administrativa de la capilla San Lorenzo con el apoyo de la municipalidad de Pilar, su intendente Fernando Ramírez González. Autoridades paraguayas participaron en el segundo Consejo Regional de Seguridad Interior realizado en la ciudad de Resistencia, provincia del Chaco, Argentina. El encuentro estuvo centrado en dos ejes prioritarios: la gestión de emergencia climática y el combate al crimen transnacional, informó el cónsul paraguayo en ese lugar, Fabio López.
2: El día de ayer se dio el segundo Consejo Regional de Seguridad, que aglutina a todas las provincias del nordeste argentino, Chaco, Corrientes, Misiones, Formosa, donde el tema principal fue esta previsión de la llegada del fenómeno Super Niño, y para tal ocasión fue invitado su excelencia el señor ministro del Interior, el doctor Enrique Riera Escudero, con una nutrida delegación integrada por el subjefe de la Dirección Nacional de Migraciones, por el señor comandante de la Policía Nacional, por el subjefe también de la Secretaría de Emergencia Nacional, el coronel Robert Rodríguez, y bueno, una nutrida, como te dije, comitiva. Estuvo el comisario Nimio Cardoso, el jefe de la Policía Antisecuestro, el comisario Ruiz Díaz, jefe de la Policía Lince, en fin, un grupo que vino a la ciudad de Resistencia encabezado por su excelencia, señor ministro, para participar de esta reunión que, como te repito, tuvo como eje principal la previsión de la llegada del fenómeno Super Niño y todo lo que engloba, todo lo que a nosotros también nos influye como posible, también como posible consecuencia de este fenómeno, y bueno, todo lo que alrededor de ellos gira, ¿verdad? Y bueno, también se trató temas de seguridad. También recordar que a la par de que este fenómeno podría ocasionar graves daños a nuestro país, a nuestro departamento, también sabemos que siempre los amigos de lo ajeno, los amigos de los malos aprovechan estas circunstancias malas para hacer sus actos, y bueno, de eso y varias cosas se trató ayer esta reunión. Estuvo la secretaria general de Nación Argentina, del Gobierno Nación, la señora Karina Milei, la hermana del señor presidente de la Nación, estuvo el jefe de gabinete, el licenciado Santilli, estuvo la ministra.
1: 6:54 minutos, y vamos hasta la capital del país, sala de consejo de IPS, conferencia de prensa.
3: Los efectos colaterales de la mala política, y tampoco tengo aspiraciones políticas. Vengo de una familia común, de un entorno común, yo soy Juan Pueblo, y manejo el concepto, al poco tiempo aprendí a manejar el concepto de esto es denunciar o renunciar, hacer lo que debe de hacer todo individuo común, no contaminado por esas situaciones que a mi entender no deberían de existir en una institución que está para el servicio del pueblo. Y van mis explicaciones también para los dueños de la institución, que son los empresarios y los asegurados. Y también rindo cuentas a la persona que me confió en este cargo, que es el señor presidente de la República. Estamos nosotros a las resultas de vuestras preguntas. Creo que por sobre todo para entender la traducción del lenguaje técnico, va a rondar más en la figura de nuestro asesor jurídico. Y esto reafirma lo que creo que en su momento por comunicadores malintencionados ha sido malinterpretado, que son mis visitas. Son mis visitas de inspección a los diversos lugares y me reafirma en el concepto que yo debo de seguir diciéndolo, haciéndolo, a pesar de comentarios adversos. Mi función aquí, reitero, es de un Juan Pueblo que busca hacer lo que ustedes harían, sin tener ningún tipo de interés por medio. De captura de IPC, pues tuvo mi hasta cobrar mil hace sueldo de ahí, porque por una cuestión de constitucionalidad todavía no lo cobré. Pero no importa eso. Estamos aquí para servir al pueblo. Entonces, señores, las preguntas preferiría por un lenguaje técnico, que él lo va a saber traducir, que vayan por sobre todo a nuestro asesor jurídico. ¿Preguntas?
4: $61 mil millones al IPS. ¿Cómo están observando desde la institución esta situación que se está dando? Porque hablan de un contrato que ya data de la época prepandemia, incluso que nunca se liberaron los sitios para poder iniciar la construcción de los quirófanos modulares, que se entregaron los equipos, estaban en la intemperie. ¿Cómo esta situación afecta a todo el IPS en general actualmente, doctor?
5: Buenos días. Bueno, antes que nada, a otros medios le manifesté días atrás que apenas estábamos viendo la punta del iceberg. Yo creo que ahora empezamos a ver el cuerpo del iceberg.
6: Nosotros, cuando inicia esta nueva administración del IPS, se tomó la decisión de transparentar la casa y de abrir las puertas del IPS. Eso significa mover el status quo. Y eso no es fácil. Eso es difícil y es de valientes. Lo que pasó ayer es un hecho histórico. La primera vez que son procesados e imputados expresidentes del IPS y gerencias. Y eso no es casualidad. Eso empezó y es consecuencia de las visitas que el doctor Isaías Fretes viene realizando en los distintos puntos. Eso empujó para que el Ministerio Público, mediante un fiscal que realmente hay que felicitarlo, tomó la decisión de procesar e imputar con acabados argumentos jurídicos a las personas que son eventualmente podrían ser responsables de estas irregularidades. Se habla de un perjuicio patrimonial de aproximadamente 61 mil millones de guaraníes. Desde el IPS, sepa la ciudadanía y sepa el Ministerio Público que tienen toda la colaboración, que nosotros no vamos a apañar a nadie.
7: Con respecto al listado de equipos que fueron recibidos el 14 de julio por parte de la administración del doctor Isaías, ¿qué incluía en ese listado y con dice parte de lo que dice también lo informado por el fiscal con respecto a los insumos, equipos que fueron recepcionados por parte de ustedes?
5: Bueno, el inventario exacto de eso se debería trasladarle a la gerencia de logística y abastecimiento. Pero lo que se podría decir es que evidentemente se detectó que existe un faltante y hasta inexistencia. Por eso es que se tomó la decisión de imputar. Estas imputaciones se basamentan en que existe un contrato originario. Ese contrato originario después se desvirtúa mediante la emisión de adendas. Esas adendas significaron pagos en conceptos de objeto del contrato que originariamente no fue estipulado. Entonces, a partir de ahí, teniendo incluso dictámenes en contra de la Dirección Nacional de Contrataciones Públicas, que le decía a las administraciones anteriores, señores, no tomen este camino, igual lo hicieron. Entonces, evidentemente, estamos hablando de conductas que son muy cuestionables. Y así que nosotros tenemos que también aclarar, existe lo que es el principio de inocencia. Nosotros en este momento no podemos culpar, señalar culpables con nombres y apellidos. Sin embargo, existe un grado de sospecha de que estos hechos existieron.
8: ¿Es cierto que la Fiscalía tuvo inconvenientes para acceder a los documentos del Consejo vinculado a aquella licitación donde se habilitó el contrato de los quirófanos modulares? Y también, si los directivos de la firma NEIPAR deberían ser o no imputados.
5: La Fiscalía tuvo en todo momento toda la colaboración de esta administración para la provisión de los documentos. De hecho que los documentos que fueron proveídos a la Fiscalía hoy día sirven de base para la imputación. Evidentemente existen quizás otros documentos que a lo largo de este proceso lo vamos a estar proveyendo, porque eso también se necesita un proceso de búsqueda en los archivos de la institución.
8: ¿Cuál es la evidencia en cuanto a NEIPAR?
5: ¿Perdón?
8: ¿En cuanto a la empresa NEIPAR debería de ser imputado o no?
5: Bueno, eso lo va a determinar la Fiscalía, porque ustedes saben de que un hecho punible tiene la calidad de autor y después están los cómplices. El Ministerio Público a partir de ahora va a analizar si es que existen cómplices. ¿Y podrían ser los directivos de la empresa? Podrían ser. Ahora, respecto, y cabe también mencionar lo siguiente, respecto a funcionarios de la institución que fueron vinculados a este proceso, inmediatamente se va a ordenar el sumario de los administrativos de los mismos.
4: ¿Cuántos siguen hoy día en IPS los que están imputados, doctor?
5: Aproximadamente 3-4.
9: ¿Cuál es la evidencia más contundente?
5: Las decisiones respecto a las adendas. Las adendas fueron realizadas en forma absolutamente ajena al objeto primario del contrato, que era la compra de quirófanos modulares.
4: Doctor, hay un documento de junio de este año donde se solicita una adenda nuevamente a la empresa NEIPAR, ya durante este periodo. ¿Cómo se explica eso, doctor?
5: Desconozco eso.
8: ¿Quiénes son los responsables de esta empresa? ¿A nombre de quién figura? ¿Quién es la persona o la razón social?
5: Desconozco los accionistas de la empresa.
8: ¿A nivel administrativo, bueno, sumarios administrativos se vienen? ¿Una investigación interna?
5: Sumarios administrativos se vienen, que es producto natural de cuando un funcionario es imputado por hechos que tienen que ver y que tienen que ver con el IPS. Por acá estamos hablando de hechos punibles de relevancia para el IPS, donde la víctima es el IPS. Y les adelanto más, probablemente, es muy probable que estemos asumiendo querella adhesiva ante esta imputación.
9: ¿Para esta situación ya tomaron alguna medida para que esto no vuelva a repetirse en IPS?
5: Estamos evaluando eso. A nivel administrativo, ¿te referís? Sí, sí. Estamos evaluando ahora.
8: Doctor, habla de que efectivamente se detectó algunas faltas, inclusive inexistencia. ¿Puede explicar cuáles son específicamente?
5: Perdón.
8: Las faltas justamente de la entrega y lo que encontraron o lo que no encontraron en las visitas que realizó el doctor Isaías Redes.
5: Bueno, ese detalle preciso hay que ver con el detalle del inventario que tiene la gerencia de logística, para poder determinar con detalle eso.
7: ¿Se sabe si tienen, digamos, esos objetivos? Si es que están, o sea, podrían funcionar una vez o por estar en un sitio no bien conservado, va a poder
10: usarse. Nosotros ordenamos una auditoría, eso está en el campo de la auditoría. Y en ese contexto vuelvo a repetir lo que siempre he dicho. Y probablemente es producto de lo que yo siempre manifiesto, yo soy un hombre común. Yo no tengo tras mis espaldas en caja de ahorro 10 millones de dólares que me sirva a mí de colchón de techo y que termine, se diluya tras una demanda por un mal accionar. La crítica a mi persona siempre fue: tú ya puedes copiar más de vez. Entonces, se cumplen procesos que va por auditoría, luego asesoría jurídica y luego, si amerita, va a la fiscalía. Entonces, profesora Guardia, ¿cuántos procesos están en auditoría y cuántos en asesoría?
11: 38 procesos en curso de, en auditoría, 9 que ya han culminado y este ya están también a consideración de la dirección a las diferentes áreas que corresponden, si eso amerita un plan de mejoramiento, y también a la asesoría jurídica si considera pasar a la fiscalía.
9: Los consejeros que integraban el Consejo de Administración votaron por esta adenda, ¿y por qué no están imputados de ser así?
12: Bueno, los consejeros que votaron por las adendas se va a analizar acabadamente los fundamentos y razones de cada consejero a través del, de las actas de consejo. Se están buscando esas actas de consejo. Por supuesto que eventualmente, ¿qué podría pasar? Podría pasar de que exista una eventual ampliación de la imputación si es que hay mérito respecto a los consejeros que dieron su aval a los hechos denunciados que están descritos en el acta de imputación.
9: ¿Y esta imputación también puede alcanzar a ex consejeros?
12: ¿Perdón?
9: También podría alcanzar, si se amplía la imputación, a ex consejeros.
12: Claro, absolutamente.
13: ¿Estas actas son físicas, están en digital? ¿Por qué no se puede acceder a esas actas?
12: Porque están en archivo, pero eso es una cuestión de tiempo. Eso es una cuestión de tiempo que se va a acceder y vamos a tener, vamos a contar.
8: ¿Hay más contratos millonarios con la empresa Neipar?
12: ¿Perdón?
8: Sí, hay otros contratos así millonarios también con la empresa Neipar.
12: ¿Qué tiene? Tengo entendido que sí, pero eso creo que es una pregunta que le tendríamos que trasladar a la UOC.
13: Esos contratos que continúan, ¿ustedes tendrían que estar desembolsando continuamente?
12: Esos contratos se están revisando.
13: O sea, de momento no se está pagando.
12: Ese detalle desconozco. Ahora, se están revisando. Y cuando hablo de están revisando, lo hablo en el sentido amplio de la palabra.
4: Doctor, respecto a esta licitación, ¿los equipos que estaban allí a la intemperie en el patio del IPS son los que tendrían que formar parte de este quirófano modular?
12: Así es.
13: Sobre eso mismo, doctor, ¿se constató que se entregó parte de eso durante la presidencia del doctor Vítez?
12: Sí, se constató. Es decir que
13: ¿en su totalidad o...?
12: Eso se está evaluando también.
13: Porque justamente se encontró que no había. ¿Qué pasó? ¿En qué momento pudo haber desaparecido?
12: Bueno, eso desconocemos, ¿verdad? Ahora, te repito, ahora va a empezar la investigación de los hechos denunciados en el acta de imputación. ¿Me entiendes?
4: Doctor, ¿cuál es la situación actual de este contrato específicamente por el que se hizo la imputación con la empresa Neipar? Las obras nunca se empezaron, el dinero se desembolsó. Hay un documento que hizo ustedes conocer de junio en donde se solicitó una nueva adenda. ¿Cuál es la situación actual de ese contrato?
12: No, claro. Quiero que entiendan bien. Se inicia un contrato por un objeto A para hacer una cuestión específica. Durante el contrato se extienden adendas y ahí se cambia el objeto del contrato para hacer B y después para hacer C. Entonces eso es lo cuestionable acá, que eso no es algo normal, eso es un hecho anormal. Entonces a partir de ahí es donde se empieza la investigación, ¿me entienden?
7: Doctor, menciona usted que desconoce quiénes son los titulares de esta empresa, entonces, ¿quiénes se encargan de tener relaciones con ellos para realizar las contrataciones?
12: Pasa que no podría yo dar nombre en este momento, porque hoy día, en este momento, los titulares pueden ser otras personas que anteriormente eran en el tiempo en que sucedieron los hechos. Por eso es que tengo que ser responsable y muy cuidadoso en dar nombres en este momento.
13: En cuanto a los equipos, ¿están todos en el depósito actualmente?
12: Eso está a cargo de la Gerencia de Logística y Abastecimiento.
13: No tienen conocimiento ustedes sobre eso.
12: Excede mi conocimiento. Yo estoy yo soy director jurídico, así que eso no puedo decirte si no en este momento.
13: Presidente, ¿usted pudo contactar que esos equipos están en el depósito?
10: Magnífica oportunidad, pues están auditorías. Entonces, reitero otra vez, hay que ser responsables, hacer todo procedimiento hacerlo dentro de la institucionalidad.
13: ¿Cuánto tiempo aproximadamente llevaría la auditoría?
14: Vamos a clarificar lo siguiente. Nosotros tenemos una forma de trabajar y creo que no me voy a cansar de decir eso. La forma de trabajar es que cuando se detectan hechos anormales, que lo podíamos llamar irregularidades, pero no significa que porque le llamemos irregularidades exista un hecho punible. Incluso puede no existir una falta administrativa, pero sí puede existir un defecto del sistema de trabajo. ¿Me entienden? Entonces, el concepto, no quiero que piensen que porque se usa la palabra irregularidad ya estemos necesariamente hablando de un hecho punible, porque no es así. Ahora, nosotros cuando se detecta algo anormal, se dispone una auditoría para poder clarificar qué es lo que pasó y el alcance de eso y los eventuales responsables. Si eso amerita, se va a la dirección jurídica y ahí vemos si tomamos las medidas administrativas o decidimos o a la par hacer denuncias penales. Esa es la forma en que nosotros trabajamos y es la forma en que lo vamos a seguir haciendo de forma responsable. No podemos nosotros estar denunciando cosas en la fiscalía sin los elementos, datos o documentos mínimos, porque si no, lo que hacemos vamos a hacer facilitar la impunidad, porque le hacemos el trabajo fácil a los malos, vamos a llamarle entre paréntesis. Entonces, esa es la manera. Y a los hechos me remito. ¿Cuántas denuncias hay que se hicieron en años anteriores? ¿Y qué pasó con esas denuncias? ¿Dónde están? Esta es la primera vez que hay una imputación contra el expresidente del IPS. Y eso no es casualidad. Eso es consecuencia de las acciones que se están tomando ahora con esta administración. Le voy a contestar eso de forma personal, porque la evaluación de la responsabilidad es una discusión de derecho en donde los abogados no nos ponemos de acuerdo muchas veces. Mi respuesta es que sí, tienen el mismo grado de responsabilidad, porque la forma en que se vota dentro del consejo es por mayoría y es solidaria. Entonces, desde mi personal punto de vista como abogado, tienen la misma responsabilidad.
4: Doctor, quiero insistir nada más con el tema del contrato. ¿Esto cómo queda hoy para el IPS? ¿Se va a buscar la suspensión de este contrato con Neipar? ¿Cómo se va a avanzar de ese lado teniendo en cuenta esta irregularidad que cayó la fiscalía?
14: Sí, se va a analizar eso. Se va a analizar eso. Y otros contratos que tiene esa firma.
13: Doctor, dice desconocer justamente este documento que constata que se entregaron los equipos. ¿Se podría estar adentrando para más adelante, verdad, para poder despejar las dudas de si existe o no ese documento?
14: Claro que sí.
13: ¿Y qué pasa si se constata que sí se entregaron los equipos? O sea, que hay ese documento que lo avala.
14: No, a ver, es buena tu pregunta. De que vamos a hacer lo que dijiste, sí. Si se encuentran a partir de ahí nuevos elementos, nuevos hechos o nuevos detalles, lo vamos a comunicar inmediatamente a la fiscalía para aportar a esta investigación. Eso puede significar nuevos responsables, eventualmente que sí. Puede significar nuevas imputaciones, eventualmente que sí. Pero tengan la garantía de que a partir de que se encuentran nuevos elementos relevantes, se va a estar comunicando el Ministerio Público dentro del marco de esta investigación.
4: Hay una persona que está imputada también, una abogada, ella es parte de la dirección jurídica también, doctor.
14: Es funcionaria del IPS. Últimamente estaba en la dirección jurídica y fue posteriormente a prestar funciones en la dirección de aporte obrero patronal. Pero el movimiento de funcionarios es permanente y normal dentro del IPS.
7: ¿Y ella continuará en el IPS?
14: Se van a ordenar sumarios a las personas que están vinculadas a este proceso.
13: Doctor, ¿usted tiene contacto o comunicación, vamos a decir, un día de vuelta con alguna de estas personas imputadas, principalmente los exfuncionarios y principalmente, valga el redondeo, con los extitulares?
14: Con los funcionarios sí, hay una relación laboral, evidentemente, ¿verdad? Con los exfuncionarios no. Ni con los demás extitulares tampoco.
7: ¿Qué pasó ayer tras la salida de la imputación de que se encontraban en su lugar de trabajo, los funcionarios activos?
14: La abogada tengo entendido que sí. Pero como se filtraron algunas informaciones, entonces los demás tengo entendido que no. Desconozco, eso es imposible determinar.
7: Presidente, si es que estamos en este tema, podría consultarle por favor sobre esto que revelaron también los informes con respecto a medicamentos vencidos desde el 2023 al 2025. Yo sé que no es de su tiempo, pero fue una mala gestión.
10: Por suerte, mire, por suerte uno no es de mi administración. Por suerte el monto es bajo. Pero de todos modos sirve de lección para que nunca más ocurra. Yo creo que hemos evacuado suficientemente las preguntas, ¿verdad? Muy bien.
8: Una última pregunta. Ya hay una licitación aprobada para la compra de medicamentos. Se habla de 400 mil millones de guaraníes. Esto ya está. Sí. Y también para lo que respecta al servicio de limpieza.
10: Lo que tengo en mente, ya tratamos la cuestión de los medicamentos, ¿verdad? Esa es mi gran preocupación. La medicina es muy dinámica. La medicina per se en sus avances tecnológicos encarece la medicina. Y tenemos una carta magna que se quedó atrás. El año pasado, en el Congreso Mexicano de Coloproctología, le escuchaba a la profesora Muslin de Alemania, el 30% de los cánceres colorectales hoy día se trata con inmunoterapia. Pero después de TRI, y eso va a llegar también acá. Y el ciudadano va a solicitar, porque se va a instalar acá, la presencia de la cirugía robótica. Acá en la institución es cuestión de tiempo nomás. Si nosotros logramos hacer renacer a la institución, y estamos en camino de ello, por su fuerza propia vamos a tener también robótica. Tiene las condiciones de la institución. Porque tiene volumen, tiene población cautiva. Entonces, eso ha hecho en el tiempo de que se camine por dos andariveles. Uno, una tecnología médica de avanzada, y no hubo un acompañamiento y con un aumento de la demografía, y no hubo un acompañamiento en cuanto a los ingresos acordes a esa tecnología médica. Entonces, estos medicamentos tan costosos, si nosotros no les encontramos una salida, ni el Ministerio de Salud ni nosotros vamos a poder soportar ese embate. Entonces hay que buscarle una vuelta. Por eso es que ayer en el Consejo yo lanzaba la idea de crear un banco de medicamentos para enfermedades catastróficas, donde mi idea, por lo menos, y no sé si ha de salir, pero una propuesta, es de que el paciente X, Juan Pueblo, tiene ante una patología catastrófica, usa los recursos del IPS, internación del IPS, profesionales del IPS, pero su medicamento va a ir retirado al banco. ¿Qué va a hacer ese banco al ser compartido, por ejemplo, con el Ministerio de Salud? Van a bajar los costos, porque el volumen de compra va a ser más grande. Y también, en lo posible, con un fondo, al tener un fondo aparte, se va a poder comprar al contado y a tiempo. Entonces, eso va a permitir decirle al empresario farmacéutico, o sea, amigo, pues yo hice el aprecio. Y yo estoy seguro que se va a conseguir descuentos considerables. Entonces, ahí va mi respuesta. Está la situación ahí y nuestra carne amarga que se quedó allá atrás. ¿Se entiende?
8: Recuerdo su momento, usted asumía, decía que unos 160 medicamentos aproximadamente. 215. 215, que no tenía. Bajó esos números.
15: señor.
10: Sí, señor. Esa es una de las cosas nobles de esta administración. Uno de los mecanismos que nosotros encontramos para salir de este atolladero, y si Dios permite, en breve yo les voy a invitar a todos ustedes para la recepción de esa cantidad enorme de medicamentos que está llegando. Uno, cambiamos el vademécum. Con ello, para que tengan un ejemplo, 24 de esos medicamentos nomás luego que se quitaron significó un ahorro de 2 millones de dólares. Con quitar 980 insumos del vademécum, ustedes se imaginan la cantidad de dinero que nos ahorramos. Esas licitaciones que venían desde 2024, 2023, que venían, se atrasaban por protestas, por falta de DCP, CDP, perdón, llegaban a nuestras manos y nosotros decíamos, ¿visto por qué? Por ejemplo, en el caso de las desinfecciones, encontramos con un monto ahí de 68 mil millones de guaraníes, vamos a hablar COVID, ¿por qué esto? Se desactivó, se usó dinero para otros menesteres mucho más importantes. O sea, fui ahora, ayer pedí en el Consejo que me digan cuántos miles de millones de guaraníes nosotros logramos ahorrar la institución cerrando las bocas de corrupción. Eso es una de las formas que encontramos para que nosotros sigamos existiendo con esta institución. La pregunta que hay que hacerse es, ¿cómo hicimos nosotros con una institución desorganizada y sin plata hacerlo caminar 3 meses y 8 días? ¿Cómo? Y yo no soy Mandrake, ni la gente que trabaja con nosotros. Para los jóvenes, Mandrake era un mago que conseguía cualquier cosa. Entonces, una de las vías, la otra vía fue gracias a estos genios de la vida financiera de la República, trabajando en forma gratuita, encabezado por Carlos Pereira, que encontraron la refinanciación, para que ustedes tengan una idea, 44 mil millones de guaraníes la institución usa para compra de medicamentos. No basta, se necesita 155 mil millones. Se paga 178 mil millones de guaraníes mensuales para deudas de administraciones anteriores, a 3 años. Que ¿cuál fue la recomendación y qué se está haciendo? Eso se trasladó a 7 u 8 años. Ahí sobra 105 mil millones de guaraníes, estimado a los 104 mil, a los 44 mil millones de guaraníes, tenemos el monto que necesitamos para medicamentos. Pero vea con medicamentos añonteína. Y los otros, no tenemos plata para aumento de salario. Estamos hablando de enfermeras que ganan 2.800.000 guaraníes. Super especialista que gana 4 millones y medio guaraníes, una vergüenza. No tenemos dinero para recategorización, no tenemos dinero para contratar nuevos profesionales, dulce Uruguay, por la mala paga. No tenemos dinero para cubrir el daño que hizo la disminución de la carga horaria. No tenemos dinero para comprar tecnología médica. No tenemos dinero para el mantenimiento de la tecnología médica. No tenemos dinero para continuar las construcciones. Me falta dedos. Entonces, gente, eso quiero resaltar. Lo que puede hacer un equipo de trabajo que actúa diáfanamente, con transparencia, con honestidad. Lo hemos matado, lo que tú me dices a la institución. Y te quiero instalar lo siguiente, por favor, esto, y con esto les ruego, porque tenemos mejor trabajo. Quiero instalar la tormenta perfecta. Ya me escucharon hablar de ello, ¿verdad? Voy a volver a repetir. 3.900 médicos ya fueron beneficiados con la disminución de la carga horaria. Falta 1.900 médicos. De esos 3.900 médicos, 570 ingresaron ya al sistema para tratar de cubrir esas otras 12 horas restantes. Números, no basta. ¿Cuál es el inconveniente que tenemos nosotros?
15: el segundo vínculo es de 24 horas. Entonces, ¿qué te dice el colega? Ya ande de huir. Por eso el sueldo miserable no me va a quedar 24 horas más. Con toda la vorágine laboral de la institución. Y acá viene la tormenta perfecta. En septiembre van a ser beneficiados otra vez con la disminución de la carga horaria, un número demasiado grande de médicos. ¿Qué va a ocurrir? Lo que ahora ya está ocurriendo. Por eso es importante que les cuentes ahora. ¿Qué es lo que está ocurriendo hoy día? En vez de que haya X número de profesionales de blanco en las guardias, está en la mitad. Y si salen más, ya se hace una idea, ¿verdad? ¿Y por qué le llamo la tormenta perfecta? Porque está protegido por ley y no podemos hacer nada. Entonces, gente, y la directa la nueva situación, gracias a Dios, tras mi participación en el Congreso y pedí permiso para pasar unos slides y hablar de la tormenta perfecta, es que ella vino acá, el senador Chávez, a trabajar con nosotros en nuestra maratón de cirugía. Estuvo el presidente del Congreso, pudimos hablar tete a tete, y ellos mismos tomaron la iniciativa y nos invitaron a trabajar en el Congreso. Nuestros técnicos ya estuvieron trabajando con los técnicos del Congreso y estamos esperanzados en que le ganemos en el tiempo a la tormenta perfecta.
13: Que en su recorrido él incluso recibió algunos llamados por parte de funcionarios. ¿Fiscal, usted qué hace acá, como tratando de intimidar o tratando de poner esas trabas en su labor de investigación? ¿Van a averiguar quiénes eran esas personas que intentaron de alguna manera intimidar al fiscal, según mencionó en Monumental?
15: Estoy en la ley Bonadea.
16: Vamos a hablar con el fiscal sobre ese punto. Quiero tocar otro más importante. Les quiero recordar, y este es un mensaje para el Ministerio Público, a los fiscales que tienen causas del IPS, que por favor las miren. Y que si pueden emular al fiscal Ortiz. Muchas gracias.
17: De esta manera, la conferencia de prensa aquí en el Instituto de Previsión Social.
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19: Los medios de comunicación del Estado paraguayo les recuerda. Agustín Pío Barrios nació un 5 de mayo de 1885 en la ciudad de Misiones. Al extraordinario guitarrista y compositor paraguayo Agustín Pío Barrios, conocido también como Mangoré, le gustó la música desde niño y comenzó a tocar la guitarra en la orquesta Barrios, integrada por su familia. Desarrolló una impresionante carrera internacional y finalmente se radicó en San Salvador, donde ejerció la docencia. Es considerado uno de los compositores hispanoamericanos más importantes del siglo XX. También se dedicó a la grabación de discos, llegando a aproximadamente 50 registros sonoros. Compuso obras que perduran por su calidad y belleza. Entre ellas se destacan La Catedral, Las Abejas, Julia Florida, Confesión, Danza Paraguaya, Una Limosna por Amor a Dios y muchas otras piezas. Algunas, lastimosamente, se perdieron.

0: Yo quiero volver a destacar lo que significa esto para Yabebirí, para Misiones, para Ñembucú, es poder salir del aislamiento. Esta es una obra estratégica para nuestro país. Es una inversión de 286 millones de dólares, 154 kilómetros, más 25 kilómetros de travesía a los distritos, a los cascos urbanos. Une dos departamentos, Misiones y Ñembucú. Tiene un carácter logístico relevante para nuestro país porque es la segunda etapa de lo que fue corredores de exportación, uniendo Alto Paraná con Itapúa, que también fue financiada por la JICA. Eso hoy está totalmente concluida y genera una conectividad enorme en ese sector. 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Porque desde Alto Paraná, con los puentes de la integración y el puente de la amistad, siguiendo este corredor, vamos a llegar a la Argentina y consecuentemente también a los puertos del Pacífico, con lo cual Paraguay está garantizando esta visión de integración y de convertirse en el gran hub regional, el hub logístico por naturaleza de toda América Latina.
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2: Muy bien, 7 de la mañana con 44 minutos en la República del Paraguay. ¿Qué tal? ¿Cómo están? Buen día. Estamos arrancando Ñe-en-bu-ku avanza en esta jornada del día miércoles 5 de agosto del 2026. ¿Cómo estamos, compañeros? ¿Va a salir el sol o está saliendo ya el sol? Así como pinta el cristal, al menos aquí desde los estudios de Radio Carlos Antonio López. Juan José Brul, ¿cómo está? Buen día.
3: Buen día, Mario. Buen día a la audiencia, Rodrigo. Bueno, estamos aquí con un tiempo inestable. Uh-huh. Al rato mejora, se vuelve a cubrir, llovizna. Bueno, es evidente que es una señal de lo que se va a venir, ¿verdad?
2: Es así. Bueno, es así. Bueno, vía libre para el corredor suroeste en Senado. Esto es bueno para el departamento de Ñe-en-bu-ku. ¿Cómo está, Rodrigo? Buen día.
4: Buen día, Mario. Buen día, Pocho. Es así, el día de ayer se tuvo la sesión en el Consejo, en la Comisión de Hacienda. Presupuesto del Congreso Nacional. Fue la ministra de Obras Públicas, Claudia Centurión, para defender el argumentar los préstamos.
3: ¿El corredor también está ahí?
4: Sí.
2: La unión, digamos, de ruta de todo tiempo entre Pilar, Cerrito, Laureles, Llave Buril, que va a permitir un desarrollo impresionante.
3: Qué notable, zona, de Ñe-en-bu-ku a Ñe-en-bu-ku, porque uh-huh. Hay que recordar esto para los que son más jóvenes, ustedes, por ejemplo, Llave Buril era parte del departamento uh-huh. de Ñe-en-bu-ku, y hasta en la década del 60... creo que fue a finales del 60, por ahí los 70, comienzos del 70, le sacaron al departamento de Ñe-en-bu-ku un pedazo de su territorio.
2: Hasta hace poco estaba en discusión, ¿verdad? Los límites.
4: Bueno, estaba en discusión la zona de Baúles.
3: Sí, sí.
4: Y estaba ahí, tengo un entendido.
3: Claro, porque querían anexar también los misioneros, sí. ¿Verdad?
4: Y administrativamente le corresponde a Cerrito, tengo un
3: entendido. Sí. En realidad, por una cuestión logística para los pobladores, a ellos antes, cuando se abrió la ruta cuarta, les convenía más ir a San Ignacio que
2: venir a Pilar.
3: Venir a Pilar, ¿verdad? Y es probable que cuando tengamos el asfalto también, porque le va a quedar más cerca a San Ignacio que
2: claro,
3: a Pilar.
2: Claro, claro. Bueno,
3: pero es el Paraguay, ¿verdad?
2: Sí, sí, sí. Recordemos que son límites distritales, ¿verdad? Hay dos escenarios en ese sentido. Hay un préstamo que está pidiendo la ministra,
3: sí.
2: Y hay una fuerte discusión entre el senador Beto Ovelar y los diputados. ¿Por qué? Porque de ese préstamo hay una serie de obras que va a beneficiar prácticamente en su mayor parte al departamento de Caaguazú, que plantean los diputados, que se distribuya mejor y que ese préstamo realmente también beneficie a otros, como Guairá y otros lugares. Es un poco el punto de discusión hoy que se tiene, y que de alguna manera ya hay una puja entre algunos diputados y el senador Beto Ovelar. ¿Qué es lo que plantea la ministra? Es que son necesarias esas obras, porque el departamento de Caaguazú históricamente está en cierto, digamos, atraso, como lo es Ñe-en-bu-ku también, lógicamente. Y Caaguazú es uno de los departamentos más pobres que tenemos en el país, ¿verdad? Y próspero también a la vez. Habría que ver un poco qué es lo que falta en esos lugares. Y estas obras de infraestructura que plantea el Ministerio de Obras Públicas, y que de alguna manera lo califican de preferencia para lo que plantea el senador Ovelar. Bueno, es un poco lo que se discute hoy. Y dentro de, o fuera de ella también, ¿verdad?, se plantea lo de que el Senado ya tiene esta vía libre. de alguna manera luz verde para que se dé la cooperación internacional para nuestra ruta. Bueno, son las discusiones políticas que hoy se tienen. Y nos salimos un poco de esa puja de este cartista, este narcotráfico y eso que llora. Se discuten un poco los proyectos que realmente son necesarios para el país, ¿verdad? Y en ese sentido también se plantean varios aspectos de la deuda, porque hay un sinceramiento en el sentido de los números. Y lo cual también hoy estamos hablando de una apertura en ese sentido en materia de déficit que se plantea o se venía planteando con relación al 1,5 para este año, para gestionar justamente las deudas acumuladas, sobre todo en el sector de salud, de vialidad. Se solicita al Congreso un presupuesto nacional con un déficit del 3,9%. Del 1,5 vamos a irnos al 3,9. O sea, que va a haber una... Sí, ¿verdad? ¿Por sí. qué? Porque hay una brecha que hay que cubrir. Sí. Fueron optimistas quizás económicamente, pero algunos escenarios finalmente no dieron como debería ser. Y estos días el presidente de la República estuvo reunido con ex ministro de Hacienda y el actual Lovera, y de ahí surge un poco esta propuesta, y está bien reencauzar un poco las cuestiones y ver cuál es el mecanismo más óptimo para poder también de alguna manera cortar esta brecha de deudas, porque las deudas vienen ya de recordemos que en el inicio se dejaron muchas deudas que habría que cubrir para reencauzar un poco también las gestiones, principalmente las vialeras, que tuvieron muchos inconvenientes en el inicio de este gobierno. ¿Por qué? Porque se le debía mucha plata, ¿verdad? Nosotros fuimos también afectados en la ruta Paraguay 19, la costanera nuestra también se paralizó mucho tiempo por ese efecto. Bueno, hoy se plantea esto, ¿verdad? De que las deudas se acumulen, pero se puedan dinamizar más también las obras públicas.
3: Claro, esta misma reingeniería también están apuntando al sector salud, ¿verdad? Que las farmacéuticas tienen una deuda grande, el Estado le debe a ellos tanto salud pública como IPS, ¿verdad? Es por eso que se está haciendo una reingeniería para poder abastecer siempre.
2: Igual, ¿no? Sigue siendo baja nuestra deuda.
3: Sí, claro.
2: La idea es que no tengamos demasiada deuda, pero si hay que hacerlo y va a ir para el desarrollo, el crecimiento, porque pasa que en tiempos de pandemia se utilizaron tan mal los recursos, y tal es así que hoy están pagando muchos.
3: Sí.
2: Están pagando muchas consecuencias del mal manejo de esos recursos.
3: Bueno, te leo una frase, Mario, que me parece interesante. Viene de una persona que es director jurídico de la Previsional. Se llama Pablo Morínico. Él dice: lo que pasó ayer es un hecho histórico. Uh-huh. Es la primera vez que se imputó a expresidente del IPS. No es una mera casualidad, es una consecuencia de las visitas del doctor Isaías Pretes a distintos puntos de la previsional. Oye, por ahí vete diagnósticos de higo a llevar. Bueno, este bebé
2: y la gente. Y vos sabés.
3: Porque indica tú, ese copé ya purata, ese coja, esta araña, es para la Yareco, a Veña de Roba.
2: Y fue clave el recorrido que empezó a hacer el presidente del IPS a verificar la realidad de esto. Es un buen momento para también un poco analizar esta situación del IPS, ¿verdad? Porque es increíble, los descuentos son mensuales y los recursos son tan mal utilizados, lastimosamente. Y bueno, hoy se está reencauzando de alguna manera. Escuchábamos la conferencia justamente del doctor Isaías Pérez.
5: Bueno, está en línea Jorge Basualdo, encargado de prensa del Rally del Paraguay, campeonato mundial que se va a organizar en Itapúa. ¿Qué tal, Jorge? ¿Cómo está? Buen día.
6: Buen día, el saludo cordial para toda la gran audiencia, para todo el departamento de Ñembucú, para Pilar, por supuesto, ya estamos aquí para hablar mucho del rally mundial. Y hago una corrección, no soy encargado de prensa del rally del Paraguay.
5: Ah, perdón, me pasaron acá que soy el encargado. Entonces, para compartir un poco la información, Jorge.
6: Sí, por supuesto, estamos ya preparándonos para lo que va a ser la gran cobertura que vamos a estar realizando a través de Radio Nacional del Paraguay, la 920M, toda la cadena nacional, una cobertura realmente grande para lo que va a ser el máximo evento motor a nivel nacional, el Rally del Paraguay, la undécima fecha del Campeonato Mundial de Rally, la undécima fecha del World Rally Championship, que por supuesto está llegando por segunda ocasión aquí a nuestro país y que va a tener su disputa del 27 al 30 del mes de agosto en el departamento de Itapúa. El día lunes se dio a conocer la lista final de participantes que van a ser parte de esta carrera. Son 60 binomios los que van a tomar parte de este gran evento mundial, reitero, el más importante, no solamente en cuanto a deporte motor respecto, sino en cuanto al deporte en general. Estamos hablando del evento más importante que Paraguay está teniendo, un evento que nos pone en la vidriera del mundo entero, un deporte que definitivamente también pone a Itapúa en la vidriera del mundo entero. Y la expectativa para este año realmente es mucho mayor. Si hacemos una comparación a lo que fue la edición anterior, donde tuvimos 48 pilotos en línea de partida, en esta ocasión son 60 los que van a tomar parte de esta fecha mundialista, y con la llegada de todos los que siempre habitualmente están compitiendo dentro del Campeonato Mundial de Rally. Así que creo que va a ser un evento muy importante, una vez más, para nuestro país, un evento que siempre es bastante positivo a donde vaya, porque dinamiza la economía, porque pone la vidriera al departamento y sobre todo a Paraguay en cuanto a turismo respecta.
5: Totalmente, totalmente. Y bueno, que mucho más grande la expectativa este año, Jorge.
6: Sí, realmente, hay una expectativa mayor, reitero, si hacemos una comparación con lo que fue el año anterior, y eso creo que se ve traducido en toda esa demanda de hoteles, de hospedaje, de casas en la zona de Itapúa. Justamente ayer tuve la oportunidad de hablar con algunas personas ya en la zona del rally y nos decían de que ya no existe lugar para nada, todo está alquilado, todo está realmente tomado, y eso sin duda creo que es fiel reflejo de la expectativa que hay para este evento. Nos decían desde la organización que ellos creen que para este año vamos a tener entre 300 a 400 mil personas en el departamento de Itapúa, una cantidad superior a lo que fue el año anterior. El año anterior tuvimos, según los estudios que se habían realizado, entre 220 mil a 250 mil personas. Este año se espera superar esa cifra y creo que se va a superar, atendiendo a la expectativa mayor que hay, la presencia de muchos aficionados que van a llegar de toda la región, de Argentina, de Brasil, de Uruguay, de Bolivia, de Perú, de Ecuador. Es decir, que hay una expectativa mayor y reitero, eso se traduce en la cantidad de aficionados que ya alquilaron sus hoteles, locales, hospedajes allá en la zona de la carrera.
5: Totalmente, totalmente. ¿Y cuál es la actividad más próxima como para, que se va a ir teniendo? Porque hay varias modificaciones para esta edición, inclusive se amplió la pista, va a haber un Super Prime, una serie de cosas que va a tener el público como para como atractivo.
6: Bueno, el rally, y un punto muy importante también para comentarle también a toda la audiencia, el Rally del Paraguay se convierte hasta ahora en el rally más largo dentro del Campeonato Mundial de Rally, dentro del World Rally Championship. 358 kilómetros de carrera va a tener en total el evento entre la primera, segunda y tercera etapa, divididos en 22 tramos de carrera. Recordemos que el año anterior tuvimos 19 tramos de carrera. En esta ocasión vamos a tener 22 tramos de carrera y 358 kilómetros de tramos competitivos, lo cual lo convierte, reitero una vez más, en el rally más largo hasta el momento dentro del Campeonato Mundial de Rally. Y toda la actividad arranca ya a partir del 27. En realidad, en esa semana del rally ya va a haber mucha actividad con la llegada de los equipos internacionales, con el montaje de todas las carpas de competición, y luego ya la parte atractiva a partir del miércoles con una super especial con la presencia de pilotos históricos que alguna vez fueron parte del Campeonato Mundial de Rallys, con la exposición de autos antiguos que también alguna vez fueron historia dentro del Campeonato Mundial de Rallys. Y ya a partir del día jueves comienza toda la actividad, comienza todo el ruido motor del Campeonato Mundial de Rally, ya, con el Shakedown, que básicamente para que la audiencia pueda tener una idea, son las pruebas libres que realizan todos los pilotos del Mundial. Esto ya va a ser en Encarnación. El año anterior, por ejemplo, Sebastián Ogier estuvo con el presidente de la República, el señor Santiago Peña, y lograron el mejor tiempo, sí, el mejor tiempo en el Shakedown junto al presidente de copiloto. Esperemos que este año pueda estar nuevamente. Todo comienza el día jueves con ese Shakedown. Posteriormente, eso en la mañana, posteriormente en la tardecita noche, se pone en marcha la partida simbólica, la partida ceremonial, que este año incluye mucho show, así como fue el año anterior. Y lo que nos mostraron, lo que se está preparando, toda la infraestructura que va a tener el Sambódromo, que va a tener esa partida simbólica, realmente va a ser monumental. Y creo yo, sin temor a equivocarme, que podría ser la partida simbólica más linda del Campeonato Mundial de Rally. Va a estar, por ejemplo, actuando el grupo Cachiporro para mover, para dar un poquitito de movimiento a esa partida simbólica. Van a haber varios artistas en esa partida ceremonial que está prevista para el jueves 27. Y a partir del viernes, sábado y domingo va a estar transcurriendo la primera, la segunda y la tercera etapa. Y algo muy lindo, algo muy peculiar también que va a tener esta carrera es que la competencia va a tener su finalización, va a tener su premiación final sobre el río Paraná. Sí, escucharon bien, señora, señor, audiencia. Va a tener su premiación sobre el río Paraná, la rampa de premiación final va a estar sobre el río Paraná en la zona de la playa San José. Los otros van a llegar, van a ingresar por la playa, van a subir a la tarima, a la rampa final, y ahí de fondo el Paraná, el majestuoso Paraná, y por supuesto los pilotos que van a estar recibiendo como trofeo el Cambus y Casco, que fue algo bastante peculiar también que el año pasado se dio como trofeo en lo que fue la primera edición del Rally del Paraguay.
7: Qué bueno, Jorge. Una expectativa enorme realmente, y vamos a ir compartiendo con ustedes también esta información periódicamente para ir teniendo novedades a medida que se vaya acercando la fecha. Agradecemos este tiempo y vamos a estar en permanente contacto.
6: Sí, señor, así mismo, muchísimas gracias a ustedes y por supuesto les reiteramos, estamos preparando una cobertura gigante para lo que va a ser esta edición del Rally del Paraguay. Lo vamos a estar transmitiendo a través de la 920 AM Radio Nacional del Paraguay en duplex con Radio Paraná 89.7 FM para todo el departamento de Itapúa, con Radio San Andrés 103.7 FM, con Radio El Ángel 94.9 FM para toda la zona de Colonias Unidas y por supuesto vamos a estar llevando minuto a minuto, segundo a segundo, lo que va a ser esta gran cobertura mundial. A ustedes muchísimas gracias, gracias por este contacto y por supuesto a las órdenes para lo que puedan precisar. Hasta luego. Bien,
7: gracias, Jorge Basualdo.
3: Me imagino que vamos a integrarnos con él también, ¿verdad? Para compartir el rally.
7: Sí, seguro. Bueno, este 8:02. 8:02. El rally que se viene en el departamento de Itapúa. Bueno, estamos en comunicación telefónica, Héctor, Rodrigo, Pucho, con el ingeniero Marcos Troche, jefe regional de la ANDE. ¿Cómo está, ingeniero? Buen día.
8: Muy buenos días, Mario. Buenos días para vos y para toda la amable audiencia de la radio Santa Perose.
7: Bueno, intenso el trabajo el domingo, Marcos, y para conocer un poco novedades con relación a ello. Era un trabajo tanto en Ayolas, Villalbín, y también ustedes desplegaron una gran tarea ese día.
8: Sí, así mismo, Mario, un trabajo de gran envergadura que veníamos programando ya desde el mes de marzo en la primera ocasión. Después también en el 19 de julio y por suerte ya se dio este domingo pasado para el mantenimiento preventivo, ¿verdad?, de la estación Ayolas, la línea de transmisión que va de Ayolas a Villalbín, la estación Villalbín, y también la línea de transmisión que viene de Villalbín a Pilar. y también se realizaron algunos trabajos en la subestación Pilar, ¿verdad?, aprovechando el corte. Así también paralelamente, como vos bien dijiste, Mario, estuvimos realizando trabajos a lo largo del departamento, ¿verdad? Se desplegaron 14 cuadrillas de operadores para el mantenimiento y cambio preventivo de algunos componentes del sistema de distribución eléctrica de nuestro departamento. La verdad que fue un trabajo bastante bastante grande, bastante amplio, y gracias a Dios, y fue todo productivo.
7: Qué bueno. Bueno, principalmente esto también, estas tareas en esta época obedece a que la demanda de alguna manera, porque no podemos decir que la demanda es menor, pero es prácticamente imposible estar sin energía eléctrica en estos tiempos, pero esto también son trabajos ya preventivos para los días de calor, y principalmente esta optimización y mantenimiento que se hace.
8: Así mismo es, Mario, de hecho que esto viene a garantizar, a mejorar la calidad del servicio, ya que nosotros previamente ya habíamos hecho varios recorridos en la línea de distribución, y en donde detectamos averías o componentes comprometidos de nuestro sistema, vamos relevando y aprovechamos este corte para hacer el cambio o la mejora de los mismos, ¿verdad? Lo mismo también en el equipo de la gerencia técnica hace lo mismo en las estaciones y subestaciones, el mantenimiento preventivo de los equipos. Sabemos que estos equipos, llámese transformadores, línea de transmisión o línea de distribución, que son los locales que nosotros tenemos acá, están, a diferencia de muchos otros equipos, están trabajando las 24 horas del día y los 365 días del año, ¿verdad? Por eso los mantenimientos son muy importantes y sustanciales para el buen funcionamiento y el desempeño de ellos, ¿verdad?
7: Esta línea que se está construyendo desde, creo, Villa Albín, pasando ya por Desmochados, ¿es una línea nueva o está dentro del plan maestro que la ANDE está generando, está desarrollando, Marcos?
8: Mario, te escucho un poquitito bajo.
7: Sí, no, te decía de que esa línea que está viniendo desde Villa Albín, tengo entendido, por Desmochados, ¿eso sería una nueva línea? ¿Está dentro de un plan de mejora, o a qué correspondería esa obra?
8: Sí, la línea que se está construyendo es una postación, una nueva postación, uh-huh, con dos alimentadores que vienen a atender, son cables protegidos de 185, son más robustos de lo que está instalado, uh-huh, vienen a atender, un alimentador viene a atender lo que sería Villa Albín, Desmochados, uh-huh, Mayor Martínez, Mayor Martínez y Itacorá, uh-huh, General Díaz y Paso de Patio, ¿verdad? El otro alimentador vendría a atender, o sea, por lo menos ese es el proyecto, ¿verdad? Viene a atender Lambú y posiblemente hasta Humaitá. Son dos nuevos alimentadores que están saliendo desde la estación Villa Albín, están bastante avanzados en esos trabajos, y como te digo, son alimentadores mucho más robustos, son de conductores semiprotegidos, aislados.
7: Líneas más dedicadas, ¿verdad?, para esas zonas.
8: ¿Cómo?
7: Son líneas más dedicadas para esas zonas, más directas.
8: Así mismo, son líneas que vienen a atender mejor esos estas zonas y todas esas cargas que demandan, ¿verdad? Así mismo.
3: Es una línea de media tensión, ingeniero, no es de alta tensión.
8: Son dos líneas de media tensión, así mismo es. José, son dos líneas de media tensión que vendrían a ser los alimentadores BIN 4 y BIN 5, que esperamos próximamente podamos poner en servicio y ya tomar carga antes del verano que viene, ¿verdad? Te doy algunos datos de esa línea. Son están compuestos por postes de 15 metros. Son postes más largos de lo que normalmente usamos. Nosotros solemos usar postes de 15 metros en el departamento y hoy en día ya la mayoría de los proyectos venimos haciendo con postes de 15 metros, lo que nos permite nos da espacio para traer más alimentadores por una misma postación, ¿verdad?
3: Bueno, es para recordar nomás esto, porque una cantidad importante de energía llega hasta la estación Villalbín, ¿verdad? Son 220 mil voltios y de ahí viene a pilar 66 mil. Es aprovechar esto que tenemos, ingeniero.
8: Así mismo, sería aprovechar más lo que tenemos, ¿verdad? La estación Villalbín tome más carga de lo que está siendo hoy atendida por la subestación Pilar, ¿verdad? Esa es la idea. Además, está proyectado, ¿verdad?, el cambio de un transformador de potencia en la estación Villalbín, aumentando así su potencia instalada, y con eso estaría tomando la carga de Paso de Patria también, que actualmente está por la subestación Pilar, y también la carga de Isla Umbú y Utahumaitá, ¿verdad?
3: Bueno, los técnicos en meteorología dicen que estamos en un sector de un corredor de tormentas, y las torres que soportan la línea de alta tensión, creo que todas ya tienen un soporte, un anclaje para evitar los problemas que tuvimos antes, ingeniero, ¿es así?
8: De la línea de transmisión se encarga la gerencia técnica, ¿verdad? No está a cargo del departamento de la agencia Ñemucú, pero sí, y recordamos un poco, ¿verdad?, después de aquel diciembre de 2015, cuando cayeron las tormentas, se habían puesto en forma provisoria y luego ya otra vez la ANDE había licitado eso y puesto ya de manera fija, ¿verdad?, y se habían puesto postes transmisión mucho más robustos, ¿verdad? Eso es lo que nosotros sabemos y nos consta, ¿verdad?, porque se había hecho ya después de ese fenómeno que había venido, ¿verdad?
3: No, lo que observamos nosotros en esa estructura es que tienen unos soportes, unos anclajes, ¿verdad?, unos tensores que me imagino le posibilita a ese elemento sostener un viento fuerte, ¿verdad?
8: Sí, así mismo. De hecho, que toda estructura está pensada para dentro de un margen de operación, ¿verdad? Llámese viento, llámese fuerza vertical o horizontal y anclaje, ¿verdad? Todo lo que toda estructura también tiene su vida útil, o también tiene las capacidades para las que están hechas, y muchas veces cuando vienen ráfagas de viento demasiado fuertes, como dio en aquella ocasión, o inclusive cuando ramas o árboles son arrastrados ya por la tormenta o por el viento fuerte, ¿verdad?, eso pone a prueba ya cualquier estructura, ¿verdad?, y muchas veces no aguanta, ¿verdad?, como sucedió en aquella vez, que recuerdo hasta árboles fueron arrastrados, ¿verdad? Entonces eso ya escapa un poco de las previsiones.
4: ¿Con estos trabajos de mantenimiento ya se llega bien al verano o faltaría algún otro trabajo, ingeniero?
8: Nosotros venimos constantemente haciendo los recorridos. Yo te digo que después de cada lluvia, después de cada ráfaga, o sea, tormentas de vientos fuertes, nosotros hacemos los recorridos, ¿verdad? Después de cada operación, por ejemplo, el lunes tuvimos una tormenta con bastantes descargas atmosféricas. Nosotros tenemos que volver a hacer los recorridos, estamos constantemente atendiendo los reclamos y revisando los componentes, ¿verdad? Porque hay componentes que se dañan con cada tormenta o descarga, ¿verdad? Sobre las líneas, y eso nosotros venimos reemplazando, ¿verdad? Todavía tenemos programados varios mantenimientos, no tuvimos la capacidad operativa para atender el 100%, entonces se priorizaron la mayoría acá en la ciudad, también hasta el mantenimiento del alimentador que va a Laureles y a Cerrito, pero hasta el desvío nada más. Lo que nos faltaría entonces sería el desvío Laureles hasta Laureles, del desvío Cerrito hasta Cerrito también, ¿verdad? Y así como es un ejemplo, ¿verdad? Y también en la zona de Alberdi, ¿verdad? Los alimentadores que atienden Alberdi, Villa Oliva y Villafranca, ¿verdad? O sea, tenemos trabajo todavía que hacer, tenemos un gran equipo que está haciendo los recorridos, están atendiendo los reclamos, ¿verdad? Y todo esto sin desatender, ¿verdad? Los trabajos de mejora que se vienen realizando en el departamento, como ya habíamos conversado en su momento, Mario, ¿verdad? Que serían los cambios de conductores acá en la ciudad de Pilar, que ya...
7: Justo te iba a preguntar eso, ingeniero. El gran desafío, ¿verdad? Porque es mucho más difícil, imagino, trabajar en la ciudad, donde el servicio se tiene que interrumpir lo menos posible. Por ello es que muchas veces trabajan con línea viva, inclusive. En otros casos es imposible, pero se vienen cambiando las columnas por columnas más grandes, por columnas más altas, para garantizar también y por sobre todo las líneas, desnuda, cambiarlo por unas líneas ya protegidas para un eventual fenómeno de viento severo, ingeniero.
8: Sí, así mismo es, Mario. De hecho que es un gran desafío para nosotros acá en la ciudad de Pilar. Se están trabajando... se está haciendo lo humanamente posible y lo técnicamente factible para molestar lo menos posible a los usuarios, ¿verdad? Las erecciones de postes, que serían la colocación de postes, se están haciendo en la técnica de línea viva, sin interrupción del suministro de energía eléctrica. Y una vez que se llegue al 100% los posteados por tramo, ahí sí necesitamos, ¿verdad?, interrumpir el suministro, porque se deben retirar las líneas existentes y poner las líneas preensambladas, ¿verdad? Esto es necesario y no, técnicamente no es factible, ¿verdad?, hacer sin interrupción del suministro eléctrico, por lo que muchas veces pedimos las disculpas y agradecemos también las comprensiones de los usuarios, ¿verdad?, y entender que es para mejora del... el suministro, ¿verdad?
7: Totalmente. Se dio casos en que con los vientos, lugares donde explotaban un poco los cables, hacían contacto, transformadores inclusive. El último fin de semana vimos un cable sobre la calle Cerro Cora que cayó y era una línea energizada y realmente fue bastante peligroso. Ingeniero, ¿qué hacer en esos casos? Con lluvia, cable que cae en el suelo, en vehículo, parar, evitar cruzar, son algunas de las recomendaciones, imagino, porque realmente se viralizó el momento, digamos, y bueno, los vecinos preocupados por lo que sucedía.
8: Sí, vimos justamente el caso sobre la calle Cerro Cora, ahora. Un conductor suelto en media tensión que... quedó vivo, digamos, ¿verdad? Uh-huh. En esos casos, Mario, lo mejor que pueden hacer los que están cerca es mantenerse mínimamente a 20 metros de distancia, ¿verdad? Evitar, ante toda circunstancia, tocar al conductor, uh-huh, ni tampoco ningún objeto que esté con él, ¿verdad? Ni pisar charcos cercanos. Lo mejor sería avisar de inmediato a la ANDE a través de los medios de reclamos. y evitar también, en caso de que haya contacto directo con alguna persona, evitar tratar de rescatarlo o acercarse inclusive, ¿verdad? En caso, en el hipotético caso de que caiga sobre un vehículo o algo así y alguien está adentro, lo que debe evitar es tratar de bajarse o tocar cualquier parte metálica, ya que si está seguro dentro del vehículo, ¿verdad? Si no toca ninguna parte metálica. Eso serían las recomendaciones, ¿verdad? Ni siquiera intentar bajarse porque hasta en el suelo podría sufrir descarga, ¿verdad?
7: Totalmente. Y bueno, son recomendaciones útiles porque de hecho tenemos esa preocupación con las líneas que están todavía desnudas, porque suceden con principalmente con ellos, y por ello es que también la ANDE está cambiando estos conductores por líneas más robustas, más seguras también en ese sentido. Ingeniero, y antes de hablar de la promo, mucha descarga, ¿verdad? ¿Hay forma de que las descargas eléctricas que conducen las líneas de la ANDE pueda ser descargada antes que ingrese al domicilio? ¿Hay algún tipo de protección? Y traigo esto a colación porque hay mucha pérdida de electrodomésticos y a modo nomás de poner y generalizar esa información, y que va a ser muy útil para el cliente mismo de la ANDE, de poder saber de que hay, ¿verdad? Pero ¿es un poco viable para poner esto en el domicilio, digamos, particular? Sabemos que las empresas tienen esa protección. Hoy vienen también algún tipo de llave que corta de alguna manera algún desperfecto. Porque hubo descarga, mucha descarga. En esta última tormenta hubo mucha descarga. Y hay zonas donde cayeron rayos y perjudicaron a los vecinos.
8: Sí, de hecho que te comento, Mario, dentro de nuestro sistema de distribución de energía eléctrica, tanto como en línea de transmisión y sistema de distribución, ¿verdad? Uh-huh. Línea de distribución, nosotros tenemos componentes que protegen las líneas sobre descargas, ¿verdad? Uh-huh. Tenemos instalados descargadores a tierra que están conectados con cables a tierra y con electrodos también que van a tierra propiamente dicho, ¿verdad? Tenemos esto en baja tensión, tenemos en media tensión y toda nuestra instalación está con una malla a tierra, ¿verdad? Esto muchas veces es deficiente. ¿Por qué? Porque estamos sufriendo muchos robos de nuestros cables de puesta a tierra, ¿verdad? Lo que nos quita la protección ya ante estas descargas, y también que aparte de la protección de descargas, también que es nuestra referencia a potencial, ¿verdad? Que es nuestra referencia a tierra, ¿verdad? Y es de hecho que es recomendable y es una norma hoy en día, ¿verdad? Que todos los usuarios deben tener sus instalaciones puesta a tierra también, ¿verdad? Tanto en el medidor como en tener una malla a tierra en el tablero principal, ¿verdad? Aparte, respondiendo a lo que vos me consultás, existen descargadores de tensión para uso domiciliario también, tanto así descargadores, ¿cómo te diría? Electrónicos, equipo electrónico, ¿verdad? Que detectan una sobrecorriente y directamente cortan la tensión en cuestión de milisegundos, ¿verdad? O sea, opciones hay, ¿verdad?
7: ¿Sabes por qué te consulto, ingeniero? Porque muchas veces la culpa es directa a la ANDE, ¿verdad? Pero sin embargo, existen, digamos, la obligación del usuario de hacer esas protecciones y lógicamente están también en el mercado las posibilidades de hacerlo, ¿verdad? O sea que a eso iba mi consulta para que el usuario entienda también de que existe la forma de proteger la línea interna, digamos, de la casa, y que eso está lógicamente con esas posibilidades. Ahora, ingeniero, se extendió justamente este plazo del ahorro que plantea la ANDE de alguna manera para los usuarios que están un poco atrasados y que de alguna manera le da esta posibilidad de ponerse al día, de regularizar un poco las cuentas.
8: Sí, así mismo es, Mario, se extendió la promoción de ahorro que da la ANDE, que lanzó la ANDE, ¿verdad?, que era hasta el 31 de julio, se extendió hasta el 30 de agosto, ¿verdad?, dando la posibilidad a todos los usuarios de acercarse a refinanciar las deudas pendientes que tienen, ¿verdad?, tanto en baja tensión, en media tensión, también para los usuarios que quieran sincerar su carga, ¿verdad?, da la posibilidad de actualizar la carga que tienen actualmente sin costo, ¿verdad? Todo esto para la actualización de carga sería para los usuarios que están al día, ¿verdad? Sería un reconocimiento también. Además, para los clientes que tienen, están en mora, también podrían acercarse a fraccionar la deuda que tiene hasta 60 cuotas sin entrega, ¿verdad? O sea, la primera entrega sería recién vendría a los 30 días con tu siguiente factura, ¿verdad? A los clientes en media tensión pueden fraccionar con una entrega del 10% y hasta 24 cuotas la deuda que tienen atrasada, ¿verdad? Todo esto que está ofreciendo la ANDE hoy en día, ¿verdad? Con la promoción de ANDE Ahorro, se puede hacer a través de la página web de la ANDE o también acercándose las oficinas de atención al cliente acá en la sección comercial Pilar, Albergue, en cualquier punto de atención del país de la ANDE, ¿verdad?
7: Qué bueno, qué bueno. Ingeniero, agradecerte por el tiempo, por estas informaciones y orientaciones para nuestros oyentes y para los usuarios, por sobre todo los grandes desafíos que tiene la ANDE en poner en condiciones las líneas para los meses de mayor consumo en el departamento y garantizando, por supuesto, el menor corte posible en el servicio. Así es que gracias por el tiempo, ingeniero.
8: Muchas gracias a vos, Mario, a Juan José y a toda la amable audiencia de la radio ZP12. Estamos a las órdenes para cualquier consulta siempre.
7: Igualmente, ingeniero Marcos Troche, jefe regional de la ANDE, con nosotros en esta mañana aquí en Radio Carlos Antonio López. Bueno, grandes trabajos de la ANDE, ¿verdad? Y los desafíos son enormes para una institución que tiene que mantener el servicio. Imagínense todas las líneas que están ellos verificando. No es fácil el trabajo de la ANDE. Muchas veces la gente tira nomás comentarios, ¿verdad? Más allá de todo lo que se puede discutir, hay que reconocer que en los últimos tiempos hemos tenido menos cortes de lo que habitualmente se tenía y fueron optimizadas las líneas, ¿verdad? Ahora, si el corte se da en zonas de descampado, digamos, que se suele dar, sí, es inevitable porque son líneas, a veces también son lugares bastante difícil de difícil acceso, pero se han optimizado líneas. Pero también la ANDE reconoce que necesita de mayor inversión. Uh-huh. Esa es una realidad.
4: Al tiempo también de que se ha sufrido bastante los robos de las puestas a tierra de las torres de alta tensión, ¿verdad? Sí. Que ante cualquier eventualidad entran en sobrecarga y ya se sufren los pestañeos.
3: Sí. Bueno, pasando a tu pregunta, Mario, de proteger los elementos que tenemos en la casa. ¿Hay descargadores, Rodrigo?
4: Sí, hay todos.
3: ¿Protectores, pero sistema, tienen un costo elevado?
4: No. El sistema puesta a tierra, por ejemplo, para adaptar a una casa,
3: sí,
4: digamos, mediana, no es muy caro comparado a las pérdidas que se sufren.
7: Claro. Por ello.
4: El medidor tiene una puesta
3: a tierra. Jabalina,
4: sí, pero es importante siempre tener el cableado de puesta a tierra en todo el circuito. Esa es la... Porque claro, ¿de qué te sirve tener puesta tierra en tu medidor si no tenés cableado?
3: Pero hay elementos electrónicos hoy día que uno coloca el tablero y también cuando viene una sobrecarga, sí, levanta la llave, ¿verdad?
4: Sí, se llama disyuntor.
3: Disyuntor, sí.
7: Bueno, y es importante este tipo de recomendación porque muchas veces se te quema un televisor, se te quema, sí, un montón de cosas y tenés una pérdida importante de una sola vez.
2: Y la inversión también en ese sentido para la protección es una sola vez y de alguna manera amortigua el golpe, ¿verdad? Porque, ¿por qué digo esto? Porque se anuncia en tiempo severo en estos, en estos meses, ¿verdad? Porque vamos a tener el calor y vamos a tener descarga y una serie de situaciones que estaría importante y hablar también un poco de ello, porque a veces la gente cree que no existen esas protecciones que uno puede de repente consultar a un profesional electricista y que cómo puedo proteger mis electrodomésticos, ¿verdad? Porque sí, hay gente que practica el tema de desconectar y a la noche principalmente, pero no siempre se desconecta en el momento adecuado, ¿verdad? De repente viene una tormenta y se te quema la heladera.
4: Corre el riesgo también de quedarte pegado al momento de desconectar, ¿verdad?
2: También. Sí. Entonces, hay una serie de situaciones y de también para poder evitar estos estas desgracias.
4: Y es importante un poco tener en condiciones las instalaciones eléctricas domiciliarias, ¿no?
3: Sí, correctísimo.
4: La gente se queja del costo de la luz, pero si tenés una instalación, digamos, precaria, obsoleta o precaria, obviamente el consumo se va a disparar.
3: Siempre hay que tener en cuenta que los elementos de alto consumo necesitan conductores especiales, ¿verdad? De mayor,
2: claro, porque,
3: capacidad, ¿verdad? Porque sí, si no, vos le colocas un cable fino y te va a recalentar, sí, y tenés pérdida, tenés más consumo también, ¿verdad?
2: También, claro, también es importante. Pero no es fácil, no es difícil hacer eso, ¿verdad?
4: ¿Qué cosa?
2: Y verificar y cambiar un poco los conductores y todas esas cosas, ¿verdad?
3: Hay que hacerlo, hay que hacer.
4: ¿Mm? Acudir siempre a un profesional.
2: Sí, claro.
3: Sí, pero hay que hacer.
2: Porque acá ya llevamos unos cuantos meses sin poder resolver nuestro tema energético. Hacemos la pausa, Héctor Domingo Rolón, y a la vuelta seguimos compartiendo más de Yenbucú Avanza en esta mañana, en esta jornada. Está con tiempo bueno el día de hoy, ahora estamos con un tiempo bueno. Cielo parcial nublado en la ciudad de Pilar, capital del departamento de Yenbucú. Hacemos la pausa, ya venimos. Bella.

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2: 8 de la mañana con 40 minutos. Seguimos en Ñembucú Avanza por Radio Nacional. Carlos Antonio López de la ciudad de Pilar. Está en línea la licenciada Miriam Salinas, directora de la Escuela Básica número 1142 Santa María Magdalena de la Froce. ¿Qué tal, directora? ¿Cómo estás? Buen día.
3: Muy buenos días, señor. Buenos días a la audiencia de Radio ZP12.
2: Uh-huh. Bueno, para saber un poco con respecto a esta visita técnica de una consultora de la Organización Panamericana de la Salud, ¿para qué esto es, directora?
3: Sí, buen día. Para dar a conocer un poquitito a la comunidad toda, ¿verdad?, de esta visita, quisiera informar que el 28 de julio pasado tuvimos la grata visita de consultores de la OPS, la Organización Panamericana de la Salud, acompañado también de técnicos de la Dirección General de Promoción de la Salud, y también tuvimos la visita de la señora Celia Medina de Ferriol, que es técnica de promoción de la salud de la duodécima región. Entonces, tuvimos esa grata visita a fin de llevar a cabo una evaluación del avance de nuestra estrategia Escuela Saludable. En ese entonces también participaron los miembros de nuestro EGIE ampliado, y era con el propósito de ir evaluando el avance de nuestra estrategia, la estrategia Escuela Saludable.
2: Qué bueno. Esto de la escuela saludable, ¿qué cambio implica para la institución, directora?
3: Sí, primeramente quisiera destacar también que nosotros como institución ya fuimos acreditada en el mes de noviembre del año 2024 como la primera institución del departamento de Ñembucú como escuela saludable, es decir, la escuela que promociona la salud haciendo uso el espacio educativo como un eje fundamental donde trabajamos el desarrollo integral de nuestros niños. Sabemos que los niños son agentes multiplicadores, entonces esta estrategia lo que busca es promocionar la salud de los niños a través, haciendo uso, ¿verdad?, de la escuela. Y trabajamos varias dimensiones a través de ciertos componentes que apuntan justamente a la formación integral del niño. Nos ocupamos de su desarrollo intelectual, nos ocupamos también de trabajar un poco las emociones, los sentimientos, el relacionamiento de nuestros niños. Hacemos también que los chicos aprendan a comer cosas saludables. De hecho, que tenemos algo muy característico en nuestra institución, cual es la cantina saludable. Nosotros tenemos desde el 2010 que se iniciaba esta estrategia con la incorporación de la cantina saludable. Tenemos, ¿verdad?, hasta ahora tenemos en la institución una cantina saludable, es decir, una cantina que ofrece a los chicos alimentos saludables. Acá en la cantina no se vende golosinas, cosas que impliquen mucha grasa, por ejemplo, frituras, gaseosas. Eso no se ofrece acá en la cantina. Todo es saludable, jugos saludables, jugos naturales, productos horneados. En eso se basa la oferta de la cantina saludable. Y ahora estamos ya por una certificación internacional. Ese fue el motivo de la visita de estos funcionarios que vinieron a ver qué tal está avanzando la estrategia. Entonces se hizo un conversatorio de todos los miembros del EGIE ampliado. Para que se pueda entender un poquitito, el EGIE ampliado está conformado por representantes de las diferentes instituciones de nuestra comunidad, que justamente en la medida de sus posibilidades están contribuyendo al logro de los objetivos de esta estrategia saludable. Por ejemplo, tenemos como miembro de nuestro EGIE a representantes de la gobernación, de la municipalidad de Pilar, la USF también forma parte de nuestro EGIE ampliado, la Policía Nacional, Cuerpo de Bomberos Voluntarios, CODENI y otras instituciones más.
2: En ese sentido, directora, sin duda que es un programa muy importante porque estamos hablando sí. de evitar las comidas chatarras principalmente, ¿verdad? Y de enseñar, sí. de inculcar la correcta alimentación a los chicos, de evitar en el recreo excesos de sodio, de golosinas. Va a ser la implementación no es fácil, pero es necesario el proceso.
3: Así mismo, no es fácil. Estamos justamente trabajando con las instituciones, en este caso la gobernación, lo que hace es ayudarnos en el sentido de direccionar recursos para realizar charlas educativas. Por ejemplo, nos envía nutricionistas. Entonces, lo que hacemos como institución es organizar charlas educativas donde justamente estos profesionales de la salud vienen y conversan con nuestros padres, porque las charlas hacemos dirigidas a padres y también a nuestros alumnos. Entonces, nuestros niños, los que están ya años, ya por lo menos en teoría, y estoy confiada que más del 80% ya asimilan esa capacidad de saber seleccionar lo que va a comer, ¿verdad? Tenemos chicos que van incorporando, por ejemplo, el jardín de infantes, entonces a esos niños tenemos que siempre estar presentándole nuevamente la estrategia, contarles en qué consiste, lo mismo a los papás, quienes son los que son los encargados de proveerles a veces su merienda, entonces ahí a la mamá, al papá que le trae, le decimos en esta escuela, tratamos de inculcarle a nuestros niños comidas saludables, entonces así vamos trabajando también con la familia. De hecho que no es nada fácil, como le decimos a los chicos, va a haber días permitidos donde sí pueden consumir algo que les guste, bocaditos, gaseosas, porque estamos trabajando, es todo un proceso. Pero en la escuela, en lo posible, tratamos de evitar esos alimentos que tienen mucha fritura, ¿verdad? Entonces mucha sal, que sabemos que repercute negativamente en la salud de nuestros niños.
2: Totalmente, totalmente. Bueno, buen proceso, desde luego, tras esta visita, ¿qué paso continúa, directora?
3: Sí, ahora los consultores de la OPS, les resta a ellos elaborar el informe y nosotros estamos en la espera de ver qué dice ese informe, si somos certificadas o no, porque ellos vinieron, a más de escucharles a los miembros del EGIE que ese día tuvieron la oportunidad de expresar un poquitito en qué consiste la ayuda, el apoyo que ellos brindan a la escuela, entonces también ellos tuvieron la posibilidad de hacer un recorrido dentro de la institución para ver si es que se cumplen o no tal o cual indicador. Por decir así, tenían que observar si la escuela contaba o no con una huerta escolar. Entonces hicieron ellos un recorrido institucional también, a más de escucharles a los miembros del EGIE, que está integrado por esos sectores que mencioné al principio, y también están los representantes de docentes, representantes del consejo escolar acá de la escuela. Y entonces, en base a todo lo escuchado, lo observado, ellos tienen que elaborar el informe que estamos esperando.
2: Totalmente. Qué bueno, qué bueno. Huerta Escolar es otro proyecto que también ustedes están llevando adelante. De hecho, han compartido también la experiencia. Son actividades que le atraen mucho a los chicos, directora.
3: Así es, les gusta muchísimo y nosotros tenemos un predio bien grande y que estamos trabajando la huerta escolar ya antes de que se inicie esta estrategia, porque la estrategia saludable es cuestión de 5 o 6 años que se está implementando de manera sistemática, ¿verdad? Y nosotros ya veníamos trabajando la huerta escolar con los chicos en el área de trabajo y tecnología. Y el año pasado también lo trabajamos desde el proyecto Ecoescuelas en Acción, que fue liderado por el representante del voluntario del Cuerpo de Paz. Entonces, participamos también de ese proyecto Ecoescuelas y nos permitió también así trabajar un indicador que estaba dentro de la estrategia Escuela Saludable. Todos esos proyectos que tenemos nosotros tratamos de articular para que nos permita lograr el objetivo, el gran objetivo de la estrategia saludable, cual es la de promocionar la salud de los niños.
2: Qué bueno. Directora, gracias por compartir con nosotros esta importante información para la comunidad educativa de la Escuela Santa María Magdalena, una institución con una matrícula importante, interesante en la zona y por sobre todo estos procesos que son muy, muy importantes, de hecho, para la comunidad educativa. Gracias por la información y vamos a estar compartiendo los resultados de esta gestión.
3: Muy bien, sí, vamos a estar en la espera y aguardamos nosotros muy esperanzados de que va a ser en la brevedad posible esta certificación, ¿verdad?
2: Muy bien. Gracias, directora. Directora de la Escuela Santa María Magdalena de la ciudad de Pilar, la licenciada Miriam Salinas, compartiendo con nosotros estas informaciones muy importantes. Escuela Saludable.
1: Es un indicador de para la certificación de calidad educativa o son dos diferentes.
2: Son diferentes. O sea, la evaluación para la calidad educativa tiene otros parámetros para
1: pero creo que ya tiene ya la escuela.
2: Ya tiene.
1: Son 6.
2: Hay unas cuantas instituciones que han logrado este año ese nivel. La Escuela Saludable es un programa del Ministerio de Salud y el Ministerio de Educación y Ciencias que llevan adelante, y de hecho es muy importante. Algunas escuelas empezaron pero dejaron otra vez de, ¿verdad? Hay escuelas que dentro del programa Hambre Cero han dejado de tener cantina dentro de la institución, permitiendo la optimización del servicio de Hambre Cero, ¿verdad?
1: El aprovechamiento de...
2: Claro, pero... De hecho que no sé si se realizaría una evaluación del impacto, ¿verdad? O del aprovechamiento del programa Hambre Cero. Resulta ser que muchos chicos no comen en la escuela. Esa es una realidad. Y el fin del programa tiene sus impactos en comunidades donde no hay tanto acceso a la posibilidad de llevarse un recreo, de repente no comer en la escuela. Sí tiene impacto en instituciones de escolaridad extendida, por ejemplo. Es sumamente importante y imprescindible. Y bueno, la cultura también nuestra, ¿verdad? De no aprovechar lo que se tiene.
1: Exactamente. Hay muchos padres que no permiten que sus hijos puedan comer en la escuela.
2: Y es una realidad, ¿verdad?
1: Llama un poco la atención, ¿verdad? En qué se basan para...
2: Sí. Y pasa también que no nos adecuamos al horario, algunos del horario de la salida se tiene que quedar a comer, y el que va a entrar a la tarde y más temprano, o sea, una serie también de dificultades que se presentan. Los que tienen escolaridad extendida, el aprovechamiento es al 100%, ¿verdad?
1: Sí.
2: Ese sí. Bueno, nos consta, por ejemplo, la Escuela San Miguel, que ellos no pueden estar sin la provisión de los insumos. Y otras escuelas que están con esa modalidad, ¿verdad? La Escuela San Miguel es la escuela que empezó con eso y no paró, ¿verdad? Hay instituciones que han implementado y que no pudieron continuar, ¿verdad? Por A o B.
1: Lo mismo sucedía con el vaso de leche, ¿verdad? Muchos alumnos no consumían, se perdían muchas unidades de de la leche proveída por el gobierno.
2: Totalmente. Bueno.
1: 8:55.
2: 8:55.
4: ¿Tenemos informe policial?
2: ¿Tenemos el informe policial o no? Bueno, vamos hasta la dirección de policía del departamento de Ñeembucú para compartir con ustedes las informaciones policiales de la fecha con la suboficial Malena Cáceres. Escuchemos.
5: Muy buenos días, compañeros y audiencia. Saludos cordiales desde la Oficina de Relaciones Públicas. En esta ocasión, para compartir las novedades registradas por la Dirección de Policía de Ñeembucú, podemos mencionar que personal policial de la Comisaría Primera Loma Clavel intervino en un supuesto hecho de violencia familiar ocurrido el día martes 4 de agosto del corriente año, alrededor de las 10:30 horas de la mañana, en el barrio San Lorenzo de la ciudad de Pilar. Según el informe policial, la intervención se realizó tras un llamado de auxilio efectuado por una mujer de 28 años, quien manifestó que un sujeto se encontraba causando disturbios desde horas de la madrugada, amenazando a familiares y vecinos con un arma blanca. Al llegar al lugar, los agentes fueron recibidos por la víctima, un hombre de 44 años, quien relató que el presunto autor de los mencionados disturbios y amenazas se trataría de su sobrino, un hombre de 32 años domiciliado en el mismo barrio, quien posteriormente fue localizado portando un machete de aproximadamente 70 centímetros. Durante el procedimiento, los intervinientes intentaron dialogar con el sospechoso, quien aparentemente se encontraba bajo efectos de alguna sustancia, por lo que fue reducido y trasladado hasta la sede policial para el procedimiento de rigor. De acuerdo con el reporte, una vez en la comisaría, el aprehendido continuó profiriendo amenazas contra el personal policial. El hecho fue comunicado al agente fiscal de turno, quien dispuso la detención del involucrado y su traslado hasta el Departamento de Seguridad Ciudadana, donde permanece recluido en libre comunicación y a disposición del Ministerio Público. Asimismo, se ordenó la remisión del arma blanca incautada a la sede fiscal correspondiente. Es todo por hoy, compañeros y audiencia. Por su atención, muchas gracias. Que tengan feliz resto de jornada.
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2: Muchas gracias, Malena Cáceres, de la Dirección de Policía del Departamento de Ñeembucú. Hora 8:58 en nuestra parte será hasta mañana. Tengan ustedes buen resto de jornada. Ya se llegan los demás compañeros para seguir acompañándoles en esta jornada con Ñeembucú Avanza. Será hasta mañana.

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Bueno, aquí estamos en la mañana de tu radio AM700, encuentro de este miércoles, mitad de semana, de este 5 de agosto. Mañana musical. Y ya, por supuesto, vamos a ir complementando todas las informaciones para poder compartir con nuestros oyentes. Ya la gente de producción está con las propuestas informativas que enseguida vamos a compartir con nuestros oyentes. Mañana, que arrancó un tanto bien, por decir, en tema de clima, o sea, la cuarajú, pero estamos en esa línea de tiempo cambiante, ¿verdad? Con lo que se va generando con el niño que está cerca, que ya llegó a Paraguay. Pero importante siempre ser precavidos, porque son varios los medios de comunicación que de repente hacen que sea tanto preocupante la situación, pero así están las cosas. Vemos diferentes instituciones trabajando. Vamos a hablar con los una manera así. Por ahí tenemos material también, que ya se habló con el encargado del tema de planificación de limpieza de canales, del amigo Espinosa, sobre los trabajos que se vienen realizando en diferentes puntos de nuestro departamento. El tema de limpieza de canales, que es bastante el tema más preocupante que se viene realizando de la mano de la gobernación del Ñembucú. Y entre otras informaciones que vamos a ir compartiendo. Amén de la alerta meteorológica que sigue vigente entre toda esta semana prácticamente, hay que estar atento y al pendiente nada más.

0: Muy bien, vamos a compartir nuestra primera información. Contacto con el compañero Audilio Morínigo desde Exteriores.
1: Radio Carlos Antonio López, vamos a conversar con el conocido pescador deportivo de la ciudad de Pilar, Club Deportivo Pilarense, don Luis Martínez. ¿Cómo está? Buenos días.
2: Buen día, Audilio. Buen día para vos y para la querida audiencia.
1: ¿Qué tenemos en cuanto a pesca deportiva?
2: Y bueno, estuvimos este fin de semana que pasó, estuvimos en el torneo del Club Amigo de Pesca de la ciudad de Asunción. Se realizó en aguas del río Paraguay, específicamente en el Club Viva, donde el equipo del Club Deportivo Pilarense, conformado por David Vargas, Sergio Mareco y Pedro Valenzuela, obtuvieron el tercer puesto. Y nosotros el quinto puesto con mi hijo Luis Enrique y con el amigo Marcelo Mongelos. Y lo que se viene el próximo torneo es Bellavista de la Ribera. Así que eso es la segunda semana del mes de septiembre, donde vamos a ir aproximadamente 10 equipos del Club Deportivo Pilarense. Y luego ya en octubre, el 10 de octubre creo que hace ABPD su tradicional torneo acá en Pilar. Eso es lo que ya para más o menos el calendario para este año que viene.
1: Y tu hijo sigue tus pasos, también pescador deportivo.
2: Sí, ya prácticamente es un compañero mío, ¿verdad? Ya me recuesto por él porque es un muchachito joven, ¿verdad? Yo ya estoy grande y me ayuda muchísimo en ese sentido, así que ya es prácticamente un pescador más conmigo.
1: Y ya ha logrado campeonatos, ¿eh?
2: Sí, varios campeonatos. Ahora volvió a ganar el ¿cómo se llama? El pescador más joven. Y yo, por supuesto, el pescador más viejo, con la posición que obtuvimos. En cada torneo prácticamente está ganando él en el pescador más joven. Y está pescando muy bien. Le gusta muchísimo este deporte.
1: ¿Con cuántos años?
2: 16 años, en este momento 16 años. Él prácticamente de los 14 años está conmigo ya pescando y

0: Cancha pesquera. También pescamos juntos con mi hijo mayor y mi hijo menor en el torneo del año pasado que hizo el club de Alberdi, donde salimos segundo puesto. Y también pescó conmigo en la corvina de Buricá y también salimos segundo puesto y ellos por supuesto ganaron el ¿cómo se llama? El pescador más joven.
1: ¿Y ya pescaron también juntos fuera del país?
0: No, fuera del país todavía no. Pero sí que pescamos en una Copa Hermandad, pescamos juntos los tres. Pero pescando en fuera del país es más difícil porque no estamos acostumbrados a la pesca que ellos hacen, así que ellos están prácticamente tomando impulso para los torneos del exterior.
1: Ya están aprendiendo mucho, ¿eh?
0: Sí, por supuesto, ya están aprendiendo mucho, están asimilando lo que es la pesca del exterior y seguramente van a pescar más torneos en el año que viene en el exterior, así que van por buen camino.
1: Éxito, Luis, y muchas gracias.
0: No, cuando quiera, Odile, cuando quiera.
1: De esta manera conversábamos con el conocido pescador deportivo de la ciudad de Pilar, del Club Deportivo Pilarense, el señor Luis Martínez. Estudio, muchas gracias.
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3: Muy bien, ahí estaba el compañero Audilio Morínigo hablando un poco sobre con lo que es esta importancia de trabajar en conjunto con la familia y esto que forma parte también de lo que es, digamos, lo cotidiano de nuestra ciudad de Pilar. 9:36, mañana gris, ya creo que al menos podemos apreciar el día. Y bueno, siguen los avances, los trabajos referente a lo que veníamos anunciando antes, el tema de la limpieza de canales, que es algo muy necesario. Vimos ya varios anfibios que han llegado en puntos estratégicos, por decir, porque hay zonas que ya está avanzando el agua. Y esto se viene proyectando, obviamente, con lo que es el Niño, que está golpeando a varios países, como podemos ver en las informaciones, ustedes pueden ver las noticias en las redes sociales. Tema de en Uruguay, por ejemplo, Chile, Argentina misma en diferentes provincias, Brasil, y bueno, Paraguay está ahí nada más al borde también de poder ir por un lado sosteniendo y sobrellevando el tema del Niño que se venía proyectando tiempo atrás. Y bueno, acá al menos en Pilar, diferentes instituciones acompañados y respaldados por el gobierno nacional están tratando de hacer los trabajos que sean necesarios para ir también previendo algunas situaciones y acompañando por supuesto a la gente que de una u otra manera están ya sintiendo el golpe del Niño. Así estamos, mañana con informaciones y buena música para compartir en Bucú Avanza.

0: todo. 9 de la mañana, 45 minutos. Seguimos en la ronda informativa por Radio Carlos Antonio López. Jornada anulada de vuelta a esta hora. Aunque a tempranas horas se estuvo despejado. Se anuló ahora Jonathan, ¿eh? Increíble. Bueno, Jonathan, que está monitoreando la consola, operando la consola, y también
1: hoy
0: va a estar de refuerzo ahí, ¿eh?
1: Hoy me toca consolar.
0: Te toca consolar.
1: No, en el control de controles no. Es así. Pareciera que íbamos a tener una mañana así soleado, pero con la alerta meteorológica que tenemos, difícilmente se dé eso, ¿verdad? Pero.
0: Y bueno, es lo que toca, ¿verdad? Y también no se descarta la ocurrencia de algún tipo de evento climatológico también, ¿verdad? Está dentro Totalmente. De las probabilidades. Pero así está. Así como es el pronóstico de Cachique. Y Catuo Cui y Catuno Cui.
1: Chenda Chey,
0: ¿verdad? Pero alrededor del mediodía está más fuerte la tendencia a algún tipo de precipitación. Está por encima del 50%, 54% por ahí va a ser marca. Entre las 11 y la 1, más o menos. El horario es espectacular para que llueva. A esa hora salen los chicos de la escuela, eso, ¿verdad? Entonces. Ya. El horario perfecto de la lluvia.
1: Yo me acuerdo cuando le llevaba a mis hijos en la escuela. Cuando íbamos a salir, ok, allá. Pepeite, pollito. No, y cuando me iba a buscar para retirar, ok.
0: Es lo mismo que estaba programado, lo de eso.
1: Sí, y teníamos. Amén de eso, teníamos que pelear con el camino, ¿verdad? Tener el tapepo ido a 2-3 veces. Roye cambia allí, rojo allí, pese a ser, era una lucha. Por eso digo que el pilarense, difícil casi así nomás se pueda rendir. Y por el cómo es batallar constantemente, ¿verdad? Y eso no cambia. Nosotros, después de 14 años, podemos decir que tenemos un poco de lado quinado ahí que llega hasta nuestra casa, y un poco de ripio que peleamos en un momento, digamos, de que justo se estaba tirando unas tumbas por ahí a Yeuré, y pedido ese garaje, y digo, allá toda tarde pude conseguir al menos media cuadra, y mediante eso estamos salvando nuestra salida de nuestro barrio ahí de Juan Pablo II, San Vicente. Pero amén de eso, pasamos por lo que está pasando la gente ahora, ¿verdad? Solo que la diferencia es que hay gente trabajando y que puede solucionar esos problemas. Nosotros hicimos caminos al andar.
0: ¿En serio?
1: En esa zona, Catapepo. Y el camino este que, la calle esta, no sé, Avenida Taiwán, antes era Avenida Taiwán, ¿te acuerdas? Camino al Palacio. Pero tu yusha, el lodo era. Vos te ibas a caer a ese rirí, llenó, y bebé un rato por ahí, pues, oye. Y todas esos trajines que hoy están pasando la gente, pasamos nosotros también, porque era un nuevo barrio Juan Pablo II, ahí Villa Policial, la Villa de los Pescadores, el barrio ecológico. Uh-huh. Barrio,
0: hay mucho barrio ahí.
1: Sí, yo le llamo barrio de los concejales, porque muchos concejales consiguieron sus terrenos por ahí. Concejales es concejales.
0: Sí.
1: Por el 3, 4, 5, 6 manzanas algunos.
0: Menos mal que era para la gente que necesitaba.
1: Y para la gente pobre ya, pero sí. No falta yo. Yo la hice vergüenza a batalla. Más en especial uno cuando es político, en vez de dar prioridad al Boriajú. Pero el Boriajú mismo también, lastimosamente, Albino, conseguía el lugar y vendía otra vez. Bebe la paz. Allá, inclusive ahí en nuestro barrio, esas casas, algunos que, imagínate.
0: O sea, que en estas viviendas, hay del kilómetro 5, por ejemplo, que era para gente que no tenía casa. Y hay varios que tienen muchas casas y lindas casas también, ¿verdad?
1: Claro.
0: Que alquilan ahí.
1: Imagínate.
0: No sé yo cómo hicieron, pero sí hicieron de casa ahí. Y tienen casa ahí como en condición de arrendatarios. Yo sinceramente creo, ¿verdad?, que hay que tener cara para...
1: Oye, leí sinvergüenza, no.
0: Sinvergüenza, porque eso es para gente que no tiene casa.
1: Y así voy a
0: tener como 10 casas. Me van a pedir otro, ¿no?
1: Allá.
0: ¿Y qué es lo que hace ganar tanto arrendamiento y demás, ¿verdad? Aparte de todo eso, el gobierno nacional invirtió ese recurso para la gente que no tenía casa. Pasó esto en cada proyecto habitacional. Pasó antes con allá la residenta.
1: Sí.
0: Pasó con Avi Norte, donde gente muy acaudalada se hicieron de casa y no era para ellos el proyecto, ¿verdad? Uno le quiere tratar de sinvergüenza a las autoridades, pero nosotros también somos sinvergüenza.
1: Pero vos le ves a personajes y decís, oye, pues bebé allá, pues con dos, tres, o a este tipo, hoy coche y presidente, mija, allá, encabeza la comisión y eso, pero eso es para gente que no tiene casa. Mismo pasó en nuestro barrio, por ejemplo, que había gente humilde en Boriajuella, ya tenés para tu casa, que es un techo donde vos tenés la posibilidad de subsistir y sobrevivir allá con un fideo que su huevo shirir. Pero ¿qué acontece? Vendés y por 5 millones, 6 millones, cambia por una moto. Había una señora, por ejemplo, se acoge todo ahí, cambió por una moto y un equipo de sonido, ya, la casa. Una casa que te sale 40 millones.
0: Increíble.
1: Allá, y con tu situación en la puta vida, vos vas a construir una casa.
0: Sí.
1: Por decir, de esa envergadura, ya. Ah, es OGA con alquiler, es OGA en la miseria. O sea que, no, como decía Luis, no, nuestra gente también.
0: Sí, yo creo que por ahí viene la mano, ¿verdad? Esta condición de, digamos, de corrupción está muy, muy instalado, ¿verdad? Y de repente la gente no piensa, ¿verdad? Piensa en el día a día y son situaciones que se dan, ¿verdad? Se queja bastante el tema de la posibilidad de tener, digamos, la posibilidad de viviendas y demás, ¿verdad? Hoy día, ahí en la zona de las grandes ciudades, en Asunción, Ciudad del Este y demás,
1: sí,
0: tienen muchos problemas habitacionales, ¿verdad?
1: Totalmente.
0: Y bueno, ¿dónde repercute eso en el tránsito? Creo que fue bastante comentado lo que aconteció este fin de semana en Asunción, donde el presidente del Partido Colorado le dijo al candidato de Asunción, ¿verdad?, que tenía que cobrar
1: peaje.
0: Bueno, ayer salió a hablar Camilo Pérez y dijo que se quitó de contexto lo que quiso decir Horacio Cartes.
1: Ajá.
0: Que Horacio Cartes estuvo en Estados Unidos.
1: Sí.
0: Y decía él de que la experiencia que se tiene en Estados Unidos es que cuando uno entra en las grandes ciudades se paga un peaje. Y que Asunción sería bueno implementar algo así, ¿verdad? Para que pueda tener ese capital
1: que se
0: necesita para invertir ahí, para solucionar los baches, para solucionar el tema de estacionamiento, que se tiene que comprar seguramente propiedades o hacer esto de estacionamiento que tiene varios niveles, ¿verdad? Porque ahí en Asunción es imposible. En lo que era el antiguo microcentro de Asunción es imposible conseguir estacionamiento a la mañana, por ejemplo, te vas y no conseguís, ¿verdad?
1: Sí.
0: Es impresionante, es caótico la forma, digamos, que se vive ahí en Asunción.
1: Pero todas las grandes ciudades.
0: Grandes ciudades, exactamente.
1: En Reino Unido, cuando más entras en el centro, más caro pagas.
0: Uh-huh.
1: No, es como un peaje, obviamente, ¿verdad?
0: Lo que pasa es que muchas veces uno no dimensiona, porque nosotros los paraguayitos salimos muy poco. Pocos son los paraguayos que salen, ¿verdad?
1: Sí.
0: Pero basta que vos te vayas en Foz nomás.
1: Sí. Ahí te das cuenta.
0: Una vez nosotros nos vimos a excursión familiar, ¿verdad?
1: Ajá.
0: Y bueno, nosotros acá en Paraguay tenemos casi todo gratis.
1: Totalmente.
0: Imagínate que en la Argentina nomás también, el registro de conducir vence cada
1: 6 meses.
0: Depende de la provincia.
1: 3 meses, ¿verdad?, o 6 meses.
0: Cada 3 meses cada 3 en alguna meses. Provincia. Algunos cada 6 meses. 2 veces al año pagan el registro de conducir. Y nosotros acá una vez no pagamos ahora y esperamos 6 meses otra vez que de prórroga, ¿verdad?
1: Así es.
0: Y después pedí otra vez un tiempo extra, ¿verdad? Bueno, es increíble. Nosotros acá en Paraguay pagamos realmente muy poco, ¿verdad? Y si hablamos de impuestos, sí, casi nada no pagamos, ¿verdad? Y muy pocos son los que pagan los impuestos. ¿Y por qué digo esto, verdad? Porque el impuesto es lo que mantiene, digamos, a flote a la institución.
1: Los mantenimientos.
0: Y algunos dicen, ahora es hora de pagarla un impuesto. Va, impuesto toda la eres pagada, porque el 95% de la gente no paga su impuesto.
1: Sí.
0: Al reventar paga su impuesto inmobiliario, ¿verdad? Y después con eso ya quédate, ¿verdad? Y después pagar los impuestos que es por consumo, ¿verdad? Por cuando comprar pan, cuando pagar tu luz, tu agua, algún servicio, ¿verdad? Que obligatoriamente tenés que pagar porque ya está incluido, ¿verdad? Pero si es de motus propio, de voluntariamente, son muy pocas las personas que pagan sus impuestos, ¿verdad?
1: Uh-huh.
0: De ahí que muchos intendentes te dicen, bueno, nosotros queremos la mejora y todo eso. Bueno, pero la venta de impuestos inmobiliarios y que también sea la municipalidad o con los recursos, ¿verdad? Que no es excusa tampoco, ¿verdad? Porque vienen los recursos que, digamos, que es para el sostenimiento municipal, pero viene el recurso de royalty, de Fonacie, más también que son para reparar caminos, cuera, eso.
1: O para allí sueldo, que hay a veces.
0: Por ahí viene la mano, ¿verdad?
1: Nuevo plan de convergencia fiscal, Oscar Lovera, ministro de Economía y Finanzas. Ya no me va y ya.
0: Muy bien, se está empezando a hablar muchísimo de esto porque ya se está empezando a elaborar lo que va a ser el plan para el año que viene, ¿verdad?
1: Sí.
0: Entonces, está muy de moda estar el presidente, o sea, el ministro de Economía.
2: En la construcción del presupuesto general de la Nación, nosotros esperábamos un crecimiento del 8,5% de los ingresos tributarios, están creciendo alrededor del 2% ahora hasta el mes de julio, y tenemos que también hay un impacto sobre los ingresos provenientes de las binacionales, ambos afectados por la devaluación del dólar frente al guaraní. Y con respecto al 2027, el efecto, digamos, de la gestión de las deudas, que va a estar vinculado a el remanente de los DAP, de la deuda no cedida en el 2026, para lo cual nosotros vamos a solicitar a través del proyecto de presupuesto 2027 una autorización al Congreso Nacional para poder hacer el endeudamiento a través de bonos u otros mecanismos que pueden ser multilaterales para poder hacer la cancelación efectiva de esas deudas. Si para el 2027 excluyo esta autorización expresa para atender esos atrasos, nosotros tendríamos un resultado que estaría alrededor del 1.9 del Producto Interno Bruto. Por eso que si excluimos los atrasos, para llegar al 1.5 estamos hablando de el 2026 2%, 2027 1.9 y volviendo al 1.5 en el 2028. Aparte de eso, que es la gestión de estos atrasos, hemos presentado a los ministros de ex ministros de Hacienda la herramienta que nosotros desarrollamos dentro del Ministerio de Economía, que nos va a permitir que estos atrasos por lo menos ya no sean una cuestión que sea desconocida dentro del proceso de gestión pública, porque nosotros ya hemos implementado una herramienta que se llama SIGEVIS, Sistema de Gestión de Bienes y Servicios. ¿Qué ocurría hasta el año pasado? La administración de contratos de cualquier entidad pública estaba o podía estar disociada del área financiera. Entonces, el contrato era ejecutado y el área financiera se enteraba cuando la factura llegaba hasta el área correspondiente, que era la responsable de generar los procesos de obligación y pago. Pero esto podría generarse sin tener este conocimiento por parte de del área financiera. Nosotros, a partir de este año, aparte de hacer ajustes de carácter normativo, en donde establecimos responsabilidades de los ejecutores de contratos para no generar pedidos de ejecución sin contar con la autorización expresa de carácter presupuestario que respalde ese pedido de ejecución, que será responsable administrativamente de esa gestión. Aparte de eso, implementamos ya el sistema de gestión que había mencionado, el SIGEVIS, que lo que hace es, a partir de un contrato firmado, es gestionar la orden de servicio vinculado a la disponibilidad presupuestaria que tiene cada entidad. Entonces ahí ya se vincula el área financiera y al generarse esa orden de servicio, una vez que he entregado el bien, a través del CIFEM, que es el Sistema de Facturación Electrónica de la DENIT, hoy eso, el sistema SIGEVIS estira la factura y genera hoy un estadio anterior a la de obligación de pago, que es el compromiso, que es el concepto mucho más cercano al concepto de devengado, que es cuando nace la obligación por parte del Estado de un compromiso generado, en este caso, con un proveedor. Entonces, hemos generado las herramientas que nos van a permitir tener la trazabilidad completa del proceso de gestión pública, desde que se planifica un contrato hasta que se paga, algo que no teníamos anteriormente porque trabajaban como compartimentos de estanco. Contrataciones tiene toda la información desde que se planifica hasta que se firma el contrato. El Ministerio de Economía era el proceso de ejecución y solamente se vinculaban al final del proceso cuando se realizaba el pago. Es decir, el Ministerio de Economía pagaba una factura vinculada a un contrato y ahí estiraba la información contrataciones públicas. Entonces lo que hacemos ahora es que sea una trazabilidad plena, paso por paso, hasta el pago. Entonces, eso un poco es el escenario que nosotros planteamos, presentamos ayer a los ex ministros de Hacienda, y bueno, a partir de eso, hoy ya tenemos la trayectoria esperada para el resultado fiscal con una proyección de retorno en el 2028. Así que eso es un poco lo que quería compartir y ahora estoy abierto a las consultas.

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0: vamos.
1: Muy bien, 10 de la mañana, 15 minutos. Seguimos en Yembucú Avanza por Radio Carlos Antonio López. Jornada hoy día miércoles 5 de agosto, día número 217 ya del calendario. Y faltan por transcurrir para liquidar el 2026 148 días. Me reclamaron eso porque no digo más, ¿verdad? Y parece que algunos juegan quinela por este número que decimos, Jonathan. A calcularse, vea, Jaina. 217 del 2026.
2: Sí.
1: Y 148 falta por transcurrir todavía. Y si Dios permite, vamos a alcanzar...
2: ¿Qué?
1: Si permite, ¿verdad?
2: Si permite.
1: Semana número 32. Bueno, hoy se recuerda el Día Nacional de la Alimentación Escolar.
2: Uh-huh.
1: Fue establecido oficialmente mediante decreto número 4365, firmado por el presidente Santiago Peña en agosto del 2025, conmemorando el inicio así de la implementación del programa gubernamental de Hambre Cero. Escuelas y sistemas educativos institucionales a cargo del Ministerio de Desarrollo Social, el Ministerio de Educación y Ciencias, el Ministerio de Salud Pública y Bienestar Social. El objetivo principal, impulsar actividades que sensibilicen y debates sobre la salud nutricional, destacar la importancia de la inocuidad de los alimentos, relacionar una buena nutrición con el rendimiento y la concentración escolar para evitar la deserción. Bueno, también vamos a recordar que se iniciaron las festividades de Nuestra Señora de la Asunción, que está próximo también.
2: 15 de agosto.
1: Entre otras recordaciones.
2: Día del Niño también.
1: Festividad, claro, Día del Niño también. Un día muy importante. Día Internacional del Semáforo también se recuerda hoy.
2: Día
1: Internacional. ¿Se recuerda?
2: Sigue habiendo el semáforo, el primero que tuvimos ahí sobre la Cerro Corá.
1: El primer semáforo. Que fue gracias.
2: No sé si ya quitaron.
1: La asociación de ayuda, ¿cómo se recuerda? Había una rifa. O sea, había una asociación de ahí de vecinos, ¿verdad? Y que ellos impulsaban precisamente el desarrollo, así como la asociación Fomento Crucecita, ¿verdad? Uh-huh. Que tiene
2: había
1: como
2: un concejal, me acuerdo un concejal, se me fue su nombre, pero que está en la misma avenida, ahí frente a, la verdad que no recuerdo, frente a la estación de servicio de esta. Creo que era él que tenía su casa por ahí, por eso tío, no sé si fue él, pero
1: fue uno de los impulsores. Vos hablás del el concejal
2: Sergio
1: Velasco, ¿verdad?
2: La verdad que no, por creo, eso creo, tío, no sé si fue
1: bueno
2: él,
1: fue
2: pero,
1: uno lo, fue realmente así, creo que fue uno de los impulsores, sí.
2: Nuestro y primer semáforo
1: el,
2: que
1: nunca... El vecindario ahí de esa calle Cerro Corá, ¿verdad? Que esa parte se llama todavía Cerro Corá. La vez pasada me dijeron a mí.
2: Ajá.
1: Ella, uy, una ahí Cerro Corá. Fue a Roberto...
2: Cabañas.
1: No, pero Roberto Cordones. Cabañas termina o comienza ahí en la avenida Irala.
2: En donde era Colón.
1: Exactamente.
2: Ahora es calle Roberto Cabañas, donde antes
1: sí,
2: era...
1: Colón continúa, ajá, pero ya, hacia el lado de la comisaría. Esa sí. Calle, esa es Colón.
2: Ah.
1: Cristóbal Colón.
2: Yeah.
1: Vamos así, porque si no, Salvador se enoja, ¿verdad? Sí, así su apellido, ¿no? O vamos a recoger a ella apellido y Salvador.
2: Bueno.
1: Y es cierto, ¿verdad? No acostumbramos. Bueno, el Día Internacional del Semáforo se recuerda precisamente la instalación del primer semáforo eléctrico moderno del mundo. Un 6 de agosto de 1914 en la ciudad de Cleveland, Ohio, Estados Unidos. Bueno, y es tan necesario el semáforo, ¿verdad? Y es tan necesario que ande y que ande bien también. Bueno, entre otras recordaciones, también se recuerda hoy cuando 175 años de la fundación del querido Diablo Rojo del barrio obrero, Tres Corrales. Aunque a algunos no les gusta que se le diga el Diablo, ¿verdad? Pero es un mote, ¿verdad? Pues nadie... Pero siempre se lo conoció como el Diablo Rojo, ¿verdad? Así como se lo conoce al Diablo Rojo de Avellaneda a Independiente, ¿verdad? Por los colores rojos.
2: También, ¿verdad?
1: También, claro, uy, claro. Inclusive hay una parte ahí del barrio, le decían la cueva del diablo. Lo...
2: ¡Ay, güey!
1: la muchacha,
2: tipo cucho nomás tenés que... Hasta ahí nomás te puedo decir. Ni es complicado.
1: Bueno, pero estamos hablando en el plano deportivo, ¿verdad? Ya uno sabe a quién le reza, ¿verdad? Bueno, entre otras novedades. Hoy bien temprano, a las 6:30 de la mañana, se llamó a conferencia de prensa por parte de la autoridad del IPS y también de la Fiscalía con relación a la imputación de autoridades ex presidentes
2: del IPS.
1: IPS y 6 altas autoridades del IPS con relación a
2: al festín que
1: primeramente es lesión de confianza.
2: Oh, uy, la plata, o sea, más de 1,000 millones. Una locura.
1: 61,000 millones de guaraníes es lo que de primer momento se puede, digamos, denunciar, pero
2: no,
1: va a faltar todo computado. No, y lo que dio a entender, así hablando entre líneas, el presidente actual, decían: a mí me pueden investigar todo lo que quieran, a Petro para morir a 10 millones de dólares, mira, las cuentas bancarias. Me...
2: Qué locura.
1: Lo mitad de mi banco, cuenta de banco, pero 10 millones de dólares, mía. Andas a ir a algún Donald Trump pariente. Oye, tú, la
2: de mía. Son 10 millones de dólares, mucho.
1: Y bueno, yo creo que es la primera seña que se está esperando por parte de la justicia también, ¿verdad? Porque hace rato que este señor está, hace 3 meses, creo. ¿No?
2: 3 meses, sí.
1: Bueno, desde que él, desde el día 1, él denunció... digamos, cosas irregulares. Ahora hay una... Bueno, pero lo que dijo el fiscal también es comprensible, ¿verdad? Que primero tenían que elaborar todo el... digamos, documentarse todo esto. Pero no hay lo mucho que documentar, porque sí desvaciaron todo lo que se podía desvaciar.
2: Sí.
1: Pero en principio, este es una sola causa, Jonathan. Este, no sé si te recordás, esa cuestión de un mes y algo donde el presidente del IPS se fue a hacer un recorrido y en el 7º piso tenía que estar un quirófano, no sé, especializado en algo, ¿verdad? Y se fueron y encontraron que era un depósito, no había nada. Y le preguntó ahí al jefe de recursos, no sé, ponerle al encargado, que era un arquitecto, y le dijo... No, los quirófanos están ahí en los contenedores, no se pudo alzar.
2: Sí, está,
1: y bueno, allá están, entonces... Ya,
2: afuera estaban esos contenedores, afuera los equipos.
1: Y los contenedores, solamente había hierro, no había ningún equipo, nada. Le dijo, ¿dónde está la mesa quirúrgica? ¿Dónde está tal cosa? ¿Dónde está tal cosa? ¿Dónde está...? No, y porque son equipos delicados, no están acá, que esto y aquello. Bueno, es por hijo más, ¿ves? A ver, hierro un montón lo había hecho. A ver, no hay por ni peteña equipo quirófano, pero no hay por ahí.
2: Qué locura esa.
1: Y por ahí viene la mano, ¿verdad? ¿Y dónde estaba el negocio? Según lo que nosotros pudimos escuchar, bueno, era tanto, ¿verdad? Que no entra todo en nuestra cabeza para. Pero todo era. No era bueno, ¿verdad?
2: Por supuesto.
1: Vamos a suponer un equipo que costaba, no sé, 100 millones. Ese adendaban infinitas veces. Inclusive la Dirección de Contrataciones Públicas le advirtió a ellos que estaban fuera de ley el tema de adenda. Igual nomás ellos adendaron.
2: Opa, eso es gay. Pero estaba este entonces, equipo que costaba 20 millones de dólares que estaba fuera en la lluvia hace no sé cuántos años porque no tenían lugar donde meter.
1: Y el lugar estaba en el 7º piso y estaba vacío.
2: Qué locura.
1: Bueno, yo lo voy a contar lo que mi experiencia nomás como vecino acá del IPS, ¿verdad? Cuando asumió este nuevo gobierno, vos sabés, entraron 2 enormes generadores, que ni en pandemia no... Vino y se tiró ahí, ¿verdad? Y seguramente eso ya... alguna empresa que ganó la licitación tenía miedo que no se le demande y vino y
2: colocó.
1: Funciona ahí, ¿verdad? Yo no sé si actualmente funciona o no funciona eso, ¿verdad? Pero yo te digo que extrañamente rapidísimo vino y tiraron. No sé si funciona o no funciona también, ¿verdad? O para mí otro tema ahí.
2: Otro tema.
1: Bueno, pero en síntesis, lo que aconteció esta mañana en esta conferencia de prensa, dice el consejero del IPS, también estarían en la mira de junto a Battaglia y a Brite, según el abogado Pablo Morínico, asesor jurídico del Instituto de Previsión Social. afirmó que los consejeros de la previsional también estarían bajo la lupa por el millonario desfalco en la institución. Se podría dar una ampliación e imputación, explicó. La investigación por supuesto millonario desfalco del Instituto de Previsión Social, que tiene en mira a dos expresidentes de la previsional, podría también alcanzar a miembro del Consejo de la Administración de la entidad, según confirmó el abogado Pablo Morínico, director jurídico de la institución, en conferencia de prensa brindada en la mañana de este miércoles. Hasta el momento son 9 los imputados en el marco de la investigación por la supuesta lesión de confianza llevado adelante por el fiscal Julio Ortiz acerca de la compra de quirófanos modulares por parte de la Neipar S.A., que no cumplía con el contrato y aún así emitía las facturas y también adendas. Se adendaba increíblemente. Entre los imputados se encuentran Jorge Brites y Vicente María Bataglia, expresidente del IPS, además los funcionarios del Consejo de Administración, Hugo Enrique Aranda, gerente de logística, Juan Manuel Villar, director de la unidad de contrataciones. A ellos se suma a José Raúl Coronel Acosta, Rosa Colmán, Jaime Joel Caballero Ruiz Díaz, Marcelo Bordón Leiva y Verónica Alexandra Blanco Bogado. De acuerdo con las investigaciones, la licitación data de la época de la presidencia de Andrés Gubetis, solicitada por parte de los directores de mantenimiento y de otra dependencia, la realización del quirófano modular, que es ganada por la empresa que se le pagó 10 millones 600 mil dólares en concepto del 20% de los 53 millones de dólares que costó esto.
2: Pucha vida, buena plata ya.
1: Bueno, según el presidente, fretes que se infló exorbitantemente todo esto.
2: Y con esas adendas, que la gente un poco pregunta qué es adenda, es lo que vos pedís más porque falta
1: y
2: más.
1: Y claro, porque tenés que repartir, pues, claro. 20% acá, 10% acá, 5%
2: el
1: acá.
2: El Estado te da.
1: Esa es la vieja práctica que sí sigue.
2: Se hace en muchas, ¿verdad?, partes, acá en Pilar.
1: Ojalá que termine eso, ¿verdad? Ojalá que termine. Y ojalá que la justicia también se lave la cara con este tema, ¿verdad? Porque si es que no termina acá, si es que no se transparenta esto acá, esto va a seguir siendo una joda total. Y como IPS no tiene dueño,
2: sí,
1: porque los aportantes aportan nomás, no, ellos nunca son dueños para son, de, el presidente se cree dueño del IPS, ¿verdad? Pero en realidad es un soldado más nomás, ¿verdad? Los miembros del consejo también son soldados más. Los verdaderos dueños son los aportantes.
2: Que tendrían que velar por los aportantes, ¿verdad? Para eso se le pone ahí, pero hoy quiero negociar paz y que es un...
1: Porque más que nunca que necesitamos una... que la justicia marque una presencia, sí, determinante. De... No voy a decir ejemplar, ¿verdad? Porque el trabajo, bueno...
2: Difícil.
1: Algunos dicen condena ejemplar. No, se tiene que cumplir la ley nomás. No, acá no hay condena ejemplar ni trabajo ejemplar. Acá se tiene que cumplir lo que dice la ley. Y tienen que cumplir los funcionarios que para eso están, ¿verdad? Yo creo que es un lindo momento para que la justicia se lave la cara y se transparente todo. No nos interesa a nosotros cuánto se van presos. Lo que nos interesa es cuánto se va a devolver la plata. Eso es lo que importa, ¿verdad? Porque cuando hay lesión de confianza, quiere decirle que hubo demasiada plata desviada
2: al bolsillo. Aquellos que robaron, por ejemplo.
1: Ajeno, ¿verdad?
2: Sí, eso que robaron, que se recupere.
1: Totalmente.
2: O sea,
1: y bueno, y más que nunca, el presidente de este frente habla cabalmente.
2: Él decía, o sea, que la gente decía que, bueno, hace 3 meses que está. Ahora está saliendo. Él decía, déjeme tiempo. De que estudio de la noche a la mañana cambiar algo que hace, ¿cuánto? ¿Cuántos años?
1: El frente dijo bien hoy, ¿verdad? Que él está... Va a estar un tiempo más,
2: sí,
1: con el tema de qué pasó con la plata, porque llevamos 3 meses y algo sin plata. Ahora yo, más o menos diciendo que yo voy a dejar todo esto para que la justicia investigue.
2: Ahí ya es otro tema, ¿verdad?
1: Porque nosotros tenemos que dar respuesta a la gente, decía. Y nosotros queremos meter la tecnología también acá, con médicos que trabajen con IA, con la salud robótica,
2: sí.
1: Porque quiere traer medicina robótica también. Y eso tiene que darse servicio, decía, porque se paga, nosotros no debemos a lo que pagan, a lo aportante, decía. Y decía que en un tiempo más, creo que en 60 días por ahí, dijo que iba a reponerse el stock completo de medicamentos que ojalá. ya está viniendo inclusive.
2: Ojalá, viejo.
1: Y que por lo menos mientras él esté, él dice que va a garantizar que a partir de ese momento no va a haber más faltantes de medicamentos y se va a saber la trazabilidad de ello, ¿verdad? Bueno, al margen de todo esto también, creo que este ministro está dando señas claras también del tema de la deuda de salud pública, mezclando un poquitito las cosas, ¿verdad?
2: Sí.
1: Porque esta mañana también dijo el ministro Lovera de que la deuda con las proveedoras, creo que es más, no quiero mentir, pero hablaba él de más de 1.000 millones de dólares.
2: Es mucha plata, sí.
1: Pero, ¿qué pasa? Que salud pública tiene su parque de medicamentos. Uh-huh. Y va a buscar ahí la trazabilidad.
2: Claro.
1: Si vos vendiste aspirina, Jonathan, tiene que estar el ingreso de la aspirina. Pero ¿qué pasa? Que Jonathan cobró por la aspirina o quiere cobrar por la aspirina y esa aspirina nunca apareció. Da sospecha, ¿verdad? No dijo que pase esto, pero probablemente está pasando eso.
2: Probablemente.
1: Entonces, sobre los papeles está la venta de medicamentos, pero en la realidad nunca vinieron esos medicamentos. O en definitiva, vos vendiste 100 cajas de aspirina, pero vino 10 cajas nomás.
2: También.
1: Y 90 cajas no vino, pero se tiene que facturar porque es saberlo, ¿verdad?
2: Sí.
1: Entonces, eso también se va a ver. Y así que un yepopete también para el ministro de Economía que dijo esto. Nosotros vamos a pagar por lo que vino. Por lo que no vino, no vamos a pagar.
2: Y es más o menos la primera vez
1: que se hace. Y lo que vino es lo que está documentado en el parque. Entonces, ahí algunos ya dijo, a las pintas, al fin ya de collita la mojada ahí, porque lo mitad de Guerú 10 a 100 la vendé allá.
2: Uh-huh.
1: A mi otro especular y no ya se va a cobrar para ocalecitean de Mopea. Entonces nos trae todo lo que está queriendo cobrar y ya está trayendo otra remesa, ¿verdad? Y ahí va a estar el juego.
2: El caleciteo.
1: El caleciteo. Rico. Entonces, ni la mitad no trajo de lo que se le está pagando y ya quiere cobrar por otro, ¿verdad? Ahí está la caleciteada que se hace. Lo dicen los economistas.
2: Y claro.
1: Bueno. Temprano los compañeros hablaron con el jefe de la ANDE, el ingeniero Marcos Troche, que habló precisamente del trabajo del domingo de la ANDE. Y bueno, vamos a conocer un poquitito la evaluación de este trabajo en el corte de la energía eléctrica.
0: Marcos, y para conocer un poco novedades con relación a ello, era un trabajo tanto en Ayolas, Villalbín y también desplegaron una gran tarea ese día.
3: Sí, así mismo, Mario, un trabajo de gran envergadura que veníamos programando ya desde el mes de marzo en la primera ocasión, después también en el 19 de julio y por suerte ya se dio este domingo pasado para el mantenimiento preventivo, ¿verdad?, de la estación Ayolas, la línea de transmisión que va de Ayolas a Villalbín, la estación Villalbín y también la línea de transmisión que viene de Villalbín a Pilar. Y también se realizaron algunos trabajos en la subestación Pilar, ¿verdad?, aprovechando el corte. Así también paralelamente, como vos bien dijiste, Mario, estuvimos realizando trabajos a lo largo del departamento, ¿verdad? Se desplegaron 14 cuadrillas de operadores para el mantenimiento y

0: aportación, una nueva aportación, con dos alimentadores que vienen a atender, son cables protegidos de 185, son más robustos de lo que está instalado, vienen a atender un alimentador, vienen a atender lo que sería Villalbín, Desmochados, Mayor Martínez, General, Mayor Martínez y Itacorá, General Díaz y Paso de Patio, ¿verdad? El otro alimentador vendría a atender, o sea, por lo menos ese es el proyecto, ¿verdad? Viene a atender Lambú y posiblemente hasta Humaitá. Son dos nuevos alimentadores que están saliendo desde la estación Villalbín, están bastante avanzados en esos trabajos. Y como te digo, son alimentadores mucho más robustos, son conductores semiprotegidos, aislados.
1: Líneas más dedicadas, ¿verdad? Para esas zonas.
0: ¿Cómo?
1: Son líneas más dedicadas para esas zonas, más directas.
0: Así mismo, son líneas que vienen a atender mejor esas zonas y todas esas cargas que demandan, ¿verdad? Así mismo.
2: Es una línea de media tensión, ingeniero, no es de alta tensión.
0: Son dos líneas de media tensión, así mismo es, son dos líneas de media tensión que vendrían a ser los alimentadores BIN 4 y BIN 5, que esperamos próximamente podamos poner en servicio y ya tomar carga antes del verano que viene, ¿verdad? Te doy algunos datos de esa línea, están compuestos por postes de 15 metros, son postes más largos de lo que normalmente usamos. Nosotros solemos usar postes de 15 metros en el departamento y hoy en día ya la mayoría de los proyectos venimos haciendo con postes de 15 metros, lo que nos da espacio para traer más alimentadores por una misma postación, ¿verdad?
2: Bueno, es para recordar nomás esto, porque una cantidad importante de energía llega hasta la estación Villalbín, ¿verdad? Son 220 mil voltios y de ahí viene a apilar 66 mil. ¿Es aprovechar esto que tenemos, ingeniero?
0: Así mismo, sería aprovechar más lo que tenemos, ¿verdad? Que la estación Villalbín tome más carga de lo que está siendo hoy atendido por la subestación Pilar, ¿verdad? Esa es la idea. Además, está proyectado, ¿verdad?, el cambio de un transformador de potencia en la estación Villalbín, aumentando así su potencia instalada, y con eso estaría tomando la carga de Paso de Patria también, que actualmente está por la subestación Pilar, y también la carga de Isla Umbú y Urta Humaitá, ¿verdad?
2: Bueno, los técnicos en meteorología dicen que estamos en un sector de un corredor de tormentas, y las torres que soportan la línea de alta tensión, creo que todas ya tienen un soporte, un anclaje para evitar los problemas que tuvimos antes, ingeniero, ¿es así?
0: De la línea de transmisión se encarga la gerencia técnica, ¿verdad? No está a cargo del departamento de la agencia Ñemucú, pero sí, y recordamos un poco, ¿verdad?, después de la de aquel diciembre de 2015, cuando cayeron las tormentas, se habían puesto en forma provisoria y luego ya otra vez la ANDE había licitado eso y puesto ya de manera fija, ¿verdad?, y se habían puesto postes de transmisión mucho más robustos, ¿verdad? Eso es lo que nosotros sabemos y nos consta, ¿verdad?, porque se había hecho ya después de ese fenómeno que había venido, ¿verdad?
2: No, lo que observamos nosotros en esa estructura que tienen unos soportes, unos anclajes, ¿verdad?, unos tensores.

0: que me imagino le posibilita ese elemento sostener un viento fuerte, ¿verdad?
1: Sí, así mismo. De hecho, que toda estructura está pensada para dentro de un margen de operación, ¿verdad? Llámese viento, llámese fuerza vertical o horizontal y anclaje, ¿verdad? Por lo que toda estructura también tiene su vida útil, o también tiene las capacidades para las que están hechas, y muchas veces cuando vienen ráfagas de viento demasiado fuertes, como dio en aquella ocasión, o inclusive cuando ramas o árboles son arrastrados ya por la tormenta o por el viento fuerte, ¿verdad? Eso pone a prueba ya cualquier estructura, ¿verdad? Y muchas veces no aguanta, ¿verdad? Como sucedió en aquella vez, que recuerdo, hasta árboles fueron arrastrados, ¿verdad? Entonces, eso ya escapa un poco de las previsiones.
2: ¿Con estos trabajos de mantenimiento ya se llega bien al verano, o faltaría algún otro trabajo, ingeniero?
1: Nosotros venimos constantemente haciendo los recorridos. Yo te digo que después de cada lluvia, después de cada ráfaga, o sea, tormentas de vientos fuertes, nosotros hacemos los recorridos, ¿verdad? Después de cada operación, por ejemplo, el lunes tuvimos una tormenta con bastante descargas atmosféricas. Nosotros tenemos que volver a hacer los recorridos, estamos constantemente atendiendo los reclamos y revisando los componentes, ¿verdad? Porque hay componentes que se dañan con cada tormenta o descarga, ¿verdad? Sobre las líneas, y eso nosotros venimos reemplazando, ¿verdad? Todavía tenemos programados varios mantenimientos. No tuvimos la capacidad operativa para atender el 100%, entonces se priorizaron la mayoría acá en la ciudad, también hasta el mantenimiento del alimentador que va a Laurel y a Cerrito, pero hasta el desvío nada más. Lo que nos faltaría entonces sería el desvío Laureles hasta Laureles, del desvío Cerrito hasta Cerrito también, ¿verdad? Y así como es un ejemplo, ¿verdad? Y también en la zona de Alberdi, ¿verdad? Los alimentadores que atienden Alberdi, Villa Oliva y Villa Franca, ¿verdad? O sea, tenemos trabajo todavía que hacer, tenemos un gran equipo que está haciendo los recorridos, están atendiendo los reclamos, ¿verdad? Y todo esto sin desatender, ¿verdad? Los trabajos de mejora que se vienen realizando en el departamento, como ya habíamos conversado en su momento, Mario, ¿verdad? Que serían los cambios de conductores acá en la ciudad de Pilar, que ya...
3: Justo te iba a preguntar eso, ingeniero. El gran desafío, ¿verdad? Porque es mucho más difícil, imagino, trabajar en la ciudad, donde el servicio se tiene que interrumpir lo menos posible. Por ello es que muchas veces trabajan con línea viva, inclusive. En otros casos es imposible, pero se vienen cambiando las columnas por columnas más grandes, por columnas más altas, para garantizar también, y por sobre todo, las líneas, desnuda, cambiarlo por unas líneas ya protegidas para un eventual fenómeno de viento severo, ingeniero.
1: Sí, así mismo es, Mario. De hecho, que es un gran desafío para nosotros acá en la ciudad de Pilar. Se están trabajando, se está haciendo lo humanamente posible y lo técnicamente factible para molestar lo menos posible a los usuarios, ¿verdad? Las erecciones de postes, que serían la colocación de postes, se están haciendo en la técnica de línea viva, sin interrupción del suministro de energía eléctrica. Y una vez que se llegue al 100% los posteados por tramo, ahí sí necesitamos, ¿verdad?, interrumpir el suministro, porque se deben retirar las líneas existentes y poner las líneas preensambladas, ¿verdad? Esto es necesario y no, técnicamente no es factible, ¿verdad?, hacer sin interrupción del suministro eléctrico, por lo que muchas veces pedimos las disculpas y agradecemos también las comprensiones de los usuarios, ¿verdad? Y entender que es para mejora del suministro, ¿verdad?
3: Totalmente. Se dio casos en que con los vientos, lugares donde explotaban un poco los cables, hacían contacto, transformadores inclusive. El último fin de semana vimos un cable sobre la calle Cerro Corá que cayó y era una línea energizada y realmente peligroso. Ingeniero, ¿qué hacer en esos casos? Con lluvia, cable que cae en el suelo, en vehículo, parar, evitar cruzar. Son algunas de las recomendaciones, imagino, porque realmente se viralizó el momento, digamos, y bueno, los vecinos preocupados por lo que sucedía.
1: Sí, vimos justamente el caso sobre la calle Cerro Corá. Uh-huh. Un conductor suelto en media tensión que quedó vivo, digamos, ¿verdad? Uh-huh. En esos casos, Mario, lo mejor que pueden hacer los que están cerca es mantenerse mínimamente a 20 metros de distancia, ¿verdad? Evitar, ante toda circunstancia, tocar el conductor, uh-huh, ni tampoco ningún objeto que esté con él, ¿verdad? Ni pisar charcos cercanos. Lo mejor sería avisar de inmediato a la ANDE a través de los medios de reclamos y evitar también, en caso de que haya contacto directo con alguna persona, evitar tratar de rescatarlo o acercarse inclusive, ¿verdad? En el hipotético caso de que caiga sobre un vehículo o algo así y alguien está adentro, lo que debe evitar es tratar de bajarse o tocar cualquier parte metálica, ya que si está seguro dentro del vehículo, ¿verdad? Si no toca ninguna parte metálica. Eso serían las recomendaciones, ¿verdad? Ni siquiera intentar bajarse porque hasta en el suelo podría sufrir descargas, ¿verdad?
3: Totalmente. Y bueno, son recomendaciones útiles porque de hecho tenemos esa preocupación con las líneas que están todavía desnudas, porque suceden con principalmente con ellos, y por ello es que también la ANDE está cambiando estos conductores por líneas más robustas, más seguras también en ese sentido. Ingeniero, y antes de hablar de la promo, mucha descarga, ¿verdad? ¿Hay forma de que las descargas eléctricas que conducen las líneas de la ANDE pueda ser descargada antes que ingrese al domicilio? ¿Hay algún tipo de protección? Y traigo esto a colación porque hay mucha pérdida de electrodomésticos y a modo nomás de poner y generalizar esa información, y que va a ser muy útil para el cliente mismo de la ANDE, de poder saber de que hay, ¿verdad? Pero ¿es un poco viable para poner esto en el domicilio, digamos, particular? Sabemos que las empresas tienen esa protección. Hoy vienen también algún tipo de llave que corta de alguna manera algún desperfecto. Porque hubo descarga, mucha descarga. En esta última tormenta hubo mucha descarga. Y hay zonas donde cayeron rayos y perjudicaron a los vecinos.
1: Sí, de hecho, que te comento, Mario, dentro de nuestro sistema de distribución de energía eléctrica, tanto como en línea de transmisión y sistema de distribución, ¿verdad? Uh-huh. Línea de distribución, nosotros tenemos componentes que protegen las líneas sobre descargas, ¿verdad? Uh-huh. Tenemos instalados descargadores a tierra que están conectados con cables a tierra y con electrodos también que van a tierra propiamente dicho, ¿verdad? Tenemos esto en baja tensión, tenemos en media tensión y toda nuestra instalación está con una malla a tierra, ¿verdad? Esto muchas veces es deficiente. ¿Por qué? Porque estamos sufriendo muchos robos de nuestros cables de puerta a tierra, ¿verdad? Porque nos quita la protección ya ante estas descargas y también que aparte de la protección de descargas también, que es nuestra referencia a potencial, ¿verdad?, que es nuestra referencia a tierra, ¿verdad? Y es, de hecho, que es recomendable y es una norma hoy en día, ¿verdad?, que todos los usuarios deben tener sus instalaciones con nuestra tierra también, ¿verdad?, tanto en el medidor como en tener una malla de tierra en el tablero principal, ¿verdad? Aparte, respondiendo a lo que vos me consultás, existen descargadores de tensión para uso domiciliario también, tanto así descargadores, ¿cómo te diría?, electrónicos, equipos electrónicos, ¿verdad?, que detectan una sobrecorriente y directamente cortan la tensión en cuestión de milisegundos, ¿verdad? O sea, opciones hay, ¿verdad?
3: ¿Sabes por qué te consulto, ingeniero? Porque muchas veces la culpa es directa a la ANDE, ¿verdad? Pero, sin embargo, existen, digamos, la obligación del usuario de hacer esas protecciones y lógicamente, están también en el mercado las posibilidades de hacerlo, ¿verdad? O sea, que a eso iba mi consulta para que el usuario entienda también de que existe la forma de proteger la línea interna, digamos, de la casa y que eso está... lógicamente con esas posibilidades. Ahora, ingeniero, se extendió justamente este plazo del ahorro que plantea la ANDE de alguna manera para los usuarios que están un poco atrasados y que de alguna manera le da esta posibilidad de ponerse al día, de regularizar un poco las cuentas.
1: Sí, así mismo es, Mario, se extendió la promoción de ahorro que da la ANDE, que lanzó la ANDE, ¿verdad?, que era hasta el 31 de julio, se extendió hasta el 30 de agosto, ¿verdad?, dando la posibilidad a todos los usuarios de acercarse a refinanciar las deudas pendientes que tienen, ¿verdad?, tanto en baja tensión, en media tensión, también para los usuarios que quieran sincerar su carga, ¿verdad?, da la posibilidad de actualizar la carga que tienen actualmente sin costo, ¿verdad? Todo esto para la actualización de carga sería para los usuarios que están al día, ¿verdad? Sería un reconocimiento también. Además, para los clientes que están en mora también podrían acercarse a fraccionar la deuda que tiene hasta 60 cuotas sin entrega, ¿verdad? O sea, la primera entrega sería recién el día, los 30 días con tu siguiente factura, ¿verdad? A los clientes en media tensión pueden fraccionar con una entrega del 10% y hasta 24 cubotas la deuda que tienen atrasada, ¿verdad? Todo esto está ofreciendo la ANDE hoy en día, ¿verdad? 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
3: Qué bueno, qué bueno. Ingeniero, agradecerte por el tiempo, por estas informaciones y orientaciones para nuestros oyentes y para los usuarios, y por sobre todo los grandes desafíos que tiene la ANDE en poner en condiciones las líneas para los meses de mayor consumo en el departamento y garantizando, por supuesto, el menor corte posible en el servicio. Así es que gracias por el tiempo, ingeniero.
1: Muchas gracias a vos, Mario, a Juan José y a toda la amable audiencia de la radio ZP12. Estamos a las órdenes para cualquier consulta siempre.
3: Igualmente, ingeniero Marcos Troche, jefe regional de la...
4: La Agencia Nacional de Evaluación y Acreditación de la Educación Superior, ANEAES, publica el listado definitivo de instituciones y ofertas académicas admitidas para participar en los procesos de evaluación con fines diagnósticos y de acreditación. 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
5: La NEADES publicó el listado definitivo de las 546 ofertas académicas e instituciones de educación superior admitidas para participar en los procesos de evaluación y acreditación de la convocatoria 2026, la cifra más alta en toda la historia de nuestra institución. Este resultado refleja la creciente participación de las instituciones en los procesos de aseguramiento de la calidad y demuestra que cada vez más universidades e institutos asumen el compromiso de fortalecer sus estándares académicos en beneficio de los estudiantes y de la sociedad. Es importante recordar que esta publicación no significa que las instituciones o las carreras ya estén acreditadas. Lo que hace es admitirlas para iniciar los procesos de evaluación que permitirán verificar el cumplimiento de los estándares nacionales e internacionales de calidad.
6: Compañeros de Paraguay TV, conferencia de prensa.
7: Pero lo más importante es que San Pedro está dando apertura y también de esos frigoríficos, que también le da un abanico de oportunidades a los productores que lo hagan ya en el departamento de San Pedro, teniendo en cuenta que el departamento de San Pedro es uno de los departamentos de mayor productor de animales gordos, y este es el frigorífico número 21, si mal no recuerdo, presidente, y donde va a estar instalado en el departamento de San Pedro. O sea, tiene una connotación muy importante, por lo que implica un departamento donde anteriormente se hablaba de problemas, se hablaba de situaciones difíciles, lo cual justamente Estrellita formaba parte de esas situaciones que lamentamos muchísimo, pero hoy damos la otra cara de lo que es el Paraguay, donde se construye confianza y donde también los vecinos, los que habitan en el departamento, puedan tener esa oportunidad de trabajar en forma conjunta y hacer que más inversionistas se instalen en este departamento, porque tenemos realmente capacidad productiva y la confianza que se instala acá. Una vez más, agradecer y felicitarle que San Pedro sea elegido, y en especial el distrito de General Resquín, ubicado estratégicamente dentro prácticamente del corazón del departamento de San Pedro. Y hay que darle un poco el espacio acá al gobernador para que pueda también hablar de la importancia que tiene esta inversión para el departamento de San Pedro.
8: Muy buenos días para todos, para todas. Anunciamos con mucha alegría, con mucho beneplácito, esta inversión muy importante que se viene al departamento de San Pedro, la construcción del primer frigorífico en el departamento de San Pedro, el departamento que tiene la mayor cantidad de ganado de corte vacuno para exportación. Por eso es muy importante realmente destacar la labor abnegada de la familia Junqueira, Enrique Junqueira, hijo, también que apostaron por el departamento de San Pedro ya de bastante tiempo, y hoy en el proceso de la construcción de este primer gran frigorífico, que estoy seguro es el inicio, es el comienzo de las grandes inversiones que van a ir llegando al departamento de San Pedro, el departamento que tiene la mayor potencialidad de crecimiento en la región oriental. Celebramos este magnífico emprendimiento y agradecemos al presidente de la República. Realmente hemos tenido una reunión muy linda, muy buena, muy productiva, que con el ministro de Agricultura, presidente de Senalsa, el ministro de Agrediex, y creemos que esto va a ser el inicio, el comienzo para las grandes inversiones que el departamento de San Pedro está preparado para recibir a los inversionistas. Salud al mi querido departamento de San Pedro, estamos felices y contentos todos por este anuncio muy importante.
9: Buen día a todos. Yo acá muy, muy contento de anunciar nuestra inversión ahí en el departamento de San Pedro, específicamente ahí en la estancia Estrellita, donde nosotros ya estamos ahí a más de 50 años luchando, trabajando junto con el pueblo sanpedrano. Y hoy tuvimos la reunión con el presidente de la República. Le agradezco al presidente Santiago Peña, a todos los ministros que nos acompañaron acá, por este apoyo que es muy, muy importante, nos da confianza para cada día más invertir acá en Paraguay, invertir en San Pedro, y no tengo dudas que ese frigorífico va a ser el puntapié inicial de grandes inversiones en nuestro departamento. Vamos a empezar algo chico, pero con pensamiento grande. La idea es empezar con frigorífico para 200 animales día para el primer año. Segundo año llegará a 400 animales y ojalá, si el mercado todo se da bien, vamos a 600 animales. El frigorífico proyectado para todo modular para llegar hasta 600 animales y con el apoyo del gobierno, del presidente Santiago Peña, de todos los ministros, el gobernador de San Pedro, todos mis dos amigos acá, San Pedrano acá, no tengo duda que va a ser un éxito. Gracias a todos y Dios bendiga a Paraguay y bendiga a todos los sanpedranos.
10: ¿Cuál es el monto inicial, señor Moqueira?
9: La idea, nosotros tenemos el monto total del proyecto asciende a más de 40 millones de dólares. Eso de la parte de obras civiles y la parte de capital de giro, la parte de compra de hacienda, todo lo gasto. Entonces sería la parte de construcción, la primera etapa, que es 200 animal día, eso sería 12 millones de dólares de inversión en el predio, más 10 millones de dólares en capital de giro. Para el segundo año sería una inversión de más o menos casi 10 millones de dólares para la ampliación, y después también eso automáticamente sería más 10 millones de dólares para capital de giro. Y lo más importante, la primera fase ahora ya en la construcción, eso vamos a contratar y vamos a trabajar solamente con la gente ahí del departamento de San Pedro, principalmente nuestros vecinos, que son gente muy trabajadora. Vamos a contar más o menos con 130 funcionarios para la construcción. Y después con la primera etapa, con el frigorífico hecho y trabajando, el frigorífico va a contar con 150 colaboradores directos. Y para cada un colaborador directo del frigorífico, ele va a emplear dos trabajadores indirectos. Y la segunda fase, cuando estamos con 400 animales día, serían 300 colaboradores y 600 colaboradores indirectos. Entonces, nosotros llegamos a casi 1000 personas que la industria va a ayudar a mejorar de vida, y no tengo duda que va a traer un desarrollo muy grande para el distrito de General Resquín y para toda la ciudad vecina como San Vicente Pancholo y para todo el departamento de San Pedro.
10: ¿Mirando qué mercado específicamente, señor, interno o externo también?
9: No, la idea es ser un frigorífico muy moderno, por eso con el auxilio, el apoyo acá del presidente del Senaxa, queremos acceder a todos los mercados del mundo y obviamente también abastecer el mercado paraguayo, que ya conoce a nuestra carne, que es la carne Nelor Estrelita.
10: Ministro Jiménez, tengo una pregunta en particular para usted, si se puede. Conmemoración del Día de la Alimentación Escolar, ¿cómo estamos en materia de abastecimiento? No sé si hay denuncia específica, pero sí hay versiones de que las empresas proveedoras de alimentos no están cumpliendo con los sectores de la producción.
7: Bueno, celebramos de una manera muy auspiciosa. Es un proceso aún donde las empresas que proveen, que procesan alimentos para las escuelas, tengan que construir la confianza de producto nacional. Capacidad productiva lo tenemos, eso se va a ir logrando de a poco con los productores que se acercan y que empiezan a construir una confianza mutua entre ambas, de que sí tenemos productos de calidad y que el comercio le permita realmente ganar con el paso del tiempo esa fe que tienen, que es el comercio, que tiene sus procedimientos, sus normas. Y de hecho se trabaja sobre esos aspectos. Hambre Cero en las escuelas es un programa bastante nuevo. Tienen sus dificultades, tienen sus problemas, pero nosotros tenemos que mirar el impacto que tiene en la agricultura familiar, que sí hay confianza, pero sí estamos muy de acuerdo de que necesitamos corregir muchas cosas aún, de que las empresas proveedoras en las escuelas, de alimentos en las escuelas, compren productos de nuestra gente. Entendemos que los administradores, en este caso los gobiernos departamentales, tienen la responsabilidad, pero la empresa es la que se tiene que encargar de comprar los productos. Entonces hay situaciones que con el paso del tiempo se van a ir ajustando. Ayer tuvimos una reunión muy importante con el señor presidente de la República, con organizaciones de productores, de organización de campesinos, sistemas MAC, y se hablaba de esta situación, de este inconveniente que requiere de mayor cuidado, requiere de ajustes para que con el paso del tiempo realmente pueda ser no solamente del 10% que provenga de la agricultura familiar, sino porque el 100%, sino hay etapas donde nosotros tenemos ofertas estacionales, hay situaciones donde todavía necesitamos fortalecer la agricultura familiar y eso se va a ir dando con el paso del tiempo. Hay organizaciones que están construyendo un negocio más fuerte, más sólido, pero hay algunas que están todavía muy incipientes, que necesitan corregir todavía muchas debilidades organizacionales y que con el paso del tiempo yo tengo fe que se va a dar. Hoy celebramos esta fecha, pero con esa la idea de seguir trabajando, de ajustar muchas cosas aún para que todos nosotros podamos celebrar que Paraguay sea un país realmente autosustentable, que Paraguay pueda generar todos los alimentos para consumo interno y no importar nada más de alguna línea o producto que nosotros también somos capaces de producir, pero necesitamos cubrir la demanda con mayor cantidad de meses para todo lo que se requiera el mercado.
10: Una última pregunta, ministro. Hay preocupación de algunos productores pequeños, sobre todo de la posibilidad de que productos de contrabando las empresas estén introduciendo dentro del programa de alimentación escolar.
7: Bueno, de hecho son contrabando un flagelo que tiene años, ¿verdad? Y la mejor manera justamente de enfrentar este flagelo es la producción sostenible. Es el trabajo que venimos haciendo para que el contrabando no sea negocio para nadie. Nosotros estamos trabajando para eso. Hay denuncias, sí, siempre tuvimos. Es un problema, hay momentos que afecta al productor, y probablemente puede ocurrir ese tipo de eventos, pero las denuncias son importantes, identificar dónde tenemos problemas para que la justicia o las instituciones encargadas de hacer cumplir las leyes que lo hagan. Estamos en eso, hay denuncias concretas, se han hecho incautaciones importantes. Yo creo que este gobierno es el que mayor cantidad de volumen de productos ha incautado en estos 3 años de gobierno. Entonces es una realidad que no podemos ocultar, pero que requiere de que todos los actores podamos trabajar en forma conjunta para que nunca más dejemos de lado al pequeño productor y que ellos sean los beneficiados de esta oportunidad de negocio que por fin se ha presentado en nuestro país. Muchas gracias.
11: Bueno, ahí está entonces lo que mencionaba el ministro de Agricultura y Ganadería. Bueno, Marta, ir dejando un poco tus redes para compartir con la gente ya en lo que hace un poco el trabajo que estás haciendo y tu comunidad.
12: Sí, me pueden encontrar justamente como en @MartaMoral en todas las redes sociales. Cualquier cosa que necesiten justamente me escriben ahí para empezar un plan. Como siempre yo digo, el cuerpo del verano se construye en invierno. Ahora. Y un saludo enorme a todas las chicas de mi comunidad, justamente a las coaches que estamos trabajando siempre. Cualquier cosa, estamos ahí dentro de las redes sociales para poder darle un mayor servicio y poder justamente enseñarles para empezar un bienestar todos los días, un día a la vez. Chao, chao.
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0: 11 de la mañana, 16 minutos, seguimos en Yembucú Avanza por Radio Carlos Antonio López. Minutos más vamos a estar con los demás medios del Estado paraguayo en recordación a este día, donde se recuerda el día de la... tiene que ver con el tema de la alimentación escolar.
1: Sí.
0: Y bueno, y de la implementación también del programa Hambre Cero. Es uno de los programas emblema del gobierno nacional, precisamente. Bueno, hoy se recuerda 75 años de la fundación del Club Tres Corrales. Así que para todos los amigos del Tres Corrales, muchas felicidades. Nos hubiese gustado hablar con el presidente, pero una cuestión de tiempo ya seguramente va a ser un poco difícil. A no ser de que haya un poquitito. El señor Florentín Casal, el presidente del Tres Corrales. Pero estamos esperando la cobertura de solamente los espacios informativos ya vamos a hablar. Bueno, le saludamos también a Jorge Servín, un apasionado seguidor del Tres Corrales. Y pero seguramente buena... su papá está escuchando también el cerrito.
1: Me imagino.
0: Elías Servín, ¿eh?
1: De uno seguro de que sí, ¿verdad?
0: Próceres del rojo del Tres Corrales. Tres Corrales fue campeón de la Liga Pilarense de Fútbol en 1990. Y bueno, tu hermano formó parte de ese equipo, ¿verdad, Chabela?
2: Señor, ¿sí? Campeón de los 90.
0: Campeón del 90. Bueno, saludamos a todos los amigos campeones del 90 que nos incluyeron en su grupo también. Ahí están todos los grandes, ¿eh? Encabezado ahí por el capitán José Céspedes, que seguramente nos escucha. Siempre nos escucha también, ¿eh? Y la vez pasada tuvimos la oportunidad de escuchar a Walter Benítez, el portero capiateño que formó parte de la obtención del título. Bueno, para todos los amigos del Rojo, del Tres Corrales, muchas felicidades en este aniversario más. El barrio obrero se divide en dos. Lo que son del Rojo y lo que son del Tricolor, ¿verdad? Aunque la gente de General 10 dice que son del barrio obrero. Bueno, en realidad el estadio del Club General 10 está en el barrio obrero, ¿verdad? Pero mayoritariamente está en el barrio General 10. Bueno, vamos hasta la capital del país. Está hablando el presidente de la República en conmemoración a este día tan especial. Precisamente se recuerda la puesta en marcha del programa Hambre Cero.
3: Como uno de los principales pilares del desarrollo del Paraguay. Siempre hablamos de nuestros niños, de la importancia de cuidar a nuestros niños. La verdad que yo no tengo ninguna duda que la historia va a recordar que el programa alimentación escolar tuvo un impacto tremendo a nivel nacional. Los niños vienen al sistema escolar público a aprender a leer, aprender a multiplicar, a sumar, aprenden de historia, pero también hoy están aprendiendo la importancia de la nutrición, que es un elemento fundamental en el desarrollo y le va a acompañar el resto de su vida, ¿verdad? Donde sabemos que esto va a permitir que tengan también una vida adulta mucho más saludable. Así que realmente muy, pero muy contento. Gracias,
4: chicas. Las palabras del presidente de la República, Día Nacional de la Alimentación Escolar, para no cortar también el protocolo de la asistencia del presidente aquí en uno de los comedores y tener las expresiones.
5: Es importante que ellos repiten las veces que quieren almorzar, que quieren comer más.
4: El famoso viro.
5: Exactamente, el viro.
4: Gracias. ¿Tu nombre?
5: Edith.
4: Profe Edith.
5: Sí, profe Edith.
4: Gracias, profe. La profesora Edith, importante. Ahí van. En estos momentos, el presidente.
0: Muy bien, ya a minuto vamos a estar con los demás medios del Estado paraguayo. Precisamente en el acto principal de lo que se está preparando ahí en la zona de Asunción, en conmemoración al Día de la Alimentación Escolar. Bueno, antes vamos a recordar lo que anuncia Meteorología. Dice lluvia con tormentas eléctricas para este miércoles y la vuelta del frío a fin de semana. La Dirección de Meteorología pronostica para la jornada de hoy un día que estaría en el orden de fresco a cálido, cielo mayormente nublado, vientos moderados del noreste, lluvias dispersas. Las temperaturas mínimas oscilarían entre los 18 y 20 grados y la máxima podría alcanzar 30 grados en la jornada de hoy. Este miércoles se caracterizará por un ambiente fresco a cálido, cielo mayormente nublado, vientos soplando del sureste. No se descarta la posibilidad de lluvia y tormentas eléctricas en ambas regiones del país. Se prevén máximas de entre 25 y 30 grados, tanto en la región oriental como en la occidental. En cuanto a las mínimas, oscilarían entre los 18 y 20 grados. La Dirección de Meteorología alertó sobre un sistema de tormentas que podrían ocasionar fenómenos de tiempo severo de manera puntual durante las primeras horas de la mañana de este miércoles. Centro y este de la región occidental, norte de la región oriental. Afectará al noroeste de Concepción, norte de Presidente Hayes, centro y sur de Alto Paraguay y sureste de Boquerón. El ambiente cálido persistirá hasta el día viernes, según los meteorólogos. Para ese día se prevé un ambiente fresco con temperaturas que estarán entre los 14 grados. Sábado y domingo la mínima estaría entre los 13 y 14 grados respectivamente. Para los días para esos días no se pronostican lluvias. Bueno, a partir del sábado se estaría acentuando más la temperatura. Y ayer Jonathan nos comentaba de que el lunes, martes ya podríamos tener temperaturas por debajo de los 10 grados como mínima inclusive. Así que vuelven las temperaturas importantes, ¿eh? Vuelven las temperaturas ahí y bueno, vamos a ver cómo se comporta en realidad. Bueno, en realidad que en los últimos tiempos el invierno fue más prolongado. Rara vez se da en coincidencia que el invierno esté acentuado en los meses de junio y julio nomás, ¿verdad? Ahora se extiende más, inclusive agosto, septiembre, octubre, inclusive tenemos temperaturas frías. Se entiende temperatura fría que, según los meteorólogos, que está por debajo de los 10 grados. Y fresca de los 10 grados para arriba, ¿verdad? Y se indica de que posiblemente tendríamos ese comportamiento. Nosotros siempre hablamos de pronóstico, ¿verdad? Y el pronóstico quiere decir que está dentro de lo que puede pasar. No es que tiene que pasar indefectiblemente, porque muchas veces se interpreta un poquitito mal, ¿verdad? Bueno, así está la condición. 11 horas 24 minutos. Cerramos nosotros nuestra participación aquí. Ya viene el compañero Salvador Valdés para seguir hablando de más temas deportivos, lo que es el torneo de la Liga Pilarense, de la participación del Deportivo Unión en la competencia de la B Nacional, de lo que va a acontecer en el torneo Clausura del fútbol paraguayo y entre otras novedades del deporte a nivel internacional. Que pasen ustedes feliz el resto de jornada. Nos encontramos mañana, Dios mediante, con más informaciones.
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A la audiencia de la radio, muy buenos días. ¿Qué tal, amigos, amigas, oyentes de Radio Carlos Antonio López? El gusto de compartir otra emisión más del noticiero deportivo. Hoy, miércoles 5 de agosto del 2026. En control, puesta al aire, está el compañero Johnny Benítez, Jonathan Benítez, multifacético también era el compañero, así como todos los compañeros de Radio Carlos Antonio López. Muy bien. Hoy comienza la segunda fecha, segunda etapa del campeonato de la Liga Pilarense de Fútbol en el Hércules Aliana del Club América. Se abre la fecha número 2 del campeonato homenaje a los periodistas deportivos de Pilar a las 18:30 en juvenil, luego en primera el partido Club Social y Deportivo Unión versus General Díaz. Los dos equipos que ganaron en la primera fecha en primera, el Unión había ganado el pasado miércoles 4-1 al Deportivo Guastucueño con dos goles de Wilmar Morales y dos goles de Eider Rojas. Mientras que General Díaz el pasado domingo y fue en el América justamente también porque había mudado el partido contra el 24 de marzo por no estar en condiciones el campo del General Díaz, la cancha del General Díaz, se recurrió al América y se jugó ahí para completar la fecha número 2 de la la fecha número 1 de la segunda etapa. Y fue victoria del General Díaz 1-0 con gol de Jonathan Recalde, que con ese solitario gol había ganado el General Díaz y coliderando la tabla de puntuaciones. Están coliderando Deportivo Unión y General Díaz la tabla de puntuaciones con 3 unidades. Y los equipos que habían perdido en esta primera fecha se van a encontrar el próximo domingo. El próximo domingo 9 de agosto en el Municipal de General Díaz. Iba a ser el único partido del domingo en la ciudad de Pilar. Sí, en General Díaz se va a jugar Deportivo Guastucueño versus 24 de marzo en juvenil y primera. 13:30 en juvenil, luego en primera. La fecha del día sábado continúa con los partidos de la Serie A. En el contraalmirante Ramón Enrique Martino del Club General Díaz, primero de marzo, va a jugar con el primero de mayo, 18:30 en juvenil, 20:30 en primera. Primero de marzo que había ganado su partido al América 3-0 y mayo había caído pero estrepitosamente ante el Capitán Vado en el clásico 4-1 en juvenil. Un poco diferente las cosas, porque primero de mayo había ganado al Capitán Vado 2-0 y marzo cayó, pero por goleada ante el Tres Corrales. 6-1 fue la derrota sufrida por el primero de marzo. Y en el Hércules Aliana del Club de América, el sábado 8 de agosto a las 18:30 en juvenil, Tres Corrales Capitán Vado. Tres Corrales tiene solo juvenil, no clasificó en primera. Va a enfrentar a Capitán Vado. Tres Corrales que había ganado 6-1 al primero de marzo y Capitán Vado que cayó ante el primero de mayo. Y después se viene el partido en primera,

Días con Deportivo Guasucueño versus 24 de marzo en juvenil y primera. Hoy arranca con Unión General Díaz. Continúa el sábado y concluye el domingo, la primera fecha. Segunda fecha ya, segunda fecha de la segunda etapa del campeonato de la Liga Pilarense de Fútbol. El domingo también vamos a tener partido por el campeonato Nacional B. El Nacional B se va a jugar en la ciudad de Pilar con el partido Deportivo Unión de Pilar, que va a recibir al 3 de febrero de Ciudad del Este. 3 de febrero de Ciudad del Este va a ser el equipo que visita la ciudad de Pilar para enfrentar al Unión. El Unión que necesita, pero imperiosamente, la victoria para no perder pisada a la clasificación, porque si llega a tener un revés de vuelta, un resultado negativo, ya va a ser un poco difícil para el Unión recuperarse, porque ya van a ser tres fechas. Las dos primeras fechas de esta segunda etapa fueron derrotas para el Club Social y Deportivo Unión, jugando de visitante. Ahora le va a tocar jugar de local y deberá aprovechar esta situación y ganar a este partido para sumar puntos y tratar de meterse entre los cuatro del campeonato, que va a ser la semifinal. Estamos esperando que nos confirmen la cancha, porque en principio el Deportivo Unión quería utilizar la cancha del General Díaz, pero no creo que eso sea posible. Entonces, lo más probable es que se juegue en el Emilio Tizul del Club Capitán Bajo. Pero vamos a esperar la oficialización. Ya seguramente esta tarde va a estar saliendo esta programación oficial. Pero sí, el domingo juega Deportivo Unión de local, recibiendo al 3 de febrero. Nada más y nada menos que el 3 de febrero de Ciudad del Este. Este equipo que ya jugó en primera división, ya después volvió a la división intermedia, de la intermedia descendió, está jugando en su liga y ahora jugando el campeonato Nacional B, buscando pasar de vuelta a la división intermedia. El ganador del campeonato Nacional B va a pasar a militar desde el próximo año en el campeonato de la división intermedia, que viene a ser la segunda etapa, digamos, de la Asociación Paraguaya de Fútbol, porque la primera es donde están los equipos que de Cerro, Olimpia, Guaraní, Libertad, además. Y otro de los comentarios que nos dijo la vez pasada el señor Pedro Torres, justamente acá por Radio Carlos Antonio López, el sábado a la mañana, de que la idea es que para el 2030 se pueda llegar a 20 equipos. Antes del 2030, llegar a 20 equipos en primera división. Y eso va a hacer que la intermedia lleve más equipos a primera, y entonces las otras divisiones van a estar llevando más equipos también a la división intermedia, como el Campeonato Nacional de Interligas, el Nacional B y el Campeonato de Metropolitano, porque los equipos que están ahí en la zona central juegan un campeonato
y los equipos.

0: equipos del interior, como Primero de Marzo, digo como Deportivo Unión, y bueno, Primero de Marzo también puede hacerlo, pero no lo hizo. Aunque se habló en algún momento. Es por eso que no estábamos pensando en eso, ¿verdad? Pero como Deportivo Unión, como el Quinceno Fútbol Club, que BTP, que está hoy en día como Guaraní de Fram, y los equipos que están en el Nacional B van a tener la posibilidad de llegar más rápido a la división intermedia. Muy bien. Esto con relación al Nacional B. Vamos a ir ahora al campeonato de la Asociación Paraguaya de Fútbol, porque te está preparando ya la próxima fecha, el siguiente combo de partidos, que comienza el viernes con Rubio Ñu Recoleta. Rubio Ñu, Deportivo Recoleta, 18:30 horas el viernes. El sábado, Sportivo Ameliano Cerro Porteño a las 4 de la tarde. Y 2 de mayo, Olimpia a las 18:30. El domingo van a jugar San Lorenzo, Sportivo Luqueño a las 4 de la tarde, y las 6 de la tarde, 6:30 de la tarde, Nacional Guaraní. Y el lunes 10 se completa la fecha con Libertad Trinidense. Ese partido va a ser a las 18:30. El puntero del campeonato es Trinidense con 9 unidades. 2 de mayo está con 7, Guaraní y Libertad están con 6. Deportivo Recoleta está con 4, al igual que Nacional. Con 3 puntos cada uno están Cerro Porteño, Olimpia, Sportivo Ameliano, Sportivo Luqueño. San Lorenzo está con 1 punto, al igual que Rubio Ñu. Los dos equipos que ascendieron el año pasado están muy mal en la tabla. San Lorenzo y Rubio Ñu. Apenas 1 punto cada uno. Y son los más comprometidos al descenso. Los más comprometidos en el promedio. 0,640 para San Lorenzo y 0,960 para el equipo de Rubio Ñu. Sportivo Luqueño está con 1,159, los más comprometidos al descenso, promedio muy bajo. Luis Abreu de tapado en Olimpia a goleador del Clausura. Vamos a la tabla de goleadores también. Este campeonato Clausura 2026. Luis Abreu de Trinidense tiene 4 goles. El pastorcito le dicen a Luis Abreu. Hoy por hoy en Trinidense. Y no siendo titular, es el goleador del campeonato. Hugo Adrián Benítez de Nacional está con 3, con 2. Goles están Jorge Morel de Cerro Porteño, Aldo González, en este caso del Sportivo Recoleta, Rodrigo Villalba de Libertad y Estibel Moreira del Sportivo Ameliano. Los principales goleadores cumplidos la tercera fecha del campeonato de la Asociación Paraguaya de Fútbol. Vamos al handball porque se está disputando el campeonato nacional en su fase eliminatoria, zona sur. El pasado domingo Pilar ganó en las 4 categorías a San Juan Y ahora este domingo le va a corresponder jugar en la ciudad de Pilar, de local, al seleccionado pilarense contra Fram en las categorías U18 y U19. U18 es femenino y U19 es masculino. En el Polideportivo Roberto Cabañas, desde las 16 horas, de las 4 de la tarde, Pilar va a recibir a Fram en U18 femenino y U19 masculino. Estamos hablando de las eliminatorias zona sur del Campeonato Nacional de Handball. En básquetbol ya está la sede después de un cambio de sede del Campeonato Nacional. Pilar va a participar del Campeonato Nacional que va a ser en Ciudad del Este. Paranaense va a ser el local después de que no se llegó a un acuerdo. Los equipos tuvieron problemas con la organización en Amambay, Pedro Juan Caballero. Entonces ahora ya está definida la situación y Pilar se prepara para jugar en Ciudad del Este. En Ciudad del Este va a ser el Campeonato Nacional de Básquetbol. Dicho sea, bueno, vamos hasta Paraguay TV y los demás medios del estado paraguayo. Está hablando el presidente de la República, Santiago Peña Palacios.
1: Fueron meses muy intensos, primero en las conversaciones con los intendentes municipales, 263 intendentes que administraban el programa de una manera muy parcial. Como ustedes saben, el FONACIE permitía cubrir apenas el 5% de la población estudiantil y que ellos acompañen este proyecto. Quiero en ese sentido agradecer aquí públicamente al intendente Carlos, al intendente de la ciudad de Luque, que fue un compañero que nos ayudó en el momento de sentarnos. Fueron jornadas larguísimas en Bucaroa con los intendentes para que ellos entiendan la importancia del programa y que lejos de ser una pérdida de recursos, es una inversión que íbamos a hacer. Y luego a los legisladores, diputados y senadores que apoyaron a este proyecto y que vio la luz en el mes de junio del año 2024, y donde nosotros iniciamos junto con el compañero Miguel Tadeo Rojas como ministro de Desarrollo Social en los distritos priorizados y en el área metropolitana, tanto Capital, el Departamento Central, como el Departamento de Presidente Halle. Y fue justamente un día como hoy, hace 2 años, donde se bajó sobre la mesa de 1.050.000 niños. En ese entonces eran todavía 90 distritos, pero se inició el programa y nos pareció que lo correcto era recordar este día que va a ser la recordación de donde los paraguayos nos unimos en una causa, que es la alimentación de nuestros niños, que son no solamente el futuro, sino son el presente del Paraguay. Hoy el programa está consolidado, lo estamos cuidando. A mí me va a tocar entregar el bastón de mando el 15 de agosto del 2028 y mi mayor anhelo es que la sociedad paraguaya abrace este programa como suyo y que en décadas posteriores sea recordado como un hito histórico, como una política de Estado que realmente ha tenido un impacto tremendo en las futuras generaciones.
2: Presidente, una de las intenciones era bajar la deserción escolar. ¿Se logró eso? ¿El número de asientes que comprueban eso?
1: Tenemos número del aumento de la matrícula, no solamente por la retención. deserción y la baja deserción, sino también estamos viendo un aumento de la matrícula, porque muchos padres están viendo que el sistema escolar público hoy está ofreciendo un mejor servicio. La alimentación, la infraestructura, los útiles escolares, que año a año estamos mejorando, todavía queremos hacer muchísimo más, pero nosotros creemos que la educación pública es realmente poderosa en justamente igualar las oportunidades, indistintamente de la clase social a la cual uno pertenezca. Si todos tienen las mismas oportunidades, vamos a generar realmente una sociedad que va a valorar el esfuerzo y el sacrificio de todas las personas. Y esto tiene que ser algo que los niños también, cuando van a la escuela, aprender a leer, a escribir, vienen a la escuela a aprender a sumar, a multiplicar, a aprender de historia. Hoy están aprendiendo también la importancia de la alimentación. La alimentación es un hábito que se tiene que aprender desde muy niño. Los dos problemas más grandes que tiene el paraguayo en la edad adulta son derivados de la hipertensión y la diabetes. Ambos están vinculados a la alimentación. Entonces, esto va a tener un impacto futuro. Los economistas hablamos muchas veces de las externalidades positivas. Con una política pública, en realidad estamos buscando alcanzar a varios objetivos. La retención escolar, el aprendizaje, la agricultura familiar campesina, evitar la deserción, igualar las oportunidades. Creo que esto va a tener un impacto tremendo, y esto no es un invento nuestro. Esto es lo que hizo una nación como Estados Unidos después de la Segunda Guerra Mundial. El presidente en ese entonces tomó la decisión de lanzar en 1947 el Programa Nacional de Alimentación Escolar. En Europa se hizo en la década del 70, en muchos países de nuestra región también, y hoy está demostrado que ese programa, el Programa Universal de Alimentación Escolar, es probablemente una de las políticas públicas de mayor impacto en una sociedad. Entonces nosotros creemos que esto tiene resultados presentes, pero los grandes resultados los vamos a ver de acá a poco tiempo, 5, 10 años. Vamos a ver una generación de niños que van a haber pasado 12 años en el sistema escolar público, o 13 años si entraron en el preescolar, y más todavía si ese niño ya ingresó a los 4 meses a un centro de atención integral a la primera infancia, como hoy ya lanzamos 50 a nivel nacional. Esos niños van a tener un desarrollo biológico, cognitivo totalmente diferente, van a tener oportunidades totalmente diferentes, y estoy seguro que van a ser los gigantes que van a hacer que este país siga creciendo. Presidente,
3: mencionó lo de cuidar el programa, y a lo largo de desde que se implementó, se habló o se debatió sobre si pueden pasar los intendentes a manejar los recursos, así también algunos que criticaban que no manejaban, por ejemplo, el caso de dos gobernaciones. ¿Está realmente blindado como para que el programa siga en este mismo curso?
1: El mayor blindaje que tiene el Paraguay en materia jurídica es la Constitución Nacional. Nosotros tenemos una Constitución Nacional que fue aprobada en el año 1992, y de ahí están los mayores derechos y las responsabilidades que tenemos. Después depende muchas veces de los momentos políticos, de las coyunturas políticas, de las decisiones que se toman en el Congreso y las decisiones que toman en el gobierno. Nosotros hoy estamos convencidos de que el programa, en su configuración actual, que tiene al Ministerio de Desarrollo Social responsable de administrar cerca del 40% del programa y un 60% está en las gobernaciones, creo que es un justo equilibrio entre el programa, la importancia del programa Alimentación Escolar, pero también entender la complejidad que tiene el Paraguay y apostar a la descentralización. Nosotros todavía tenemos un largo camino en asegurar cadenas logísticas, cadenas de provisión, asegurarnos que realmente cada una de las regiones sea capaz de producir todos los alimentos. Paraguay es un país rico en producción de alimentos, y yo creo que ese es el gran desafío que estamos trabajando. Ayer yo me reuní con cerca de 100 representantes de la agricultura familiar campesina de todos los rincones del Paraguay, que valoran campesinos que hoy están proveyendo al programa Alimentación Escolar. En otras regiones, hay algunas regiones que todavía le está faltando poder acceder a un título de propiedad del INDER, le falta un crédito del crédito agrícola, tecnología en materia de semillas. O sea, esto todavía puede seguir creciendo de manera importante y seguir generando un beneficio enorme. Ahora, yo creo que esto debería ir para atrás. No, yo no creo que tenga que ir para atrás. Yo creo que la configuración que hoy tiene, que tiene un trabajo brillante, y esto no me voy a cansar de repetir, esto probablemente, si yo no tenía la oportunidad de contar con una persona como Tadeo Rojas al frente del Ministerio de Desarrollo Social, esta vez ha sido una tarea muy, pero muy difícil de implementar, y la cual tengo una enorme gratitud al trabajo que le ha tocado hacer para que sembremos esta semilla. Esta es una semilla que está germinando. Nosotros queremos dejar el 15 de agosto del 2028 un árbol lo suficientemente fuerte para que pueda resistir los vientos que pueden haber el día de mañana. Pero la seguridad va a depender de cuál es el camino que los paraguayos elijamos en el 2026, en la municipal, en el 2028. Esto es lo que nosotros hemos ofrecido, y nosotros estamos convencidos que este es el camino. ¿Estamos satisfechos? No estamos satisfechos, pero este es el camino, no podemos volver para atrás. Yo no quiero imaginarme un Paraguay como el que encontré yo el 15 de agosto del 2023, donde no existía el programa de alimentación escolar. A ese Paraguay no podemos volver. Yo no soy de alguna manera de arrepentirme. Yo tomo decisiones en función a la información que yo tengo en ese momento, ¿verdad? Y tomo esas decisiones, y son decisiones que tomo de manera responsable. Eso es lo que yo aprendí a lo largo de toda mi vida.
4: ¿No cree que se equivocó, presidente, al nombrar?
1: Pero la equivocación, a ver, somos personas de carne y hueso, sujetas a imperfecciones. O sea, yo no vengo acá a dar lecciones de moral a nadie. Yo no estoy nadie para dar lecciones de moral, ni para decir quién es bueno y quién es malo. Cada uno sabemos lo que hacemos, por qué lo hacemos, y luchamos y nos levantamos todos los días. Y si nos caemos 10 veces, nos vamos a levantar 11 veces también. Entonces, yo no voy a ponerme ahora a cuestionarme, ¿verdad? Yo hice varios cambios a lo largo de estos 3 años y tomé decisiones en base a la información. Y cuando creí conveniente que hacía falta cambio, tomé la decisión, y así lo voy a seguir haciendo hasta el último día. Yo les conté que hago evaluaciones ni semestrales, ni mensuales, ni quincenales, minuto a minuto. Entonces, seguiré tomando esas decisiones, me involucro en los temas, trato de tener la mayor información posible y en base a esa información tomar la decisión.
5: En el momento no se manifestó públicamente con relación a los dichos de Lula, habló, por ejemplo, con él por teléfono, en Brasil les mintieron eso. ¿Qué se puede saber sobre esa conversación, presidente?
1: La posición oficial del gobierno de la República del Paraguay, porque esto no es un club de amigos, esto es una institución, la República del Paraguay, y tiene sus canales y sus conductos institucionales. Esto no es para un debate mediático, esto es para posiciones, y nosotros hemos tomado esa posición. Y la Cancillería, el Ministerio de Relaciones Exteriores, emitió un comunicado en función a una directriz que le dio el presidente de la República. Así que vos me preguntás cuál es la posición. La posición es la posición que tomó la República del Paraguay a través de un comunicado de la Cancillería Nacional.
5: ¿Por qué se está notando que
1: el Estado tiene su tiempo? Te voy a repetir, esto no es para tomarlo de una manera ligera. Yo entiendo que, por supuesto, lo que más alimenta es los dime y diretes, pero nosotros no entendemos que sea de esa manera como se manejan las relaciones internacionales.
4: ¿Qué se vuelve de médico en puerta? ¿Qué se va a hacer para destrabar esto?
1: Y el diálogo, ¿verdad? O sea, nosotros estamos haciendo un esfuerzo enorme en justamente ofrecerle a los médicos mejores condiciones laborales. La inversión que estamos haciendo en materia de infraestructura hospitalaria no conoce antecedentes en la historia del Paraguay. Nunca antes en la historia del Paraguay se construyeron 9 hospitales de deporte grande como lo estamos haciendo, ¿verdad? Y eso obviamente insume una inversión y recursos importantes. Estamos aumentando también la provisión de medicamentos, por eso hemos acumulado estos atrasos y estas deudas. Tuvimos una reunión donde, aclaro, yo participé el día lunes en mi carácter de ex ministro de Hacienda, por una invitación que el ministro de Economía cursó a todos los ex ministros, donde el ministro mostró la realidad y qué es lo que está haciendo el Estado, el gobierno del Paraguay, para asegurar que no se vuelvan a acumular esos atrasos y que haya realmente una trazabilidad. Esto no es algo nuevo, esto es una realidad de décadas en la República del Paraguay.
4: ¿Recursos para la desprecarización de estos funcionarios?
1: Los recursos son ilimitados, las necesidades son ilimitadas y los recursos siempre van a ser limitados. Vos me decís, ¿hay recursos? Claro que hay recursos, pero nosotros estamos tratando de acomodar, y hoy lo que nosotros entendemos que hay una necesidad imperiosa de poder disminuir, sino eliminar los atrasos que tiene el Estado con las empresas proveedoras. Ese es un reclamo de todo, ¿verdad? Los medios de comunicación
6: habían alertado eso, y nosotros hoy estamos abocados y nosotros estamos decididos que para el próximo año nosotros vamos a tener deuda cero con los proveedores.
2: Tras la reunión con exministros, ¿se tocó o hay posibilidad de levantar el tope fiscal, o eso es un punto que debe ser analizado? O
6: no, a ver, el déficit fiscal es principalmente un compromiso institucional, no es un problema legal, porque legalmente el gobierno está autorizado todo lo que el Congreso está, le autoriza por ley. Entonces no hay un problema, nosotros no tenemos que ir a pedirle al Congreso que eleve el déficit fiscal. Nosotros tenemos la decisión de ejecutar o no ejecutar el presupuesto que ya está aprobado. Y lo que nosotros vemos es que hubo una desaceleración de los ingresos tributarios, y nosotros, en función a eso, tomamos la decisión de que se cumplan con los compromisos, ¿verdad? Y tenemos un plan de medio término que nos va a llevar al 2028 a que volvamos a tener un déficit fiscal del 1,5%. Entonces, no es una decisión legal, sino una decisión institucional. La pregunta es, ante la disminución de los ingresos, nosotros tomamos la decisión de cortar los gastos. Y nosotros dijimos no, porque ¿dónde vamos a cortar? Vamos a cortar medicamentos, vamos a cortar la alimentación, entonces alimentación escolar. Lo que sí tomamos la decisión, y ustedes saben porque firmamos un decreto junto con el ministro de Economía, de medidas de racionalización del gasto. ¿Hay áreas donde podemos disminuir gastos superfluos? Claro que sí, y estamos cortando ahí para que podamos dar recursos a aquellas áreas que son prioritarias.
7: ¿Y las relaciones con el Estado?
5: Hay un proyecto en el Congreso que se está debatiendo para lo que es obras viales en varios departamentos, y tiene en conflicto, digamos, a diputados y senadores, también a la ministra Claudia Centurión. ¿Qué está pasando realmente ahí, presidente?
6: Mati, tenés que ir al Congreso y preguntar, ¿verdad? Esa es una discusión que es excluyente y exclusiva del Poder Legislativo.
5: El dice que le están poniendo para la rueda de su
6: gobierno. Es una discusión de vuelta, es una discusión entre la Cámara de Diputados y la Cámara de Senadores, donde no tenemos ninguna participación. Una última pregunta.
7: La reunión del secretario de Estado con el vicepresidente de la República, el fortalecimiento de los lazos con el Estado.
6: Súper importante. Yo hablé el día lunes con el secretario de Estado, una conversación realmente espectacular, con media hora de intercambio sobre la relación bilateral entre Paraguay y Estados Unidos, de lo que estamos haciendo juntos, de los proyectos que estamos llevando adelante, la cooperación en seguridad y defensa, en desarrollo económico, y por supuesto también en puerta de lo que fue la visita el día martes del vicepresidente de la República. Realmente un paso muy importante que consolida la relación y que proyecta una relación a mediano y largo plazo. Así que realmente muy, pero muy importante que ellos hayan tenido la oportunidad de poder conversar personalmente con el vicepresidente Pedro Aliana, para que puedan también saber el compromiso que hay por parte del Poder Ejecutivo, del presidente y del vicepresidente, de seguir adelante con esta agenda de reforma y una gestión que realmente traiga beneficio para toda la ciudadanía. Muchísimas gracias, señores. Que tengan un buen día.
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0: buenas tardes. Estamos en el Radio Periódico del Mediodía por Radio Nacional Carlos Antonio López. Hoy miércoles 5 de agosto del año 2026. Las condiciones actuales del tiempo en la ciudad de Pilar: la temperatura 21 grados, la humedad del 82%, viento norte a 8 km por hora, plafón 400 metros, cielo cubierto, visibilidad 20 km. La presión atmosférica 1006.5 milibares. 12 horas 8 minutos. El desarrollo de las informaciones a nivel nacional y local, preparados por el Departamento de Prensa de Radio Nacional Carlos Antonio López. El jefe regional de la Administración Nacional de Electricidad en Ñeembucú, ingeniero Marcos Troche, realizó una evaluación de la jornada de mantenimiento desarrollada en las estaciones de Ayolas y Villalbín. Indicó que en el marco de estas labores también se ejecutaron trabajos en la estación de Pilar y en diversos puntos del departamento con el despliegue de 14 cuadrillas. Explicó que las tareas incluyeron la verificación de las líneas de distribución, transformadores y otros componentes del sistema eléctrico. Asimismo, señaló que el reemplazo de conductores continuará en los próximos días y que ya se encuentran programadas nuevas jornadas de mantenimiento preventivo en distintos sectores.
1: Un trabajo de gran envergadura que veníamos programando ya desde el mes de marzo en la primera ocasión, después también en el 19 de julio y por suerte ya se dio este domingo pasado para el mantenimiento preventivo, ¿verdad?, de la estación Ayolas, la línea de transmisión que va de Ayolas a Villalbín, la estación Villalbín, y también la línea de transmisión que viene de Villalbín a Pilar. Y también se realizaron algunos trabajos en la subestación Pilar, ¿verdad?, aprovechando el corte. Así también, paralelamente, como vos bien dijiste, Mario, estuvimos realizando trabajos a lo largo del departamento, ¿verdad? Se desplegaron 14 cuadrillas de operadores para el mantenimiento y cambios preventivos de algunos componentes del sistema de distribución eléctrica de nuestro departamento. La verdad que fue un trabajo bastante grande, bastante amplio, y gracias a Dios y fue todo productivo. De hecho, que esto viene a garantizar, a mejorar la calidad del servicio, ya que nosotros previamente ya habíamos hecho varios recorridos en la línea de distribución y en donde detectamos averías o componentes comprometidos de nuestro sistema. Vamos relevando y aprovechamos este corte para hacer el cambio o la mejora de los mismos, ¿verdad? Lo mismo también en el equipo de la gerencia técnica hace lo mismo en las estaciones y subestaciones, el mantenimiento preventivo de los equipos. Sabemos que estos equipos, llámese transformadores, línea de transmisión o línea de distribución, que son los locales que nosotros tenemos acá, están, a diferencia de muchos otros equipos, están trabajando las 24 horas del día y los 365 días del año, ¿verdad? Por eso los mantenimientos son muy importantes y sustanciales para el buen funcionamiento y el desempeño de ellos, ¿verdad? Nosotros venimos constantemente haciendo los recorridos. Yo te digo que después de cada lluvia, después de cada ráfaga, o sea, tormentas de vientos fuertes, nosotros hacemos los recorridos, ¿verdad? Después de cada operación, por ejemplo, el lunes tuvimos una tormenta con bastante descargas atmosféricas. Nosotros tenemos que volver a hacer los recorridos, estamos constantemente atendiendo los reclamos y revisando los componentes, ¿verdad? Porque hay componentes que se dañan con cada tormenta o descarga, ¿verdad?, sobre las líneas, y eso nosotros venimos reemplazando, ¿verdad? Todavía tenemos programados varios mantenimientos no tuvimos la capacidad operativa para atender el 100%, entonces se priorizaron la mayoría acá en la ciudad, también hasta el mantenimiento del alimentador que va a Laureles y a Cerrito, pero hasta el desvío nada más. Lo que nos faltaría entonces sería el desvío Laureles hasta Laureles, del desvío Cerrito hasta Cerrito también, ¿verdad? Y así como es un ejemplo, ¿verdad? Y también en la zona de Alberdi, los alimentadores que atienden Alberdi, Villa Oliva y Villa Franca, ¿verdad? O sea, tenemos trabajo todavía que hacer, tenemos un gran equipo que está haciendo los recorridos, están atendiendo los reclamos, ¿verdad? Y todo esto sin desatender, ¿verdad? Los trabajos de mejora que se vienen realizando en el departamento. Sí, la línea.
0: En otro orden de temas, el jefe regional de la ANDE, ingeniero Marcos Troche, se refirió a las obras de nueva postación que se ejecutan para la instalación de dos nuevos alimentadores. Explicó que uno de ellos potenciará el suministro en las zonas de Villa Alvín, Mayor Martínez, General Díaz y Paso de Patria, mientras que el segundo alimentador estará destinado a mejorar el servicio en Isla Ombú y Humaitá. Asimismo, resaltó que la estación de Villa Alvín cuenta con margen de operatividad para ampliar su capacidad.
1: La línea que se está construyendo es una nueva postación, uh-huh. Con dos alimentadores que vienen a atender, son cables protegidos de 185, son más robustos de lo que está instalado, uh-huh. Vienen a atender un alimentador, vienen a atender lo que sería Villa Alvín, Desmochados, uh-huh. Mayor Martínez, General, Mayor Martínez y Itacorá, uh-huh. General Díaz y Paso de Patria, ¿verdad? El otro alimentador vendría a atender, o sea, por lo menos ese es el proyecto, ¿verdad? Viene a atender Lambú y posiblemente hasta Humaitá. Son dos nuevos alimentadores que están saliendo desde la estación Villa Alvín, están bastante avanzados en esos trabajos, y como te digo, ¿verdad? Son alimentadores mucho más robustos, son conductores semiprotegidos, aislados,
2: líneas más dedicadas, ¿verdad? Para
1: así mismo, son líneas que vienen a atender mejor esas zonas y todas esas cargas que demandan, ¿verdad? Son dos líneas de media tensión, asimismo es son dos líneas de media tensión que vendrían a ser los alimentadores BIN 4 y BIN 5, que esperamos próximamente podamos poner en servicio y ya tomar carga antes del verano que viene, ¿verdad? Te doy algunos datos de esa línea, están compuestos por postes de 15 metros. Son postes más largos de lo que normalmente usamos. Nosotros solemos usar postes de 15 metros en el departamento y hoy en día ya la mayoría de los proyectos venimos haciendo con postes de 15 metros, lo que nos da espacio para traer más alimentadores por una misma postación, ¿verdad? Aprovechar más lo que tenemos, ¿verdad? Que la estación Villa Alvín tome más carga de lo que está siendo hoy atendido por la subestación Pilar, ¿verdad? Esa es la idea. Además, está proyectado, ¿verdad? El cambio de un transformador de potencia en la estación Villa Alvín, aumentando así su potencia instalada, y con eso estaría tomando la carga de Paso de Patria también, que actualmente está por la estación Pilar, y también también la carga de Isla Ombú y Humaitá, ¿verdad? Es un gran desafío para nosotros acá en la ciudad de Pilar. Se están trabajando, se está haciendo lo humanamente posible y lo técnicamente factible para molestar lo menos posible a los usuarios, ¿verdad? las erecciones de postes, que serían la colocación de postes, se están haciendo en la técnica de línea viva, sin interrupción del suministro de energía eléctrica. Y una vez que se llegue al 100% los posteados por tramo, ahí sí necesitamos, ¿verdad?, interrumpir el suministro, porque se deben retirar las líneas existentes y poner las líneas preensambladas, ¿verdad? Esto es necesario y no, técnicamente no es factible, ¿verdad?, hacer sin interrupción del suministro eléctrico, por lo que muchas veces pedimos las disculpas y agradecemos también las comprensiones de los usuarios, ¿verdad? Y entender que es para mejora del suministro, ¿verdad?
0: Marcos Troche igualmente formuló recomendaciones a la ciudadanía ante la presencia de conductores eléctricos sueltos o caídos en la vía pública, especialmente durante lluvias o tormentas. En ese sentido, enfatizó la importancia de mantener una distancia prudencial y evitar tocar cualquier cable, poste, cerca metálica u otra estructura que pudiera estar energizada.
1: Vimos justamente el caso sobre la calle Cerro Corá, un conductor suelto en media tensión que quedó vivo, digamos, ¿verdad? En esos casos, Mario, lo mejor que pueden hacer los que están cerca es mantenerse mínimamente a 20 metros de distancia, ¿verdad? Evitar, ante todas circunstancias, tocar al conductor, ni tampoco ningún objeto que esté con él, ¿verdad? Ni pisar charcos cercanos. Lo mejor sería avisar de inmediato a la ANDE a través de los medios de reclamos y evitar también, en caso de que haya contacto directo con alguna persona, evitar tratar de rescatarlo o acercarse inclusive, ¿verdad? En el hipotético caso de que caiga sobre un vehículo o algo así y alguien está adentro, lo que debe evitar es tratar de bajarse o tocar cualquier parte metálica, ya que si está seguro dentro del vehículo, ¿verdad? Si no toca ninguna parte metálica. Eso serían las recomendaciones, ¿verdad? Ni siquiera intentar bajarse porque hasta en el suelo podría sufrir descargas, ¿verdad? Yo, dentro de nuestro sistema de distribución de energía eléctrica, tanto como en línea de transmisión y sistema de distribución, ¿verdad? Uh-huh. Línea de distribución, nosotros tenemos componentes que protegen las líneas sobre descargas, ¿verdad? Uh-huh. Tenemos instalados descargadores a tierra que están conectados con cables a tierra y con electrodos también que van a tierra propiamente dicho, ¿verdad? Tenemos esto en baja tensión, tenemos en media tensión y toda nuestra instalación está con una malla a tierra, ¿verdad? Esto muchas veces es deficiente. ¿Por qué? Porque estamos sufriendo muchos robos de nuestros cables de puesta a tierra, ¿verdad? Porque nos quita la protección ya ante estas descargas y también que aparte de la protección de descargas también que es nuestra referencia a potencial, ¿verdad? Que es nuestra referencia a tierra, ¿verdad? Y es de hecho que es recomendable y es una norma hoy en día, ¿verdad? Que todos los usuarios deben tener sus instalaciones puesta a tierra también, ¿verdad? Tanto en el medidor como en tener una malla a tierra en el tablero principal, ¿verdad? Aparte, respondiendo a lo que vos me consultás, existen descargadores de tensión para uso domiciliario también, tanto así descargadores, ¿cómo te diría? Electrónicos, equipos electrónicos, ¿verdad? Que detectan una sobrecorriente y directamente cortan la tensión en cuestión de milisegundos, ¿verdad? O sea, opciones hay, ¿verdad?
0: Finalmente, el jefe regional de la ANDE en Ñeembucú, ingeniero Marcos Troche, se refirió a la extensión de la promoción de la campaña Ñande Ahorro hasta el 30 de agosto. Iniciativa que brinda facilidades a los usuarios para la regularización de sus deudas mediante planes de refinanciación en cuotas sin intereses.
1: Yo la promoción de ahorro que da la ANDE, que lanzó la ANDE, ¿verdad?, que era hasta el 31 de julio, se extendió hasta el 30 de agosto, ¿verdad?, dando la posibilidad a todos los usuarios de acercarse a refinanciar las deudas pendientes que tienen, ¿verdad?, tanto en baja tensión, en media tensión, también para los usuarios que quieran sincerar su carga, ¿verdad?, da la posibilidad de actualizar la carga que tienen actualmente sin costo, ¿verdad? Todo esto para la actualización de carga sería para los usuarios que están al día, ¿verdad? Sería un reconocimiento también. Además, para los clientes que tienen, están en mora, también podrían acercarse a fraccionar la deuda que tiene hasta 60 cuotas. Sin entrega, ¿verdad? O sea, la primera entrega sería recién tendría los 30 días con tu siguiente factura, ¿verdad? A los clientes en media tensión pueden fraccionar con una entrega del 10% y hasta 24 cuotas la deuda que tienen atrasada, ¿verdad? Todo esto está ofreciendo la ANDE hoy en día, ¿verdad? Con la promoción de ANDE Ahorro se puede hacer a través de la página web de la ANDE, o también acercándose las oficinas de atención al cliente acá en la sección comercial Pilar, Alberio, en cualquier punto de atención del país de la ANDE, ¿verdad?
0: Hora 12:24, 21 grados, la temperatura en Pilar. En el ámbito educativo, la directora de la Escuela Santa María Magdalena de la Froset, Miriam Salinas, se refirió a la jornada de trabajo desarrollada con representantes y consultores de la Organización Panamericana de la Salud y del Ministerio de Salud Pública en el marco de la implementación de la estrategia Escuela Saludable. Explicó que el objetivo de la visita fue evidenciar los avances alcanzados por la institución en la aplicación de esta estrategia como parte del proceso rumbo a la certificación internacional.
3: Estamos ya preparándonos para lo que va a ser la gran cobertura que vamos a estar realizando a través de Radio Nacional del Paraguay, la 920M, toda Miriam la cadena Salinas. Nacional, una cobertura realmente grande para lo que va a ser el máximo evento motor.
4: Buen día, para dar a conocer un poquitito a la comunidad toda, ¿verdad?, de esta visita, quisiera informar que el 28 de julio pasado tuvimos la grata visita de consultores de la OPS, la Organización Panamericana de la Salud, acompañado también de técnicos de la Dirección General de Promoción de la Salud, y también tuvimos la visita de la señora Celia Medina de Ferriol, que es técnica de promoción de la salud de la duodécima región. Entonces tuvimos esa grata visita a fin de llevar a cabo una evaluación del avance de nuestra estrategia Escuela Saludable. En ese entonces también participaron los miembros de nuestro EGIE ampliado, y era con el propósito de ir evaluando el avance de nuestra estrategia, la estrategia Escuela Saludable. Primeramente quisiera destacar también que nosotros como institución ya fuimos acreditada en el mes de noviembre del año 2024 como la primera institución del departamento de Ñeembucú como escuela saludable, es decir, la escuela que promociona la salud haciendo uso del espacio educativo como un eje fundamental donde trabajamos el desarrollo integral de nuestros niños. Sabemos que los niños son agentes multiplicadores, entonces esta estrategia lo que busca es promocionar la salud de los niños a través, haciendo uso, ¿verdad?, de la escuela. Y trabajamos varias dimensiones a través de ciertos componentes que apuntan justamente a la formación integral del niño. Nos ocupamos de su desarrollo intelectual, nos ocupamos también de trabajar un poco las emociones, los sentimientos, el relacionamiento de nuestros niños. Hacemos también que los chicos aprendan a comer cosas saludables. De hecho, que tenemos algo muy característico en nuestra institución, cual es la cantina saludable. Nosotros tenemos desde el 2010 que se iniciaba esta estrategia con la incorporación de la cantina saludable. Tenemos, ¿verdad?, hasta ahora tenemos en la institución una cantina saludable, es decir, una cantina que ofrece a los chicos alimentos saludables. Acá en la cantina no se vende golosinas, cosas que impliquen mucha grasa, por ejemplo, frituras, gaseosas. Eso no se ofrece acá en la cantina. Todo es saludable, jugos saludables, jugos naturales, productos horneados. En eso se basa la oferta de la cantina saludable. Y ahora estamos ya por una certificación internacional. Ese fue el motivo de la visita de estos funcionarios que vinieron a ver qué tal está avanzando la estrategia. Entonces se hizo un conversatorio de todos los miembros del EGIE ampliado. Para que se pueda entender un poquitito, el EGIE ampliado está conformado por representantes de las diferentes instituciones de nuestra comunidad, que justamente en la medida de sus posibilidades están contribuyendo al logro de los objetivos de esta estrategia saludable. Por ejemplo, tenemos como miembro de nuestro EGIE a representantes de la gobernación, de la Municipalidad de Pilar, la USF también forma parte de nuestro EGIE ampliado, la Policía Nacional, Cuerpo de Bomberos Voluntarios, CODENI y otras instituciones más.
0: 12:30, medios del Estado paraguayo preparan cobertura especial del Rally del Paraguay. El periodista y conductor especializado en deporte motor Jorge Basualdo destacó la amplia cobertura y difusión de todos los detalles del Bueno Rally del Paraguay a través de los medios del Estado. Señaló que la cobertura permitirá acercar al público los principales acontecimientos de esta competencia internacional.
3: Ya preparándonos para lo que va a ser la gran cobertura que vamos a estar realizando a través de Radio Nacional del Paraguay, la 920M, toda la cadena nacional, una cobertura realmente grande para lo que va a ser el máximo evento motor a nivel nacional, el Rally del Paraguay, la undécima fecha del Campeonato Mundial de Rally, la undécima fecha del World Rally Championship, que por supuesto está llegando por segunda ocasión aquí a nuestro país y que va a tener su disputa del 27 al 30 del mes de agosto en el departamento de Itapúa. El día lunes se dio a conocer la lista final de participantes que van a ser parte de esta carrera. Son 60 binomios los que van a tomar parte de este gran evento mundial, reitero, el más importante, no solamente en cuanto a deporte motor respecta, sino en cuanto al deporte en general. Estamos hablando del evento más importante que Paraguay está teniendo, un evento que nos pone en la vidriera del mundo entero, un deporte que definitivamente también pone a Itapúa en la vidriera del mundo entero. Y la expectativa para este año realmente es mucho mayor. Si hacemos una comparación a lo que fue la edición anterior, donde tuvimos 48 pilotos en línea de partida, en esta ocasión son 60 los que van a tomar parte de esta fecha mundialista, y con la llegada de todos los que siempre habitualmente están compitiendo dentro del Campeonato Mundial de Rally. Así que creo que va a ser un evento muy importante una vez más para nuestro país, un evento que siempre es bastante positivo a donde vaya, porque dinamiza la economía, porque pone la vidriera al departamento y sobre todo a Paraguay en cuanto a turismo. Hay una expectativa mayor, reitero, si hacemos una comparación con lo que fue el año anterior, y eso creo que se ve traducido en toda esa demanda de hoteles, de hospedaje, de casas en la zona de Itapúa. Justamente ayer tuve la oportunidad de hablar con algunas personas ya en la zona del rally y nos decían de que ya no existe lugar para nada, todo está alquilado, todo está realmente tomado, y eso sin duda creo que es fiel reflejo de la expectativa que hay para este evento. Nos decían desde la organización que ellos creen que para este año vamos a tener entre 300 a 400 mil personas en el departamento de Itapúa, una cantidad superior a lo que fue el año anterior. El año anterior tuvimos, según los estudios que se habían realizado, entre 220 mil a 250 mil personas. Este año se espera superar esa cifra y creo que se va a superar, atendiendo a la expectativa mayor que hay, la presencia de muchos aficionados que van a llegar de toda la región, de Argentina, de Brasil, de Uruguay, de Bolivia, de Perú, de Ecuador. Es decir, que hay una expectativa mayor y reitero, eso se traduce en la cantidad de aficionados que ya alquilaron sus hoteles, locales, hospedajes allá en la zona de la carrera.
0: Doce horas 33 minutos, el informe policial en la voz de la suboficial ayudante Malena Cáceres desde Relaciones Públicas de la Dirección de Policía.
5: Las novedades registradas por la Dirección de Policía de Ñeembucú, podemos mencionar que personal policial de la Comisaría Primera Loma Clavel intervino en un supuesto hecho de violencia familiar ocurrido el día martes 4 de agosto del corriente año, alrededor de las 10:30 horas de la mañana, en el barrio San Lorenzo de la ciudad de Pilar. Según el informe policial, la intervención se realizó tras un llamado de auxilio efectuado por una mujer de 28 años, quien manifestó que un sujeto se encontraba causando disturbios desde horas de la madrugada, amenazando a familiares y vecinos con un arma blanca. Al llegar al lugar, los agentes fueron recibidos por la víctima, un hombre de 44 años, quien relató que el presunto autor de los mencionados disturbios y amenazas se trataría de su sobrino, un hombre de 32 años domiciliado en el mismo barrio, quien posteriormente fue localizado portando un machete de aproximadamente 70 centímetros. Durante el procedimiento, los intervinientes intentaron dialogar con el sospechoso, quien aparentemente se encontraba bajo efectos de alguna sustancia, por lo que fue reducido y trasladado hasta la sede policial para el procedimiento de rigor. De acuerdo con el reporte, una vez en la comisaría, el aprehendido continuó profiriendo amenazas contra el personal policial. El hecho fue comunicado al agente fiscal de turno, quien dispuso la detención del involucrado y su traslado hasta el Departamento de Seguridad Ciudadana, donde permanece recluido en libre comunicación y a disposición del Ministerio Público. Asimismo, se ordenó la remisión del arma blanca incautada a la sede fiscal correspondiente.
0: 12 horas 36 minutos. IPS asegura que visitas sorpresivas del presidente Isaías Fretes derivaron en imputaciones a ex autoridades. Al respecto, el director jurídico del Instituto de Previsión Social, abogado Pablo José Morínigo, afirmó que las recientes imputaciones a ex autoridades de la previsional son consecuencia de las verificaciones realizadas por el actual presidente del IPS mediante visitas sorpresivas a distintas dependencias de la institución. Durante una conferencia de prensa, Morínigo señaló que con estos procesos judiciales comienza a observar una situación que, según manifestó, va más allá de la punta del iceberg. Destacó que las imputaciones representan un hecho histórico para la institución al involucrar por primera vez a expresidentes de la previsional.
6: A otros medios le manifesté días atrás que apenas estamos viendo la punta del iceberg. Yo creo que ahora empezamos a ver el cuerpo del iceberg.
7: Nosotros, cuando inicia esta nueva administración del IPS,
6: se tomó la decisión de transparentar la casa y de abrir las puertas del IPS. Eso significa mover el status quo. Y eso no es fácil. Eso es difícil y es de valientes. Lo que pasó ayer es un hecho histórico. La primera vez que son procesados e imputados expresidentes del IPS y gerencias. Y eso no es casualidad.

0: sepa la ciudadanía y sepa el Ministerio Público que tienen toda la colaboración, que nosotros no vamos a apañar a nadie.
1: Bueno, el inventario
0: exacto de eso se debería trasladarle a la Gerencia de Logística y Abastecimiento, lo que se podría decir es que evidentemente se detectó que existe un faltante y hasta inexistencia. Por eso es que se tomó la decisión de imputar. Estas imputaciones se basamentan en que existe un contrato originario. Ese contrato originario después se desvirtúa mediante la emisión de adendas. Esas adendas significaron pagos. Pagos en conceptos de objeto del contrato que originariamente no fue estipulado. Entonces, a partir de ahí, teniendo incluso dictámenes en contra de la Dirección Nacional de Contrataciones Públicas, que le decía a las administraciones anteriores, señores, no tomen este camino, igual lo hicieron. Entonces, evidentemente, estamos hablando de conductas que son muy cuestionables. Y así que nosotros tenemos que también aclarar, existe lo que es el principio de inocencia. Nosotros en este momento no podemos señalar culpables con nombres y apellidos. Sin embargo, existe un grado de sospecha de que estos hechos existieron. De hecho, que los documentos que fueron proveídos a la Fiscalía hoy día sirven de base para la imputación. Evidentemente existen quizás otros documentos que a lo largo de este proceso lo vamos a estar proveyendo, porque eso también se necesita un proceso de búsqueda en los archivos de la institución. Porque ustedes saben de que un hecho punible tiene la calidad de autor y después están los cómplices. El Ministerio Público a partir de ahora va a analizar si es que existen cómplices. ¿Y podrían ser los directivos de la empresa? Podrían ser. Ahora, y cabe también mencionar lo siguiente, respecto a funcionarios de la institución que fueron vinculados a este proceso, inmediatamente se va a ordenar el sumario de los administrativos. Las decisiones respecto a las adendas. Las adendas fueron realizadas en forma absolutamente ajena al objeto primario del contrato, que era la compra de quirófanos modulares.
2: 12 horas 41 minutos, el pronóstico del tiempo para lo que resta de esta jornada: cielo mayormente nublado, vientos del noreste, lluvias dispersas con ocasionales tormentas eléctricas. Similares condiciones se pronostican para mañana jueves: fresco a cálido, cielo mayormente nublado, vientos moderados del sector norte, luego moderados del sector sur, lluvias dispersas con ocasionales tormentas eléctricas, mínima 17, máxima 29 grados. Para el día viernes, fresco a frío, cielo nublado a parcialmente nublado, vientos del sur, luego del sureste, lluvias dispersas, luego mejorando, mínima 10 grados, máxima 17. La altura del río Paraguay en Pilar, 3 metros 64, bajó 5 centímetros, en Alberdi, 3 metros 68, bajó 1 centímetro, en Humaitá, 3 metros, bajó 7 centímetros, y en Asunción 1,58 m bajo 2. Río Paraná en Cerrito 2 metros, creció 25 centímetros. Itapirú 4,40 m sin variaciones. Paso de Patria 3,77 m creció 2. Itácora 3,98 m creció 18 centímetros. Río Iguazú 11,90 m creció 1,20 m. Puerto Andresito 1,48 m. bajó 2 centímetros. Final de las noticias. Gracias por su preferencia de siempre. Hasta cualquier momento.
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A la audiencia de la radio, muy buenas tardes. Maitei, ey, chapa. Vaya por vender a Sayeseta, Pepa Joyra en Dujaracuera, Anguino Cuera. Amigos, amigas, oyentes de Radio Carlos Antonio López, ¿cómo están? El gusto de estar en otra emisión de Tardes Campesinas, hoy miércoles 5 de agosto del 2026. Ya estamos para compartir esta tarde hasta las 3 con ustedes, amigos, amigas, oyentes. 22 grados la temperatura a estas horas. Y ya la página estaba pilar, Ari. Ya la página estaba pilar, Ari. Ya se llama de la pronóstico y miércoles este día, lo que resta, cálido, cielo mayormente nublado, vientos del noreste, lluvias dispersas con ocasionales tormentas eléctricas, mínima 18 grados, máxima 26 grados. Para el día jueves 6 de agosto del 2026, mañana, cogeramos fresco a cálido, cielo mayormente nublado, vientos moderados del norte, luego moderados del sur, lluvias dispersas con ocasionales tormentas eléctricas, la mínima 17 grados, la máxima 29 grados. Para el día viernes 7, fresco. Ya transmitiendo más en vivo, vea. Ya oímos ahí en vivo. Fresco a frío, cielo nublado a parcialmente nublado. Vientos moderados del sur, luego del sureste. Lluvias dispersas, luego mejorando. Mínima 10 grados. Máxima 17 grados. El pronóstico de lo que resta hoy, lo que es para mañana y lo que es para el viernes. Bien, ya jamás estoy en la escuela, pechada, como todos los días, doña. Recomendar tu pañal de Yala y te agrega Jesucristo, le da beca tu jamuesa. 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Si un oye, ahí voy a. Ya estoy con la volumen. Bien, estamos en Tardes Campesinas. Sebastián, bate con baja, yupona. ¿Está ahí quien a pechar ese año? Todos los días a pechar, tetia Eve. Vale, Eve, porque estamos en la distracción. Estaba en la distracción, así es que ni concentrarte en el trabajo, ve y capturo, ya no hay capturo, ya no ya por la ñande en Viapolvo. Estaba en la distracción, pues, vieja ñande, distractico ahí. Así es que, amigos, amigas, oyentes de Radio Carlos Antonio López, pecha, romo ni por un tembiapote y al agua.

13 horas 12 minutos. Pisa. Ya gente pura gente ni por un tiempo apostar ya agua tardes campestina por ZP12 Radio Nacional Carlos Antonio López. Cerro Sapirucuemi Méndez López. Le mando a ver Sebastián. Se mando a ocultar en la mente, en la memoria. Buenos momentos. Hagan de ojo llegan a llevar. Hagan de y pon a llegan a. Y pon antes a Haité. Pues otra cosa más ahí. Y pon antes a Haité. Néstor Damián Guerrero no cañan debe. Pues despierta novia lejana. El mismo Néstor Damián Guerrero. 13 horas 12 minutos. 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Ya le conté y ya la ambos tú, Sebastián. Ya le conté cumpleaños. Ya le coma para la Maite y por ahí. Ya le coma los dos. Ya le coma. Muy bien. Muchas gracias, Sebastián. Hoy está de cumpleaños el señor Aido Rolón. Hoy es una. Ya guardó un tacuara, pero en la cara de Aido Rolón. Portal, grata fecha, con el deseo de muchas felicidades. Tos hasta ponerte, te día la y cumpleaños. Como Maite Jova ya, don Justo Martínez, desde la ciudad de Pilar. Con toda la familia, don Justo Martínez y toda su familia, le saluda a don Aido Rolón. Tos hasta ponerte la y cumpleaños. A tu hueco siempre la apamé y don Justo Martínez y familia con la música Amigo, mi gran amigo y Colorado. Estas dos músicas para el cumpleañero don Aido Rolón. Muchas felicidades.

13 horas 25 minutos, ya andú, Urajei, en tardes campestinas por ZP12, Radio Nacional Carlos Antonio López. Primero, ya andú, Grimo, con Maite y Urajei, que ahí Dolor Lompe, bueno, hasta ahí. Y cumpleaños en Napa, un Maite y yo, Grimo, Don Justo Martínez y familia, o allá en Don Justo. Ya andú, Pei, luego hermanos Galloto. Chequepe Guareisa, el mismo dúo hermano Galloso, Chipiun Tapé, Jaupei, Gil Espinola, Genova, antes Gil Espinola, Colorado, ni Andurita, Maite y Purejei, versión del Gil Espinola. Bien, ya. 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

13 horas 50 minutos, 13 horas 50 minutos, pues ya es en las tardes campesinas, Nyahendú. David Abeymane por irme, Los Ángeles Carapegüeños, Nino Martínez, de Tarayma Pachejewi, Japa y Papi Basaldúa y su grupo Cantares, Michi Raumi. Deudos de quien en vida fuera, Fermín Jiménez Mora. Invitan a parientes y amigos al triduo de Mistral, que ofician en memoria del querido extinto. Hoy miércoles 5 y mañana jueves 6 de agosto, 19 horas, en la Basílica Menor Nuestra Señora del Pilar, al cumplirse 2 años de su sentida desaparición. Agradecidos. Dios. Ya, mina, rifa, organizaba Asociación San Cayetano. Acuérdense con el objetivo de no llevar ripio o un ripiano a las apecuelas en el tramo Montuoso Costa a Huastucua. Para todos los amigos oyentes, especialmente los que transitan por ese sector de Potrero Pirú, Montuoso Costa, Huastucua, en fin, todos los que transitan pueden acercarse a los integrantes de la Asociación San Cayetano para la compra correspondiente de esta rifa. 10.000 guaraníes cada número de rifa, o sorteada el 31 de agosto a las 14 horas en Guasubet. Entonces, ya ella en el cuerpo tocó la hora con estos organizadores de esta rifa de la Asociación San Cayetano. Primer premio, una cabra; segundo, lechón; y tercero, una cabra. 18 premios más, y todos los premios fueron donados por los vecinos de ese sector.

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Puntualmente en Radio Carlos Antonio López, 14 horas, a las 2 de la tarde puntualmente en donde el reloj de Sebastián. A lo mejor otro reloj muy diferente a yo. El reloj a decir no ningún dojo de la Japonia. Néstor también Guiret, un lugar donde paso de patria, opay, bora y ju, añete. En versión del conjunto del profesor Eladio Aquino, que han ido a y Guillermo Acuña, Franco, le envía por jueves y nada. Papá y papi va a saludar, uno que debe, mi señora Umi. Chulupo Cantares. Estás todo engañando y me mira, o para otro músico era. Papi va a saludar, engañando, me imagino que mandó a Interlamba. Pero sí, está lindo el tema. 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

momento, tardes campesinas, por ZPDOC Radio Nacional, Carlos Antonio López, que transmite desde la ciudad de Pilar, República del Paraguay. Nandú, oye, hoy está Ocapi, Upei, Ajatama. Ajata, bueno, coche. Apey, cuando cañan debe Johnny Walker de Pucahuí, Chirenoy, de Sadal Yambay y Andrés Cuenca Saldívar. Ya le mando a Mina. Usted ya oye por un lado. Acá Pipo Poni, Aina. A Pepilar, segunda fecha, segunda etapa. Ni por más porque Unión Ningo participaba en Nacional. Entonces, domingo jugará a PD local, entonces, para no coincidir, para no encimar partidos y que el Unión tenga toda la oportunidad de jugar acá. Entonces, hoy Cota Copiaré, hoy jugará el Club Social y Deportivo Unión versus General Díaz. Me ha compartido y con esta cancha América Gina. Ganador ya clasificado para la tercera etapa o para la semifinal en este caso. Ya juego imaginada y ya pues podemos hacer la torneo local Pilares. Entonces Copiaré en la cancha América, ahí en el barrio Villa Paso, se van a enfrentar el Club Social y Deportivo Unión con el Club General Díaz. 6:30 de la tarde, primero juvenil, ve. Jaupey. O jugata primera, y pues. Entonces, para los amigos aficionados al fútbol que quieran ver esta noche, o un gente más a Cancha América, ve, a ofrecer la partido. Los dos clubes, los dos equipos ganaron la primera fecha. General Diego Ganacuri, 24, ve, de marzo, ve. A que Deportivo Unión ganaba a sus cuellos, me gusta. Entonces, hoy empieza la segunda fecha. Para hoy, acá tu viernes, oye, por entrar la segunda fecha, cuarta fecha, para hoy, porque hoy Curiti adelanto entre semanas, yo jugué Curiti semana pasada, después de la primera, yo jugué la segunda, allá, oye, completamos la tercera fecha, juegan allá, oye, jugué también cuarta fecha del Clausura 2026. 14:14, ya en por ahí ya, Sebastián.

14 horas 23 minutos. A una morocha, Alberto Miño, Centurión Ferreira, Jacobiate Chagaú, a Rojellata Teresita, en versión de Néstor Damián Guiret. Ya hayan de mando para Avellar Escuadra, pues ya jamás allí Sebastián Diña cumplir para jamás. 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Deudos de quien en vida fuera, Fermín Jiménez Mora. 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

14:52. Ñajendu. Si te mueve una IT, Oscar Pérez, voy pura mi caro, pues, en versión de Oscar Pérez y su alegre fórmula nueva. Llamo Mete de Miñandán en un Donato Pineda. El señor Donato Pineda está en sintonía. Muchas gracias al gran señor Donato Pineda. Ojalá partido que voy a leer. Es el fundador, es el creador del Club Social y Deportivo Unión. Entonces, acá, de topando el canje, bien a Donato. Hoy es el aniversario del Club Escolar. Le hallé y negativo y curi deporte. Ahora veníamos Maite y la. Recordarle guave porque justo hoy los compromisos lleva. Tuvimos que entrar con los medios del estado, estaba hablando el presidente de la república, entonces por eso no pudimos saludarle. Entonces cuando añamos Maite y Ana y ya donde muchas veces con los tiempos van a Sebastián de topar la música del Tres Corrales, ya saluda a mí. 75 años para el rojo del barrio obrero, está ya con los seguidores del club Tres Corrales, jugadores, dirigentes y en fin, para todos los seguidores del Tres Corrales, entonces nuestro deseo de felicidades y que sea por siempre con éxito el glorioso Club Tres Corrales, el rojo del barrio obrero. Ya voté mañana este día, porque ya voté mañana está por ahí las tres veces. Bien, entonces agradeciendo a todos los amigos oyentes por estar en sintonía, por compartir con nosotros, le decimos muchas gracias, será hasta mañana.

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0: tarde, querida audiencia de la poderosa AM700, Radio Carlos Antonio López, rumbo otra vez hacia un año más fundacional, y que lleguemos hacia un mes y algo nomás, ya estamos en septiembre, pues, mes fundacional de la radio, o sea, ya haremos ese lleguen, ya preparamos, ya, Albertito va a poner una vaca, hijo, ahí para el 10 de septiembre. Bueno, pues te vas a la años y meses. Cuenten los años, tía Alabanza, que dice, cuenten los años como meses, los meses como días. La semana como días, existe. Hoy la temperatura en este momento, 26 grados tope indicado para hoy. Agradable, pleno sol, le pegamos bien, ayer dijimos eso. Leyendo, por supuesto, la información que hay acá. Ahí ahora mismo un meteorólogo para más allá. 19 fue la mínima, 26 la máxima. Para mañana jueves, inestable, probabilidad de lluvia se mantiene, pero empieza a bajar la sensación térmica, principalmente la mínima, que hoy fue de 19, mañana vamos a amanecer con 11 grados. O sea que, copiaré madrugada en Guaycena. Anoche hubo ese ruidito, pero no pasó nada. De madrugada también escuché que se preparaba, pero acá indica 31 grados para mañana máxima. Pero el día viernes se mantiene fría en la mañana. La jornada empieza a partir de mañana a bajar mínima. Y el viernes 9 grados me marca a mí. A pleno sol 16 nomás será la máxima. Sábado 10 grados la mínima, 22 la máxima, y el domingo también 10 la mínima, 19 la máxima. Esto se mantiene de acuerdo a las indicaciones que estamos recibiendo aquí en nuestro medio digital. O sea, ya usted también tiene ahí en su dispositivo. Hay pequeña variación ahí, depende de la aplicación que usted utilice, pero normalmente lo que usa Google, toman ellos de la, digamos, de meteorología, ahí donde está nuestro amigo Eduardo Domingo. Una vez le consulté eso y me decía, sí, así mismo es. Bueno, qué ruidazo este tema. Sin ninguna duda, la noticia pasa por el cambio. Lo que hizo Santiago Peña, hay que ver, no sé, yo no me recuerdo por ningún presidente que entre su propio, el presidente es el que pone a los hombres, o aprueba en todo caso, la responsabilidad de nombrar en el tema al presidente de YPS allá. Y se tocó fondo, pues es una cuestión ya legal, o sea, que le corresponde al presidente, pero cada uno es responsable de su acción, no porque el presidente te pone, o de tu partido te pone, vamos a ponerlo entonces en Debay, y vaya también para todos allá que ocupan cargo público, intendente Cuera, gobernadores, intendentes y todo lo que de una u otra manera manejan recursos, dinero, plata. Pea, oye, Recuana, en cuenta que puede que en algún momento animo a la Neponcio Puestas Angüere, en este caso vos podés hacer lo que quieras, y no es así, pero siempre fue así, me vas a decir, y sí, tenés razón, siempre fue así. Es como que nadie cree, hasta no creían, inclusive el propio Ever Villalba, el senador, y por su última hora vez, y se acabó la luna de miel, y votamos ahí 3 meses, oye, solucionan bala durante décadas y décadas, años de pilfarro o sospecha mínimamente en IPS, añares, cada año, desastre, te vengo cada año. Sin embargo, el presidente Santiago Peña le convoca a un militar, a un doctor militar, y le dice, esto yo siempre he repetido varias veces porque Arecuela es fuente que estaba ahí en el momento que se hizo ayer la para mañana no se puede más aguantar esto, dijo el presidente, y bueno, vamos a tener que meterle a alguien que pueda barrer, pero limpiar con todo. Y en el momento que se hizo eso, claro, uno dice un cambio más, el cambio ya fue por algo allá. Pero lo que pasaba en IPS ya era secreto a voces y grumita. Pero ¿quién pico vaya a chocar contra un Brites, por ejemplo? ¿Quién va a chocar contra Jorge Magno Brita Costa allá? ¿O Marcelo Rubén Bordón Leiva, un bien de la consejera? ¿Cuál? ¿A cuál? Yo estuvo lento allá. Sin embargo, el presidente le dice, RJ, confío en vos. ¿Y qué le dice el doctor Isaías Fretes? Que es, como dije, él está en el hospital militar y todo eso, ya un hombre jubilado. Y si yo para robar, no voy a venir para robar. Si vengo, voy a venir a hacer bien las cosas. Digo, si usted me da a mí el poder, que no me venga nadie. Anga peaco, yari maleta, pegó a equipos y nada. Entonces yo no voy a aceptar. Yo necesito el poder absoluto dentro de mi trabajo para poder entrar ahí con todos y super la doctora Brita, el presidente, a Santiago Peña. Santiago Peña le dice, sí, vos entrás ahí con mi bendición, en otra palabra. Después salió el vicepresidente también, cuando Santiago Peña estaba por Europa, o no sé si estaba por Estados Unidos, el vicepresidente le dice también respaldo absoluto en su calidad de presidente en ejercicio al doctor Brite, cuando le querían hacer tambalear, cuando ya empezaban la oposición y demás, prensa, ni por una, o tres meses en la moneda. ¿Qué es lo que hizo Brite primero? O recorre Oshuka, hey, es posible, mañana, mira, dijo Ape, se dio, ¿qué es lo que pasó acá? Hizo mostrar todo lo que de una u otra forma la gente sospechaba, pero de ahí que se pueda probar, era otra cosa. Y bueno, y eso es lo que ocurrió, y ayer ya hay novedad. Hoy quema la Ministerio Público con 9 imputados. Enseguida yo le voy a dar todos los detalles sobre este tema que a todos le interesa en este caso. Esta es la actividad que se viene sobre el tema rally. Allá en este caso está Luis Rodas, ¿no? ¿Qué tal, Luis? ¿Cómo estás?
1: Sí, señor. Buenas tardes, listo y para toda tu audiencia.
0: Bueno, el 15, 16 de agosto tenemos lo que sería este rally, y que rally 2026 allá, que tiene mucho que ver también con Ñeembucú, Luis.
1: Sí y no. En realidad este rally que se está trayendo
0: Misiones. Acá,
1: es un campeonato del rally misionero que está organizando el Centro Misionero de Volantes. Uh-huh. Y para incentivar un poquito también la actividad de motor acá en la ciudad, porque a ellos también les conviene que haya más competidores, están también trayendo ellos una de sus fechas acá a la ciudad de Pilar.
0: Está muy bien, pero va a pasar el ruido, va a haber acá.
1: Sí, la largada simbólica, el sábado en sí competencia no hay, pero sí los autos llegan, todos los autos y las motos llegan ese sábado acá, van a estar todos en la plaza central de la ciudad. Ahí el sábado en la noche se va a hacer una largada simbólica, ahí en teoría entre las dos plazas. Exactamente no te puedo decir bien, yo no soy organizador como tal, yo estoy más en la parte de seguridad. Nosotros estábamos buscando voluntarios que puedan estar trabajando de guardarrally. Uh-huh. Sí, estoy en comunicación constante con ellos, y lo que me pudieron adelantar es eso, que el sábado a la noche ahí entre las dos plazas sería la largada simbólica.
0: Y ahí está.
1: Ya el domingo en la mañana a las 8 de la mañana se estaría alargando el primer tramo o la primera vuelta de las 4, ya más o menos ya en el sector de Paso Alambre y viniendo hacia Pilar.
0: No, decía yo que los amantes, por supuesto, de los fieros, eso es lo que quieren ellos ver, las máquinas, porque son protagonistas, más allá que los pilotos son los que son protagonistas también, en este caso, los vehículos que se van a ir, o sea, aquí los piranenses van a poder estar observando en esta largada simbólica. Entonces, como ya se ha hecho en varias oportunidades, en otra disciplina también, o en otro evento, mejor dicho, organizado, pero en este caso estamos hablando de máquinas potentes también que van a estar acá simbólicamente en la largada en la plaza.
1: Sí, de hecho que sí, van a ser autos potentes los que van a estar corriendo. sale un poquitito del esquema de por ahí la ciudad está acostumbrada, que son las camionetas. Uh-huh. Esta vuelta no vienen las camionetas, pero sí vienen, son autos lo que vienen. Sí. Son todos autos y autos que son, que se llaman autocross, como sí. Es que tenemos nosotros, que son los fabricados en talleres particulares, que son los que van a estar esta vuelta por acá, por la ciudad. Eso sí, el show es garantizado, es muy divertido, es más, como te voy a decir, más entretenido que el cross country, porque es un horario preestablecido, la gente va a saber exactamente y a qué hora van a pasar los autos. Entonces la incertidumbre o la espera que hubo en ese otro evento no va a haber esta vuelta. En este campeonato se respeta mucho el horario, y la diferencia que tiene con el cross country es que nosotros ya desde la semana, desde el lunes, el lugar por donde se van a estar corriendo ya se va a tener. Entonces cualquier aficionado va a saber exactamente por dónde puede ir a recorrer, inclusive si quiere, y ver una de las mejores posiciones para poder observar la carrera.
0: ¿Y cuál es el secreto de que la afición se aumente tanto? Yo creo que después del fútbol está esto, sin ninguna duda, Cañi en Bucuel. Impresionante la cantidad de gente que le gusta, en este caso, el motor, por decirlo así, el fierro, como le decimos muchas veces. Y no solamente acá en Bucú, sino en Paraguay mismo, por el último mundial inclusive que se hizo acá y que se va a seguir haciendo en Itapúa, y que en Bucú también nosotros tenemos acá lugar prácticamente muy conocido ya por la situación en sí de los caminos y eso que se requiere para cuestiones que tienen que ver con rally, dicho, de vehículo preparado para correr. Pero en este caso, es lo que se va a hacer acá. Hay muchos jóvenes y no tan jóvenes, pero cada día hay gente que le gusta esto, ¿eh? ¿Dónde estaría el secreto? Eso digo yo.
1: Y la verdad, el secreto no sé. Yo calculo más que pasa por la rareza que tiene este deporte, que no es algo que vemos todos los días, no es algo que podemos ir a ver todos los fines de semana, sino que es más esporádico. Sí. Por ejemplo, el Rally Nacional tiene 8 fechas que son en distintas ciudades. Este campeonato tiene 6, que también vas a recorrer distintas ciudades. No así el fútbol o cualquier otro deporte, tener prácticamente todos los fines de semana, hasta inclusive el futsal, la Campilar, tener todos los días.
0: Sí, así mismo.
1: Pero puede pasar por ahí, también puede pasar
0: la adrenalina.
1: La adrenalina y lo distinto que es este deporte a otros. Sí. Que no es también algo que te vas a ver un ratito y ya está, sino que es por lo general tenés que viajar, tenés que ir a acampar, tenés que ir con amigos, y yo creo más que pasa por ese lado, el vos estar compartiendo con tus amistades mucho tiempo en lugares distintos, y el con el condimento especial de tener esa adrenalina de ver algo fuera de lo común, que pasar un vehículo a la velocidad que puede.
0: Y la sensación, creo, de todo lo que manejamos vehículos, es como que también por un rato volamos en nuestra imaginación de que lo que yo haría con ese vehículo, qué sé yo. Creo que todo lo que manejan tiene ese sueño, a lo mejor uno va a decir, no, yo no soy así, pero creo que a todos les gustaría en algún momento. Aparte también, no solamente es una disciplina así que se viene y se improvisa, sino que detrás de esto hay esfuerzo y mucha inversión en cada vehículo.
1: Sí, detrás de esto lleva muchísimo esfuerzo, muchas horas de trabajo, la parte económica es lo esencial, donde lo que más te lleva. Pero lo que nos impulsa es, como decir, la pasión. Uh-huh. Y la gana de vivir un poco de adrenalina, es lo que nos mueve a nosotros, porque dinero acá no se gana, sino más bien acá la pasión y el gusto, el placer, el sacarnos las ganas, como decimos. Uh-huh. Eso es lo que nos mueve, pero sí es bastante atrapante, bastante emocionante compartir con los amigos, conocer nueva gente. Es muy satisfactorio, por lo menos para nosotros, que estamos compitiendo, y también hace rato que es un sueño acá de mi familia, de poder estar compitiendo o poder competir este tipo de de carrera.
0: No, y eso se ve también porque la ciudadanía participa, inclusive saliendo a mirar por el momento donde va a pasar, por ejemplo, cuando ocurría así largada. En este caso, siendo un lugar tan público y un justo fecha también, feriado, creo que cae el 15, ¿no?
1: Sí, ya día del niño.
0: Sí,
1: día fue una sensación grave el sábado.
0: Sábado loca.
1: Sí, sábado loca, sábado de noche.
0: Imagínate la temperatura ideal para eso y lo que va a ser esta la experiencia que van a tener también todos aquellos que quieran ir a presenciar. Repetimos, ¿sabes el horario y todo eso lo que va a hacer?
1: Pues el sábado, los autos más o menos tendrían que empezar a llegar a partir de las 2 de la tarde y tendrían que estar por la ciudad. De 2 a más o menos 6 o 7 de la tarde van a estar todos en la plaza. La largada simbólica va a ser seguramente a las 8:30 de la noche. Y a eso ya seguramente se van a ir al parque de reparaciones, que en teoría va a ser en la pista de motocross del vicepresidente de Aliana.
0: Uh-huh. Ahora
1: en teoría, porque todavía no se tiene el cronograma oficial, pero uh-huh. más o menos es eso lo que se está manejando. El domingo se estarían largando los tramos cronometrados. Ya el domingo a la mañana, a las 8 de la mañana, empezaría la carrera. Entonces, lo que le pediría a los interesados en ir a mirar es que antes de ese horario vayan a ubicarse, porque una vez que empiece la competencia ya no se puede ingresar, porque tiene solamente los lugares de acceso que van a estar cerrados, porque se utilizará de largada y de llegada.
0: Hablaste también de que los voluntariados que quieran estar trabajando en seguridad, dijiste si está cubierto o de repente alguien que sabe de esto y que le gusta pudiera, digamos, ofrecerse para eso, ¿todavía está esa posibilidad o ya no?
1: Sí, está abierta todavía la posibilidad. Es más, hoy a las 7 de la tarde tenemos una charla capacitación en el Salón de la Gobernación. Van a estar presentes o van a impartir la charla los miembros del Centro Misionero de Volante. Va a estar su presidente Vidal Moreno dando la charla de capacitación para poder ser después guarda rally. El que quiera formar parte de esto me puede escribir a mí en mi celular, o me puede escribir por Instagram, me puede encontrar como Luis Rodas, y ahí yo les comento más o menos lo que se va a tratar. Pero recién esta noche vamos, porque yo tampoco sé bien qué se necesita para hacer guarda rally. Uh-huh. Esta noche en la charla de capacitación es donde nos van a dar toda la información bien detallada para poder desempeñar bien esa función.
0: Y debe ser también para mí de que esto sería un anticipo de lo que en algún momento también Niembucú pueda tener su organización total, como se está haciendo de Misiones para acá, ¿no? Que se pueda hacer también dentro de esto, de la especialidad que ustedes van a estar trayendo aquí los vehículos y toda esa, de acuerdo a la cilindrada, qué sé yo, los autos preparados, en algún momento también que se pueda dar en Pilar, exclusivamente de Niembucú, digo.
1: Ojalá que sí, como en su momento hubo la organización esta que trae la carrera de moto, es muy similar a la organización que se necesita. Esperemos que después de esto se pueda formar un grupo, un centro de volantes otra vez en Buqueño, donde se pueda llegar a trabajar y se pueda empezar a hacer más carreras de este estilo. Uh-huh. Lo primero y principal, que se sumen, que se anime más gente a poder competir en eso, porque nosotros también teníamos nuestras dudas para adentrarnos en este deporte. Una vez que nosotros nos fuimos a mirar, pues mi hermano fue el que empezó con esto, nos fuimos a mirar y nos dimos cuenta que sí, era accesible, no es tan exorbitante el gasto que se hace, si se puede llegar bien. Hay muchos talleres acá en Pilar que tranquilamente podrían estar teniendo su auto, su moto y estar corriendo. Entonces, primero, aumentar la cantidad de personas que quieran correr, y a partir de ahí empezamos con la organización y empezar a organizar los eventos, invitar a los amigos de Misiones, que ellos están felices de poder venir hacia acá, también los de Asunción, también que ahora que les queda cerca, también les gusta mucho venir acá hacia Niembucú. Entonces esperamos que después de esta carrera podamos empezar a sumar gente y podamos empezar a cranear o juntarnos para poder tener nosotros acá nuestro propio centro de volantes para poder organizar nosotros nuestro campeonato o hacer un campeonato regional más grande con la gente de Misiones y, ¿por qué no, Itapúa?
0: Porque espacio hay, o sea, ya seamos a campo, espacio para esto hay, no, sin estar afectando a nadie, a terceros, sino que hay acá cuestión de que se pueda organizar nomás.
1: Sí, sí, la predisposición de la gobernación, de los municipios, hay también una inyección económica interesante para toda la comunidad. Así que es cuestión de empezar a trabajar con la gente interesada, con la gente correcta, y yo creo que esto puede surgir.
0: Dale, Luisito, gracias por este informe completo y, por supuesto, por lo de pronto, a disfrutar entonces lo que le gusta esto el día el 14, y no, el 15, en la plaza, ¿no? O sea, sábado y domingo.
1: Sí, señor, sábado y domingo del 15 y el 16. Le vamos a estar esperando a todos que puedan ver, que puedan sentir y, por lo principal, se puedan divertir con esta actividad.
0: Y en tu Instagram seguro que hay muchos videos ya de esto para la gente que le quiera ver de repente cómo me escriben acá.
1: Sí, podemos empezar a alzar ahí, o sea, estoy alzando constantemente todos los trajes con respecto a la carrera. También mi información personal, mi número de teléfono, me pueden también escribir y les voy a estar pasando todos los datos.
0: Vale, estamos, Luis, éxito, y por supuesto estamos aquí atentos a cuando ustedes necesiten difundir también actividades de este deporte.
1: Dale, gracias, señor, por darnos este espacio, porque para nosotros es de suma importancia. Muchísimas gracias y nos vemos cuando Dios permita.
0: Dale, ahí está Luis Roda, uno de los que va a estar participando de este evento. Tal vez, me parece que impresionante la... yo, por ejemplo, a mi hijo Pablo le encanta lo que es el automovilismo. Motocross, automovilismo, y nosotros tenemos acá corredores, motocross, Millera, que de histórico, acá los hermanos Brizuela, la época de los 80 para arriba, ¿no? Siempre se tuvo cancha, pista de motocross. Yo siempre recuerdo el lugar ahí, hasta delante del cementerio, ahí ahora de toda una vivienda, ahí teníamos una pista de motocross donde vinieron a correr en los 80 por ahí. Histórico de este deporte, ya el tema de motocross y el tema del rally y demás cosas, ya se sabe también que de a poco está ingresando también acá. Es un deporte caro, hay que mantener, hay que tener todo los repuestos mecánicos, ¿no? Es realmente un deporte que requiere esa inversión allá. Bueno, quiero seguir con el tema de lo que ocurrió allá en Baezabala. Al final, la fiscalía, el doctor Isaías Fretes, yo cuando le escribí le dije, estamos queriendo entrevistarte, me dice, yo no quiero levantar la perdiz todavía. Mucho, él hablaba más bien a prensa allá nacional cuando le agarraba, pero era muy contundente en lo que él visitaba y mostraba, y en algún momento hacía conferencia de prensa nomás, para evitar justamente que se filtrara cierta situación, y hasta que se fue pasando y algunos medios decían no, pero al final no se denunció, no se presentó la denuncia, parecía que querían desviar el tema y que no se siguiera con esta cuestión de IPS. Pero ayer hubo ruido y el Ministerio Público empezó a imputar a 9 exfuncionarios del IPS y pide prisión preventiva. El Ministerio Público acusa en este caso a expresidente y exdirectivo de la institución de haber causado un perjuicio de 61.000 millones, no sé ni cuánto lo que eso es en dólares, 61.000 millones de guaraníes en un contrato, nomás, para instalar quirófano en el Hospital Central. Este era cuando él se fue a encontrar ahí en Bahía Opea, y estaban ahí los esos containers, así se dice, ¿no? Contenedores. Vaya, vea, ya abrieron y encontraron ahí unos cuantos. Apegó un imbán al equipo de quirófano que se compró. ¿Y dónde están? Y todo éramos testigos allá. Y muchos decían, no, Paco Pareita, no creo que ¿quién pico va a patear contra su olla? Sin embargo, esto habla a favor de Santiago Peña en el sentido de que él dijo al presidente, ya puedo decir, ¿cuál es protección o mi apoyo para que se logre esto? Y nadie creía que se iba a llegar a este punto. Y hoy los expresidentes Cuera están todos ya imputados. Hay uno que se fue en Italia a hacer un curso, habló su abogado ya hoy y dijo que Outa. ¿Ya están ahí un detenido ya? ¿Una abogada? Sí, sí, también hay una abogada ya que ese día voy a utilizar ese. No, y gusto en la vea. Y la gente está pendiente de esta cuestión. Ese de qué actividad también. Bueno, siguiendo con el motor a fierro hoy esta tarde, el campeonato regional en Bucú, esto tiene que ver con el tema de motocross ya, que va a ser en el circuito Yegro Paso. Está en contacto con nosotros Ariel, ¿no? Ariel Vázquez. ¿Qué tal, Ariel? ¿Cómo está?
2: Sí, buenas tardes. ¿Qué tal, Calixto? ¿Cómo te va?
0: Pero muy bien, mi amigo. Bueno, recién estábamos hablando con otro también apasionado, pero el tema de autocross, ya eso, porque se va a hacer también acá una especie de salida, ya seremos van allá de la plaza el 14, el 15, pero ahora vayamos a los nuestros. Esto ha sido una actividad que se repite, ya entró acá tímidamente. Y vos sos uno, Ariel, de lo que insististe tanto cuando fuiste los corredores, después con tu hijo, sin mucho apoyo al comienzo, ya a este lo no, parece que no va a funcionar, decía, porque era un deporte, sigue siendo caro, de mucha responsabilidad, pero sin embargo, hoy se puede hablar de que esto ya es una pasión ya consagrada, ya, Ariel, allá.
2: Así mismo, Calixto, de hecho, yo nunca fui corredor de,
0: ¿tu hijo?
2: De este deporte, pero mi hijo, okay. Mi hija, uh-huh. Son apasionados todos ellos por este deporte motor. En realidad nosotros habíamos empezado hace muchos años atrás, sí, bueno, con este campeonato regional que ya tiene más de 8 años de vigencia. Anualmente se está realizando, gracias a Dios, con el apoyo de la municipalidad siempre, pero con maquinarias para poder poner en condiciones la pista. Uh-huh. Nosotros como motoclub ya reconocido por el Ministerio de Deportes, por la Secretaría Nacional del Deporte, tenemos también la personería jurídica ya totalmente hecha desde el año pasado. Somos miembros fundadores de la Federación Paraguaya de Motociclismo. Uh-huh. Estamos totalmente en regla y este año tardamos un poco para poder hacer el arranque por motivos justamente de poco apoyo. Uh-huh. Este deporte conlleva con bastante costo, ya sea para los pilotos que tienen que poner a punto sus motos, tienen que comprarse sus equipos, botas, uh-huh, pecheras, cascos, porque ahí en la pista no se permite ni siquiera las prácticas sin la debida protección.
0: Sí.
2: Entonces, hace unos días tuvimos nuestra reunión de la comisión. La comisión quedó exactamente igual como estaba, porque somos casi los mismos de siempre. No somos demasiado muchos lo que estamos abrazando este deporte en el tema
0: organización,
2: vamos a decir, de como comisión, pero sí tenemos bastantes pilotos esparcidos por todo el departamento del Niembucú, ¿verdad? Hablando de la gente de Alberdi, Lambú, gente de Humaitá y otros lugares, General Díaz, que ya tienen su propia pista en la playa Potrerito, y así vamos de a poco haciendo crecer este deporte en el departamento de Niembucú. Porque así mismo su nombre le dice, ¿verdad? Que es el campeonato regional ñembuqueño de velocross.

0: los pilotos están preparados para justamente sortear esos obstáculos que pareciera que va a ser imposible en algún momento cuando salen todos juntos y a medida que va aumentando la tensión en la carrera? Es increíble, o sea que tiene su adrenalina y ahí está la pasión, yo creo que de lo que le gusta este deporte, que van a ver la actividad de velocross, que después se convierten en motocross, ¿no? Muchos van saltando después de velocross a motocross a medida que va creciendo o tomando experiencia también, Ariel.
1: Sí, el tema este del velocross, yo te explico rápidamente como para que la gente también entienda por qué velocross y motocross, ¿verdad? Mm-hmm. En el caso del motocross son motos especiales, no pueden entrar motos nacionales a saltar porque los cuadros y demás accesorios no están preparados para los saltos.
0: Sí.
1: Entonces, como amortiguadores, etcétera, etcétera, ¿verdad? Entonces, en esta modalidad de velocross está más la gente que tiene menos posibilidades de tener una moto especial que es muy cara, mm-hmm. que está más hablando una moto del año está rondando un poco más de los 100 millones, ¿verdad? Entonces, uh-huh. no cualquiera te puede tener una moto de fórmula.
0: Sí.
1: Pero por eso mismo nosotros este velocross habíamos fundado en Ñembucú, para que la gente que le gusta y que no ande loqueando por la calle y que pueda hacer ir a derramar adrenalina, como vos decís, pero en la pista.
0: Sí, sí, sí.
1: Que saque los plásticos de su moto y pueda ir a practicar. Y esto aparte de que aleja un poco de los vicios, porque te hace gastar más de lo que uno puede imaginar preparar una moto, uh-huh. y comprar todos los equipos.
0: Mantenimiento. Entonces,
1: aparte de eso, es psicológico, mentalmente también es muy bueno este deporte.
0: Uh-huh.
1: Porque la gente dice, estos son todos locos, pero el tema es que yo digo que la gente loca realmente es la que anda borracha por,
0: sí,
1: la calle,
0: sí.
1: o sin casco o sin buzo.
0: No, esto requiere disciplina mental ahí.
1: Claro, vos tenés que tener estado físico, mental, y tenés que estar preparado. No podés entrar nomás porque vos decís que vos sabes andar en moto. Mm. Porque así como vos decís, tiene su técnica,
0: sí.
1: tiene su forma, ¿no? Y es mucho más cansador que el fútbol, porque en el fútbol vas a hacer una zancada y ya te quedas y respirás, pero en este no, desde que empezás hasta que terminas los 10 vueltas vos tenés que estar acelerando, frenando, embragando,
0: sí.
1: haciendo de todo.
0: Sí, no, y usando los pies también en algún momento, porque Yere para el teinado, hay veces que también se ayuda con el pie, todo un tema. Yo suelo ver los videos que
1: claro.
0: se suele compartir.
1: Claro, es mucha técnica, es mucho equilibrio, muchas cosas en este deporte tenés que tener reflejos, tenés que tener muchas habilidades tenés que tener para poder ser un buen corredor.
0: Uh-huh.
1: Pero si vas y te haces de loco nomás, lo único que vas a conseguir es fracturarte y golpearte, ¿verdad?
0: Uh-huh.
1: Entonces requiere de práctica de mucho tiempo y así sucesivamente, como cualquier otro deporte.
0: ¿Y
1: tiene su tiempo?
0: Y por categoría también va a variar esto, ¿no? Por digo, en el tema de las edades.
1: Claro. Empieza, por ejemplo, en minicross, moto, sport, después novicio, intermedia, y cuando más profesional se vuelve, van a la categoría profesional y así sucesivamente. Tiene, así como el fútbol, tiene sus procesos.
0: No, y si
1: no puedo entrar de una en profesional.
0: Y si te dan el cuero, después puedes saltar ya motocross, ese, porque creo que hay casos de que empezaron así con velocross y después terminaron ya corriendo ya en motocross, aquellos que pueden allá.
1: Claro, eso depende mucho ya del auspicio o del bolsillo de uno, ¿verdad? Porque, como te digo, las motos especiales son bastante caras. Y los equipos buenos también son caros, porque vos no podés entrar con un casco que sale 60 mil guaraníes en una competencia así, porque se va a romper por y te va a golpear más, ¿verdad? Y sin embargo, los cascos buenos, intermedios, vamos a decir, están entre los 2 millones, 2 millones y medio, solamente el casco.
0: Sí, así mismo. Y háblame de esta actividad de decir lo que se viene ahora.
1: Bueno, y ahora nosotros estamos queriendo arrancar, vamos a hacer, si Dios y la Virgen permite, 4 fechas. Vamos a arrancar en la ciudad de Pilar, en el circuito de Los Pasos. Este 30 va a ser la primera fecha, porque es como el fútbol, suman puntos los pilotos. Y después la segunda fecha va a ser en General Díaz. Veremos si la tercera se puede hacer en Alberdi, si es que se llega a concretar lo de la pista. Y si no, volvemos a hacer la tercera en Pilar y la final otra vez en General Díaz.
0: Uh-huh. En lo de General Díaz también le quedó coquetito ahí la pista. Ahí ya varias veces se corrió ahí.
1: Sí, el año pasado.

0: se corrió la regional Yambucú dos veces ahí, el año pasado. Y es muy lindo el lugar. Ya saben, está pegado a la playa Potrerito, está al lado mismo. Y es un lugar realmente un paraíso.
1: Y bueno, ahí lo vamos a invitar entonces a todo lo que le gusta de este deporte, que puedan estar preparándose para esa fecha. Y por supuesto aquellos que se quieran animar también, cuestión de que se acerquen a los organizadores y vayan pasando los filtros que se necesita para poder ser partícipe ellos también.
0: Claro, claro. Nosotros como comisión siempre estamos invitando a todos aquellos que quieran formar parte. Tenemos nuestra página que es el del Campeonato Regional Ñembucú, tenemos la página del Motoclub Ñembuqueño. Ahí pueden escribir, pueden consultar, y a la gente, al público en general, que siempre es el que nos da ese pequeño oxígeno con su pago de sus entradas, porque eso conlleva un gasto enorme, preparaciones de pista, que comprar trofeos, que ver un montón de cosas. Entonces solamente eso se logra cubrir con la venta de las entradas, ¿verdad? Entonces siempre agradecido con la gente que le gusta este deporte y que siempre está apoyando. Y le volvemos a invitar este año para que pueda seguir cada año con la organización, ¿verdad? Porque sin la gente, sin el público, nosotros no podemos hacer nada.
1: Y vos sos uno de los pioneros, porque yo decía hoy también al otro joven, que a Luis Roda, creo que era el que le entrevisté, le hablaba que esto también es como cualquier otro deporte que te gusta y uno lo toma con pasión y te involucra, porque esto te lleva tiempo, no es simplemente irresponsabilidad entre todos, buscar gente que pueda que le guste este deporte y, como bien dijiste, buscar apoyo. Sponsor, apoyo institucional que se necesita para esto. No es simplemente convocar a los muchachos que se tiren ahí a correr, sino que es una organización que requiere de mucha disciplina, responsabilidad y, sobre todo, la cosa, apoyo económico, digo.
0: Así mismo. Yo quiero aprovechar este espacio que me estás dando para poder llegar a tu audiencia y comentar también un poco de lo que estamos hablando con algunos amigos, ¿verdad? Porque ese predio nosotros tenemos prestado por escribanía, es de un español. Él nos presta por tiempo indefinido, siempre y cuando nosotros cumplamos con todos los requisitos que él nos pone en el contrato. Hay una de las cláusulas es que nosotros como deportistas tenemos que pagar, por ejemplo, el impuesto de ese lugar, ¿verdad? Entonces estuvimos hablando un grupo de personas, porque normalmente todos estos años estuve casi solo haciendo todo esto. Estuvimos hablando con un grupo de amigos y estamos queriendo hacer en la parte del fondo, limpiar todo ese lugar y volver a tener nuestras playas ahí. Pero lógicamente la gente tiene que entender que ya no es como antes, que ibas a entrar gratis ni nada. Ponerle que vamos a cobrar un 5.000 baní para que la gente entre, claro, porque claro, va a tener su costo, el lugar, sí, todo eso, y es un predio privado.
1: Sí.
0: Y vamos a poner ahí en el fondo la parte de 4x4, vamos a poner cantinas, canchas de vóley, vamos a poner más baños. Vamos a tratar de que en este verano tengamos un lugar donde poder ir los pilarenses a refrescarnos y a divertirnos sanamente y por sobre todo, ¿verdad?, sin contaminar absolutamente nuestra naturaleza, ¿verdad?, con basureros, que la gente empiece ya a acostumbrarse a que sus basuras puedan juntar, así como llevaron, si pueden poner en una bolsita, poner en el tambor, y dejar siempre ese lugar impecable, porque nosotros no tenemos un lugar donde poder ir a compartir. Vamos a poner parrillas para gente en la parte de las sombras. Vamos a invertir un poco, pero vamos a tratar de tener otra vez ese lugar hasta que nos diga el dueño basta, ¿verdad?
1: No, y de esa forma te van a poder paliar la cuestión del compromiso de pagar impuestos y todo eso de lo que ingrese. Claro.
0: El último año que pagamos fue el año pasado, que este año tenemos que volver a pagar, y era de 6.500.000 guaraníes anuales casi, porque ahí hay muchas hectáreas.
1: Sí, tremendo lugar. Es un lugar único y paradisíaco, si se llega a limpiar y todo. Muchas veces la gente no valora, bueno, y todo junto, ¿y quién de Pepe o Yapac? Ah, lata, vidrio. Normalmente eso suele ser la queja ya, pero donde no hay un responsable, pues siempre va a pasar eso, porque el momento que hay una organización ya cambia la cosa.
0: Eso es triste, Carlito, siempre es mi quebranto, porque ahí van criaturas descalzas, van familias enteras, y la gente es desubicada, van con botellitas de cerveza o de vino o de cualquier otro tipo de botella, y dejan y los vehículos pasan encima y se rompe, queda esa botella ahí expuesta, y tarde o temprano alguien se va a accidentar, ¿verdad? Pero tratamos siempre de dejar lo más limpio posible después de cada evento.
1: Lo que pasa es que nunca nomás tampoco se tomó se llevó a la consideración de la gente de que ese es un lugar privado, porque muchos creían que era municipal. No, es privado. Al ser privado, vos tenés que ubicarte. En lo público también, pero la gente me pareciera que el público es como que para ir a hacer cualquier cosa y no es así. Digo en el sentido que se aclare eso,
0: No.
1: porque los estoy a la pública, a Hueca, todo ella, pues más
0: Exactamente.
1: que nada, pero privado, pero ella, cuidado, pues es una cuestión cultural, ya eso es.
0: Ese punto es muy importante la que estás tocando, porque la gente a mí me suele ir a atropellar ahí en pleno evento, de que no, que quieren irse a la playa nomás, que ese es público. No es público, ese es un predio privado, tiene documentos al día. Tenemos nosotros como comisión prestada por escribanía hasta un tiempo indefinido, como te digo, ¿verdad? Porque el dueño nos dice a nosotros que podemos usar hasta que un año antes nos avise si va a hacer algo o no por ahí, ¿verdad? Pero por el momento, yo justamente ahora me encuentro con el dueño, estoy por San Juan Bautista Misiones, estamos haciendo algunos que otros negocios por acá, y realmente este señor nos ayudó muchísimo ya, porque hay autoridades que se comprometieron con nosotros que nos iban a ver para nuestro predio, para que el motoclub tenga su propio lugar, pero jamás se cumplió nada, ¿verdad? Entonces, pedirle a esa gente que tratemos de usar esos lugares paradisíacos que tenemos, pero que cuidemos, que así como llevamos, traigamos nuestras propias basuras si es posible, y si no, juntar todo en un lugar, y nosotros nos encargamos, como siempre, de ir a juntar en motocarro o en camionetas y tirar.
1: No, y eso es un problema de los pilarenses. No hay que mezclarle a todo en una sola bolsa o meterle a todo en una bolsa, pero ocurre acá inclusive en la defensa costera que se está construyendo. Los fines de semana se llena la gente ahí y es increíble el plagueo que hacemos en la radio a través del consorcio, que por favor, junten, no, los perros van, llevan botella de vidrio o moconja, ya pa' Pepe te rompe. Por eso pues yo digo, es una cuestión que tenemos que ir desarraigando culturalmente. Veo costanderas a ti, bolsas de carapa, la netimo, no. Si es una lata apachurrada con en tu pie, aplastarlo, juntar en una bolsita, y hay gente que recoge porque eso también es platita para ellos, porque es aluminio, pero no hay caso. Los perros son tremendos, pero hay que seguir insistiendo para cuando vamos a tener una ciudad así preparada para el turismo allá.
0: Nos falta mucho todavía para civilizarnos como seres humanos ahí, ñande puerco, ñande calisto. Porque yo, paja bebé, y a veces en pleno domingo se va la gente a playar ahí, como igual así como está sucio, porque el agua está linda. Pero la gente se va y deja su basura. Entonces yo voy y hablo con cada uno, mire, por favor, le pido que esta su basura junten y
1: Mayon
0: lleven. Sí, vamos a llevarse.
1: Dejen.
0: Al
1: Así.
0: otro día me voy y me encuentro todavía otra vez, tipo más con D, exactamente.
1: No, y
0: Pero va a ser peor que yo me vaya
1: sí.
0: y le diga, va a ser peor que yo me vaya y le diga, bueno, yo ya no quiero que estén acá, por favor, se me salen de acá, ¿verdad? Eso no vamos a hacer, ¿verdad? Pero sí pedirle que limpien.
1: No, y
0: Pero
1: es una
0: fuera cosa
1: cuestión
0: así, tipo, mal
1: cultural,
0: con D.
1: Cristian. Ariel, ¿sabe por qué? Pues yo he visto cosas buenas también, así como critico a veces, veo cosas buenas, veo jovencitos juntando con los padres que están, o sea, que ponerle adolescentes que están así con sus padres, eso de repente juntan todo y en una bolsita y llevan su residuo allá, porque es cuestión como de práctica, no, porque los perros te lleven cuidado, ya piden en un dedo y es una cuestión que tenemos que ir superando. Y eso se ve, ni hablar de la basura que se tira en todos lados, pero
0: Eso
1: bueno, lo importante
0: tiene que nacer desde el hogar, pues, esa educación, ¿verdad? Cada uno junta su basura y pone en el basurero. Cada uno lava su plato y pone ahí. Pero ¿qué pasa? Nos vamos acostumbrando mal y creemos que tenemos secretarios que van a venir después a limpiar o lo que sea, ¿verdad? Pero como seres humanos, pues tenemos que ser tolerantes y también mantener eso que tenemos, porque yo hasta en el arroyo he encontrado botellas rotas y eso es peligrosísimo para la
1: No, y
0: gente.
1: muchas veces
0: Y eso
1: tuvimos
0: quiere
1: que
0: decir que la
1: correr.
0: gente toma el agua y tira en el agua.
1: Sí, agradecer un poco ahora al dueño del español, pues yo también en varias ocasiones de verano me fui ahí con mi familia en esa vacación de gasolero allá en Unitá. La mayoría ya japaiteros acá. Y pues, porque
0: acá te voy a pasar con el señor.
1: Dale.
0: El dueño está conmigo acá ahora. Le estoy sorprendiendo.
1: Dale.
0: A ver si le puedo decir algo. Justamente estoy con él.
1: ¿Su nombre cómo es?
0: Acá de la radio Santa Teresa de Pilar. El señor La Sierra, José Miguel La Sierra. Acá te quieren agradecer la gente que suele ir a usar el arroyo ahí donde es tu predio. ¿Sí te escucha?
1: Buenas tardes. Hola. Buenas tardes, señor. La verdad que un placer. Acá te saluda Calixto González. Le decía, Ariel es un amigo mío de años y yo no sabía que usted era el dueño de ese lugar. Más de una oportunidad, casi cada verano con mi familia solemos ir porque es un lugar único. Hay momentos que esa playa se ha convertido en un lugar para los pilarenses para ir a disfrutar en familia y realmente ha sido y sigue siendo un lugar hermoso. Agradecerle también por permitir que la gente vaya y disfrute en ese lugar, y hoy hay un proyecto con Ariel que pretende mejorar ese lugar.
0: Así mismo. Okay. Espectacular. Está acá listo. Uh-huh. Nosotros estamos dispuestos a ir mejorando siempre y cuando la gente nos ayude y deje de estar ensuciando. Eso es lo más, mi pedido principal para la gente. Y que la gente también sepa y que cuando quiera ver documentos, me digan y yo alzo en la página del motoclub, puedo alzar en la página del campeonato, todos los documentos para que puedan leer.
1: Sí,
0: para
1: no, que sepan. Y de que con el desvío del agua no le afectó con el desvío del el agua ahí del canal de vío que se hizo, no le afectó, sigue viniendo agua cristalina ahí. ¿Sí? En ese lugar.
0: Muy lindo es el agua, yo suelo irme a bañarme ahí. Es muy lindo, solamente que ahora mismo está un poco peligroso porque hay partes donde ya hay más pozos.
1: Sí.
0: Se tiene que cuidar la gente. Hace poco escuché que un señor falleció a metros de ese lugar. Se abrió un lugar de playa también, más hacia arriba, vamos a decir, más hacia el puente. Mm. Y la gente a veces facilita ese tema y ahí corre fuerte el agua. Hay que tener cuidado con los chicos. Hay que tener cuidado inclusive con la gente que no sabe nadar porque ahora mismo el agua está subiendo y este tema de la circunvalación que vos decís que pusieron ahí la compuerta, sí nos afectó un poco porque igual sube el agua hasta un cierto nivel siempre. Uh-huh. Cuando llueve mucho, ¿verdad? Y nos tapa una gran parte de la pista, ¿verdad?
1: ¿Y por qué?
0: Pero cuando está así, ¿no es cierto?
1: Sí.
0: ¿Sí?
1: ¿El nombre por qué? Yegro Paso.
0: Eso siempre fue, no sé quién le puso ese nombre, uh-huh. Nunca supe la historia, pero desde que
1: pasó
0: tenía,
1: por ahí Yegro, pasó por ahí Yegro seguramente.
0: Por ahí, sí. Creo que sí, porque cuando Víctor Caballero era el dueño ya se llamaba así cuando la playa, él explotaba ahí.
1: Sí, y así siempre se llamó así. Dale Ariel, un abrazo, che, y estamos a la orden acá.
0: Muchísimas gracias y un placer, gracias por el espacio y ojalá que la gente siga apoyando el deporte motor y ahí vamos a estar con las puertas abiertas siempre esperando la colaboración de todos.
1: Excelente, ahí está Ariel Vázquez. Bueno, vos sabés qué lindo lugar ese, Malando Joya, pues allá Pellero Paso, ya verano, ya acá lo que están escuchando que son de Pilar, como me estaban escribiendo, hubo un momento, acá me dice, yo hacía clavada y dice, no, y ahí los perros hacían ahí. Clavado ya, pobre. Oye, invité. Oye, disparaba cada vida ahí. Oye, cañé cada vida ahí. Otros temas. Bueno, pero qué lindo lugar. Nosotros en varias oportunidades nos fuimos ahí con los muchachos, con los chicos, a disfrutar ahí. Porque, pues, acueste ya. Cuando ya le cuelgo, no hay donde. Acá en Pilar, no hay donde irte por ahora, ya en la playa. Albertito, jo, clavado, ahí. Se tira el árbol. No, esperando que está ahí. Así que, está ella. No, maneja. No, maneja. Conoce el Yegro Paso. Y más una oportunidad acá. Dice, yo con mi hijo me voy siempre ahí. Me dice acá otro, terminación 4286. Sí, la gente que está escuchando ahí. Qué lindo lugar, Calito. Ese dice, ojalá. Yo no sabía que era privado. Tres mensajes acá. ¿De cuándo ese lugar es privado? Ya, no, privado. No, entonces, a público. Siempre hubo esa confusión. Privado. Acá ya abogado Sebastián también firma privado. Lo necesitábamos a público, ¿verdad? Pues público en el sentido que los estados hay que jugar, hay vehículos, ya po asado, ya pi botella, basura, nambre, o sea, de todo pasa ahí. Pero es un lindo lugar. Tenemos que hacer la pausa a la hora 16. No cerré todavía este tema, en nada del, no me estoy olvidando de nada. Hay 9 imputados, una abogada ya está detenida. Sí, una de las que ha autorizado la adenda que se hacía la... estamos hablando de pilfarro de plata, señores, de la gran flauta de la fiscalía. Solicitó prisión preventiva para los 9, los de Hipólina, a Pedango o Paite, y ahora van a caer presos unos 4 y este. ¿Y sabe qué dijo Oibachi? Esto es la punta de iceberg. Solamente, oye, pues una buena, Pedango, oye, están hablando. Oye, divertida, van a ver la fiscalía, así es que. Y también dijo, caiga quien caiga. Muchos pues están esperando, no, a mí me va a salvar mi pariente político, no, están de ella, por más canaja, tere, cola, cuala, pañuelo, cañipi, yechande, o si no, que va a ser fácil. Antes nomás era, no va a pasar nada. Estos 9 están aplaudiendo a la gente, no decimos nosotros que sean culpables, pero por lo menos la fiscalía ya le está imputando y pidiendo que vayan a la cárcel para hacer la prisión preventiva. Pausa, luego sucedida.
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0: seguimos, señores. 15 minutos de la hora 16. Referente a la información que tiene que ver con la Policía Nacional, también tenemos un caso de informe que dice que aprenden a un hombre por violencia familiar y amenazar con un machete. Un hombre de 32 años fue detenido este martes a las 10:30 horas en el barrio San Lorenzo de Pilar tras ser denunciado por generar disturbio y amenazar a sus familiares y vecinos con un arma blanca de la madrugada. O sea, se vino y tiene la machete. Fue típico y tiene la machete. No, vaina y ahí estamos mostrando y vivir esa machete. No, machete. Pega machete de mañana. Mira, machete va a ir curulendo, va a ir pucueteado ahí. Pegan cuando el capitán dijo, ¿cuál es esa? Machete y la gran flauta. O sea, estoy mirando la imagen. Qué pucha sea. Esto, 10:30 horas en el barrio San Lorenzo. Y Loma Clavel, la comisaría encargada de acudir a una vivienda tras un pedido de auxilio realizado por su tío de 44 años. Al llegar, la gente intervinieron con el sospechoso, quien se encontraba aparentemente bajo los efectos de sustancias psicoactivas. ¡Ay, juepete! Está el abogado Emanuel Cuevas en esta tarde para hablar un poquito con él. ¿Cómo está, Emma?
1: Buenas tardes, Carlito, para vos, para todo el equipo ahí de la radio.
0: Bueno, hace rato que nos estábamos molestando, pero ya de vuelta con todas las actividades. Hoy estuviste muy solicitado. Bueno, así nomás lo va a hacer a medida que pase poco tiempo ya de campaña que se tiene, porque hoy es 5 ya y menos de 2 meses ya, el 4 de octubre, listo ya para que la ciudadanía vaya y elija para su intendente, Emma.
1: Así es, Carlito, ya estamos, de hecho, trabajando en esto desde febrero aproximadamente de este año, cuando se oficializó nuestra postulación, tanto yo como candidato a intendente como los compañeros de la junta, de los diferentes equipos. Luego de la interna ya tuvimos la oportunidad de conversar también. Hoy estamos trabajando ya conjuntamente con todos los equipos de los diversos sectores del partido, incluso también con algunos amigos que no son pertenecientes a nuestra asociación política, pero que confían en este proyecto de la lista 1, y abocados principalmente a hacer conocer la idea, los proyectos que tenemos para la ciudad de Pilar, como lo venimos haciendo ya de hace un tiempo a esta parte.
0: ¿Vos sabés que voy a poner como un ejemplo para que la gente no diga que listo, solamente tomar ejemplo del Colorado? ¿Vos sabés que le escuché al senador Ever Villalba hablar de lo que es el cambio, lo que se viene para Ñeembucú en un medio, cuando le consultaron sobre este paquete que se va a aprobar, que el Santiago Peña había conseguido para la ruta de conectividad para el sur, que ya no es algo utópico, ya haya un IMA encaminado y que se viene con todo? Y él decía, Ever decía, Ñeembucú, y Ñeembucú incluye Pilar. Y vos siempre me decías también en cada entrevista, fuimos mucho tiempo olvidados en el sentido de desarrollo y, digamos, inversión por parte del Estado de todos los colores que han pasado. Emma, y hoy estamos en medio de una proyección impresionante de cosas que se viene tanto para Pilar y para el departamento de Ñeembucú. No sé si vos estás de acuerdo con lo que dijo también Eve, sí, y mi postura. Yo por lo menos estoy de acuerdo en que fuimos olvidados mucho tiempo.
1: Sí, totalmente, Calixto. De hecho, ya hablamos en muchas oportunidades de esta situación. Es un gobierno que puso en la agenda al departamento de Ñeembucú, y esto tiene también un gerente, un gerenciador, que todos los días está insistiendo para que los proyectos se concreten, porque hoy están saliendo, se están materializando, porque tenemos a un amigo, a un compañero como Mangui, que todos los días está insistiendo, está gestionando. Esto no es fácil. Hay muchos gobiernos que pasaron que siempre dijeron, no, esto va a salir. Tampoco es algo fácil, y hoy, a casi 3 años de gestión, creo que hemos alcanzado por lo menos concretar y encaminar todos aquellos proyectos que hace tantos años venimos reclamando, como la defensa costera para Pilar, que está en fase de ejecución, la fase C principalmente, que va a ser la parte de la costanera, que va a ser la parte turística emblemática, bella, de nuestra ciudad, que nos va a permitir atraer a turistas, complementando lo que ya representa actualmente la ciudad de Pilar para toda la República del Paraguay. Tenemos lo que es la ruta histórica, que también hoy está en plena fase de ejecución, y se corona con también esta otra petición de hace años, que es la ruta que va a conectar básicamente la ciudad de Pilar con Yabebirí, con todos los distritos que se encuentran en este trayecto, y va a permitir de hecho también a la ciudad de Pilar aprovechar en todo su potencial a lo que va a ser esta ruta que va a conectar nuestro puerto con una zona productiva también del departamento, que seguramente va a recibir inversores a partir de ahora, va a haber gente que va a querer invertir, esos distritos van a crecer, y a la ciudad de Pilar le va a beneficiar tremendamente, porque esto va a generar un movimiento económico diferente de lo que venimos teniendo hace por lo menos en estos últimos tiempos. Y nosotros, de hecho, de que también conscientes de esto, en el caso de llegar a la intendencia, tenemos un rol preponderante y una responsabilidad, el de insertar a la ciudad de Pilar dentro del plan de desarrollo turístico, aprovechar todo el potencial que tenemos, la calidad de nuestra gente. Pilar es conocida por su calidez, por su calidad, complementar los lugares históricos del departamento con los puntos históricos de nuestra ciudad, ofrecer gastronomía, alojamiento, oportunidades a nuestros emprendedores, pequeñas empresas, grandes empresas, y conectar e interconectar todo esto con el aprovechamiento principalmente económico de nuestra gente, que todos y cada uno de los pilarenses, de los ñeembuqueños, puedan empezar a tener negocios, emprendimientos que puedan florecer, y finalmente tengamos esa época dorada que hace tantos años venimos peleando y luchando, por la cual peleamos y luchamos hace tantos años, Calixto.
0: En medio de este punto de desarrollo, que polo de desarrollo podemos llamarlo, que se ve y está, ya está a la vista de todos los pilarenses, el diagnóstico demasiado claro que vos tenés en tus manos, tenés proyectos interesantes que estás publicando, tenemos un desafío enorme de lo que va a ser, sin ninguna duda, el Pilar después de esta defensa costera, con toda la fase A ya construida, B y C, una vez concluida toda esta cuestiones de obra grande que está a cargo, digamos, del Estado a través de MOPC y todos sus controles, que no es tanto, muchos creen que va a ser el dolor de cabeza para el próximo intendente. Yo no lo pienso así, yo creo que está bien cómo viene la responsabilidad, la cadena de responsabilidad, que hay que seguir eso nomás, sino que más bien después cuestión de mantenimiento y demás cosas, pero vos estás apuntando a lo que realmente el pueblo pilarense está pendiente, el tema de su barrio, por ejemplo, los adoquinados, que yo leí 500, por lo menos tenés vos 500 cuadras de proyecciones, o sea, está en tu lista de poder llegar a 500 cuadras, que sería algo espectacular, porque más de 1000 cuadra, si no estoy olvidándome, creo que 1500 por ahí, los demás que están sin esa posibilidad de salir de su casa normalmente, como muchos tenemos la dicha, la felicidad de arrancar cuando quieres tu vehículo, tu moto, si llueve o no llueve no te importa, pero hay mucha gente que están pasando mal y están pendientes de ese proyecto que vos estás apuntando, específicamente 4 puntos grandes que estás mirando vos como análisis o directamente radiografía que todo el mundo conoce de Pilar.
1: Totalmente, Calixto. Nosotros tenemos un eje transversal en ese sentido, el de llevar adelante algunos proyectos prioritarios. Entre ellos se encuentra el mejoramiento de la infraestructura vial de la ciudad de Pilar, una ciudad que hoy tiene, como estábamos hablando, un potencial tremendo, y más aún después todas estas inversiones vamos a tener mucho más aún por recibir en materia turística. Y también nosotros necesitamos en ese sentido realizar inversiones internas dentro de la ciudad de Pilar. Las calles son uno de los puntos claves dentro de esta gestión. No lo vamos a hacer solo, somos conscientes de eso por una cuestión presupuestaria, pero ya lo hemos conversado con el gobernador, con el vicepresidente, con el director Luis Benítez también, que siempre nos está acompañando. Y vamos a gerenciar nosotros a través de los recursos municipales por lo menos una buena cantidad de esta ejecución, y luego vamos a gestionar con el compromiso también del apoyo de las instituciones departamentales y nacionales. Estamos convencidos de que con 500 cuadras vamos a avanzar bastante, pero somos conscientes de que no va a ser suficiente. Tenemos un déficit de aproximadamente 1.500 cuadras actualmente por ejecutar, y tenemos básicamente, si te descuidas, la misma cantidad de cuadras por reparar. Sí. En ese sentido, vamos a dar un seguimiento estrecho, cercano, a la ejecución de la fase B, hoy se encuentra en plena fase de ejecución. Entendemos de que hay un plazo, pero nosotros vamos a ser celosos guardianes, vamos a ser firmes en ese sentido, en que la terminación tiene que ser la conveniente para los vecinos y para el municipio. Es decir, darle un poco la tranquilidad a los vecinos. Yo sé de que hoy hay a lo mejor algunas molestias por esta cuestión, pero nosotros no vamos a dejar como equipo político, como grupo de personas que hoy está encabezada por el mismo vicepresidente, que la ciudad tenga una obra inconclusa, sin la calidad suficiente. Vamos a ser los primeros en controlar, y estamos convencidos en que una vez que se terminen estos trabajos, vamos a tener la ciudad más bella, con mayor infraestructura, y eso va a permitirnos a nosotros también poder ofertar a la Perla del Sur como un destino en turístico, no solamente dentro de la República del Paraguay, sino para toda la región. Tenemos hitos importantes, como por ejemplo el único cabildo en pie de toda la República del Paraguay del interior, es algo que es digno también de destacar, cuya oferta es muy demandada. Tenemos una basílica que también es muy visitada por la gente. La Basílica Menor de Nuestra Señora del Pilar es la única basílica también del interior con las características que presenta. Tenemos edificios emblemáticos, tenemos lugares históricos. Vamos a incorporar también algunos otros puntos turísticos para de esta manera generar un circuito económico y cultural para potenciar la estadía de todos aquellos que quieran visitarnos, y eso significa también todo aquello que estamos diciendo, que al fin y al cabo es que nuestra gente pueda tener un ingreso constante, regular, y nos permita dar un crecimiento también económico hacia adelante.
0: Y se nota, Emma, que ahora sí que hablando puntualmente de la campaña política, se nota que la gente entendió, o sea que hiciste algo, ya tenía experiencia luego cuando terminaste el periodo que le tocaba a Luis, cuando él tuvo que salir para ocupar otro cargo, terminaste como gobernador de Ñeembucú e hiciste, o sea que se quedó tu pisada, digamos, porque en la interna eso se vio con más de 6.000 votos y después también la rápida... rápido acercamiento hacia la otra participante, digamos la profesora también González, que hablaste con ella hoy, lista uno, encaminado ya, y con un desafío enorme, porque uno mira matemáticamente, si yo fuera político diría, bueno, no es para dormirme bajo los laureles, pero tengo 6.000 más los 2.000 y algo creo que sacó la profesora, que es bastante el respaldo que tiene. No sé si eso es para tranquilizarte o es para darte más empuje para que siga sumando a este proyecto que va a ser el 4 definitivamente, digamos, llevándote a la intendencia, mirando su número, uno dice.
1: Sí, de hecho es que es importante para nosotros haber conversado con la profe Manuela. Yo agradezco a ella y en su persona todo el equipo del Movimiento Colorado Añetete, que de manera incondicional desde el primer día también nos está acompañando. Hemos tenido varias reuniones, coincidimos en proyectos, en ideas para la ciudad, estamos trabajando en una cohesión total de la plataforma de gobierno, así también con toda la ciudadanía, porque nosotros, Calixto, más allá, de hecho, de que hoy representamos a la lista 1, pero también más allá de eso, entendemos de que una vez que concluyan estas elecciones vamos a necesitar de todos los sectores de la ciudad. Sí. Y vamos a trabajar todos juntos. Nuestra idea es trabajar con todos los sectores políticos, religiosos, económicos, para aprovechar este momento. Este es un momento muy estratégico y no podemos permitirnos crear una división dentro de la ciudad que nos obstaculice el aprovechamiento total de este momento. Entonces, por eso es que estamos trabajando en eso. Vamos a seguir la misma línea de campaña, respetando a quienes también se postulan por otro lado, pero estamos muy convencidos de nuestra fuerza. Nos permite tener un gran equipo de trabajo, de grandes candidatos a concejales. y que representan a sectores importantes de la comunidad. Creo que todos los sectores están representados en nuestra lista. Esto a nosotros nos da un aliento, un impulso muy importante, pero nunca podemos relajarnos. De hecho, es que le pedimos a todos los vecinos el acompañamiento, el apoyo. No hay que nunca subestimar a nadie. Nosotros en ese sentido respetamos muchísimo a todos, pero estamos muy convencidos de nuestra fuerza y que a partir del 4 de octubre vamos a hacer un gran acuerdo ciudad para trabajar ya en función a los proyectos que tenemos.
0: Con relación a esto, también este sábado se prevé la, digamos, clásica caminata, que si bien no sé si que se pierde en intensidad, pero se va haciendo simbólicamente, ese es el apoyo de todos los que están cerca, digamos, el equipo, la logística, todo completo trabajando para acercarse a los vecinos, la zona urbana específicamente, con esa caminata. Esto se va a dar este sábado con tu presencia, con todos los candidatos y recorriendo los lugares, que las calles principales de la ciudad de Pilar, ¿no?
1: Así mismo es, Calixto. Vamos a estar iniciando desde la seccional colorada a las 16 horas del día sábado una caminata simbólica de inicio de campaña. Con esto damos inicio a este proceso que va a concluir el 4 de octubre. Y le estamos invitando a todos los vecinos que quieran ser parte de este proyecto, que quieran acompañar en este caso, en esta actividad en particular, que es más que simbólica para nosotros, ya de modo a dar ese puntapié inicial a lo que va a ser la campaña y posterior a eso ya ir fijando las reuniones, las visitas que vamos a estar realizando de modo a hacer llegar nuestro plan de gobierno a los vecinos.
0: Por último, se acerca octubre ya también, ya vas a, o sea que, hablando hipotéticamente, siempre respetando a los que están también participando, estaría ya tu primer bautismo, sería ya con la fiesta, en este caso aniversario de la fundacional, y acá el evento, yo creo que empezó en la época de Chulo con Perla, empezó todo esto y después empezó subiendo y con todos los grupos que se ha traído. Emma va a continuar, me imagino, esa proyección también de un desafío enorme de traer quién iba en su sana idea pensar que íbamos a poder verle a los auténticos decadentes, por ejemplo, nosotros que somos ochenteros, que nos gusta esa cuestión y varios otros grupos internacionales que han llegado a Pilar, inclusive posteaste, y si traemos a esta foto, y yo dije, sí, dije, porque soy también fan de la Sole, no sé si fue una jugadita así de redes nomás eso, pero me imagino que también forma parte ya de una herencia del espectáculo, eso que trae consigo también mucho movimiento, especialmente circulante, Emma.
1: Sí, totalmente. De hecho, es que tenemos nosotros la misión de continuar con las actividades culturales dentro de la ciudad. Es más, queremos agregar nuevos eventos que no son solamente fiesta, Carlito.
0: Sí, sí, sí.
1: Es realmente una herramienta turística y económica para la ciudad, la creación de eventos, de actividades, de espacios turísticos, porque detrás de esto vienen muchos otros vecinos acá de la ciudad, sí. Incluso gente de otro país, tanto de Argentina como de Brasil, Uruguay a veces, y eso potencia nuestra economía. Y sí, de hecho es que en este 12 de octubre nosotros, en el hipotético caso de que tengamos la consideración de la gente, aún no vamos a estar en ejercicio de las funciones de Calixto, recién a partir del 4 de octubre.
0: Claro.
1: Pero nosotros hemos iniciado los sondeos también con esta artista para plantear la posibilidad de que en caso de que nosotros estemos allí pueda también estar presente en el escenario de las actividades pilarenses, y tenemos básicamente ya en cierta medida el respaldo de muchos amigos para esto, y no tengo ningún tipo de duda de que esto se va a dar. Para nosotros es realmente un gran honor, una gran satisfacción también poder gestionar esto, y estoy seguro y convencido de que en algún momento le vamos a tener acá a la Sole en la ciudad de Pilar para deleitarnos con su arte, porque es una de las grandes artistas, no solamente acá de América del Sur, sino del mundo.
0: O sea que, Emma, los piraneses somos especiales en ir a un espectáculo. Y yo creo que lo del 12 de octubre, alguien me escribe acá, es impresionante. Yo no quiero decir la cantidad de... Luego de la fiesta hawaiana, yo creo que la 12 de octubre es impresionante ya la cantidad de gente. Y no estoy hablando solamente de Pilar, viene de todo lado. Bien dijiste hoy, la fiesta no es que empieza el 11 nomás, ya todo, prácticamente todo el mes de octubre mueve gente ahí, el espectáculo ahí en la plaza.
1: Sí, totalmente. De hecho, es que esto ya se convirtió en un evento trascendental para la ciudad, como bien lo dijimos, en materia turística, económica, y nosotros tenemos la idea de agregar más elementos y más componentes en torno a lo que va a ser el 12 de octubre, como también potenciar algunas otras actividades. Nosotros queremos, por ejemplo, Calixto, crear una serie de actividades en torno al 14 de mayo en la ciudad de Pilar. Queremos hacer en Pilar lo que significa Tañarandí a la religión, hacer de Pilar lo que significa el patriotismo y la historia, el 14 de mayo.
0: Sí.
1: Y iniciar con algunas actividades el 13 de mayo, 14 de mayo, frente al Cabildo de Pilar, por ejemplo, con un elenco profesional, realizar la representación de la intimación a Velasco, algunos sucesos del 14 y 15 de mayo, que pueda permitirnos también vivir de cerca lo que fueron estos actos patrióticos en aquel momento con vestimenta de época, invitar también a elencos teatrales en torno a la plaza, ya figuras históricas, que nuestros hijos puedan sacarse una foto, por ejemplo, con el mariscal Francisco Solano López, con el doctor Francia, con Pedro Juan Caballero y otros protagonistas de la historia. Y esto, creo yo, va a ser el cimiento también de una nueva actividad para la ciudad, y que queremos que se potencie y vaya creciendo. Eso lo vamos a hacer en alianza con las instituciones. Vamos a incorporar seguramente también los desfiles que todos los años se hacen, creo yo. En la ciudad de Pilar se realizan las demostraciones más hermosas de desfiles, de colegios, de instituciones. Vamos a seguramente aprovechar también las actividades del 15 de mayo y ofertar de esta manera un paquete turístico a nivel nacional y, por qué no, en algún momento a nivel internacional, de modo a que podamos crear este tipo de espacios para el aprovechamiento turístico, cultural y económico en la ciudad.
0: Excelente. Vamos a ir hablando de muchos proyectos que ya publicaste. Por lo de pronto, entonces, para todos aquellos que quieran participar en la caminata de este sábado, esto ya está, la invitación en las redes, están en los grupos de WhatsApp, estoy viendo ya, y por supuesto que va a ser, como siempre, algo místico ya de todos los, no solamente del equipo de los colorados, sino que también todo aquello que te están apoyando. Puede ser también que hay gente de otro partido que ya están contigo también apoyándote, porque saben de tu proyección hacia la meta que querés lograr en esta gestión que se viene, Dios mediante, para el 4 de octubre en adelante. Así que agradecerte siempre por tu gentileza, hermano, porque sé que estás muy activo en todo, ¿eh?
1: Pues muchas gracias, Calixto, muchas gracias a vos, y estamos siempre a disposición. De hecho, es que vamos a seguir conversando. Tenemos muchas ideas, muchos proyectos para estas actividades, así que vamos a estar seguramente conversando de nuevo sobre todo lo que se viene.
0: Dale, abogado, un abrazo, y por supuesto vamos a estar el sábado también cubriendo esa actividad.
1: Dale, muchas gracias, Calixto, un gran abrazo.
0: Muy bien, ahí está Emanuel Cueva, muy bien, candidato a la intendencia de la ciudad de Pilar. Siempre interesante hablar con él, ahí, porque es como que nosotros estamos entre, digo, paralelismos, digo, o sea, no se unen. Por un lado, acá tenemos demasiado cosas buenas que está viniendo y que se está parañando en Bucú allá. Por lo de pronto todavía no se puede celebrar, porque uno celebra cuando ya está inaugurando, pero las obras se ve, están ustedes testigos, tanto acá en Pilar, en el departamento de Ñeembucú, pero específicamente Pilar, que es lo que a Emma le va a llevar a la intendencia, y tiene mucho para trabajar por nuestra ciudad. Me encantó eso que dijo. Hay como 1.500 cuadras que falta, y otra parecida, así también, mantenimiento. Porque el tema de los adoquines, pues, es mantenimiento. Usted ahí pone allí ya hasta lo último.

0: Tengo especiales en el terreno. Mucho más rápido es los adoquines y cambiarlo en caso de que se rompa o se hunda ya. Ese mantenimiento. Aupear es importante que se pueda. Me gustó mucho también que algunos decían, sería bueno traer mover la cuestión de las comisiones vecinales, que ahora apenas se mueve algo, ya mañana de ahí ya gestiona y mí, entre todos, y mantener nuestra zona. Antes era así, cuando no está, no, ahora nadie tampoco quiere agarrar una pala ya. A veces se mueve un lado aquí, bueno, a mí no me quita la gloria poder ubicar eso, por ejemplo, en su lugar, si es que sea ya, mi detalle mío, y no dejar que se hunda o se convierta en un riesgo eso. Está el doctor Víctor Encina, decano de la Facultad de Derecho. Mi querido doctor, buenas tardes, ¿cómo está?
1: ¿Cómo está, mi querido amigo? ¿Cómo andamos?
0: Te estoy molestando por un tema muy interesante. Sé que hay jornada de charla didáctica impresionante en el mundo jurídico ahí. Y para hoy, para esta tarde, si no estoy trascordado, he visto en la publicación del señor rector, llega un eminente en la materia jurídica para dar charla hoy, doctor, a las 18 horas, tengo entendido.
1: No, ese no es.
0: Todavía no es Pilar.
1: No es en esa facultad, ese es Carlito.
0: Ah, pero se viene para acá también o no. Pero estamos viendo actividad todos los días.
1: Él va a estar el lunes, va a estar por Pilar, el profesor Jordi Ferrer.
0: El lunes va a estar.
1: El lunes va a estar por Pilar. Él es un profesor de una teoría probatoria, la teoría probatoria en España, ¿verdad? Donde el rector se fue, hizo su posgrado, ¿verdad? Postdoctorado. Y es una de las teorías en el derecho que está tomando mucha fuerza.
0: ¿El razonamiento?
1: Sí, el razonamiento probatorio. Mm. Es una de las teorías que está tomando mucha fuerza a nivel mundial. Y nosotros somos la primera facultad en Sudamérica que estamos haciendo con la Corte Suprema de Justicia y con el Consejo de la Magistratura, la primera especialización de esta en Latinoamérica, más o menos sería.
0: O sea que, para que hablemos en idioma castellano, en idioma cristiano, para la gente que no tiene pues, la posibilidad de entender, la gente pues ahí, no, artículos tantos y pecha y a lo literal pecha, y sin embargo, hoy se toma de otra forma, los jueces, los magistrados empiezan a razonar sobre el espíritu de esa ley que se trata de ajustar también a la cuestión de lo que ocurrió y cambia, va cambiando inclusive jurisprudencia en muchos casos ya, doctor, tomando esta cuestión del razonamiento que viene
1: probatoria.
0: En la prueba hablamos.
1: El tema de como justo es, ¿verdad? Existen varias teorías en el derecho, el positivismo, el razonamiento probatorio, sí, el humanismo, todo, ¿verdad? Entonces, de acuerdo a lo que cada juez, ¿verdad?, está eligiendo cómo hacer lo que viene en moda, ¿verdad? Mm. Porque el derecho, como vos sabés, es dinámico, puesto que se trata del estudio de la actividad de las personas, ¿verdad?
0: Sí.
1: El rol de las personas dentro de una sociedad. Entonces eso es dinámico. Uh-huh. Y por esa cuestión es que, y con el garantismo, el dinamismo, los hechos, las actualizaciones legales, las garantías del ser humano, de los derechos humanos, entonces se van modificando los criterios en todo el mundo. Y lo que ahora viene esto, ¿verdad? Uh-huh. Entonces, nosotros, lo que yo quiero recalcar es que el rector está acá como una de las primeras, o sea, la primera universidad en Sudamérica, en Paraguay, y nosotros, la Facultad de Derecho, estamos dando este curso, sí, que es actualísimo ahora en Europa, ¿verdad?
0: Sí.
1: Y es la capacitación constante que estamos ofreciendo a través de la Facultad de Derecho con la venia del rector y del rectorado. Porque tener esta capacitación no es fácil. Esta persona se mueve a nivel de Londres, sí, España, a Italia, a esos lugares, México, y ahora está acá en Paraguay con nosotros. Y va a estar acá en Pilar el lunes, martes. Después en Asunción estuvo hace poco, esta semana llegó y está haciendo cursos y charlas. Y va a dar un curso de especialización este fin de semana también, ¿verdad?
0: Y especialmente también para los litigantes o a veces llamados comúnmente pasillero, abogado, en el sentido de que esto de razonamiento probatorio, pues también, y por supuesto, es como entrar en la cancha y no hay una sola forma de hacer gol allá.

0: Hay muchas formas.
1: No, exactamente, no, por supuesto. Por supuesto, hay varias, como te dije, hay varias teorías.
0: Sí.
1: Y hay que ver las teorías y hay que ver también cómo uno trabaja. Por eso es que tratando de implementar de la situación permanente probatorio, es mucho más fácil tratar de llegar a los análisis de los casos. Porque muchas veces nosotros nos ponemos cuadrados, ¿no?
0: Sí,
1: acá dice esto,
0: sí.
1: Esto, y ahí terminó. Y en una, eso puede haber, como vos mismo dijiste al comienzo, ¿verdad? Puede haber cosas que haciendo con el razonamiento puro, así con el laboratorio, había sido inocente, ¿verdad?
0: Claro.
1: Pero con otra teoría, que son cuadradas, un poco muy moldeadas o algo fijo, que salen que es imposible hacer cometer ese tipo de pruebas. Le restringe al juez o le encastilla al juez en cierta forma. En cambio, este le da al juez, al defensor, al fiscal, al querellante, a la defensa, ¿verdad? A todos le da más posibilidades de utilizar el razonamiento para que se entienda lo que pasó.
0: Claro,
1: porque ¿cómo sabes? El hecho punible es un acontecimiento,
0: sí,
1: que solamente están las personas donde ocurrieron, ¿verdad?
0: Sí.
1: Y nosotros los abogados que tenemos que hacer es tratar de reproducir lo más verazmente posible, lo más cercano posible a la verdad.
0: Claro.
1: Entonces, y con esto te da un abanico más de oportunidades de hacerle entender, hacer buscar la forma, traer otras cosas que en otro momento no se podía.
0: No, inclusive esto podemos tomar como ejemplo ya en los casos que va saltando ahora, ya te llevo por el lado ya de tu te cambio de oficina, decano a fiscalía. En este caso, inclusive, fíjate lo que está ocurriendo con casos que de repente analizado y a través de estratégicamente de los buenos abogados que hay en Paraguay, se lleva a descubrir que cierta persona que fue condenado ya en revisiones se ha encontrado que era inocente y hoy el Estado tiene que hacerse cargo de estas cuestiones que se usa otra vez razonamiento probatorio revisando casos y demás. Esta docente que imagínate, periodísticamente te cuento, alguien contó por chumerío que una profesora que Dayeco mató a su hija. ¿Te acuerdas el caso de esta docente que fue condenada ella por no sé cuántos años y estaba en la cárcel porque murió su bebé y no fue como se había presentado y se había hecho? Y al final, revisando el caso, se encontró que era inocente esta docente, por ejemplo.
1: El tema, como vos mismo estás diciendo, Calixto, uno pues llega a ciertas situaciones donde el denunciante, ¿verdad? Uh-huh. El denunciante te viene con muchas teorías, ¿verdad?
0: Sí.
1: Teorías que vos tratás de comprobar y te viene testigo. Hay gente que te dice que sí,
0: sí.
1: Hay gente que dice sí, yo he visto, yo estuve ahí.
0: Uh-huh.
1: Y vos no podés dudar de esa gente, tratás de comprobar todo, pero... Y del otro lado, muchas veces no hay nadie que salga y que diga que no. Entonces es la producción de la prueba lo que hace que se llegue a una condena, ¿verdad?
0: Así mismo.
1: Y como te digo, a todos nos pasa, ¿verdad? Nosotros no somos los que estamos en el lugar del hecho.
0: Claro.
1: Nosotros lo que hacemos, tratamos de recrear. Y hay muchas veces, por eso siempre cuando hablamos, yo dije, la sociedad tiene que ayudar en el procedimiento.
0: No, y en el caso de ustedes mismos.
1: El que vio tiene que decir lo que vio. Porque si se calla, es un elemento menos para llegar a la verdad.
0: Sí. Bueno, por ejemplo,
1: tiene miedo también, sí, de hablar. Yo lo entiendo, la sociedad tiene miedo de hablar. Porque, no, yo me siento en problemas. ¿Cuántas veces tengo que ir a la fiscalía? ¿Cuántas veces me tengo que ir a un juicio oral? Y yo tengo que ir a mi trabajo. No, la gente no le quiere dar permiso en el trabajo. Es una suma de muchos problemas. Y eso se entiende demasiado bien. Pero si los testigos que vieron o las personas que conocen no colaboran con la verdad, entonces va a ser difícil llegar a una certeza.
0: Sí, y ahí te iba a decir justamente el trabajo que ustedes realizan como, en este caso, Ministerio Público, en tratar de representar a la víctima. Muchas veces la gente o la sociedad, porque hoy día se está diciendo que es mucho más fácil a los jueces, eso lo estoy leyendo permanentemente yo en el relato de jueces o que ya se han jubilado o que se retiraron, ya dice, a veces es mucho más fácil para ellos mandar a prisión preventiva o mandar ya que buscar en este caso la profundidad del tema, porque conlleva una presión social y es peligroso eso que hoy día todo se le pida, por ejemplo, ocurrió en el tema de Alberti, por ejemplo, hace poquito, un caso muy grave, y querían, se fueron y hicieron una, para mí, eso no me, yo por lo menos no aprobé eso, de que vayan a hacer manifestaciones y disparen ahí, le salió el fiscal y dijo, un momento, ¿cómo están disparando ustedes el fuego en la pirotecnia antes, hacia mi oficina donde tengo una prueba del vehículo? Ustedes van a quemar eso y me van a tocar la prueba que yo tengo ahí, por favor, ¿qué les pasa? Yo no puedo, en dos días, yo no puedo resolver lo que ocurrió, más todavía si hay una pérdida de vida. Toda esa cuestión también es importante ir llevando a la ciudadanía una reflexión, si no, yo fui para tráfico al cuadra y neque, y no es así. Por eso ustedes tienen un tiempo, toman normalmente 6 meses para tratar de llegar a una conclusión de su investigación y llevarlo, si amerita, al juicio oral, a la acusación.
1: Claro, Carlito, por eso es que no se puede hacer como... hay que se le entienda a la sociedad, ¿verdad? Se entienda a la gente, porque por un lado está la víctima, por otro lado está el victimario, cada uno quiere su justicia, cada uno quiere su salida procesal que le va a favorecer, porque uno siempre es inocente para sus familiares y amigos, ¿verdad?
0: Sí, sí.
1: Eso es, no, nosotros peleamos por eso siempre, porque nunca le das ninguna respuesta al que sale culpable, porque supuestamente la justicia es mala, no es pronta, no es barata y toda esa historia, ¿verdad? Sí. Pero el tema es que tiene, si cuanto más se estira o se prolonga una investigación, es mucho mejor para ambas partes, porque se puede acercar más a la verdad, se tiene más pruebas, más evidencia, se tiene más conocimiento, todo tiene su plazo, todo tiene un plazo en el cual tiene que trabajarse. No se puede solucionar ese problema, por ejemplo, que vos estás mencionando. Eso no se puede mencionar en 12 días ni nunca.
0: No, no ocurre otro caso.
1: Que llevan meses. Sí.
0: Pero que te pueden inclusive hacer desaparecer la prueba. Ocurrió el tema de ese caso de la abuelita. Todo el mundo dice la abuelita porque tiene que estar en la cárcel, 77 años de la abuela, pero ella tiene antecedentes de haber estado en varios supuestos hechos de, digamos, distribuidor de 1340 narcóticos. Ya tenía muchos problemas, pero ¿qué hicieron los vecinos? Fueron quemados en la casita donde ella vivía, mientras ella está ahora en prisión de vuelta. Y al quemar toda la casa o que había, toda la evidencia que estaba ahí, ¿qué va a pasar? O sea que esas son cuestiones que se tienen que cuidar, digo yo, que eso queda acá a cargo de nosotros también, lo que tenemos esta posibilidad de hablar por los medios de comunicaciones.
1: Claro, por supuesto, todo tiene un sentido. Nadie le ordena la detención de cualquiera por cualquier cosa,
0: sí,
1: ¿verdad?
0: Sí.
1: Tiene un momento, y por eso tiene su defensor, ¿verdad? Para hacer la justicia por él también, ¿verdad? Es difícil en estos tiempos ser así dictatorial, ¿no? Dictador en una orden de detención, ¿verdad? Porque las garantías procesales, la garantía del ser humano, de los derechos humanos, están muy, muy al nivel. Hay muchas instituciones que nos verifican nuestras actuaciones. Imagínate, hay cuántos fiscales que quedaron afuera por un error, a lo mejor por dejarse llevar por una presión social, ¿verdad? Muchas cosas, o por actos que a lo mejor no estaban bien, o no sé, y se le investigó y se le sacó, ¿verdad? Por eso todos nos cuidamos en nuestros actos procesales, en cada causa, en cumplir dentro de lo que está los derechos humanos, ¿verdad? Para ambas partes, no solamente, como dicen muchos, no, la víctima no tiene derecho, ¿verdad? No, por eso es que es una línea muy fina ahí, donde porque la mayoría de la sociedad no conoce esos recovecos legales donde cada uno puede actuar o recurrir.
0: Sí.
1: Y son muchos. Entonces es importante hacer conocer a la sociedad el proceso legal. Es muy importante para que sea, pues eso es lo que nosotros, por ejemplo, ahora en la Facultad de Derecho, todos los lunes hacemos charlas.
0: Sí.
1: Para todas las personas, ¿verdad?
0: Sí, sí, sí.
1: Y para la sociedad en general. Se habla de los derechos del niño, se habla de adolescencia, maltrato. Ayer estuvimos con el tema de abuso sexual en niños, prevención, la ley. Hoy va a estar la gente de Interpol. La semana estuvimos con los derechos del niño con TEA. Nosotros desde este año casi todos los lunes estamos dando charlas formativas a nivel sociedad, para todos los niveles, ¿verdad? Se habla en un nivel donde puedan entender. estuvimos con la mayoría de las veces, le invitamos a los colegios, se van representantes de los colegios, directores, alumnos, porque lo que queremos hacer es que la Facultad de Derecho, Ciencias Políticas y Sociales sea un elemento social, sí, que enseñe no solamente a sus alumnos y a sus docentes que capaciten, que sea un elemento, que una herramienta para que la sociedad misma pueda utilizar esa facultad, que a todos enseñemos. Se estuvo hablando, por ejemplo, del derecho de la mujer, se estuvo hablando del juzgado de paz, se estuvo hablando de la violencia familiar, adopción, son cosas que muy importantes para que el común que no tiene una profesión de abogado, ¿verdad? Que tenga otra profesión como contador, administrador, o la gente, la sociedad que no tiene esos estudios, entienda cómo hacer el proceso. Entonces va a gastar menos plata, va a entender a dónde tiene que ir a hacer la denuncia. Eso es lo que buscamos nosotros, ¿verdad? Que en vez que se equivoque, se va a referirse a la fiscalía, te debería ir al juzgado de paz. Entonces, ya con las charlas que estamos dando, conocen cuáles son los lugares donde deben acudir. Y le gana tiempo, porque si no, imagínate, si se va al juzgado de paz y la denuncia tiene que entrar en la fiscalía, imagínate, va a perder hasta allá, hasta Villapaso, y después le dice, no, tiene que venir acá, tiene que ir a la fiscalía, ¿verdad? O viceversa. Sí. Imagínense lo que es el recorrer de la gente, perder su tiempo, dejar a su hijo, dejar su trabajo, o le está atendiendo a una persona mayor. Hay muchas cosas de por medio de que la sociedad no está conociendo dónde actuar o cómo actuar. Entonces eso queremos hacer nosotros, queremos servir de elemento educativo, como tiene que ser una facultad, pero para toda la sociedad, no solamente dirigido a alumnos, a docentes, ni a los funcionarios, ¿verdad? Uh-huh. Sino que todos sepamos, todos los que nos estamos contando con esa capacitación legal, ahora tengan la posibilidad. Por eso tenemos puntos importantes todos los lunes, y hoy, esta semana, sí, mayor todavía, puesto que es la semana del abogado, estamos dando charlas constantes. Toda esta semana vamos a estar dando charlas.
0: El lunes vamos a estar ahí. Dale, doctor, queda pendiente, ya me comí todo el minutito que me quedaba, queda pendiente algo especial que quiero tratar contigo por pedido. Vos seguís siendo también fiscal, especialidad de cuestión de protección animal y eso, ¿o no? Porque,
1: sí, señor, estoy todavía. Estoy todavía.
0: Porque se actualizó la ley eso, y mucha gente no está sabiendo que, oye, crimen. Si yo mato un perro, por ahí se prueba, puedo ir 6 años de cárcel. La gente quiere que viva ahí. Bueno, vamos a estar hablando en otro momento sobre ese tema, porque también hay una campaña muy fuerte por parte de un policía, justamente oficial Carlos Ruiz Díaz, que está haciendo una campaña muy fuerte de concienciación, y también forzando a la gente a que sepa que hay una ley de protección más que nunca. Siempre hubo, pero ahora ya es crimen el maltrato animal en extremo.
1: Desde hace unos años se elevó a crimen, sí. Gracias a Dios, es una ley que se elevó a crimen, es importante eso, y hay que ir viendo. Lo importante es que se conozca, como decía Listo, la ley, sí, porque tiene pasos e instituciones donde ir. Sí. No es que todo va directamente a la fiscalía, por eso, de acuerdo al hecho punible, la gravedad del hecho punible va sumando el nivel. Todo tiene que entrar, por ejemplo, por cuidado animal, sí, de la municipalidad. Sí. La municipalidad hace esa pequeña, recibe esa denuncia, entonces empezamos a trabajar en forma conjunta. Así. Porque muchas veces no nos podemos meter dentro de un proceso penal algo que, por ejemplo, le ató a su perro a la mañana, ¿verdad? Uh-huh. Está bien, no puede atarle todo el día. Uh-huh. Pero si el perro está bien alimentado, entonces le puede dar una sanción la municipalidad. Entonces no se penaliza, no se judicializa ese hecho, ¿verdad?
0: Clarito.
1: Tiene una pena por la parte de la jueza de falta. Y así, esas cosas que también la gente tiene que conocer sus derechos para denunciar y para saber y cuidarse, ¿verdad?
0: La próxima, te voy a pedir eso, que hablemos de eso. Te agradezco, doctor Pitín, los amigos le decimos Pitín, mi decano.
1: Sí, señor, claro que sí. Los cargos son marcantes, Calixto. Mm. Yo siempre hago Pitín, encina para todos. Somos así que no podemos. Son cargos momentáneos. El resto, lo que somos, vamos a ser siempre Pitín, encina, Franco.
0: Un abrazo y gracias, doctor.
1: Para vos, gracias. Muy, un abrazo.
0: Ahí está el decano de la Facultad de Derecho hablando de todo lo que la actividad que se viene esta semana. Puntualmente 17, ya se viene Albertito, verá, con todo el bloque deportivo. A full está el campeonato también local aquí y a nivel nacional. Hasta mañana, si Dios quiere. Informa.

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2: Pilar Paraguay Deportivo, buenas tardes, aquí y ahora comenzamos a informar a través de la parte de todas esas ondas de Radio Carlos Antonio López. Sean todos bienvenidos, quinto encuentro internacional de mini básquetbol, categoría pañales hasta 6 años, categoría mosquito hasta 8 años, fecha 5 y 6 de septiembre de 2026, estadio Paul Ruiz Díaz, organiza la Escuela Municipal de Básquetbol. La coordinación con el profesor Elvio Salazar, cual número 0975-719-016, con el apoyo de la Municipalidad de Pilar. 16º Encuentro Internacional de Mini Básquetbol, categoría Pre-Mini, Sub-10 Femenino, Sub-12 Masculino. Fecha del 23 al 25 de octubre, organiza Escuela Municipal de Básquetbol y la coordinación del profesor Elvio Salazar. Correspondiente también, apoyan la Municipalidad de Pilar respectivamente. Liga Alberdeña de Fútbol, para el día domingo 9 de agosto, Mariscal López, cancha Mariscal López, sub-20, 14 horas, primera, 16 horas. Mariscal López, Club Social Ribereño. Siguiente partido para el domingo 9, Liga Alberdeña, sub-20, 14 horas, primera, 16 horas. Club Atlético El Túnel, Obrero. Estos partidos para el día domingo. Vamos a otras informaciones. A un paso de Alberdi, vamos a Villa Oliva. Los partidos para el fin de semana que se viene de la Liga Olivenia de Deportes. Para el día el día domingo, que se vienen los partidos que se van a estar jugando este fin de semana. Campeonato Domicio Dazo, Liga Oliveña de Deportes, domingo 9. El Deportivo Franqueño con 12 de octubre. Sub-20, 13 horas. Primera, 15:30 horas. Estadio Municipal Villa Franca. El siguiente partido es el Sport Ribereño. 3 de mayo en la Sub-20. 15:30 y primera, 17:30. Estadio Esportivo Oliveño. El Real con el Atlético Managua. Sub-20 a las 17:30, primera, 15:30, estadio Valentín Ramírez Genes. Los partidos que se van a estar jugando el fin de semana que compartimos con la audiencia. Vamos a otras informaciones deportivas. En el plano local, se viene el torneo interno, centro regional, hoy miércoles 5 de agosto, 18 horas, en el Santísimo Redentor. Se viene el Super Rally Misiones 2026, sumate al equipo de Guarda Rally en forma parte de la Adrenalina, 15 y 16 de agosto. Estuvimos hablando con el amigo Luis Rodas en la tarde de hoy en el programa periodístico Periodismo Diferente que conduce el compañero Calixto González y la producción periodística del radio Carlos Antonio López. Vamos a otras informaciones. A poner primera y acelerador. Campeonato regional y Empocú 2026. Motoclub a pedido del público. Circuito en Yergo Paso. 30 de agosto de este año. Vamos a otras informaciones que se vienen. Y hoy, un día como hoy, el querido y apreciado Trovario Giringelli conquistó la historia para de los Juegos de Olimpiadas Especiales en Paraguay. Hace 39 años Trovario representaba a Paraguay en las Olimpiadas Especiales en Indiana, Estados Unidos. Dice, así que reza el texto de su hermano Elvio, que dice: hoy hace 39 años que mi hermanito Trovario representaba a Paraguay en las Olimpiadas Especiales en Indiana, Estados Unidos, y orgullo para la familia. Así que nuestro cordial saludo al querido amigo Trovario, que ha conquistado este importante evento. Y ayer, un día como ayer también, el querido Juan Alberto Duarte, Juancho, también conquistaba una medalla más. A dos días de su cumpleaños, es decir, el día viernes 7 es su cumpleaños, y por supuesto le vamos a estar dando un homenaje especial para el amigo Juancho. 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
2: Seguimos con más informaciones deportivas aquí por Radio Carlos Antonio López. Vamos al básquetbol. Torneo Metropolitano, final Copa Oro, Sub 13 femenino, Olimpia Hicks Atlético Pilarense, sábado 8 de agosto en la cancha Comando Logístico, hora 11 horas por la mañana se va a estar realizando este evento deportivo. Y se acerca también el Nacional de Básquetbol, que está cerca también, que vamos a estar también. Vamos a otras informaciones. Se viene la convocatoria a Asamblea General Ordinaria del Club Deportivo Pilarense. Elección de presidente y dos secretarios de asamblea. Lectura y consideración, y la sexta lectura y consideración de la memoria balance del año económico e informe del síndico. Vamos a otras informaciones que se van registrándose. Hoy tenemos fútbol, sí señor, hoy tenemos fútbol del campeonato de la Liga Pilarense de Fútbol. Se va a estar jugando en la tarde de hoy con estos partidos. 18:30 y 20:30. Hércules Aliana Club América. Deportivo Unión General Díaz. Juvenil y Primera. Son los partidos que se van a estar jugando en la noche de hoy. Por la Liga Amateur de Deportes, el Francesco con General Díaz a las 19 horas. El Deportivo Inter con Palmeiras a las 19:35. Élite con el Sport Lima Limón. Tottenham Pilar con Gremio 20:45. Real Soccer. Soccer y Real Sport con Lucho Bateria a las 21:55. Y Bandidos con Mujibaras 22:35. Los partidos que se van a estar jugando. Y se viene otro evento deportivo en el plano local de la edición número 10 formativa Futsal FIFA. Primero de mayo, General Díaz, a las 16:45 en la Sub 9. A las 17:35, la Sub 13, primero de mayo, General Díaz, élite con Tottenham. A las 18:10, en la Sub 15, primero de mayo, Cantera, 18:45. El siguiente partido son los partidos que se van a jugar. Y primero de mayo, General Díaz, 21:40, en la Sub 11. Son las principales que podemos compartir con ustedes. Y cerramos con la Copa Sudamericana. Y antes de la Copa Sudamericana, hay que decir que Radio Nacional del Paraguay, 920 AM, es la radio del Mundial de Rally. También, todo el compendio del rally, usted lo van a vivir por la 920 AM. Y los demás medios del Estado paraguayo van a estar en la cobertura. Vamos a la Copa Sudamericana. Boca Juniors, Deportivo Recoleta de Paraguay, 19 horas. Bolívar con Sao Paulo a las 21:30 horas. Esto es día 11. Tigre Torque a las 19 horas. Y Bragantino Mineiro el día miércoles 12 de septiembre a partir de las 19 horas. Nos vamos. Esto fue todo el compendio informativo deportivo en el resumen deportivo. Por la sintonía de siempre, muchas gracias. Buenas tardes.

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0: Nació en Villeta el 20 de mayo de 1933. Falleció en Buenos Aires el 6 de enero de 1992.
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0: Comenzó a trabajar en radio en las emisoras Guaraní y Paraguay a mediados de los años 50. Fundó ZP12, Carlos Antonio López de Pilar.
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0: En Radio Nacional del Paraguay fue conductor del programa Música y Músicos del Paraguay. El programa Cardinal Folclórico fue uno de sus últimos legados. También tuvo una destacada trayectoria en televisión. Trabajó en Canal 9 más de 15 años. Durante 8 años, condujo el programa Domingos Folclóricos, uno de los principales programas dedicados a la música tradicional en la historia de la televisión paraguaya.
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0: También escribía sobre folclore en las páginas del diario Noticias en sus últimos años. Poco antes de fallecer, lanzó un cassette titulado Te canto desde Asunción, el cual reúne 12 canciones con letras de Miguel Ángel y música de varios autores. Al poco tiempo de fallecer, fue publicado un libro que compila sus artículos, publicado en el entonces diario Noticias. Como agradecimiento, recibió homenajes en el desaparecido Festival de la Yerba Mate en Pedro Juan Caballero, y en 1989 en el Tacuareé, Guarambaré, del cual fue asesor permanente hasta su muerte. Sus hijos Miguel Ángel y Rubén también se dedican a la comunicación.
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0: Estamos compartiendo a través de Radio Nacional Carlos Andrés López, la edición de Prospectiva 700 por Radio Nacional, edición de hoy, miércoles 5 de agosto. Vamos a ir compartiendo algunas novedades e informaciones también en esta tarde. Dice esta información: atención vecinos, barrio General Díaz, construcción del sistema de alcantarillado pluvial cloacal y también planta de tratamiento de aguas residuales para la ciudad de Pilar, fase B. Se invita a una reunión de socialización comunitaria. Se extiende la invitación a vecinos del barrio General Díaz a la presentación del proyecto. Este encuentro será justamente una excelente oportunidad para dialogar y aclarar datos o dudas. Se prevé para mañana jueves 6 de agosto, 19 horas, en el local del Club Deportivo Pilarense. La reunión entonces para socializar con los vecinos del barrio General Díaz sobre el proyecto de la fase B que se está llevando adelante en la ciudad de Pilar. Mañana jueves, 19 horas, Club Deportivo Pilarense, la invitación para vecinos del barrio entonces para participar de la reunión de socialización comunitaria. El presidente de la República, Santiago Peña, recibió al ministro del Ambiente y Desarrollo Sostenible, Rolando de Barros Barreto, para avanzar justamente en una agenda estratégica que articule el crecimiento económico, la generación de empleo y también la protección de los recursos naturales, posicionando a un Paraguay sostenible con mayores oportunidades para el desarrollo. Durante el encuentro, el jefe de Estado ratificó su respaldo a las gestiones impulsadas por el MADES y destacó también la decisión del gobierno de promover los negocios sostenibles como una herramienta para atraer inversiones, generar valor y crear nuevas oportunidades para las familias paraguayas. La visión del gobierno es clara: aprovechar de manera responsable el potencial natural del país, fortaleciendo políticas públicas que brinden previsibilidad al sector productivo y posicionen a Paraguay como un referente regional en desarrollo sostenible, remarcó el ministro de Barros después de esta reunión con el presidente de la República. 25 grados temperatura actual en Pilar, tenemos cielo despejado, vientos del este-noreste a 7 kilómetros la hora, 74% la humedad. La directora de la Escuela Santa María Magdalena de la Froset, María Salinas, se refirió a la jornada de trabajo desarrollada justamente con representantes y consultores de la Organización Panamericana de la Salud y del Ministerio de Salud Pública y Bienestar Social en el marco justamente de la implementación de la estrategia Escuela Saludable, que se lleva ya adelante en la Escuela Santa María Magdalena de Pilar. Explicó que el objetivo de la visita fue evidenciar justamente los avances alcanzados por la institución en la aplicación de esta estrategia, decía la profesora Miriam Salinas.
1: Buen día, para dar a conocer un poquitito a la comunidad toda, ¿verdad?, de esta visita, quisiera informar que el 28 de julio pasado tuvimos la grata visita de consultores de la OPS, la Organización Panamericana de la Salud, acompañado también de técnicos de la Dirección General de Promoción de la Salud, y también tuvimos la visita de la señora Celia Medina de Ferriol, que es técnica de promoción de la salud de la duodécima región. Entonces tuvimos esa grata visita a fin de llevar a cabo una evaluación del avance de nuestra estrategia Escuela Saludable. En ese entonces también participaron los miembros de nuestro EGIE ampliado, y era con el propósito de ir evaluando el avance de nuestra estrategia, la estrategia Escuela Saludable. Primeramente quisiera destacar también que nosotros como institución ya fuimos acreditadas en el mes de noviembre del año 2024 como la primera institución del departamento de Ñeembucú como escuela saludable, es decir, la escuela que promociona la salud haciendo uso del espacio educativo como un eje fundamental donde trabajamos el desarrollo integral de nuestros niños. Sabemos que los niños son agentes multiplicadores, entonces esta estrategia lo que busca es promocionar la salud de los niños a través, haciendo uso, ¿verdad?, de la escuela, y trabajamos varias dimensiones a través de ciertos componentes que apuntan justamente a la formación integral del niño. Nos ocupamos de su desarrollo intelectual, nos ocupamos también de trabajar un poco las emociones, los sentimientos, el relacionamiento de nuestros niños. Hacemos también que los chicos aprendan a comer cosas saludables. De hecho, que tenemos algo muy característico en nuestra institución, cual es la cantina saludable. Nosotros tenemos desde el 2010 que se iniciaba esta estrategia con la incorporación de la cantina saludable. Tenemos, ¿verdad?, hasta ahora tenemos en la institución una cantina saludable, es decir, una cantina que ofrece a los chicos alimentos saludables. Acá en la cantina no se vende golosinas, cosas que impliquen mucha grasa, por ejemplo, frituras, gaseosas, eso no se ofrece acá en la cantina. Todo es saludable, jugos saludables, jugos naturales, productos

0: diferentes instituciones de nuestra comunidad, que justamente en la medida de sus posibilidades están contribuyendo al logro de los objetivos de esta estrategia saludable. Por ejemplo, tenemos como miembro de nuestro EGIE a representantes de la gobernación, de la municipalidad de Pilar, la USF también forma parte de nuestro EGIE ampliado, la Policía Nacional, Cuerpo de Bomberos Voluntarios, CODEMI y otras instituciones más.
1: 17:42 minutos, 25 grados temperatura actual. En instantes seguimos con más informaciones aquí en la tarde por Radio Nacional. Carlos Antonio López.

17:45. Esta mañana también se dio un anuncio justamente de inversión que se va a dar para el norte del país. Se va a dar la instalación de un frigorífico en el distrito de General Resquín, departamento de San Pedro, que apunta a aprovechar la capacidad productiva ganadera de esa zona y también los mercados internacionales que tiene actualmente abierto el país. El empresario responsable de la inversión, Enrique Junqueira, informó que la idea inicial es instalar justamente un frigorífico para faenar 200 animales por día en el primer año y en los siguientes años ya ir aumentando la capacidad a máxima de 600 animales por día. Con respecto a esta inversión justamente que se va a dar en el norte del país, estuvo hablando también en esta oportunidad primeramente el ministro de Agricultura y Ganadería, Carlos Jiménez, también habló sobre

0: esto, sobre lo que significa entonces también esta inversión para el norte del país, que se estaba anunciando hoy, desde lo que fue justamente primeramente la comunicación que se tuvo con el presidente de la República, el Mauricio Aroga, y de ahí en más entonces también luego hacer la comunicación oficial que se dio justamente entonces sobre esta inversión. Compartimos lo que decían ahí en la conferencia.
1: Estrellita formaba parte de esas situaciones que lamentamos muchísimo, pero hoy damos la otra cara de lo que es el Paraguay, donde se construye confianza y donde también los vecinos, los que habitan en el departamento, puedan tener esa oportunidad de trabajar en forma conjunta y hacer que más inversionistas se instalen en este departamento, porque tenemos realmente capacidad productiva y la confianza que se instala acá. Una vez más, agradecer y felicitarle que San Pedro sea elegido, y en especial el distrito de General Resquín, ubicado estratégicamente dentro prácticamente del corazón del departamento de San Pedro. Y hay que darle un poco el espacio acá al gobernador para que pueda también hablar de la importancia que tiene esta inversión para el departamento de San Pedro.
2: Gracias, ministro. Muy buenos días para todos, para todas. Anunciamos con mucha alegría, con mucho beneplácito, esta inversión muy importante que se viene al departamento de San Pedro, la construcción del primer frigorífico en el departamento de San Pedro, el departamento que tiene la mayor cantidad de ganado de corte vacuno para exportación. Por eso es muy importante realmente destacar la labor abnegada de la familia Junqueira, Enrique Junqueira, hijo, también que apostaron por el departamento de San Pedro ya de bastante tiempo, y hoy en el proceso de la construcción de este primer gran frigorífico, que estoy seguro es el inicio, es el comienzo de las grandes inversiones que van a ir llegando al departamento de San Pedro, el departamento que tiene la mayor potencialidad de crecimiento en la región oriental. Celebramos este magnífico emprendimiento y agradecemos al presidente de la República. Realmente hemos tenido una reunión muy linda, muy buena, muy productiva, que con el ministro de Agricultura, presidente de Senaxa, el ministro de Rediex, y creemos que esto va a ser el inicio, el comienzo para las grandes inversiones que el departamento de San Pedro está preparado para recibir a los inversionistas. Salud al mi querido departamento de San Pedro, estamos felices y contentos todos por este anuncio muy importante.
3: Buen día a todos. Yo acá muy, muy contento de anunciar nuestra inversión ahí en el departamento de San Pedro, específicamente ahí en la estancia Estrelita, donde nosotros ya estamos ahí a más de 50 años luchando, trabajando junto con el pueblo sanpedrano. Y hoy tuvimos la reunión con el presidente de la República. Le agradezco al presidente Santiago Peña, a todos los ministros que nos acompañaron acá, pues que es muy, muy importante, nos da confianza para cada día más invertir aquí en San Pedro. Y no tengo dudas que ese frigorífico va a ser el puntapié inicial de grandes inversiones en nuestro departamento. Vamos a empezar algo chico, pero con pensamiento grande. La idea es empezar con frigorífico para 200 animales día para el primer año. Segundo año llegará a 400 animales. Y si el mercado todo se da bien, vamos a 600 animales. Frigorífico proyectado para todo modular para llegar hasta 600 animales. Y con el apoyo del gobierno, del presidente Santiago Peña, de todos los ministros, el gobernador de San Pedro, todos mis dos amigos acá, sanpedrano acá, no tengo duda que va a ser un éxito. Gracias a todos y Dios bendiga a Paraguay, bendiga a todos los sanpedranos.
0: Bueno, ahí está parte entonces de lo que fue la conferencia de prensa que se daba hoy también con respecto a esto, a la inversión entonces también para la zona norte del país, sobre todo, ¿eh? Otras informaciones también que se dan del ámbito, en este caso nacional, dice esta información: senadores que integran la Comisión de Prevención, Lucha contra el Narcotráfico y Delitos Conexos convocaron a una mesa técnica, con representantes de diferentes sectores para evaluar el alcance e implementación de la ley número 7411/2025, que regula el uso de armas de fuego, explosivos, percusores químicos y artículos pirotécnicos. Asistieron justamente a la reunión miembros de la Asociación de Comerciantes de Armas de Fuego de la Cámara Paraguaya de Empresas de Servicios y Sistemas de Seguridad. Así también estuvieron representadas las asociaciones de cazadores deportivos del Paraguay, la Federación Paraguay de Tiro y el Gremio de Clubes de Tiro. Estos referentes exteriorizaron justamente su preocupación también por la lenta implementación de la nueva normativa en nuestro país. Según manifestó el vicepresidente de la citada comisión, Rubén Velázquez, la aplicación de la ley avanza con lentitud, por lo que dificulta justamente la importación también tanto de armas como de municiones. La intención es que esta nueva ley se implemente de manera gradual, pero con mayor agilidad. Actualmente los procesos son muy lentos y eso dificulta las importaciones actualmente. Dijo que los representantes de los gremios consideran justamente que se trata de una normativa moderna que resuelve muchos de los problemas que existen en materia de trazabilidad de las armas en nuestro país, aunque se quejaron también por su aplicación aún avanza con demasiada lentitud, sobre todo también entonces de esta nueva ley, que es la ley número 7411/25. Senadores buscan entonces agilizar la implementación de la nueva ley de armas en nuestro país, dice esta información. 17:53 minutos, seguimos en instantes con más informaciones.

Y dicen que el que canta ora dos veces. 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

0: Seguimos compartiendo más de la tarde por Radio Nacional, Carlos Antonio López, 18 con 12 minutos. A esta hora estamos con 22 grados de temperatura, cielo despejado a parcialmente nublado, vientos del este-noreste a 4 kilómetros la hora. Dice esta información también porque estamos viendo últimamente muchísimas pérdidas de agua, caños rotos de la ESAD en la ciudad de Pilar. La ESAD está guardando una maquinaria, está guardando, justamente contar con maquinaria para avanzar con los trabajos en zonas críticas de Pilar. Es lo que informa la empresa sanitaria, la empresa de servicios sanitarios del Paraguay, ESAP. Se encuentra justamente ejecutando diversos trabajos de intervención con sus cuadrillas en puntos claves, aunque enfrentan demoras en algunos sectores debido justamente a la reparación de una unidad hidráulica esencial para usar justamente en casos de que tienen que hacer este tema de desagüe y todo eso del lugar donde van a intervenir. Así lo dijo el administrador Gerardo Mellone, afirmó también que los trabajos de gran envergadura en ciertos puntos se encuentran pausados porque el suelo no permite reparaciones manuales sin este equipo adecuado que están esperando, entonces se pueda recuperar cuanto antes para poder hacer las intervenciones con los caños rotos que se tienen en la ciudad. Están aguardando entonces la reparación de este equipo hidráulico para poder reparar y solucionar los problemas de pérdida de agua que tenemos en la ciudad. Distintos puntos, muchos puntos importantes. Uno está cerca del centro regional, otro está acá por la avenida Irala y Albersoni, gran pérdida de agua. También tenemos otro por Albersoni, casi primero de marzo, también una pérdida importante de agua. Y más allá también, o sea, muchos puntos tenemos con pérdida de agua importante de la ESAD en este momento en la ciudad. Y tienen problema con este equipo, entonces también hidráulico, por eso no se puede intervenir, decía justamente el gerente Gerardo Mellone. Consejo de Administración del IPS. En este caso, entonces, se da una conferencia de prensa el día de hoy. Iniciaba esta conferencia el doctor Isaías Fretes, el presidente del IPS. Informó sobre la situación actual de los funcionarios y exfuncionarios imputados por la Fiscalía. También estaba informando el doctor Isaías que se está proyectando justamente impulsar un banco o Fondo Nacional de Medicamentos para Enfermedades Catastróficas. Informó este miércoles el presidente del IPS. Explicó que el objetivo de este proyecto es aliviar el colapso financiero de la previsional por el alto costo de los tratamientos complejos. Recordó que para la compra de fármacos se van a invertir unos 44 mil millones de guaraníes, cifra que no basta, porque la institución a su cargo precisa de 155 millones de guaraníes. Es lo que estaba informando entonces en esta primera parte el director, el presidente del IPS, el doctor Isaías Fretes.
1: No tengo aspiraciones políticas. Vengo de una familia común, de un entorno común, yo soy Juan Pablo, y manejo el concepto, al poco tiempo aprendí a manejar el concepto de esto es denunciar o renunciar, hacer lo que debe de hacer todo individuo común, no contaminado por esas situaciones que a mi entender no deberían de existir en una institución que está para el servicio del pueblo. Y van mis explicaciones también para los dueños de la institución, que son los empresarios y los asegurados. Y también rindo cuentas a la persona que me confió en este cargo, que es el señor presidente de la República. Estamos nosotros a las resultas de vuestras preguntas. Creo que, por sobre todo para entender la traducción del lenguaje técnico, va a rondar más en la figura de nuestro asesor jurídico. Y esto reafirma lo que creo que en su momento por comunicadores malintencionados ha sido mal interpretado, que son mis visitas. Son mis visitas de inspección a los diversos lugares y me reafirma en el concepto que yo debo de seguir diciéndolo, haciéndolo, a pesar de comentarios adversos. Mi función aquí, reitero, es de un Juan Pueblo que busca hacer lo que ustedes harían, sin tener ningún tipo de interés por medio. Que actuaría el PSP, tuvo mi alta cobra, a mí la se suelda ahí, porque por una cuestión de constitucionalidad todavía no lo cobré, pero me importa eso. Estamos aquí para servir al pueblo. Entonces, señores, las preguntas preferiría por un lenguaje técnico, que él lo va a saber traducir, que vayan por sobre todo a nuestro asesor jurídico. ¿Preguntas?
2: Bien, doctor, para poder arrancar, se habla de un perjuicio patrimonial, público, un patrimonial de más de 61 mil millones al IPS. ¿Cómo están observando desde la institución esta situación que se está dando? Porque hablan de un contrato que ya data de la época prepandemia, incluso que nunca se liberaron los sitios para poder iniciar la construcción de los quirófanos modulares, que se entregaron los equipos, estaban en la intemperie. ¿Cómo esta situación afecta a todo el IPS en general actualmente, doctor?
3: Buenos días. Bueno, antes que nada, a otros medios les manifesté días atrás que apenas estamos viendo la punta del iceberg. Yo creo que ahora empezamos a ver el cuerpo del iceberg.
4: Nosotros, cuando inicia esta nueva administración del IPS, se tomó la decisión de transparentar la casa y de abrir las puertas del IPS.
3: Eso significa mover el status quo. Y eso no es fácil. Eso es difícil y es de valientes. Lo que pasó ayer es un hecho histórico. La primera vez que son procesados e imputados expresidentes del IPS y gerencias. Y eso no es casualidad. Eso empezó y es consecuencia de las visitas que el doctor Isaías Fretes viene realizando en los distintos puntos. Eso empujó para que el Ministerio Público, mediante un fiscal que realmente hay que felicitarlo, tomó la decisión de procesar e imputar con acabados argumentos jurídicos a las personas que son eventualmente podrían ser responsables de estas irregularidades. Se habla de un perjuicio patrimonial de aproximadamente 61 mil millones de guaraníes. Desde el IPS, sepa la ciudadanía y sepa el Ministerio Público que tienen toda la colaboración, que nosotros no vamos a apañar a nadie.
0: Bueno, parte entonces de lo que fue el inicio de esta conferencia. Tenemos la segunda parte ahí. Vamos a la segunda parte también, donde habla justamente sobre todo esto, de la situación también entonces que estaba hablando el doctor Isaías. Destacó que con 24 medicamentos menos en el Vademécum, el IPS ahorró ya prácticamente 2 millones de dólares. Refirió que también se lograron importantes ahorros en otros sectores administrativos de la previsional. Mencionó que solo para compras de medicamentos hay montos, pero no para aumentos salariales en IPS en este momento, según también estaba diciendo en esta segunda parte de la conferencia que daba el doctor Isaías Fretes.
1: El monto es bajo. Pero de todos modos sirve de lección para que nunca más ocurra. Yo creo que hemos evacuado suficientemente las preguntas, ¿verdad?
5: Muy bien. Una última pregunta. Ya hay una licitación aprobada para la compra de medicamentos. Se habla de 400 mil millones de guaraníes. Esto ya está. Sí. Y también para lo que respecta al servicio de limpieza.
1: Lo que tengo en mente, ya tratamos la cuestión de los medicamentos, ¿verdad? Esa es mi gran preocupación. La medicina es muy dinámica. La medicina per se, en sus avances tecnológicos, encarecen la medicina. Y tenemos una carta magna que se quedó atrás. El año pasado, en el Congreso Mexicano de Coloproctología, le escuchaba a la profesora Muslin de Alemania, el 30% de los cánceres colorectales hoy día se trata con inmunoterapia. Pero después de TDI, y eso va a llegar también acá. Y el ciudadano va a solicitar, porque se va a instalar acá, la presencia de la cirugía robótica. Acá en la institución es cuestión de tiempo nomás. Si nosotros logramos hacer renacer a la institución, y estamos en camino de ello, por su fuerza propia vamos a tener también robótica. Tiene las condiciones de la institución, porque tiene volumen, tiene población cautiva. Entonces, eso ha hecho en el tiempo de que se camine por dos andariveles. Uno, una tecnología médica de avanzada, y no hubo un acompañamiento y con un aumento de la demografía, y no hubo un acompañamiento en cuanto a los ingresos acordes a esa tecnología médica. Entonces, estos medicamentos tan costosos, si nosotros no le encontramos una salida, ni el Ministerio de Salud ni nosotros vamos a poder soportar ese embate. Entonces hay que buscarle una vuelta. Por eso es que ayer en el Consejo yo lanzaba la idea de crear un banco de medicamentos para enfermedades catastróficas, donde mi idea, por lo menos, y no sé si ha de salir, pero una propuesta, es de que el paciente X, Juan Pueblo, tiene una, ante una patología catastrófica, usa los recursos del IPS, internación del IPS, profesionales del IPS, pero su medicamento va a ir retirado al banco. ¿Qué va a hacer ese banco al ser compartido, por ejemplo, con el Ministerio de Salud? Van a bajar los costos, porque el volumen de compra va a ser más grande. Y también, en lo posible, con un fondo, al tener un fondo aparte, se va a poder comprar al contado y a tiempo. Entonces eso va a permitir decirle al empresario farmacéutico: o sea, amigo, pues yo hice la precio. Y yo estoy seguro que se va a conseguir descuentos considerables. Entonces, ahí va mi respuesta. Está la situación ahí, y nuestra carna magna que se quedó allá atrás. ¿Se entiende?
6: Recuerdo su momento cuando usted asumía, decía que unos 160 medicamentos aproximadamente.
1: 215
6: que no tenía. ¿Bajó esos números, doctor?
1: Sí, señor. Sí, señor. Esa es una de las cosas nobles de esta administración. Uno de los mecanismos que nosotros encontramos para salir de este atolladero, y si Dios permite, en breve yo les voy a invitar a todos ustedes para la recepción de esa cantidad enorme de medicamentos que está llegando. Uno, cambiamos el Vademécum. Con ello, para que tengan un ejemplo, 24 de esos medicamentos más luego que se quitaron significó un ahorro de 2 millones de dólares. Con quitar 980 insumos del Vademécum, ustedes se imaginan la cantidad de dinero que nos ahorramos. Esas licitaciones que venían desde 2024, 2023, que venían, se atrasaban por protestas, por falta de DCP, CDP, perdón, llegaban a nuestras manos. Y nosotros decíamos, ¿visto por qué? Por ejemplo, en el caso de las desinfecciones, encontramos con un monto ahí de 68 mil millones de guaraníes, y opamos la COVID. ¿Por qué esto? Se desactivó, se usó dinero para otros ministerios mucho más importantes. O sea, fui ahora, ayer pedí en el Consejo que me digan cuántos miles de millones de guaraníes nosotros logramos ahorrar la institución cerrando las bocas de corrupción. Eso es una de las formas que encontramos para que nosotros sigamos existiendo con esta institución. La pregunta que hay que hacerse es: ¿cómo hicimos nosotros con una institución desorganizada y sin plata hacerlo caminar 3 meses y 8 días? ¿Cómo? Y yo no soy mandrake, ni la gente que trabaja con nosotros. Para los jóvenes, mandrake era un mago que conseguía cualquier cosa. Entonces, una de las vías la otra vía fue gracias a estos genios de la vida financiera de la República, trabajando en forma gratuita, encabezada por Carlos Pereira, que encontraron la refinanciación. Para que ustedes tengan una idea, 44.000 millones de dólares la institución usa para compra de medicamentos. No basta, se necesita 155.000 millones. Se paga 178.000 millones mensuales para deudas de administraciones anteriores a 3 años. ¿Qué, cuál fue la recomendación y qué se está haciendo? Eso se trasladó a 7 u 8 años. Ahí sobra 105.000 millones guaraníes, sumado a los 104.000, a los 44.000 millones guaraníes, tenemos el monto que necesitamos para medicamentos. Pero vea con medicamentos añonteína. Y los otros, no tenemos plata para aumento de salario. Estamos hablando de enfermeras que ganan 2.800.000 guaraníes, super especialistas que ganan 4.500.000 guaraníes. Una vergüenza.
0: Parte de lo que fue la conferencia de prensa dada hoy justamente por el presidente del IPS, el doctor Isaías Fretes. 18:28 minutos, el jefe regional de la ANDE Ñeembucú, el ingeniero Marcos Troche, realizó una evaluación de la jornada de mantenimiento desarrollada justamente en las estaciones Ayolas y Villalbín. Indicó que en el marco de estas labores también se ejecutaron trabajos en la estación de Pilar y diversos puntos del departamento de Ñeembucú, con el despliegue de 14 cuadrillas, según estaba anunciando el jefe de la ANDE. En otro orden, también el jefe de la ANDE se refirió justamente a las obras de nueva postación que se ejecutan para la instalación de dos nuevos alimentadores con cables protegidos de media tensión de 185 milímetros. Explicó que uno de los alimentadores potenciará justamente el suministro en la zona de Villalbín, Mayor Martínez, General Díaz y Paso de Patria, mientras que el segundo estará justamente destinado a mejorar también el servicio en Isla Umbú y Humaitá, decía el ingeniero Marcos Troche, jefe de la ANDE.
7: Un trabajo de gran envergadura que veníamos programando ya desde el mes de marzo en la primera ocasión, después también en el 19 de julio y por suerte ya se dio este domingo pasado para el mantenimiento preventivo, ¿verdad?, de la estación Ayola, la línea de transmisión que va de Ayola a Villalbín, la estación Villalbín y también la línea de transmisión que viene de Villalbín a Pilar. Y también se realizaron algunos trabajos en la subestación Pilar, ¿verdad?, aprovechando el corte. Así también paralelamente, como vos bien dijiste, Mario, estuvimos realizando trabajos a lo largo del departamento, ¿verdad? Se desplegaron 14 cuadrillas de operadores para el mantenimiento y cambios preventivos de algunos componentes del sistema de distribución eléctrica de nuestro departamento. La verdad que fue un trabajo bastante grande, bastante amplio, y gracias a Dios y fue todo productivo. De hecho que esto viene a garantizar, a mejorar la calidad del servicio, ya que nosotros previamente ya habíamos hecho varios recorridos en la línea de distribución y en donde detectamos averías o componentes comprometidos de nuestro sistema. Vamos relevando y aprovechamos este corte para hacer el cambio o la mejora de los mismos, ¿verdad? Lo mismo también en el equipo de la gerencia técnica hace lo mismo en las estaciones y subestaciones, el mantenimiento preventivo de los equipos. Sabemos que estos equipos, llámese transformadores, línea de transmisión o línea de distribución, que son los locales que nosotros tenemos acá, están, a diferencia de muchos otros equipos, están trabajando las 24 horas del día y los 365 días del año, ¿verdad? Por eso los mantenimientos son muy importantes y sustanciales para el buen funcionamiento y el desempeño de ellos, ¿verdad? Nosotros venimos constantemente haciendo los recorridos. Yo te digo que después de cada lluvia después de cada ráfaga, o sea, tormentas de vientos fuertes. Nosotros hacemos los recorridos, ¿verdad? Después de cada operación, por ejemplo, el lunes tuvimos una tormenta con bastante descargas atmosféricas. Nosotros tenemos que volver a hacer los recorridos, estamos constantemente atendiendo los reclamos y revisando los componentes, ¿verdad? Porque hay componentes que se dañan con cada tormenta o descarga, ¿verdad? Sobre las líneas, y eso nosotros venimos reemplazando, ¿verdad? Todavía tenemos programados varios mantenimientos, no tuvimos la capacidad operativa para atender el 100%, entonces se priorizaron la mayoría acá en la ciudad, también hasta el mantenimiento del alimentador que va a Laureles y a Cerrito, pero hasta el desvío nada más. Lo que nos faltaría entonces sería el desvío Laureles hasta Laureles, del desvío Cerrito hasta Cerrito también, ¿verdad? Y así como es un ejemplo, ¿verdad? Y también en la zona de Alberdi, ¿verdad? Los alimentadores que atienden Alberdi, Villa Oliva y Villa Franca, ¿verdad? O sea, tenemos trabajo todavía que hacer, tenemos un gran equipo que está haciendo los recorridos, están atendiendo los reclamos, ¿verdad? Y todo esto sin desatender, ¿verdad? Los trabajos de mejora que se vienen realizando en el departamento. Sí, la línea que se está construyendo es una postación, una nueva postación, uh-huh. Con dos alimentadores que vienen a atender, son cables protegidos de 185, son más robustos de lo que está instalado, uh-huh. Vienen a atender un alimentador, vienen a atender lo que sería Villalbín, Desmorchados, uh-huh. Mayor Martínez, General Mayor Martínez, Itacorá, uh-huh. General Díaz y Paso de Patria, ¿verdad? El otro alimentador vendría a atender, o sea, por lo menos ese es el proyecto, ¿verdad? Viene a atender Lambú y posiblemente hasta Humaitá. Son dos nuevos alimentadores que están saliendo desde la estación Villalbín. Están bastante avanzados en esos trabajos. Y como te digo, ¿verdad? Son alimentadores mucho más robustos, son de conductores semiprotegidos, aislados.
8: Líneas más dedicadas, ¿verdad? Para...
7: Así mismo, son líneas que vienen a atender mejor esas zonas y todas esas cargas que demandan, ¿verdad? Son dos líneas de media tensión, así mismo es, son dos líneas de media tensión que vendrían a ser los alimentadores BIN 4 y BIN 5, que esperamos próximamente podamos poner en servicio y ya tomar carga antes del verano que viene, ¿verdad? Te doy algunos datos de esa línea, están compuestos por postes de 15 metros, son postes más largos de lo que normalmente usamos. Nosotros solemos usar postes de 15 metros en el departamento y hoy en día ya la mayoría de los proyectos venimos haciendo con postes de 15 metros, lo que nos da espacio para traer más alimentadores por una misma postación, ¿verdad? Aprovechar más lo que tenemos, ¿verdad? Que la estación Villalmín tome más carga de lo que está siendo hoy atendido por la subestación Pilar, ¿verdad? Esa es la idea. Además, está proyectado, ¿verdad? El cambio de un transformador de potencia en la estación Villalmín, aumentando así su potencia instalada, y con eso estaría tomando la carga de Paso de Patria también, que actualmente está por la estación Pilar, y también también la carga de Isla Umbú y Humaitá, ¿verdad? Es un gran desafío para nosotros acá en la ciudad de Pilar. Se están trabajando, se está haciendo lo humanamente posible y lo técnicamente factible para molestar lo menos posible a los usuarios, ¿verdad? todas las erecciones de postes, que serían la colocación de postes que se están haciendo en la técnica de línea viva, sin interrupción del suministro de energía eléctrica, y una vez que se llegue al 100% los posteados por tramo, ahí sí necesitamos, ¿verdad?, interrumpir el suministro, porque se deben retirar las líneas existentes y poner las líneas preensambladas, ¿verdad? Esto es necesario y no, técnicamente no es factible, ¿verdad?, hacer sin interrupción del suministro eléctrico, por lo que muchas veces pedimos las disculpas y agradecemos también las comprensiones de los usuarios, ¿verdad? Y entender que es para mejora del suministro, ¿verdad?
0: 18:38, 22 grados temperatura, cielo parcialmente nublado en la ciudad de Pilar. En instantes seguimos con más informaciones aquí en la tarde.

0: También justamente decía esta mañana el jefe regional de la ANDE, el ingeniero Marcos Troche, daba recomendación a la ciudadanía ante la presencia también de conductores eléctricos sueltos, caída de cables sueltos en la vía pública, durante lluvias, tormentas. En ese sentido, justamente enfatizó la importancia de mantener una distancia prudencial y evitar también tocar los cables, postes, cercas eléctricas también que están por la zona. Es una recomendación que se da y creo que es muy importante también esto, teniendo un poco a todo este tema de los pronósticos, ¿verdad?, de tormentas, fuertes vientos que se pueden ir dando, ya lo que representa un poco este mes de agosto, septiembre, octubre, inclusive hay esta posibilidad en cuanto a ese fenómeno. Entonces, esto decía el jefe regional de la ANDE también como recomendación muy importante.
1: Sí, sí, vimos el caso sobre la calle Cerro Corado, un conductor suelto en media tensión que quedó vivo, digamos, ¿verdad? En esos casos, Mario, lo mejor que pueden hacer los que están cerca es mantenerse mínimamente a 20 metros de distancia, ¿verdad? Evitar, ante toda circunstancia, tocar el conductor, ni tampoco ningún objeto que esté con él, ¿verdad? Ni pisar charcos cercanos. Lo mejor sería avisar de inmediato a la ANDE a través de los medios de reclamos, y evitar también, en caso de que haya contacto directo con alguna persona, evitar tratar de rescatarlo o acercarse inclusive, ¿verdad? En el hipotético caso de que caiga sobre un vehículo o algo así y alguien está adentro, lo que debe evitar es tratar de bajarse o tocar cualquier parte metálica, ya que si está seguro dentro del vehículo, ¿verdad? Si no toca ninguna parte metálica. Eso serían las recomendaciones, ¿verdad? Ni siquiera intentar bajarse porque hasta en el suelo podría sufrir descargas, ¿verdad? Yo, dentro de nuestro sistema de distribución de energía eléctrica, tanto como en línea de transmisión y sistema de distribución, ¿verdad? Uh-huh. Línea de distribución, nosotros tenemos componentes que protegen las líneas sobre descargas, ¿verdad? Uh-huh. Tenemos instalados descargadores a tierra que están conectados con cables a tierra y con electrodos también que van a tierra propiamente dicho, ¿verdad? Tenemos esto en baja tensión, tenemos en media tensión y toda nuestra instalación está con una malla a tierra, ¿verdad? Esto muchas veces es deficiente. ¿Por qué? Porque estamos sufriendo muchos robos de nuestros cables de

0: nuestra tierra ahora, porque nos quita la protección ya ante estas descargas y también que aparte de la protección de descargas también que es nuestra referencia a potencial, ¿verdad? Que es nuestra referencia a tierra, ¿verdad? Y es de hecho que es recomendable y es una norma hoy en día, ¿verdad? Que todos los usuarios deben tener sus instalaciones nuestra tierra también, ¿verdad? Tanto en el medidor como en tener una malla de tierra en el tablero principal, ¿verdad? Aparte, respondiendo a lo que vos me consultás, existen descargadores de tensión para uso domiciliario también, tanto así descargadores, ¿cómo te diría? Electrónicos, equipos electrónicos, ¿verdad? Que detectan una sobrecorriente y directamente cortan la tensión en cuestión de milisegundos, ¿verdad? O sea, opciones hay, ¿verdad?
1: Vamos también a esta información. Medios del Estado preparan la cobertura especial del WRC Rally del Paraguay, justamente que se va a estar dando en nuestro país. El periodista y conductor especializado en deportes motor, Jorge Basualdo, destacó justamente la amplia cobertura y difusión de todos los detalles también que se va a dar de este Rally del Paraguay a través de los medios del Estado, y esto decía.
2: Estamos ya preparándonos para lo que va a ser la gran cobertura que vamos a estar realizando a través de Radio Nacional del Paraguay, la 920M, toda la cadena nacional, una cobertura realmente grande para lo que va a ser el máximo evento motor a nivel nacional, el Rally del Paraguay, la undécima fecha del Campeonato Mundial de Rally, la undécima fecha del World Rally Championship, que por supuesto está llegando por segunda ocasión aquí a nuestro país, y que va a tener su disputa del 27 al 30 del mes de agosto en el departamento de Itapúa. El día lunes se dio a conocer la lista final de participantes que van a ser parte de esta carrera. Son 60 binomios los que van a tomar parte de este gran evento mundial, reitero, el más importante, no solamente en cuanto a deporte motor respecta, sino en cuanto al deporte en general. Estamos hablando del evento más importante que Paraguay está teniendo, un evento que nos pone en la vidriera del mundo entero, un deporte que definitivamente también pone a Itapúa en la vidriera del mundo entero. Y la expectativa para este año realmente es mucho mayor. Si hacemos una comparación a lo que fue la edición anterior, donde tuvimos 48 pilotos en línea de partida, en esta ocasión son 60 los que van a tomar parte de esta fecha mundialista, y con la llegada de todos los que siempre habitualmente están compitiendo dentro del Campeonato Mundial de Rally. Así que creo que va a ser un evento muy importante una vez más para nuestro país, un evento que siempre es bastante positivo a donde vaya, porque dinamiza la economía, porque pone la vidriera al departamento y sobre todo a Paraguay en cuanto a turismo. Hay una expectativa mayor, reitero, si hacemos una comparación con lo que fue el año anterior, y eso creo que se ve traducido en toda esa demanda de hoteles, de hospedaje, de casas en la zona de Itapúa. Justamente ayer tuve la oportunidad de hablar con algunas personas ya en la zona del rally y nos decían de que ya no existe lugar para nada, todo está alquilado, todo está realmente tomado, y eso sin duda creo que es fiel reflejo de la expectativa que hay para este evento. Nos decían desde la organización que ellos creen que para este año vamos a tener entre 300 a 400 mil personas en el departamento de Itapúa, una cantidad superior a lo que fue el año anterior. El año anterior tuvimos, según los estudios que se habían realizado, entre 220 mil a 250 mil personas. Este año se espera superar esa cifra, y creo que se va a superar atendiendo a la expectativa mayor que hay, la presencia de muchos aficionados que van a llegar de toda la región, de Argentina, de Brasil, de Uruguay, de Bolivia, de Perú, de Ecuador. Es decir, que hay una expectativa mayor y reitero, eso se traduce en la cantidad de aficionados que ya alquilaron sus hoteles, locales, hospedajes allá en la zona de la carrera.
1: Parcialmente nublado. grados sobre Pilar, 22 grados temperatura actual, vientos del este-noreste a 4 kilómetros. Hasta aquí compartimos las noticias con ustedes en la tarde de este miércoles. Será hasta mañana con más novedades.

0: breve recordación de los medios de comunicación del Estado paraguayo a Domenico Cipoli. Nació en Prato, Italia, el 17 de octubre de 1688 y falleció en Córdoba, Argentina, un 2 de enero de 1726. El sacerdote jesuita italiano y compositor barroco guaraní, Domenico Cipoli, fue el músico más conocido de los que trabajaron para las misiones jesuíticas de Mojos y Chiquitos entre Paraguay y Bolivia, dejando su importante legado musical en la región que hasta hoy día son objetos de investigación. Fue alumno de Alejandro Scarlatti. Se destacó como organista y compositor de música instrumental para teclado. Tras terminar sus estudios de teología y filosofía, viajó a Córdoba, Argentina, donde permaneció hasta su muerte. Sus composiciones escritas en Europa tienen técnica barroca, pero supo adaptarse a la música indígena guaraní. Desafortunadamente, una parte de sus creaciones se perdieron tras el final de las misiones de los jesuitas en 1767, pero algunas fueron rescatadas hace unas décadas por diversos investigadores, entre ellos el músico paraguayo Luis Saram. Sus obras más representativas son La Misa Cipoli, Las Vísperas Solemnes y los himnos Ave María Estela, Oh Gloriosa Virginum y Tantum Ergum Sacramentum. 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
3: Quiero volver a destacar lo que significa esto para Yabebirí, para Misiones, para Ñembucú, es poder salir del aislamiento. 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

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Patagüe, un momento. Señor, me traigo un día de cuerdas y una música puro poname. Para invitarme a estar atento, ya aborrezco novedad, ya aborrezco reflexión. Estamos hoy ya compartiendo la gina con un momento, poniendo un día de cuerdas. Peña Seina YouTube por estaba Campo 9 y B para todo el mundo. 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

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El evangelista Augusto Fernández, pastor, consejero familiar Agripino, presentado a Viño Ina. 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

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La importancia de la tolerancia para vivir en paz. Va a vivir la profesora Iseina. Está leyendo de ABTP Romanos capítulo 12, verso 18. 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Si es posible, y en cuando dependa de vosotros, estad en paz con todos los hombres. Buscad la paz y síguela. Si es posible, y en cuanto a dependa de vosotros, estad en paz con todos los hombres. 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Realmente peja es la mejor recompensa que tú hayas recibido. 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

0: Bienvenidos sean nuevamente a un nuevo programa de colores. De colores, movimiento de cursillos de cristiandad, un movimiento de la Iglesia Católica. Estamos aquí nuevamente para compartir con todos ustedes, ustedes allí desde sus casas o desde el lugar donde les toque estar y estar compartiendo también este programa de la radio. Y muy contento porque nos damos cuenta que hay mucha audiencia hoy en día, ya caminando por la calle o por ahí visitando algún lugar, siempre surge alguna persona que se nos acerca y nos dice: ánimo, sigamos adelante con este programa, ¿verdad? El único programa católico que tenemos en nuestra radio aquí en Pilar, ¿verdad? Y lo estamos lanzando por esta radio ZP12, ¿verdad? Entonces, bienvenidos sean todos nuevamente a este programa y bienvenida seas, Olga, al programa.
1: Buenas noches para toda la audiencia. Buenas noches, señor.
0: Muy bien, ahora vamos a comentarle un pequeño inconveniente que tuvimos hoy con nuestro teléfono, ¿verdad? El teléfono se fue por otro lado y vamos a estar pidiéndoles de que envíen sus mensajes al número de teléfono de Olga. Vamos a mencionar
1: 0993-287734.
0: A repetir otra vez bien despacito para que
1: 0993-287734.
0: Muy bien, así ese es el número de contacto para el día de hoy solamente, porque después ya en los próximos programas ya estaremos de vuelta con el número propio del programa, ¿verdad? Entonces, contento por estar nuevamente en este programa y poder compartir con todos ustedes la palabra de Dios y esa enseñanza sencilla que podemos recibir de Él para nuestra vida, para todos los momentos que nosotros vivimos diariamente. Y damos gracias a Dios y a nuestra Madre Santísima por estar nuevamente en este programa. También hoy vamos a tener el sorteo nuevamente de un rosario
1: de la Rosa Mística.
0: Del rosario de la Rosa Mística, ¿verdad? Es un rosario que ya viene con su material,
1: con su guía.
0: Con su guía para rezar, ¿verdad?
1: El rosario de la Rosa Mística.
0: ¿Verdad? Entonces, hoy vamos a estar en un momento dado, vamos a estar haciendo el sorteo correspondiente. Por eso, nuevamente repito el número de teléfono de Olga para que envíen sus mensajes allí. Y de todo eso, entonces ya va a ir anotando. Y llegado un momento, vamos a estar sorteando el 0993-287734. Entonces, antes de iniciar con nuestra oración, el programa propiamente dicho, vamos a escuchar una pequeña música.

0: Bien, la música que escuchábamos decía: déjame nacer de nuevo, Señor. Así también nosotros vamos a, en este momento, entrar en un ambiente de oración. Preparemos todo nuestro ser, nuestra mente, nuestro corazón, todo nuestro cuerpo, para que podamos entrar en oración con Dios. Esa, digo yo siempre, que esa herramienta tan importante y tan linda, que es la oración, ¿verdad? Siempre en los momentos difíciles Jesús estuvo orando, y siempre lo hacía en un lugar apartado, a solas, en la montaña, pero en los momentos difíciles siempre entraba en comunicación con su Padre. Así también nosotros, como hijos de Dios, debemos proceder o imitar esa linda acción que tomaba Jesús cuando sentía de que necesitaba del apoyo de su Padre. Y nosotros, que somos seres humanos, simples hombres terrestres, vamos a decir, necesitamos mucho de nuestro Señor y de su ayuda, y hoy más que nunca en este mundo moderno, ¿verdad?, que estamos tan acelerados, andamos todo el día corriendo, andamos preocupados, muy ocupados, vamos a decir, en cosas del día a día, nos absorbe lo urgente y olvidamos muchas veces lo que es importante para cada uno de nosotros. Entonces, siempre es importante hacer una pequeña parada y meditar un poquitito de lo que, por intermedio de la palabra de Dios también, qué es lo que, en dónde estamos parados, para dónde vamos, cuál es nuestro objetivo en la vida, qué queremos ser, qué queremos hacer, qué quiero hacer hoy, ¿verdad?, a quién quiero ayudar hoy. Así, tantos cuestionamientos que podríamos hacernos, ¿verdad?, para que de a poquito esa linda enseñanza de Dios se vaya también impregnando en mí y vaya formando parte naturalmente de mi vida, de mi pensar, de mi procedimiento, de mi lenguaje, para que realmente la otra persona, el hermano, pueda leer en nosotros ese evangelio, ¿verdad?, aquella enseñanza que viene de nuestro Dios. Y así entonces entramos en este programa y llegamos a este momento de oración, en que invocamos a la Santísima Trinidad. En el nombre del Padre, del Hijo y del Espíritu Santo. Amén. Vamos a pedirle al Espíritu Santo para que en este momento pueda estar aquí en medio de nosotros, para que en este momento pueda compartir con nosotros este programa, para que en este momento pueda ayudarnos, pueda darnos esa paz interior, pueda darnos esa sabiduría necesaria para que nosotros podamos compartir con todos ustedes la enseñanza que hoy Dios nos quiere dar a cada uno de nosotros. Entonces, agradecidos también por el día que está terminando. Sabemos que hay mucha gente que hoy no pudo amanecer, o que no amaneció, que tal vez ayer estaba con nosotros y hoy ya no está. Entonces nosotros, que seguimos adelante, tenemos que estar muy agradecidos por ese gran milagro y por ese regalo que nos da Dios todos los días, que es la vida, ¿verdad? Y la vida con salud, mucho más todavía, porque sabemos que sin salud no podemos hacer nada. Entonces vamos a rezar también por todas aquellas personas enfermas que están pasando por alguna situación extrema o alguna situación grave, están pasando tal vez alguna urgencia. Vamos a rezar también por ellos. Vamos a pedirle al Señor que les dé serenidad por sobre todas las cosas en ese momento, ¿verdad? Y confianza, mucha fe en nuestro Dios que nunca nos deja desamparados. Siempre hay una solución o una salida para cada situación que muchas veces no entendemos o no tenemos nosotros la solución. Entonces, pidamos al Señor de que nos alimente con su fe, que nos haga fuertes con en nuestra fe, y para que podamos ir sorteando cada uno de los inconvenientes que se nos presenta en nuestra vida. Y pidamos a través de la oración al Espíritu Santo todo esto que estamos mencionando. Ven
1: Espíritu
0: Espíritu Santo,
1: Santo, llena
0: llena
1: los
0: los
1: corazones
0: corazones
1: de
0: de
1: tus
0: tus fieles
1: fieles
0: y
1: y
0: enciende
1: enciende
0: en
1: en
0: ellos
1: ellos
0: el
1: el
0: fuego
1: fuego
0: de
1: de
0: tu
1: tu
0: amor.
1: amor.
0: Envía,
1: Envía,
0: Señor,
1: Señor,
0: tu
1: tu
0: Espíritu
1: Espíritu
0: y
1: y
0: todo
1: todo
0: será
1: será
0: creado
1: creado
0: y
1: y
0: se
1: se
0: renovará
1: renovará
0: la
1: la faz
0: faz
1: de
0: de
1: la
0: la
1: tierra.
0: tierra. Oh
1: Dios,
0: Dios,
1: que
0: que
1: iluminaste
0: iluminaste
1: los
0: los
1: corazones
0: corazones
1: de
0: de
1: tus
0: tus
1: fieles
0: fieles
1: con
0: con
1: las
0: las
1: luces
0: luces
1: del
0: del
1: Espíritu
0: Espíritu
1: Santo,
0: Santo, concédenos
1: hacernos saborear
0: saborear
1: las
0: las
1: cosas
0: cosas
1: rectas
0: rectas
1: según
0: según
1: ese
0: ese
1: tu
0: tu
1: Espíritu
0: Espíritu
1: y
0: y
1: gozar
0: gozar
1: para
0: para
1: siempre
0: siempre
1: de
0: de
1: sus
0: sus
1: consolaciones.
0: consolaciones.
1: Por
0: Por Jesucristo
1: Jesucristo
0: nuestro
1: nuestro
0: Señor.
1: Señor. Amén.
0: Amén. María.
1: María Madre de la Paz,
0: María Madre de la Divina Gracia,
1: ruega por
0: ruega por
1: nosotros.
0: nosotros. San Pablo Apóstol,
1: Ruega por
0: ruega por
1: nosotros.
0: nosotros. A los sagrados corazones de
1: De Jesús,
0: Jesús y de María.
1: honor y gloria.
0: Escuchamos una música para seguir nuestro programa.

0: Bien, así decía la música, nadie te ama como yo. Y Olga, ayer recordamos el día del párroco, ¿verdad?
1: Sí.
0: El día del párroco que se celebra el 4 de agosto. En honor a San Juan María Vianney, ¿verdad? Conocido como el Santo Cura de Ars, ¿verdad? Y la fecha recuerda el aniversario también de su fallecimiento, ¿verdad? En el año 1859. Entonces se recuerda a San Juan María Vianney, y él que fue un sacerdote francés muy, muy humilde. Dedicó toda su vida a confesar y a guiar a su pueblo. Y es el patrono de todos los sacerdotes y párrocos. Entonces, ayer hubo fiesta en cada una de las
1: parroquias.
0: Cada una de las parroquias, ¿verdad? Y entonces se tuvo también el festejo por el día del párroco, ¿verdad? Y que es una persona tan importante dentro de la comunidad católica, ¿verdad? Y es una persona consagrada, es una persona formada para guiar al pueblo de Dios hacia su salvación, vamos a decir, ¿verdad?
1: A las ovejas,
0: ¿verdad? Nosotros, para guiarnos a nosotros, ¿verdad?
1: Sí, Señor.
0: Y tenemos que rezar mucho, ¿verdad? Para que puedan surgir nuevas vocaciones, ¿verdad? Hoy en día justamente estaba escuchando de que el padre Espinosa, ¿verdad? El que es tan simpático,
1: sí.
0: Estaba comentando de que un matrimonio, una pareja después, no sé yo de cuántos años, de muchos años de noviazgo, vamos a decir, decidieron casarse, ¿verdad? Y se van y le comentan al padre, y él se pone contento, le felicita, qué bien que se van a casar, y después del matrimonio vienen los hijos. No, nada de hijos, nada de compromiso, nada de... ¿Por qué? ¿Verdad? Y bueno, y ese es la actualidad, ¿verdad? La actualidad. Y recordaba él, nosotros, mi papá, su familia eran 8, ¿verdad? Nosotros fuimos 6 hermanos, somos 6 hermanos, ¿verdad? Y en mi familia, por ejemplo, 7 hermanos, ¿verdad? En tu familia, así, 3, 4, 5, y así, ¿verdad? Pero nadie pensaba en uno, ¿verdad? Y famoso el hijo único, ¿verdad? Que era muy, muy consentido y qué sé yo, cuando... Y siempre que necesitaba un hermano, ¿verdad? Para que pueda compartir y para que no se sienta solo y todo ese tipo. Y después buscando el hermano, así llegaron, inclusive, hay familias que tienen 15 o más, inclusive, hijos. Imagínense, ¿verdad? Imagínense. Y sabemos de muchos testimonios, vamos a decir, de vida, de que padres con esa cantidad de hijos y de un estamento muy humilde y sacrificado, igualmente sacaron adelante a sus hijos, ¿verdad? Y qué bueno que nosotros podamos valorar también a nuestros padres, ¿verdad? Y también podamos seguir esas buenas costumbres, ¿verdad? Entonces, deseemos mucho por nuestros párrocos, por nuestros sacerdotes, por nuestras religiosas, ¿verdad? Que están dando su vida, toda su vida, en pos de la evangelización, en pos de llevar la palabra de Dios hasta lugares que nosotros desconocemos en el mundo, ¿verdad? Y de valorar también de que hay muchos sacerdotes, hoy día que son mártires, ¿verdad? Que mueren a causa de su fe, vamos a decir, ¿verdad? Y sucede mucho eso en los países, hoy en día sucede mucho en los países africanos, ¿verdad? Que hay una persecución, vamos a decir, a lo que es el movimiento de la Iglesia Católica, y han asesinado a muchos sacerdotes, ¿verdad? Entonces, es de valorar, tener en cuenta el valor y la fe firme de estos sacerdotes en esos lugares, ¿verdad? Uno de los sacerdotes, después de hacer un bautismo a 175 personas, al día siguiente fue asesinado. Un solo caso, ¿verdad? Pero eso no aparece en las noticias, no es noticia. Entonces, tenemos que saber esas cosas también nosotros, y tenemos que ayudar, rezar por nuestros sacerdotes, y siempre estar cerca de ellos, ¿verdad? Porque nosotros somos su familia, vamos a decir, ¿verdad? Entonces, pidamos también por los sacerdotes, que ayer fue el día de todos ellos, ¿verdad? Y hoy tenemos un lindo pasaje del Evangelio para hablarlo, para compartirlo, para meditarlo, y meditarlo hacia adentro, ¿verdad? Hacia nosotros, hacia lo que puede ayudarnos a mejorar nuestra conducta de cristiano. ¿Escuchamos nuestro Evangelio?
1: Evangelio de nuestro Señor Jesucristo según San Mateo.
0: Gloria a ti, Señor.
1: Jesús partió de allí y se retiró al país de Tiro y de Sidón. Entonces una mujer cananea que procedía de esa región comenzó a gritar: Señor, hijo de David, ten piedad de mí. Mi hija está terriblemente atormentada por un demonio. Pero él no respondió nada. Sus discípulos se acercaron y le pidieron: Señor, atiéndela, porque nos persigue con sus gritos. Jesús respondió: Yo he sido enviado solamente a las ovejas perdidas del pueblo de Israel. Pero la mujer fue a postrarse ante él y le dijo: Señor, socórreme. Jesús le dijo: No está bien tomar el pan de los hijos para tirárselo a los cachorros. Ella respondió: Y sin embargo, Señor, los cachorros comen las migas que caen de la mesa de sus dueños. Entonces Jesús le dijo: Mujer, qué grande es tu fe, que se cumpla tu deseo. Y en ese momento su hija quedó sana. Palabra del Señor.
0: Gloria a ti, Señor Jesús. Escuchamos la reflexión.
1: Esta mujer se animó a seguir pidiendo, estaba en juego la vida de su hija y ella no estaba dispuesta a rendirse. Con su fe, ella va abriendo caminos nuevos a la misión de Jesús. Así también hoy los nuevos desafíos que nos llegan de los más necesitados nos deben hacer encontrar nuevas formas para la evangelización y la promoción humana. Amén.

0: seguimos en nuestro programa después de escuchar este hermoso pasaje del Evangelio de San Mateo, en donde se presenta una mujer cananea, que era totalmente, era un pueblo pagano, vamos a decir, y estaba fuera de lo que era el objetivo de Jesús, de proclamar su palabra al pueblo de israelita, ¿verdad? Al pueblo de Israel, al pueblo de Dios. Y en este caso ocurre que esta mujer tiene una hija que está muy enferma, está atormentada, dice, por un demonio, ¿verdad? Y ya así, acompañando un poco la lectura, ya podemos ir meditando algunas cositas, ¿verdad? Primero, que el mensaje de Jesús no se da solamente para ciertas personas, o para cierto pueblo, o para cierta comunidad, sino que se da para todos. Así como el sol sale para todos, ya depende de cada uno de nosotros, de nuestra apertura, para que Él realmente pueda empezar a trabajar por cada uno de nosotros, y para que realmente su palabra o esa su enseñanza pueda ayudarnos. Gracias a la apertura que nosotros podamos tener con Él. Entonces, la palabra de Dios viene para todos. Y despierta los corazones de diferentes tipos de personas, diferentes razas, diferentes situaciones, ¿verdad? Entonces, esa es una primera enseñanza de este santo evangelio. Y aquí una persona que está totalmente fuera de lo que es el pueblo de Israel, ¿verdad? En ese momento Jesús realmente iba caminando, ¿verdad? Y como siempre ocurría, de que él caminaba y mucha gente le acompañaba, ¿verdad? Y entonces también nosotros actuamos como ese pueblo israelita, ¿verdad? Que acompañamos, ¿verdad? Muchas veces para hacer número, o muchas veces para ser parte del montón, o para ser parte del grupo, pero no entendemos bien para dónde vamos, y tampoco visualizamos bien a Jesús y su mensaje, ¿verdad? Entonces, otra enseñanza que podríamos sacar ahí: cómo nosotros nos identificamos como parte de su pueblo, activo, ¿verdad? O pasivo, o expectante, o somos meramente mirones, vamos a decir, ¿verdad? Y solamente vivimos momentos de emociones y luego pasa. Y esta señora se puso a gritar, ¿verdad? Se puso a gritar: Hijo de David, ten compasión de mí, mi hija está terriblemente atormentada por un demonio. Iba gritando y seguramente que cada vez gritaba más fuerte, ¿verdad? Porque Jesús no es que no le escuchaba, sino no le estaba haciendo caso nomás por el momento, ¿verdad? Y los de tanto que gritaba, ¿verdad?
1: Porque insistía,
0: seguramente que ya medio hacía escándalo, algo del estilo, ¿verdad? Como para que Jesús le haga caso. Y entonces los discípulos le se acercaron a Jesús y le dijeron: por favor, atendele, viene gritando detrás de nosotros, ¿verdad? Y Jesús no hizo mucho caso de lo que ellos, de sus discípulos, le dijeron, le dieron.
1: Ah,
0: Aunque le dijeron en ese, le pidieron en ese momento, ¿verdad? Tal vez también los discípulos para salir de esa incomodidad, no era tanto por ese su sentido de caridad o de buen sentir hacia el hermano o tratando de ayudarle a a esa persona, sino que para sacarse de encima, ¿verdad? Atenderle, pues, y después ya vamos a seguir orando, ¿verdad? Más o menos. Y entonces la señora insistió mucho más todavía, ¿verdad? Señor, ayúdame, ¿verdad? Y acá hay otra lección, ¿verdad? La insistencia de esta mujer, ¿verdad? Y qué tan insistentes somos nosotros con Dios, vamos a decir, ¿verdad? En nuestras oraciones, en nuestras peticiones, somos muy pedigüeños, pero muy poco agradecidos, ¿verdad? Pedimos mucho, pero ofrecemos poco, ¿verdad? Todas esas cuestiones tendríamos que ponernos a analizar un poquitito cómo está nuestra vida delante de Dios. Y esta mujer realmente nos da una lección de fe, ¿verdad? Porque ella, no siendo israelita, dio un testimonio y una lección de verdadera fe. Por eso es que Jesús al final le dice: mujer, qué grande es tu fe, que se cumpla lo que deseas. Entonces, y la mujer insistió, fue insistente en su pedido, porque ella estaba enteramente convencida de que esa era la única manera de salvar a su hija, ¿verdad? Entonces, nuestro grado de fe también debe llegar a esos términos, a esos niveles, ¿verdad? Decía un sacerdote que la fe es igual a confianza. Y cuanto más confiamos en cuanto más nos acercamos a Dios, más confiamos en Él. Porque más lo conocemos también, ¿verdad? Y es como una relación de amigos, de verdaderos amigos, ¿verdad? En el cual, en la medida en que se van conociendo, se van tratando, lógicamente que va aumentando o se va fortaleciendo la relación, y hay más conversación, hay más confianza entre los dos, ¿verdad? O entre las personas que forman esa amistad. Y se suele escuchar, ¿verdad? No es necesario ni que me pidas, ¿verdad? Esa es una expresión del buen amigo. No es necesario ni que me pida. Yo confío plenamente en lo que vos me decís o en lo que vos me decís, y yo te voy a ayudar en todo lo que puedo ayudarte, ¿verdad? Siempre se escucha esas expresiones de buena amistad, vamos a decir, ¿verdad? Y eso porque hay confianza. Cuando nosotros nos separamos de una persona, nos separamos, no hablamos más, por ejemplo, no hablamos más con nuestro papá o con nuestra mamá o algo por el estilo, ¿verdad? Lógicamente que se tensan más las relaciones, ¿verdad? Ya no es difícil luego hablar con nuestra mamá. Y después ya no queremos luego más hablar con nuestra mamá, y después ya ponemos cualquier excusa ya para no decirle las cosas a nuestra mamá. No,
1: Ya tenemos vergüenza.
0: ya después ya tenemos vergüenza y después ya decimos que es demasiado argel, y qué sé yo, cuando ponemos ya un montón
1: Excusa,
0: de
1: excusa.
0: excusas de tropiezo para no hacer lo que debemos hacer. Entonces, cuanto más unidos estamos, cuanto más trato personal tenemos uno con el otro, entonces también va creciendo la confianza. Y así también con Dios, ¿verdad? En la medida en que nosotros nos acerquemos a Él, la medida en que nosotros conversemos con el corazón, abiertos, realmente de una forma sincera y transparente, lógicamente que esa confianza va a crecer y nuestra fe se va a acrecentar, ¿verdad? Y todo aquello que pidamos a Dios, seguros estamos de que Él va a saber concedernos, no seguramente de la manera en que nosotros le pedimos, porque a veces pedimos también cosas que tal vez no nos ayuden mucho, ¿verdad?
1: Y Él sabe en qué momento darnos y
0: en qué momento
1: nos conviene,
0: y qué nos conviene,
1: como, ¿verdad?, un buen padre.
0: Como un buen padre, exactamente. Entonces, tan importante es de que nosotros trabajemos para que esa fe realmente se pueda ver en cada uno de nosotros, ¿verdad? Y se pueda ver especialmente por nuestras obras, por nuestro proceder, como estábamos diciendo, ¿verdad? Porque decía también uno de los apóstoles, decía de que la fe sin obra no es nada.
1: La fe mueve montaña.
0: Entonces, el testimonio, y hay una frase muy linda que siempre recordamos, ¿verdad? Cuida tu vida, que tal vez sea el único evangelio que pueda leer tu hermano, ¿verdad? Entonces, es importante hoy resaltar nuevamente y pedir fuertemente a Dios que nos fortalezca en la fe, ¿verdad? Que nos fortalezca en la fe, porque somos seres humanos, caemos constantemente, necesitamos de que Dios nos ayude, Entonces, pidamos al Señor hoy que realmente nos fortalezca en nuestra fe. El lunes también hablamos de la fe, Olga. Hablamos también, el lunes tuvimos hablamos del evangelio en que Jesús caminaba encima del agua, sobre el agua, y se acerca a sus apóstoles que estaban en un bote.
1: Estaban en la barca y pasaron.
0: En la barca y estaban pasando mal porque había una tempestad, había una tormenta, y de repente aparece Jesús caminando sobre el agua, ¿verdad? Y ellos creen que es un fantasma, ¿verdad? Que es un fantasma, ¿verdad? Y entonces por ahí Pedro se da cuenta de que es Jesús y...
1: Tranquilícense, soy yo, no temanle. Entonces así. Pedro le respondió: Señor, si tú eres, mándame ir a tu encuentro sobre el agua. Ven, le dijo Jesús.
0: Sí.
1: Y Pedro, baja de la barca, comenzó a caminar sobre el agua en dirección a él. Pero al ver que la violencia del viento, tuvo miedo y comenzó a hundirse.
0: Sí.
1: Y gritó: Señor, sálvame. Sí. Enseguida Jesús le tendió la mano y lo sostuvo, mientras le decía: hombre de poca fe,
0: sí,
1: ¿por qué dudaste?
0: Sí.
1: En cuanto subió a la barca, el viento se calmó.
0: Así. Entonces eso también ocurre con nosotros hoy. El lunes hablaba de la poca fe, vamos a decir, de Pedro, ¿verdad? Que primero empezó bien, ¿verdad?
1: Sí.
0: Y después fue, en un comienzo hubo una plena confianza en Dios, y después ya fue titubeando, ¿verdad? Fue dudando, y hasta que fue al...
1: Estaba hundido.
0: Vamos a decir, sí, entró en el agua, ¿verdad? Entonces ahí Jesús la agarró otra vez y le dijo: hombre de poca fe. Y eso ocurre con cada uno de nosotros también, ¿verdad? Cuántas veces Jesús nos levanta a cada uno de nosotros, ¿verdad? En el día a día, sin darnos cuenta, tal vez Dios nos está levantando y nos está diciendo también lo que decía Pedro,

único que nos va a sanar, es el único que nos va a recibir con los brazos abiertos y siempre está interesado en aquel que se acerca a Él para pedirle perdón, ¿verdad? Y ahí recordamos nuevamente el sacramento de la reconciliación, de la confesión que tenemos nosotros disponible para volver a recomponer, vamos a decir, esa relación con Dios. Porque muchas veces hacemos tantas cosas, ¿verdad?, que no están muy bien. Y entonces con el sacramento de la reconciliación volvemos nosotros a vivir en gracia de estar nuevamente cerca y comunicado con Dios, ¿verdad? Entonces, lindas enseñanzas hoy nos dio el Evangelio con el comportamiento o la actitud de esta mujer de Cananea, ¿verdad? Y que Dios, Jesús, le premió, vamos a decir, su fe, su verdadera fe. Qué grande es tu fe, ¿verdad? Y que se cumpla su deseo, ¿verdad? Entonces también nosotros vamos a pedirle a Dios en este momento de que aumente y fortalezca nuestra fe. Y que en algún momento también nos diga a nosotros: Miguel, Olga, qué grande es tu fe. Que se cumpla lo que deseas. Eso entonces le pedimos a nuestro Señor Jesucristo, que vive y reina por los siglos de los siglos. Amén. Vamos a escuchar una música.

Bien, así escuchamos esta linda música. Él vive. ¿Dónde vive, Olga? En tu corazón. En tu corazón. Bien, entonces llegamos ya a la última parte de nuestro programa. Tenemos ya algunos mensajes que van a concursar, vamos a decir, por el rosario a la rosa mística, ¿verdad? Sí. Y antes de eso vamos a mencionar, agradecer un poco también a los hermanos que benefactores que hacen posible con su ayuda económica que nosotros podamos mantenernos en la programación, ¿verdad? Aquí por la radio ZP12. Hay que entender que esto tiene un costo en dinero y que lo estamos sustentando, vamos a decir, estamos sustentando este espacio con la ayuda de los hermanos cursillistas, ¿verdad? Tenemos algunos que son benefactores y que gentilmente acercan o donan su dinero para

0: a este propósito. Entonces, agradecido con cada uno de ellos. ¿Tenemos algunos mensajes, Oleo?
1: Buenas noches, estoy escuchando la programación de colores. Quiero participar en el sorteo, dice Marta Sayas.
0: Muy bien. Gracias, Marta, por tu mensaje.
1: Miriam.
0: Miriam.
1: Buenas noches, saludos Guillermo y Miriam, dice. Muy cierta la reflexión de la lectura. La fe mueve montañas, dice.
0: Muy bien, gracias Miriam, saludo al señor Guillermo también, gracias por escuchar el programa.
1: Buenas noches, hermano, hermana. Estamos fortaleciéndonos con las hermosas reflexiones de colores siempre. Un abrazote. Pedro Euler y Lucy.
0: Pedro y Lucy, entonces, el apellido es muy, muy complicado, ¿verdad?
1: Oil,
0: Oler, Kohler,
1: Euler.
0: ¿eh? Euler. Bueno, entonces nos disculpa, Pedro. No, no podemos
1: Después nos va a
0: pronunciar.
1: enseñar
0: Después nos
1: su
0: enseña entonces lo.
1: Weller,
0: Sí.
1: Weller, así es su apellido.
0: Bueno, gracias a Pedro y Lucy, ¿verdad?
1: Sí.
0: Gracias, Pedro y Lucy,
1: Dice,
0: por acompañarnos siempre. Ellos desde un comienzo están acompañando al programa.
1: Miriam, queremos el rosario.
0: Ah,
1: Y
0: bueno.
1: va a rezar Miriam el rosario de la Rosa Mística si ganas.
0: Sí, así es.
1: espera que, espera que, espera que. Hoy es el cumpleaños de Gladys, la esposa de mi hermano que está en Ciudad del Este.
0: Ah, ya.
1: Ella también está escuchando.
0: Ah, muy bien. Muchas gracias
1: Muchas
0: Gladys
1: felicidades
0: y
1: también para ella.
0: sí, muchas felicidades y tu marido
1: Carlos.
0: Carlos,
1: Es mi
0: entonces,
1: hermano.
0: que es el hermano acá de Olga. Gracias por escuchar de tan lejos, ¿verdad? De
1: Sí.
0: Ciudad del Este, entonces ellos están escuchando también la programación católica. Muchas gracias. Saludos y bendiciones para ustedes.
1: Hoy es su cumpleaños.
0: Hoy es el cumpleaños de Gladys. Que los cumpla feliz entonces, ¿verdad? Y que Dios le y la Virgen le te dé mucha, pero mucha salud por sobre todas las cosas. ¿Seguimos?
1: Y ahora vamos a hacer el sorteo.
0: Y antes de eso, entonces vamos a invitar también a todos los cursillistas a que podamos asistir a la escuelita,
1: Los
0: ¿verdad? Que es
1: martes.
0: los martes.
1: 20 horas.
0: El local es ahí, el Salón San Pablo, al costado mismo de la Basílica, ¿verdad? Ahí de 20 horas comienza, ¿verdad? Normalmente termina a las 21 horas, a las 21:30 horas como máximo, ya está terminando el encuentro, ¿verdad? Encuentros que son muy enriquecedores, ¿verdad? Y que ayudan mucho a que nos vayamos formando para como buenos cristianos, ¿verdad? Y vayamos conociendo cada vez más a Dios. ¿Tenemos algún mensaje más?
1: No, ya no.
0: Ya no. Bueno, entonces vamos a hacer nuestro sorteo tenemos del 1 al
1: Al 6.
0: del 1 al 6.
1: Hay que elegir un número.
0: Bueno, vamos a elegir un número. Yo tengo que elegir un número.
1: Sí, señor.
0: Bueno, les comento a todos que yo no veo la no veo la
1: Los
0: hoja de
1: números.
0: Olga, yo no veo los números, no veo nada, yo solamente voy a participar de esa manera, ¿verdad? Y bueno, ahí da la vuelta, da la vuelta, da la vuelta y sale el número del 1 al
1: Al 6.
0: del 1 al 6. Sale el número 3.
1: Miriam Ríos.
0: ¿Eh?
1: Miriam. Viste, la palabra tiene poder.
0: Muy bien, entonces felicidades Miriam.
1: Te llevo tu rosario yo misma, pero por un kilo de helado.
0: Sí, parece que fue un sorteo interesado.
1: No, mira, acá están todos. Tengo el 1. Ahí está, número
0: Ah,
1: 1 estaba
0: ya.
1: Marta.
0: Mira. Y está Marta Sayas, Gladys Azuaga, Miriam Ríos, Pedro, Lucía y Guillermo. Esos participaron entonces el día de hoy. Bueno, entonces vamos a ir ya despidiéndonos de nuestro programa y llegamos al momento de hacer nuestra
1: Oración final.
0: oración final. Y vamos a invocar nuevamente a la Santísima Trinidad. En el nombre del Padre, del Hijo y
1: Hijo y
0: del Espíritu
1: Espíritu
0: Santo.
1: Santo. Amén.
0: Amén. Bueno, Señor, te damos gracias. Te damos gracias y muchas gracias realmente porque sentimos tu presencia en este lugar, sentimos tu acompañamiento en todo lo que nosotros vamos compartiendo con la gente, con los hermanos que nos están escuchando. Y te damos gracias también porque creemos que compartimos buenas enseñanzas con ellos. Y queremos darte gracias también por este día que vamos terminando. Darte gracias por todo lo que recibimos, ¿verdad? Realmente estar agradecido contigo porque nos sostienes, porque nos encaminas, porque nos levantas, por tantas cosas, Señor, que no muchas veces no nos olvidamos de agradecerte, ¿verdad? De agradecerte. Entonces, en este momento te damos gracias por eso y por muchas cosas más que suceden en nuestras vidas, por esos buenos momentos que pasamos y también por aquellos momentos desafiantes que tenemos en la vida. Sabemos que en esos momentos nos estamos formando, ¿verdad? Nos estamos formando para ser más fuertes y para que podamos ir aprendiendo, ¿verdad?, de las lecciones que nos da la vida. Entonces, Señor, hoy te pedimos de que nos fortalezcas en nuestra fe y que nos ayudes cada vez más a ser mejores cristianos. Por sobre todas las cosas, con nuestro testimonio más que con nuestras palabras. Todo esto te lo pedimos por Jesucristo nuestro Señor.
1: Amén.
0: Amén. En el nombre del Padre, del Hijo y del Espíritu Santo. Amén.
1: Amén.
0: Nos despedimos de todos ustedes de colores.
1: De
0: Hasta el
1: colores.
0: próximo miércoles.

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